0: camiseta, el color de la camiseta es exactamente igual a la primera que tuvo Deportivo Cuenca. Ese es el colorado clásico del Deportivo Cuenca. Va tocando la pelota el Deportivo Cuenca desde el fondo del campo de juego, lo tiene Guevara. Entrega hacia arriba para Mancinelli, la devolución no es buena, no llegaba para nada el jugador González. Ya se hace del cuero en el medio campo Mina, va tocando el cuencano Ángelo Mina, reparte fútbol a la diestra, toca hacia atrás nuevamente Herrera, hacia el fondo para el jugador Luis Fernando León. ¿Quiénes son los capitanes de los equipos de Z?
1: A ver, antes de darle los capitanes, vamos con la banca de Deportivo Cuenca, que tiene a Itan Minda número 12, Ariel Mosquera número 2, Santiago Postel número 6, Andrés López 25, Yelsin Erique número 53, a los tiempos David Novoa número 5, Jeremy Chacón 14, Matías Solís 15, Jeremy Mejía 16, Brian García con el 20 y Germán el Tanque Rivero número 11.
0: Víctor Griffith con la pelota en el medio campo para el conjunto millonario, llama la presencia de Juan Pablo Ruiz Gómez, la tiene, vuelve prácticamente sobre su propio campo para entregar a Luis Fernando León, que toca de inmediato ahora para Napoli, pelota para Piscini, que quiso ser Piscini, se equivocó, quiso adornarse con un taquito, saca ventaja Deportivo Cuenca, reclama una falta González que no dice el juez, va cargando el conjunto del Cuenca desde el fondo con Eddie Guevara. Zapatazo largo buscando la tuquita. Está atento, bien, reviente Stalin Valencia. A donde vaya, la tiene Mina ya por la bomba central del campo de juego. Se viene Mina. El partido se muestra bastante importante, interesante, Jean-Paul.
2: Sí, muchos movimientos, George, particularmente en el Cuenca, ¿no? Con esto de Guevara jugando como lateral, pero también retrocediendo para armar línea de tres. Bastante flexible, con mucha movilidad. Mancinelli pegado a esa raya. Por izquierda está Melvin Díaz y más como enganche David González, ¿no? Cuando el Cuenca ataca es 4-2-3-1, cuando no tiene la pelota se convierte en una línea de tres con los carrileros por fuera, más los dos volantes del medio y sumado González, que también suele abrirse para apoyar a Mancinelli. Bueno, variaciones, dibujo táctico, estratégico, la pizarra de Neckelmann en este primer partido.
0: Pelota de Piscini, recibe perfecto por la zurda, el toque de primera para Napoli, Guerrico que buscaba levantar el centro, la pelota que se pasea en el área, recoge sin embargo, ha trepado ya Juan Pablo Ruiz Gómez, tocando nuevamente para Napoli, tocando en el medio sector, allá se va multiplicando en la cancha, viene en una especie de volante ahora, la presencia del jugador número 19, Juan Pablo Ruiz, toca hacia atrás y hacia el fondo para Luis Fernando León, que pendiente lo de los capitanes.
1: Sí, señor, Mancinelli por el Cuenca y Luis Fernando León por el Club Sport Emelec.
0: Ahí está justamente Luis Fernando León, el capitán, tocando hacia atrás para Pedro Ortiz. Peter, que reviente esa pelota lejos del arco, se pierde a un costado fuera de campo de juego, Fabricio.
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0: Un abrazo a la gente que escucha Radio Activa. Ingresando recién al estadio Serrano Aguilar, 0-0. Jugamos exactamente 5 minutos con 40 de etapa de inicio. Carga Cuenca, centro hacia el área, cambiadita para Mancinelli. Salta arriba y rechaza con las justas Gurdico. La pelota al fondo del campo de juego. Primer tiro de esquina para el Cuenca.
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0: Buen centro, Jean-Paul, y la pelota al córner.
2: Sí, buscaban al segundo palo, el centro correcto por parte de Melvin Díaz. Llegaba Mancinelli como el hombre no programado y Guerrico evitó que le gane la espalda para mandar el primer tiro de esquina.
0: Se prepara Lucas Mancinelli. ¿Quién está más arriba? Mancinelli está cerquita allí. Me parece que es Díaz. Le va a tocar, es González finalmente, que le va a tocar cortito para Mancinelli. Probablemente, o sea, director, lo dicho, para Mancinelli, levanta, balón que impacta en la espalda del 10 Piscini, otra vez fuera de campo de juego, lateral para Deportivo Cuenca. ¿Le parecía adecuada esa jugadita, Jean-Paul?
2: Bueno, quería sorprender a Deportivo Cuenca, generar un toque previo para generar distracción, que se muevan los centrales. Sin embargo, estuvo atento allí el jugador de Melec para poner el cuerpo, perdió el Cuenca una buena chance.
0: Salida por parte de Piscini, se equivocaron. Aquí está recibiendo Mancinelli, centro a la tuquita, logra pivotear, la pelota se pierde en el fondo del campo. Saque de arco simplemente para don Pedro Ortiz de Zeta.
1: Sí, señor, la banca del equipo millonario tiene a Mario Valero, número 1, Stalin Segura, número 4. Jeremías Narváez, número 25. Matías Carabalí, número 18. Sergio La Máquina Quintero, 16. Jaime Layoya Yoví, 17. Bolívar Tobar, número 28. Luis Fragoso, número 15. José Francisco Ceballos, 21. Y Andrés Viteri, 24.
0: Hay un hombre en el piso. Gente del equipo millonario. No sé si requiere atención médica. Ya se va a recuperar. Es Luis Fernando León, ¿no?
2: Sí, el León, que saltaba a cabecear en esa jugada. George con la tuquita. La tuquita que obviamente para tomar impulso abría sus brazos, y cuando abría justamente su extremidad, golpeaba con el brazo izquierdo. Con el brazo izquierdo golpeaba un poco el rostro de León, sin intención obviamente, pero quedaba sentido ahí el central ecuatoriano, que poco a poco se ha ido incorporando.
0: Climo Viejo da alguna indicación al técnico del equipo.
1: ¿Quién dice? No, Javier es el asistente del Colorado Nasuti.
0: Pelota arriba, cargaba el equipo millonario, salta bien, devuelve Bolsen. La pelota que la recoge nuevamente en el medio campo Griffith, tocando a continuación para el 10, se viene con todo el equipo millonario. Aquí está Piccini, entregó para Guerrico, levanta un centro bastante ceñido. La pelota penitas arriba del travesaño, se pierde para un saque de arco, Fabricio.
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0: Pato Bolse, que le gana arriba todo el duelo a Klimovic. Golpe de cabeza, sin embargo, recoge nuevamente Piccini. Aquí está Francisco, sigue Fico. Un centro con la cara externa del botín, tres dedos. La pelota por poco que logra pescarla Climo. Peligro en el área del Deportivo Cuenca, Jean-Paul.
2: Buena jugada. Conducción importante de Francisco Piccini, el número 10, jugador interesante, mucha técnica. Jugaba con el desmarque de Guerrico, ¿no? Que corría a espalda del número 10. Estaba atento Guevara por si soltaba el pase para marcar al lateral por izquierda. Sin embargo, Piccini jugó con ese amague que le hacía su lateral para meter el centro. No estuvo Klimovic. No va a ser fácil para Luka Klimovic el partido, ¿no? Va a tener que enfrentar a dos defensores bastante espigados.
0: Pasó la pelota, la tuquita. Está con la pelota, la pierde entre dos elementos que le arrebatan Valencia justamente. Tocó ya para Francisco Piccini, se viene. Va buscando el campo contrario. Buena habilitación. Corre Napoli, va a llegar. Corre Napoli, va a llegar. Ya no llegó. Mucha pelota. Llegó cansadísimo. La altura también pesa, Jean-Paul.
2: Sí, bastante, Georgie. Lo que te daré Meleg es no correr mucho. Ese tipo de pases, esos balones divididos, creo que no son recomendables porque se van a agotar los jugadores de inicio. Seguramente Nasuti, Klimovic hablará mucho con los jugadores de tratar de que el pase sea seguro, que no tenga muchos metros de recorrido, correr lo menos posible, porque siempre en los últimos 20, 30 minutos se va a necesitar un buen recurso físico. Más aún, viendo el banco de suplentes, lo contaba de Zeta, muchos juveniles, pocos nombres de peso, entonces es muy probable que Emelec no efectúe las cinco variantes. Va a necesitar que la mayoría de ellos esté físicamente bien para completar, en el mayor de los casos, 90 minutos.
0: Jugamos 10 minutos con 40 etapas de inicio. 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Cero Cuenca, cero Emelec. Robaron una pelota. Aquí está González en el medio campo. Hacia afuera, hacia adentro. Díaz tocó para que llegue el arribo por parte de Carlos Arboleda. Se equivoca en el centro. Ventajosamente de rebote le queda a él y se vuelve a equivocar. Le entrega al rival, va sacando Herrera donde vaya. La pelota lejos, se pierde fuera de campo de juego. Lateral para el Deportivo Cuenca, Fabricio.
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0: Ya se va reincorporando el Melvin Díaz. El árbitro estuvo cerca, marcó la falta. El señor Robert Cabrera, de buen desempeño hasta el momento, se prepara un tiro libre en favor del Deportivo Cuenca. Metido todo en campo millonario, únicamente se queda en su territorio Facundo Ferrero, el arquero que siempre luce de verde olivo. Va a cobrar el tiro, se prepara Lucas Mancinelli, el capitán. Pelota al corazón del área, logra pivotear, había trepado Bolsen. Conecta de cabeza, la pelota se pierde fuera de campo de juego. Saque de arco para el club Sport Emelec de Zeta.
1: Sí, señor, el partido jugado, el último acá en esta cancha, terminó con una contundente goleada de Deportivo Cuenca 5-1. Anotaron Tobar en dos ocasiones, Morocho, Leguizamón y Chacón. Solo Chacón está en la banca, de ese 5-1.
0: Fue el último resultado, ¿no?
1: Último resultado acá.
0: Perfecto, a ver qué pasa en esta revancha. Al momento se mantiene en blanco el marcador, pelota que la busca Piscini. Cuidado, hace pantalla con las justas. Guevara para que salga Facundo Ferrero y atrape la sintonía de Radioactiva. Qué peligro rondando el área cuencana, Jean Paul.
2: Klimovic no es un jugador muy alto y de choque, pero sí muy veloz, con diagonales importantes. Por arriba no le va a ganar a Bolsen, pero en velocidad y en el mano a mano puede que sí. Por eso en la última jugada generaba algo de peligro allí, algo de duda. Ferrero estuvo atento para salir a recoger la pelota. Debe estar atento Patricio Bolsen en aquello, ¿no? En que no se le escape, que no se le escurra Luka Klimovic, que se mueve bastante.
0: Pelota que está fuera de campo de juego, saque lateral que corresponde al conjunto millonario. Lentamente toma la pelota ya Ignacio Guerrico para sacar de manos. Ya toca hacia atrás, es el fondo para el jugador número 51, Valencia. Stalin con el balón, cambiadita para el capitán, cuidado, se equivoca. Bien, ahora en la recepción Stalin Valencia va saliendo con pelota dominada para el equipo millonario. Entrega nuevamente para Luis Fernando León, devolución para Valencia. En el fondo de la cancha, con la zurda, habilita quien dividió la pelota. Buscaba a Mina, se da modos, gana, sin embargo Mina. Allá va el cuencano, aplica el freno, le arrebata nuevamente el Cuenca. Aquí está con Macari, toca para González. Mala entrega de González. ¿Qué le pasa a González, Jean-Paul?
2: Sí, mala entrega, mala salida. Tiene que estar más prolijo David González, porque esos errores pueden significar contragolpe de la gente de Emelec. Acá perdía la pelota, la dividía González y de inmediato atacaban por la banda izquierda. Estuvo atento Guevara para cortar a buen tiempo, porque si no se le iba en la marca Piscini. No puede dividir la pelota así Deportivo Cuenca. González quiso jugar a un toque. A veces esa displicencia, ese automatismo de González es el que lo termina bajando puntos en su rendimiento.
0: Fabricio.
3: Sí, señor, acá la seguimos. 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
0: La pasión de los mejores, pelota en movimiento, va tocando el equipo millonario hacia atrás, se entregaron para el capitán Luis Fernando León, está con el balón, toca más atrás para que llegue el portero, para que salga más bien Pedro Ortiz, el arquero del equipo eléctrico. ¿Algo me quiere decir de Zeta?
1: Sí, señor, la última victoria de Emelec en esta cancha no está muy lejos. Pasó el año anterior, el 25 de abril, le ganó 1-0 al Cuenca con gol de Washington Manchita Corozo,
0: que no está más en este equipo.
1: Sí, señor.
0: La pelota está con el portero del equipo millonario. Aprovechamos para marcar el tiempo, tiempo, tiempo, tiempo, tiempo, tiempo. 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
0: 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Exactamente 16 minutos en la etapa de inicio con este marcador. 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
5: Deportivo Cuenca tratando de tomar cierta iniciativa en el control del juego. Ordóñez es el hombre más adelantado en el equipo de Daniel Neckelmann. Mancinelli es el extremo sobre el sector derecho. Melvin Díaz es quien más se mueve. A ratos está sobre la zurda. En otros momentos aparece como que detrás de Jorge Ordóñez, de la Tuquito Ordóñez, intentando enlazar las líneas de juego en esa zona del campo de juego. También Melvin Díaz puede llegar a partir por la zurda. David González intenta también conectar las líneas de medio campo hacia adelante en defensa. Lógicamente los tres en el fondo que ya se han establecido.
0: La Tuquita receptó de espalda, se va a buscar el arco rival, reclama la falta. Falta de Valencia que lo seguía sol y sombra. Será el tiro libre para el Deportivo Cuenca. Y aquí está la posibilidad con pelota quieta, Diego.
5: Pelota detenida para el Cuenca. Un Emelec que retrocede ahora. Va a tomar el balón Macari. Y el otro es Mancinelli. Mancinelli finalmente será el encargado.
0: Detrás de la pelota efectivamente se queda únicamente Lucas, el capitán del Deportivo Cuenca. Ya 4.000 personas en el estadio.
5: Quizás un poco más, Jorge.
0: ¿Cree?
5: Sí, porque si acá entran 16.000.
0: Mancinelli en el centro. Facilito, el capitán devuelve de cabeza a Luis Fernando León. La pelota que la recoge nuevamente Mancinelli. Toca hacia atrás para Eddie Guevara. Desde ahí surge nueva carga para Deportivo Cuenca. Abiertita la banda para que trepe, para que vaya Carlos Arboleda. Recepta Carlos, le entrega ya para, como dice De Zeta, el enano. Aquí está con la pelota ya Edison Vega, tocando Vega hacia atrás para Mateo. Este es Piedra, otro cuencano en el campo de juego. Va tocando la pelota ya el conjunto del Deportivo Cuenca hacia la otra banda. El servicio largo por parte de Eddie Guevara. Ha trepado Carlos Arboleda. No conecta de cabeza. Vuelve nuevamente el Cuenca. Remate, más que remate. Buscaba el pase por acá Vega. Devuelve la saga con Valencia para el equipo millonario. La gana en el medio campo una vez más el jugador González. Taquito elegante para Guevara, que habilita el juego hacia la banda para que vaya Mancinelli. Asoma descubierto completamente el 49. El señor González. Toca González. Ahora hacia el otro costado para que vaya Mateo Piedra. Va dominando la pelota, viene para recetar Melvin Díaz. Toca nuevamente para el jugador Edison Vega. Y ahora hacia atrás para que llegue a la posición del Pato Bolsen, Fabricio.
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0: Pelota que se pierde por la última raya. Será tiro de esquina para el Cuenca.
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0: 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Segundo del partido, segundo para Deportivo Cuenca. Se prepara Lucas Mancinelli. Ahora sí vendrá el centro, Llovidito sobre el área. Alineados, hay abrazos que no le gustan al árbitro. Va para separarlos, viene Mancinelli. Le pega al corazón del área. Había empujón, no, rechaza la saga. La pelota finalmente se vuelve a perder por la última raya. ¿Qué dijo el juez? Será saque lateral únicamente en favor del Deportivo Cuenca. ¿O fue tiro de esquina? Me parece que sí. Allá va Mancinelli. Tiro de esquina para el Cuenca.
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0: 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Tercero del encuentro, tercero para los rojos.
5: Otra vez el Cuenca con el balón detenido. Otra vez con Mancinelli desde la esquina.
0: Se cobró el primer poste. La pelota en el área. La vuelven a tocar otra vez al tiro de esquina.
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0: Cuarto tiro de esquina, tercero consecutivo para el Deportivo Cuenca en este partido, Diego.
5: Habla de la intención del Cuenca de jugar en ataque, Jorge. Esta seguidilla de lanzamientos desde la esquina.
0: Mancinelli al centro del área. Rechazo a media, la saca finalmente Climo. A donde vaya, allí está atento Guevara. La neutraliza perfectamente para entregar a González. Otro centro sobre el área, parecía remate. La pelota al fondo del campo de juego. No pasa nada, esto sigue 0 Cuenca, 0 Emelec, Fabricio.
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0: La pelota está en campo, que defiende el equipo colorado. Salida por el costado izquierdo. Aquí está receptando la pelota ya Melvin Díaz. Pase cortito para el jugador Edison Vega. Nuevamente para Melvin. Bajó a recoger pelota. Entrega para el volante. Viene Vega nuevamente entregando hacia atrás para Guevara. Allá surge la carga con Bolsen. Guevara la receta bien. Ya en campo contrario. Va a meter profundo. le pedía cerquita a Mancinelli, quiso hacer el correr y creo que ya no está para esos trotes.
5: Equivoca en la salida Deportivo Cuenca. Guevara en esa línea de tres tiende a soltarse mucho para tratar de asociarse por derecha con Lucas Mancinelli. Ahí son 3-4-2 el sistema, o más bien 4 al fondo, porque Guevara es el lateral sobre la derecha cuando Emelec intenta asociarse ahora en ofensiva para que queden Bolsen y Mateo Piedra como los dos centrales y Arboleda sobre el sector zurdo.
0: Pelota del equipo millonario la tiene Víctor Griffith en el medio campo. En la bomba central, específicamente tocando para Luis Fernando León. El pase cambiadito hacia su compañero de línea. Está Alin Valencia con el balón, adelanta. Se equivoca Nápoles, saca ventaja Deportivo Cuenca, va al piso González. La pelota se pierde a un costado fuera de campo de juego. Lateral para el equipo millonario, indica el árbitro, saque de manos ya de inmediato. El jugador número 8, Nápoles.
1: Sí, señor, partido 165 que están jugando Emelec y Deportivo Cuenca. 73 victorias para los eléctricos, 54 para los colorados, 38 empates.
0: Pelota de arquero, devolución atrás para Pedro Ortiz, el arquero millonario, tocando el pase cortito para Stalin, que cambia inmediatamente hacia el costado derecho del campo de juego. Aquí está con el capitán atrepado, envía servicio largo, mete la testa, Climo le amortiguaba bien, tocando para Mina, pretendía que corra Herrera, la pelota demasiado larga, se pierde a un costado fuera del campo de juego, Fabricio.
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0: Había una falta sobre el jugador Napoli del Club Sport Emelec, falta de Macari. Cuidado, Macari siempre es propenso a las tarjetas. Macari
5: le perseguía muy de cerca a Gonzalo Napoli, y en ese intento de recuperación de pelota el número 30 de Deportivo Cuenca traba y comete una infracción. El árbitro central, Robert Cabrera, estaba bastante cerca, señaló la falta y la posibilidad entonces, a una distancia considerable de la portería de Facundo Ferrero, de que Emelec pueda poner la pelota dentro del área.
0: Tiro libre, mucha distancia, sin embargo, como para pretender poner adentro, tendrá que haber dos toques necesariamente. Tras el balón está ubicado ya para cobrar, lo vemos al capitán, lo vemos también Juan Pablo Ruiz Gómez, creo que él va a ser el encargado. Algo indica el árbitro Robert Cabrera, que no autoriza todavía, que sacó ventaja de casi 2 metros en la pelota, al estilo alguien que yo conozco, Messi, acostumbra siempre mover la pelota hacia adelante.
7: Ya pues,
0: aquí está un defensor y de oficio, pelota en movimiento para el equipo millonario. Algo reclama todavía, se demora en la ejecución del tiro libre en favor del representativo millonario. Juan Pablo Ruiz es el capitán, también gesticulando. A ver qué sale de todo esto. Deja finalmente la pelota que va hacia adelante. Napoli. Golpe de testa. Guerrico estuvo por la zurda. Habilita hacia atrás. Llega Valencia también. Se apresta a levantar un nuevo centro. Gana la raya. Atención. Se viene por derecha el equipo millonario. Tocando hacia atrás con Guerrico. El servicio que va para Juan Pablo, que toca más atrás todavía. Aquí está tocando para el jugador Griffith. Cambio de frente. Golpe de testa por la León. Y fácil. A las manos del portero Facundo Ferrero, que poco ha sonado en el partido a propósito, Diego.
5: Sí, no ha tenido intervenciones Facundo Ferrero. Deportivo Cuenca, de hecho, no se ha visto expuesto en la zona defensiva. A Emelec le ha costado muchísimo el juego en ataque, salvo un intento, creo que era Napoli para Klimowicz, hace unos 10, 12 minutos atrás. Emelec en ofensiva no logró proponer absolutamente nada más.
0: Bueno, la pelota detenida por el juez, había falta de Melvin Díaz, indicaba. Se lo tiró libre en favor del equipo millonario, Fabricio.
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0: Bien, el rechazo por parte de Mateo Piedra, que no la daba por perdida para nada. Cometió falta, sin embargo, el juez está marcando tiro libre en favor del equipo millonario. El Cuenca ha llegado más, pero le falta la contundencia, Diego.
5: Y necesita trabajar mejor el último pase el Cuenca. Llega a tres cuartos de cancha, encuentra a un Emelec bastante bien posicionado en defensa, y es ahí en donde todavía no prevalecen ni David González, ni Lucas Mancinelli, ni el propio Melvin Díaz para intentar darle una oportunidad a Ordóñez.
0: Se cobra el tiro, Piscini hacia el área, salta Bolsen, el pato y el complemento por parte de Eddie Guevara, donde vaya la pelota que la recoge o la va a dejar salir. La recogió perfecto Napoli, tocó hacia atrás para Juan Pablo Ruiz Gómez, ya la tiene dominando en campo contrario el equipo millonario. Cambio de frente, golpe de testa por parte de Angelo Mina hacia atrás, fiel la saga, rechaza, está Macari, deja el pase cortito ahora para Edison Vega, se escapa, le ala del cuello prácticamente, cuidado, le va a dejar un cuello largote como le jalan.
5: Y podría haber sido incluso para amarilla aquella jugada. ¿Quién era? Luis Fernando León, el hombre que trepado un poco más de medio campo hacia adelante cometía esa infracción sobre un Edison Vega que buscaba prevalecer en el uno contra uno para luego conectar sobre el costado y Fernando León le termina cometiendo la falta.
0: Ya está en movimiento, la pelota la tiene Patricio el Pato Bolsa, que entrega cortito, servicio ahora para Edison Vega, va a cambiar de lado. Acude la cita ahora Piedra, tocando para Arboleda, tres para Arboleda, la pelota para la Tuquita, toca la Tuquita entre tres elementos, logra desmarcarse perfecto nuevamente para Carlos Arboleda por la zurda, le sacó un caño, se va Arboleda, va a encarar, va a ingresar en el área Arboleda, cuidado, se le acaba la cancha, logra pellizcarle la pelota y finalmente le roba bien ahora el jugador Griffin. Buena la intención de Carlos Arboleda.
5: Lo que en principio hacía bien Arboleda, que era encarar, después hace mal porque se demora en entregar la pelota.
0: Y ahora buscaba el autopase por acá el jugador Piscini. Le salió demasiada larga o no le permitió pasar el defensa. La pelota llega sin complicaciones a las manos de Facundo Ferrero Fabricio.
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0: Le sigue faltando el Cuenca, la definición linda llegada por la zurda con Arboleda y González, lástima, falló en la entrega final de la pelota.
5: Exactamente, Arboleda ahí no había entregado bien. Queda Mateo Piedra de líbero en esta última figura de partido en defensa con el Cuenca, con un Bolsen como si fuera el stopper por derecha y con Arboleda como stopper por el otro costado. Guevara algo más hacia el medio, ahora va tomando posición como lateral para armar una línea de cuatro. Bastante móvil el sistema defensivo de este Deportivo Cuenca de Daniel Neckelmann, que ahora conversa con Mancinelli ahí al filo del área técnica.
0: Lo que pasa es que está conversando y demasiado con Mancinelli, como que le desconcentra a Mansi en la cancha. La pelota está para Deportivo Cuenca. Eddie Guevara está desde su propio sector tocando el servicio a medio sector de la cancha. Llega ahora para Edison Vega, toca Vega hacia la zurda, bien para Arboleda, ya recepta, va trepando a ver si es que se escapa, adelantó perfecto el servicio para González, va a templar centro, corazón del área, pelota arriba, golpe de testa, la habilitación perfecta, la Tuca que no llega, está Mina sacando como de lugar, hay empujón. El juez dice que la jugada fue lícita. Va tocando nuevamente de rebote Mateo Macari para González. Hace, lleva y trae, entrega para Macari. Cambio de frente, el pase exigido, pero llegaba Eddie únicamente para tocar atrás hacia la posición del portero Facundo Ferrero Fabricio.
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0: Bueno, y se viene la amarilla la primera tarjeta amarilla. ¿Para quién fue? Para Griffith. Víctor Griffith, tarjeta amarilla.
7: Le pegó, se la ganó.
0: Le dio a Mancinelli y le volvió a pegar.
5: Parecía que en principio era Guerrico el hombre que cometía la infracción sobre Mancinelli. Deja seguir el árbitro. Y luego, claro, aparece en segunda instancia Víctor Griffith. Traba fuerte, Mancinelli cae. El asistente levantó la banderola y el árbitro central, mano al bolsillo y amarilla exhibida.
0: Tiro libre para el Deportivo Cuenca. Se prepara ya Mancinelli. Ya se reincorporó ventajosamente porque fue un puntazo en la rodilla o en la canilla. La pelota está para el tiro libre en favor del Deportivo Cuenca. Aquí puede estar todo el Cuenca metido en el área rival. Centro sobre el área, demasiado pasado, pérdida de tiempo. Salida ahora por parte del equipo millonario. Cuidado el contragolpe. Receptó ya Juan Pablo. Está con la pelota Ruiz Gómez. Servicio largo en el cambio de frente. Está atento en el fondo del campo de juego. Hay un choque por parte de Guevara. Se queda con la pelota, queda en el piso también. Logra salir del apuro con Edison Vega. Balón que impacta en un rival, se pierde fuera de campo de juego. Aprovechamos ahora para marcar el tiempo, tiempo, tiempo, tiempo, tiempo, tiempo. 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
0: 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Anunciamos 33:30 en la etapa de inicio y este es el marcador.
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1: Sí, señor, le cuento el resultado jugado en el estadio Capuel. Dio cuenta Deportivo Cuenca y le ganó 2-0 al Emelec. Goles de Matías Klimowicz y el tanque Rivero.
0: Que está en la banca, entiendo, Rivero, ¿no?
1: Rivero está en la cancha. Ah, en la banca, perdón, en la banca y Climo en la tribuna.
0: La pelota está para el Deportivo Cuenca, se viene Melvin Díaz. Linda jugada en el medio campo, tocando ahora hacia atrás. Entregó para Mateo, reparte fútbol a la derecha. Centro sobre el área, aquí está el cabezazo, golazo, golazo. ¡Gol! ¡Cuencano! ¡Gol! ¡De Melvin Díaz! ¡Qué centro, por Dios, de Lucas Mancinelli! Metidita hacia el área, medidita la testa. Se filtra en el área, Melvin Díaz conecta de cabeza y marca la primera para Deportivo Cuenca a los 34:30. Golazo del Cuenca, gol de Melvin Díaz. ¡Gol! ¡Cuencano! Centro desde la derecha por parte de Lucas Mancinelli al corazón del área y allí que la pivotea perfecto, desvía la trayectoria del balón que va a la red y se abre el marcador en el Serrano Aguilar. Creo que se hace justicia porque el Cuenca había sido mucho más en este partido y lo hace Melvin. Gol del Cuenca. ¡Gol! ¡Colorado!
2: Llega la primera del partido, un Deportivo Cuenca que tenía la pelota, que la movía de lado a lado, pero no encontraba ese pase final. Los centros llovidos al área le habían generado algún peligro a la gente de Emelec, a favor de Deportivo Cuenca, claro está, lo habían intentado varias veces. Lucas Mancinelli, donde más cómodo se siente, pegado a la raya, recibiendo la pelota, el buen pase de Macari desde el medio hacia la derecha, y Lucas Mancinelli, con la precisión que le caracteriza, logra colgar ese centro. Ingresa como hombre no programado Melvin Díaz, ¿no? Que hoy, ante la ausencia de un centroatacante de oficio, intercambia mucho su posición con la Tuquita Ordóñez. Llega bien Melvin Díaz, donde estaba Valencia. Se había quedado el central zurdo de Emelec, el que bajaba a hacer la cobertura era Griffith, y a espalda de Griffith y por delante de Luis Fernando León llega el cabezazo certero de Melvin Díaz. No tuvo que saltar, no es de los más altos, la pelota le llegó precisa, hizo el gesto técnico adecuado para cambiarle la postura allí a Pedro Ortiz y poner la primera, como lo decía George en el relato, merecido, porque el Cuenca trabajaba y movía la pelota, le faltaba nada más ese último toque que ya lo ha conseguido con Melvin Díaz.
1: Primer gol que marca Melvin Díaz en Liga Pro, ya tiene uno en Copa Sudamericana, lo hizo a Libertad de Loja.
0: La pelota está para el equipo colorado, va por la segunda, aunque noto Jean Paul y no sé si es lo adecuado, pero como que se repliega un tanto.
2: Bueno, seguramente querrá jugar un poco con la desesperación de Melec. Ahora el cuadro visitante tendrá que salir, tendrá que adelantar líneas, irlo a presionar a Deportivo Cuenca. Cuando un rival ataca, se generan espacios. Y allí seguramente el Cuenca también estará pendiente para llegar con peligro. Creo que no es lo recomendable, pero normalmente ocurre, ¿no? Que luego de un gol, el equipo que tiene ventaja repliegue un tanto y lo obligue a salir al rival.
0: Aquí está saliendo justamente el equipo millonario que siente esta conquista, aunque la pierde en el medio campo. Melvin adelantó el coro para González. ¡González remata violento! ¡Casi, casi, casi que le sale un golazo! ¡Qué forma de pegarla! Recuerdo claramente ese golazo que le hizo a Barcelona y casi nos regala otra joyita esta noche González.
2: Iba a ser un golazo. González que tiene esto, ¿no? Puede estar desaparecido en el juego, puede ser intrascendente, pero cuando se inspira llegan este tipo de jugadas. Abierto hacia la izquierda, recibe el pase, hace el recorte hacia adentro, tuvo tiempo, tuvo espacio y por poco lo termina sorprendiendo a Pedro Ortiz. Un remate peligroso que iba descendiendo, que iba cayendo, parecía que iba adentro y bueno, pasó cerquita del palo de la mano izquierda de Pedro Ortiz. Esto es David González, ¿no? Tiene que ser más constante. Si fuese más constante, González sería titular indiscutido en Deportivo Cuenca, pero aparece, ¿no? Aparece de vez en cuando y eso es importante para el cuadro colorado.
1: Sí, señor, Jean-Paul Álvarez en los comentarios, a través de Radio Activa, tu marca en movimiento con ideas y multimedios. 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
0: Sí, señor, está ganando Deportivo Cuenca. Arribamos ya al minuto 39 en la etapa de inicio. 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El Cuenca, Jean-Paul, lo que tiene que hacer es seguir con el mismo ritmo.
2: Sí, debería aprovechar, lo habíamos dicho en la previa, ¿no? Que Melec no tiene grandes garantías en defensa, que de hecho le cuesta mucho defender, le cuesta sacar el arco en cero, y el Cuenca debería aprovecharlo, ¿no? En este momento de inspiración, de iluminación, de buen sentir con el público, debería tratar de ser mucho más efectivo, aunque también Melec empieza a reaccionar. Es un poco el reto para el Cuenca, ¿no? Seguir atacando y no quedar expuesto por la gente rápida que tiene el equipo guayaquileño.
0: Se escapaba Gonzalo Napoli, falta de Guevara. Creo que no le quedaba otra alternativa, falta fuerte. No sé si para amarilla, Jean-Paul.
2: Pudo haber sido, porque cortaba directamente, fue a buscar la infracción cuando encaraba a Napoli. Es lo que decíamos, George, que después el Cuenca, cuando busca, este tipo de infracciones tienen que ser no tan reiterativas, porque pueden costar tarjetas.
0: Casi 7000 personas en el estadio Serrano Aguilar. Buen marco de público, el Mundial va quedando atrás. La gente vuelve a los estadios y eso le hace bien al fútbol ecuatoriano. Va a cobrarse el tiro libre en favor del equipo millonario. Detrás de la pelota está Francisco Piscine, finalmente la pelota de Napoli al corazón del área, déjela pasar, la dejó pasar, efectivamente casi que la toca por allá Guevara, y pudo haber sido córner innecesario de Zeta.
1: Sí, señor, los resultados al momento de esta fecha: Técnico 1, Manta 0, Delfín 0, Leones 1, sorprendente Leones, Aucas 1, Macará 4, se cayó el Auquitas, Orense 2 y DB 3, Barcelona 0, Liga de Quito 1, Muchurruna 0, el cuadro de Libertad 2, Guayaquil City 0, Católica 0.
0: ¡Qué buena pelota para la Tuquita! No pudo tocarla con el muslo, esa era la intención. Sale apresurado Pedro Ortiz, casi sorprende. Desde la portería, Facundo Ferrero, medidita para la Tuquita. Llega un poquitín tarde y más presto estuvo Pedro Ortiz. Ya sacó de inmediato el portero millonario. Entregó para Melvin Díaz. Sin embargo, la pelota que la retoma el Cuenca hacia atrás para que surja. Mateo Piedra la tiene para Deportivo Cuenca. Carlos Arboleda por la zurda. Viene para receptar. Aquí está el mágico González. Toca González. La pelota que le entrega a continuación para el jugador Edison Vega, que entrega atrás para el Pato Bolsen. Empieza a entretenerse con el balón. El conjunto del Deportivo Cuenca está adelante en el marcador. Arriba al minuto 41 con 30, desde el fondo Bolsa en el pato con criterio tocó bien la ubicación para Mancinelli y metía la mano, lamentablemente le rebotaba en la mano. El juez cerca determina el tiro libre para el conjunto millonario, Fabricio.
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0: Qué bien que robó la pelota Massinelli al callejón al vacío. Ya llega la Tuquita. Falta. Lo talaron prácticamente a la Tuquita y va a haber tarjeta. No. Se aproxima el árbitro. No dice nada, está en Valencia. Y si es que le sacaba la tarjeta, para mí estaba bien.
2: Sí, era lo correcto, George. Creo que se le queda la tarjeta al juez central. Bien Mancinelli en esa recuperación. Lo mejor del primer tiempo para el Cuenca, sin duda alguna, Lucas Mancinelli, que iba al piso, recuperaba y proyectaba la Tuquita que iba a buscar la jugada. Se quedaba un poquito sin ángulo y muy inteligente, ¿no? Fue a buscar la falta y luego Valencia, el 51, el central por izquierda, que está jugando un mal partido, está en Valencia, fue directamente a trabarlo, a generar esa infracción. Bueno, oportunidad nuevamente para Deportivo Cuenca a través de un centro al área y ver si puede marcar la segunda.
0: Se prepara el tiro libre en favor del Deportivo Cuenca. A ver qué sale de esta acción. Ahí está el Pato Bolsen, ¿va a cobrar? No, Pato está en el área. Arboleda y Mancinelli están detrás del balón. Perfil de zurda para Arboleda. ¿Será Quincella directo al marco? Muy difícil, pero vamos a ver. De pronto le sale. Ahí está para ejecutar entonces Carlos Arboleda, el 37. Y el 7, Lucas Mancinelli. Centro sobre el área. Rechazo por parte de la saga. Será tiro de esquina para el Cuenca.
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0: 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Quinto del encuentro y es el quinto para Deportivo Cuenca, Jean-Paul.
2: Sí, ha llegado mucho el Cuenca con esos balones, George. Buena la ejecución de Arboleda, ¿no? Con el perfil zurdo, centro cerrado. Y tuvo que aparecer allí el jugador de Melec para mandar al córner.
0: Se ubica la pelota ya en el sitio correcto. Mancinelli tan solo se quedó para el quinto tiro de esquina en favor del Deportivo Cuenca. El tiempo que sigue su marcha, resta un minuto en el tiempo reglamentario. Vendrá Llovidita sobre el área. Mancinelli con mucho efecto rechaza a Napoli. La pelota que está presta para recibirla el jugador González para Mancinelli. Tocó de primera demasiado fuerte. ¿Funciona la pared? No. Hace pantalla simplemente por acá Valencia. La pelota se pierde en el fondo del campo de juego de Zeta.
1: Se van a jugar 2 minutos más, Jorgito. 2 minutos. Adelante, Fabricio. Deje el WhatsApp.
3: Muchas gracias, mi querido DZ. No te des sapo, cuidado. 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
0: Bueno, y ahora se escapaba González, falta, lo taló. Tarjeta amarilla.
6: Le pegó, se la ganó.
0: Se la ganó Jean-Paul Herrera, el primo. Tarjeta amarilla. Falta fuerte sobre González, que es muy hábil, ¿eh?
2: Sí, cuando se inspira, lo decíamos, George, cuando entra en juego es muy difícil que le quiten la pelota. Acá hizo una muy buena jugada de corte individual, gambeta, velocidad, enfilaba sobre el arco. No le quedó otra Herrera que bajarlo. Bueno, otro tiro libre de peligro a favor de Deportivo Cuenca. A continuación,
0: Mancinelli remató la pelota arriba del travesaño, se pierde. Fuera de campo de juego, estamos en tiempo de adición de Z.
1: Sí, señor, el Colorado Nasuti mandó a calentar a toda la banca del Club Sport Emelec. Parece que se vienen variantes para la etapa de complemento.
0: Desde luego, hay movimiento en la banca de suplentes. 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Cae un hombre del Cuenca, falta sobre Guevara, marque el árbitro. Será tiro libre, le quedan 40 segundos a este partido. Ya en el tiempo de adición, calienta toda la banca del equipo millonario.
1: Toda la banca, ahí lo vemos a Pepe Pancho Ceballos y al habilidoso Fragoso.
0: Debería estar en la cancha, Fragoso. ¿Cómo se equivocan los técnicos? Pelota que la domina Deportivo Cuenca desde el fondo con Eric Guevara. Pase cortito ahora para que asome el jugador Patricio, el Pato Bolsa, en devolución sobre Guevara. Adelante el cuero, siempre está presto. Se le hizo un hueco en el calzado a Lucas Mancinelli. Se perdió fuera de campo de juego. Lateral, Guerrico lo hace efectivo. Roba medias Deportivo Cuenca. Climo asoma. Lucas Climo, forcejeo. Queda en el piso el jugador Vega. Finalmente el Pato, que no come cuento, revienta donde vaya. La pelota con seguridad se va a perder a un costado. Fuera de campo de juego, Fabricio.
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0: Fabri, perdón.
1: Siga.
0: Termina, no hay tiempo para más, dice Roder Cabrera, el árbitro central del encuentro. Exactamente. A los 47 minutos, tiempo de juego Citicom, internet de calidad mundial. Termina esta primera parte con el marcador 1 Deportivo Cuenca, señor Emelec. 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
2: Correcto, George. Ha terminado entonces el primer tiempo. Ventaja de Deportivo Cuenca 1-0, gol de Melvin Díaz. Ventaja merecida, creo yo, del cuadro colorado, que dominó la pelota, que fue encontrando poco a poco confianza, poco a poco tranquilidad, rotando la pelota y sobre todo encontrando el pase hacia Lucas Mancinelli, ¿no? Tan importante ha sido Lucas Mancinelli en ese lugar para Deportivo Cuenca, que finalmente hoy volvieron las viejas épocas. Lucas Mancinelli levantando un centro y Melvin Díaz atento en el área para cabecear y poner la primera. Un elenco colorado que fue creciendo, que fue aumentando la confianza paulatinamente. Creo que la seguridad en la zona defensiva de esta línea de tres le fue transmitiendo confianza, y luego las apariciones de Mancinelli, el gran trabajo de González, Macari también con un pase bastante certero, rompiendo líneas. No ha sentido la ausencia del centroatacante hoy porque ha tenido un equipo bastante versátil Deportivo Cuenca, y sobre todo ha aprovechado un mal trabajo defensivo de Melec. Lo decíamos en la previa, Melec no es un equipo fiable ni confiable en la zona defensiva. Hay que saber atacar, hay que saber poner la pelota, y aparecen las grietas en el cuadro de Nasuti. Melvin Díaz entonces de manera acertada para poner la primera, y veremos para el segundo tiempo cómo continúa el trámite. Melec seguramente tendrá que retocar, tendrá que cambiar. En el Cuenca me imagino hay tranquilidad en Nekulman, que por ahora tiene un debut bastante acertado. Correcto el Cuenca, Diego, en este primer tiempo, desde la defensa hasta el medio campo y finalmente resolviendo lo que tanto le costó en otros partidos, hoy se dio la manera de hacer.
5: Sí, ha sido mejor el Cuenca, Jean-Paul, que Melec en este primer tiempo. Logró tener el control del juego, logró equilibrar mucho la mitad de la cancha, prevaleció en esa zona, logró ajustar jugadas en ataque y al final, con un muy buen centro de Mancinelli, encontró ese último pase que venía buscando. Además, con un muy buen gesto técnico de Melvin Díaz, que quizás también incluso tiene un poquito de fortuna en el momento de la definición para marcar la única conquista del partido. Emelec muy poco en ataque, prácticamente nada lo del equipo de Nasuti y Klimovic en ofensiva. Y un Emelec que algo expuesto también se ha notado en la zona defensiva. Así que tras los primeros 47 minutos, querido Fabricio, está ganando el Cuenca 1-0.
1: Muchas gracias, Diego. 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
3: 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Diego Martínez, a través de la señal de Radioactiva.
5: Gracias, Fabricio. Estamos en el entretiempo en el estadio Alejandro Serrano Aguilar, después de lo que ha dejado la primera parte, con Deportivo Cuenca imponiéndose 1-0 al cuadro del Emelec. Y vamos a presentar ahora las estadísticas del primer tiempo.
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1: Correcto, vamos con las estadísticas de esta primera etapa, que deja un 50%, 54% de posesión de balón para el Deportivo Cuenca, 46% para los eléctricos, 4 remates para los rojos, 0 para los azules, 1 remate al arco para Deportivo Cuenca, 0 para el equipo eléctrico. Grandes chances, 1 para los rojos, 0 para los azules. 5 tiros de esquina cobró Deportivo Cuenca, 0 para el equipo del Emelec. No hubo fuera de juego. Pases completados, 164 para los rojos, 139 para los eléctricos. No hubo tarjetas rojas, lo que sí hubo, 2 tarjetas amarillas. 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
5: La pasión de los mejores. Bueno, las estadísticas entonces, lo que ha dejado la primera parte con el Cuenca, como señalábamos, tomando ventaja y ganando 1-0 después de la primera parte. Un Deportivo Cuenca que me parece, desde el cambio del modelo táctico, ha sorprendido. Creo que por ningún lado, por ninguna parte, Nasuti y compañía se las olían las variantes y modificaciones que ha implementado Daniel Nekulman en su primera aparición en la conducción de Deportivo Cuenca. 3 elementos en la zona defensiva, Guevara, Bols en piedra, y después mucha movilidad, incluidos Guevara y Piedra, que también llegan a tener algunas variantes en cuanto a su posicionamiento en el primer tiempo. Macari y Vega juegan en la línea de mediocampistas. Arboleda parte sobre el sector izquierdo como lateral volante, aunque puede llegar a tomar la posición de lateral por la zurda para que Guevara sea el lateral por la derecha en determinados momentos del partido. Mancinelli es el extremo por derecha, situación que ha dado resultado con el envío de centros y jugadas en donde Mancinelli buscó asociarse de mejor forma tanto con David González, también con el propio Jorge Latuquito Ordóñez. Y claro, de los pies de Mancinelli nace la habilitación para el único gol del partido, un centro perfecto, preciso, que va cayendo en el área y que luego es correctamente capitalizado por Melvin Díaz para la única conquista del partido. David González con mucha movilidad, lo propio Melvin Díaz, que a ratos aparecía muy adelante a la altura de Tuquito Ordóñez, o en otros momentos del partido parecía jugar delante de Arboleda o incluso muy cerca de González. Todos esos recursos de movilidad que ha presentado el equipo de Nekulman me parece que ha dejado más de una sorpresa en Emelec, en su planteamiento y además en su desenvolvimiento en esta jornada de día lunes en la cancha del estadio Alejandro Serrano Aguilar. Seguramente tomará nota tanto Nasuti como Javier Klimowicz para buscar revertir situaciones en la etapa de complemento y que Emelec pueda verse de alguna forma mejor. Hay que ver después si es que Nekulman planea la misma estrategia de cara a la etapa complementaria o si es que también Jean-Paul realiza algún tipo de modificación.
2: Sí, veremos. Yo creo que en principio Diego es una buena sensación colectiva la que siente Deportivo Cuenca. No era fácil, decíamos en la previa, ¿no? Hacer esas variantes, poner los tres centrales. Había duda de lo que pueda llegar a pasar en la banda derecha. Creo que Guevara ha estado aplicado. Ha hecho un buen trabajo el central ecuatoriano, haciendo línea de tres o de cuatro cuando le toca salir a marcar. Pizzini ha intentado encararlo y Guevara ha estado bien. Me parece que esa seguridad también le ha transformado a Deportivo Cuenca la oportunidad de darle libertad a Mancinelli en los últimos metros, ¿no? Mancinelli no tiene el retroceso que sí tiene Arboleda, porque le interesa a Nekulman que Mancinelli esté de medio campo hacia arriba. Cuando recibe la pelota, genera lo que tú has hablado y lo que decíamos de esa asistencia, de levantar los centros, de generar faltas, de que el rival reciba tarjetas amarillas. Entonces es proteger también a tu mejor jugador, con el respaldo que te da Eddie Guevara.

0: trabajo de entrar y salir en el área. Claro, no se quedaban clavados ahí.
1: Más de nueve Ordóñez, claro.
0: Más Ordóñez. Ajá. Y en el gol, de hecho, se ve, ¿no? Que Ordóñez arrastra la marca. Ordóñez hace un movimiento lateralizando hacia la derecha y Melvin Díaz corre desde atrás. Le abre el espacio y es lo que tiene el Cuenca. Sin nueve, genera esos intercambios y eso le complica a Emelec. Le ha complicado a lo largo del primer tiempo no tener una referencia. Mucha gente dice a veces es más fácil marcar y que el rival juegue con un nueve, porque sabes que el nueve va a estar allí y lo referencias. Pero acá, cuando hay movimientos y la defensa de Emelec está floja, pierde la referencia. Y le pasó mucho a Stalin Valencia, que perdió la referencia, que incluso le sacaron de su lugar. León no está atravesando un gran momento y se nota. Y entonces, bueno, Deportivo Cuenca ha sido lo suficientemente hábil para explotar las deficiencias del rival y para aprovechar también sus virtudes. Emelec creo que va a tener que variar. Y sobre todo también es la lectura que hacíamos, Diego, del Cuenca. ¿Hasta qué punto va a arriesgar, no? Porque si arriesga el Cuenca y pasa, sus centrales van a quedar muy mano a mano. Pasó en una jugada donde Guevara tuvo que hacerle una falta a Napoli, que no fue tarjeta amarilla, pero la reiteración de esas jugadas al Cuenca sí le puede llegar a generar una dificultad. Entonces ahí tiene que ajustar Daniel Neckelmann en la recuperación en la mitad de la cancha, que no tenga tampoco pérdidas de balón, para que Melec no quede lanzado al espacio, que es seguramente lo que buscarán a Suti en el segundo tiempo.
1: Y en base a ese planteamiento quizás sorpresivo de Deportivo Cuenca y a la ejecución de las ideas en el campo, un Melec desdibujado y sin tener prácticamente iniciativa del juego en ofensiva. Vamos a ver cómo replantea algunas cosas del cuadro millonario para la etapa de complemento. Fabricio, vamos a ir con algunas recomendaciones mientras aguardamos por el retorno de los jugadores al campo de juego.
2: Sí, señor, muchas gracias, mi querido Diego Martínez. 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Diego Martínez, a través de la señal de Radio Activa,
1: la pasión de los mejores. Gracias, Fabricio. Creo que podemos ya sacar conclusiones sobre la asistencia de público. Jorge, usted insinuaba más o menos unas 6,000-7,000 personas, ¿no?
3: Sí, bordeando las 7,000 personas en el estadio.
1: Bueno, hay que considerar que también la General Norte tiene una buena cantidad de hinchas del equipo visitante. Emelec siempre pone su gente también.

0: cuando visita la ciudad de Cuenca acá en el estadio Alejandro Serrano Aguilar. Yo creería que sí, unas 7.500 personas aproximadamente están acá en el Serrano Aguilar. ¿Cuál es su cálculo, señor DZ?
1: Concuerdo con el estimado, 7.000. Usted es de los cálculos, señor Martínez.
0: Sí, Carlitos también ahora, hace no mucho. Y bueno, Jean Paul también creo que ha tenido en su momento que calcular. ¿Cómo viene su cálculo, señor Paul?
2: Coincido con ustedes. Creo que ha mejorado mucho el tema de la asistencia de público. Ha llegado una buena cantidad también de hinchas de Melec, ¿no? Creo que eso es importante. Y bueno, más allá del día y la hora, creo que la hinchada vuelve a tener ese feeling con el club, ¿no? Si hoy gana Deportivo Cuenca, creo que quedarán atrás esos momentos complicados de la escasa asistencia a aquel partido ante Católica. Aún un mejor marco el día de hoy y sobre todo un mejor rendimiento del cuadro colorado, que lo vemos ya en la cancha sin variantes. Obvio, no había por qué tocar. El equipo, me parece, hicieron un buen partido, un buen rendimiento. Habrá que estar expectantes luego a las variantes que pueda hacer Nekulman en el segundo tiempo. De Melec aguardamos a ver qué es lo que puede llegar a decidir Nasuti junto con Klimovic.
0: Muy bien, aguardamos por los jugadores del equipo millonario, que en cualquier momento estarán retornando ya al campo de juego. Y estamos pendientes para saber si hay cambios o no.
1: Sí, un fuerte abrazo para mi querida hermana, que siempre trabajando, escucha Radio Activo. Un abrazo para ella, compañeros.
0: Nombre, por favor.
1: Miriam, para mi hermana Miriam, que está por allá, para ella, que ya va el regalito a propósito, ¿eh?
3: Ya ve.
1: Ya está en vuelo.
0: Ya va regalito. Bueno, un abrazo para Miriam, por supuesto. Gracias siempre por estar pendiente, por estar en sintonía. Faltan los jugadores de Melec, que ya retornan por el túnel del Arco Norte. Mientras tanto, vamos con Fabricio Guerra.
4: Muchas gracias, Diego. 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Estamos en el 88.5 en toda la Suárez y Cañar, 103.3 con la gente bonita, la gente linda de la ciudad del Guayas. Aquí estamos, señoras y señores, la voz que le pone emoción a la pelotita, el señor.
5: Con alegría y emoción llega Jorge Ávila Gómez a la narración.
6: Gracias, Fabricio. La gente linda del Guayas, como dice Fabricio, estuvo de fiesta, ¿no? De feriado el fin de semana.
7: Recién fue la fundación, señor. Recién pasamos.
6: ¿Cuántos años?
7: 491, creo.
6: Ah, se la sabe toda la
7: su edad, su edad.
6: Vuelve el equipo millonario al campo de juego. ¿Habrán variantes de Z?
1: Aparentemente vamos a ver. Sí. Se viene Luis Fragoso. Se viene Luis Fragoso a la cancha. Con el número 15, Fragoso, y Pepe Pancho Ceballos, el número 21, se vienen al campo de juego. Y también se viene Jaime Layoya Yoví. Mire, señor, Jaime llevó Layoya, no la boa, cuidado. Layoya.
0: ¿Cómo?
1: Que ya estuvo retirado, le cuento. Bueno, vamos a ver quién sale.
6: ¿Estuvo poquito.
1: Ya estuvo retirado Layoya, pero volvió. Vamos a ver quién sale en el Club Sport Emelec. Tres variantes de entrada, el Colorado Nasuti. Vamos a estar atentos a ver quién sale, Jorge.
6: Perfecto, tres variantes.
1: No, se dañó la pancarta, le cuento. Se quedó sin batería la pancarta.
6: Qué bárbaro. Volvamos a la usanza antigua, pues era mucho más práctica. Y no necesitaba, no requería de... Se anuncian las variantes, de siete atento.
8: Hay tres cambios.
6: Tres cambios en el equipo millonario.
8: Se retira con el número 10. Piscini.
1: Se va Francisco Piscini. Reitero, Luis Fragoso. Número 8, Gonzalo Napoli.
6: Mientras tanto, Robert Cabrera autoriza. Se mueve ya la pelota. Estamos en la etapa del complemento. Complemente la información de Z.
1: Sí, señor, faltaba el último cambio. Se fue Luka Klimo. Luka Klimovic se fue de la cancha, el número 7, para permitir el ingreso de Jaime Ayoví con el número 17.
6: Perfecto, tres variantes en el equipo millonario. Cuando hay un remate a puerta, pelota adentro. Gol, gol, gol, gol, gol de Melec. ¡Gol! Millonario y Fragoso va a festejar con su hinchada, que estuvo un tanto camuflada porque aparentemente la propia barra estuvo en la tribuna o en la General Norte. Y el remate desde afuera, golazo del equipo millonario. Apenas arrancaba la etapa de complemento, Ignacio Guerrico la pone adentro. Sorprende completamente a Facundo Ferrero y se marca el empate apenas al minuto de juego. Ignacio Guerrico no perdió tiempo el equipo millonario. Íbamos recién a comentar sobre los cambios, las variantes, para buscar ganar el partido. Y vaya que lo empata ya de entrada en esta segunda etapa.
0: Es la mejor manera de comenzar para el cuadro millonario el segundo tiempo, con un gol que es en el amanecer mismo del segundo tiempo. Todavía no se puede definir exactamente la pretensión desde las variantes en el equipo de Cristian Nasuti. Guerrico toma posesión de pelota sobre el sector zurdo, se adelanta unos metros y saca un remate para sorprender a Facundo Ferrero. Un remate de casi 40 metros, un verdadero golazo de Guerrico para el 1-1 acá en el Serrano Aguilar.
6: Y la propuesta en cuanto a variantes de ofensiva, va tocando el equipo millonario, se viene con todo. Aquí está nuevamente con la pelota el jugador Herrera. Centro sobre el área, está ingresando el portero. Finalmente logra tocar con la pierna derecha Ferrero. Envía la pelota al córner, tiro de esquina para los millonarios. Doctor Juan Pablo Arias, respira bien, vive bien. Es el sexto del encuentro, primero para el equipo eléctrico, Diego.
0: Va a levantar la pelota entonces de Melec en una situación desde el sector derecho en tiro de esquina, acelerando a fondo el equipo visitante en esta primera parte de la etapa de complemento, Jorge.
6: Se prepara ya el 19, Juan Pablo Ruiz Gómez para ejecutar. Qué motivación de entrada para los eléctricos, pelota al primer poste, salta Mateo Piedra, conecta de cabeza para alejar, recoge ya el jugador Mina, tocando a medias, se hace el autopase, ha llegado bien Fragoso, se hace totalmente de la pelota, entrega hacia atrás para Jean Paul Herrera, la tiene más atrás para el portero, va tocando Peter Ortiz desde el fondo, servicio largo, profundo, salta el Pato Bolsen, conecta de cabeza, únicamente para botar la pelota lejos, fuera del campo de juego, Fabricio.
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6: Bueno, 1-1 entonces el partido, y otra vez a comenzar de cero prácticamente de Zeta.
1: Sí, señor, segundo gol que marca Ignacio Guerrico con la camiseta del Emelec.
6: Pelota de movimiento en campo que defiende el equipo del Deportivo Cuenca. Totalmente adelantada la línea es el equipo millonario, Jean-Paul.
0: Un segundo tiempo, Diego. Jorge, que claro, Emelec sorprende de inicio con el empate y toma control de partido, como que es una cachetada demasiado fuerte la que sufrió el Cuenca, viéndose sorprendido con el empate tan temprano. Y Emelec tiene el control de la pelota, el dominio absoluto de los hilos del juego. Deportivo Cuenca no atina en recuperación y tiene que correr detrás del balón.
6: Qué rico, servicio largo, profundo, corre y va a llegar. Aquí está buscando la Fragoso en el área, ingresa, puede rematar, la busca Ayoya. Ayoví reclama una falta previa que no dice el juez. Sale tocando esa pelota ya el jugador Mateo Piedra. Entrega en el medio campo, trepa completamente ahora con el jugador Guevara en el cambio de frente, habilitando para Carlos Arboleda, que va a buscar el campo contrario. Ingresa en campo millonario, el pase cortito hacia atrás, lamentablemente. Bien, llega sin embargo atento González a la última raya. Se cierra completamente Herrera. la pelota que únicamente hace pantalla. El jugador Herrera se pierde en el fondo de la cancha. Saque de arco para Pedro Ortiz, Fabricio.
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6: Hay un hombre resentido, Pepe Pancho Ceballos, no se reincorpora todavía. Tiene que ingresar el cuerpo médico y ahora lo llevan para atenderlo totalmente en la parte exterior de la cancha.
0: Sí, señor. Sale Ceballos momentáneamente. Ayoví queda como el jugador más adelantado en el ataque en el cuadro millonario. La Yoya ahí está, la boa, como le dice DZ.
6: Bueno, la pelota desde la portería de Emelec, está sacándola Pedro Ortiz. Largo, busca la presencia de Mina, logra tocar la pelota hacia atrás. Aquí está saliendo con el autor de la conquista, Ignacio Guerrico. Va templando hacia arriba ese balón. La saga está atenta, no puede dominarla Fragoso. Finalmente el balón se pierde. Fuera de campo de juego, lateral para el conjunto colorado. Tendrá que reorganizarse el Deportivo Cuenca, Diego.
0: Necesita encontrar la pelota Deportivo Cuenca, controlar más el juego en medio campo, tener esa iniciativa, ese control, buscar posesión de pelota. Emelec ha hecho todo en estos casi 7 minutos de la etapa de complemento.
6: Jean-Paul Herrera con el balón, toca hacia atrás, se acompaña en el capitán Luis Fernando León. Devolución hacia el costado diestro para Jean-Paul nuevamente. Adelante el cuero, mete la testa en rechazo Carlos Arboleda. Y ahora un choque fuerte, queda resentido en el Cuenca Melvin Díaz y lo propio Herrera. Es González, el del Cuenca, que queda en el piso. Y también está el jugador Herrera. Partido que se vuelve a detener, Fabricio.
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6: Ya se van reincorporando tanto Herrera como el jugador González en Deportivo Cuenca. Se cobra el tiro libre. Se había marcado falta sobre González. Allí la tiene justamente el agredido. Entrega para el número 30, Mateo Macari. Toca hacia atrás para el Pato Bolsen, que entrega a continuación para Mateo. Viene el cuencano, Mateo Piedra con el balón.
0: Fragoso es el extremo por la zurda en Emelec. En esta reorganización de equipo que implementó Nasuti para el segundo tiempo, Ceballos juega delante de los dos volantes centrales, porque Griffith y Mina están delante de la defensa. Ceballos juega como enganche delante de ellos. Ruiz Gómez muy abierto por el un costado, Fragoso, lo decíamos, por el otro sector. Ayoví en punta.
6: Pelota en salida para Deportivo Cuenca. Lentamente está con Mateo Piedra, tocando hacia atrás nuevamente para el Pato Bolsen. A ver si es que encuentra el campo contrario Deportivo Cuenca. Allí está con Guevara. Zapatazo largo, corre, buscan a Mancinelli. Sale al encuentro. Rechazo por parte de Stalin Valencia. La pelota se pierde. Fuera de campo de juego, lateral para el Deportivo Cuenca. Se apresura en sacar de manos el propio Guevara. Tocó para Mancinelli, va a ganar la raya. Centro rasante, aquí por estar González. Remata. Y el rechazo por parte de León. Y vuelve el remate desde afuera, arriba del travesaño. Buena llegada por parte de Macari ahora. La intención inicial por parte de Lucas Mancinelli.
0: Esa pelota retrocedida dejaba de frente al arco a David González. Le pega a ras de piso. Y el balón se termina desviando, interceptando en Luis Fernando León a la esquina.
6: Tiro de esquina para el Cuenca. Se cobra y el sexto. Doctor Juan Pablo Arias respira bien, vive bien. Facilito las manos del portero Pedro Ortiz, que saca de inmediato, toca fútbol de inmediato para Mina. Adelante el cuero, dividió la pelota, fácil está para el rechazo por parte de Vega, que entrega atrás para Mateo. Piedra, servicio largo para la Tuquita. No ha asomado mucho la Tuca en el partido. Se deja anticipar del jugador León, que conecta de cabeza para rechazar ventajosamente. Hay nueva salida para Deportivo Cuenca por parte de Guevara. Levanta un centro, sale al encuentro Valencia. Va tocando equivocadamente también para el jugador Mancinelli. Levanta centro, la peinaba, la busca la Tuca. ensayamos una media chalaca, pero no puede porque marcaba firme Mina, le arrebató esa pelota y ahora vuelve Deportivo Cuenca, como que se pone orden y llega el Deportivo Cuenca, Diego.
0: Encontró la pelota, Jorge, el Cuenca encontró el dominio del esférico. Obliga a Emelec a retroceder, tiene más el control de la pelota Macari, Edison Vega, conducen, trasladan, se asocia bien David González, que busca ser el hombre conector, trepa mucho por la zurda Arboleda, por el otro costado, el que termina quedándose un poco como el lateral sobre el sector derecho es Guevara.
6: Ganaba la pelota Mina, se va con balón dominado, mete profundo hacia el costado diestro, ha llegado ya Juan Pablo Ruiz Gómez, centro hacia atrás, pelota para Pepe Pancho Ceballos, habilitación nuevamente para Juan Pablo, otro centro sobre el área, ceñidísimo, mete la testa el Pato Bolsen, rechaza, complementando está Mateo Macari, un rival para Griffith, Víctor Griffith que la baja a tierra, la acomoda atrás para Valencia, reparte fútbol ahora para Guerrico, llega por el costado, centro sobre el área, buen centro, buscaba pivotear la Joya, pelota en rechazo, vuelve ahora en el medio campo Fragoso, se equivoca, la entrega salida ahora por parte del Cuenca, también no puede dominar a González, la pelota se pierde fuera de campo de juego, Fabricio.
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6: Lo vemos como asistente ahí, muy cerquita de Daniel, a Marcelo Velasco.
1: Sí, señor, ahí lo vemos. Este es el partido número 83 que se juega entre el Cuenca y el Emelec en esta cancha. El Cuenca ha ganado 35 partidos, Emelec 22 y 25 empates.
6: Aquí está dominando el Deportivo Cuenca, esta noche está empatando a un gol por bando. Cuenca y Emelec en el partido 84, entonces en el Serrano Aguilar. Pelota del Pato Bolse que entrega hacia el costado.
1: 83, Jorgito, 83.
6: Este, el 84.
1: No, con este, 83. Este.
6: Perfecto. La pelota abierta hacia la banda. Llega nuevamente el Deportivo Cuenca. Centro sobre el área. Rebasa a la Tuquita y está atento. Y el Capitán León rechazaba de cabeza. No deja que se escape de la cancha. Sin embargo, ahora González, que la vuelve a retener para Deportivo Cuenca, tocando para el jugador Vega. Viene Vega para Mateo Macari. Muy corto el servicio. Fácil, salta Guerrico y rechaza.
0: Intentaba Mancinelli sorprender a las espaldas de Guerrico por el sector derecho.
6: Centro por parte de Mancinelli, facilito. A las manos de Pedro Ortiz, que atrapa la sintonía de Radioactiva. Hay movimiento en la banca de Cuenca de Zeta.
1: Sí, señor, calienta la banca del equipo colorado. En cualquier momento habrá variantes en los rojos.
0: Si el Cuenca va a jugar mucho al centro de Mancinelli por la derecha, la posición de Ordóñez como centro atacante, al no sentir esa ubicación, esa posición, termina siendo una situación favorable defensivamente para Emelec, así que Rivero debería ocupar ese lugar.
6: González en el cambio de frente para Lucas Mancinelli, se viene Lucas, adelanta para Díaz, toca de primera, pero le exige demasiado a Mancinelli. Facilita el trabajo de parte de Valencia, Fabricio.
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6: Aquí llega Juan Pablo, se habilita a rematar y el arquero bien parado, Facundo Ferrero. El Cuenca corre riesgos, adelanta demasiado las líneas.
0: Y estaba mal ubicada la defensa del Cuenca. Juan Pablo Ruiz Gómez había controlado ese pelotazo que venía desde la zurda. Control orientado, queda un poco perfilado hacia el medio. El remate lo controla bien Ferrero. Me apuntaban que en el gol de Emelec, mucho de Ferrero el gol, que estaba muy salido el arquero cuencano.
6: Pero imposible, impredecible. Si apenas se movía la pelota desde el centro del campo de juego, no creo que es tanta culpa de él. Todo el mundo se desconcentró. Va tocando el Deportivo Cuenca, bien González ahora, centro con mucho efecto, pasó de largo, pero atento Valencia, conecta de cabeza para rechazar, recoge nuevamente en el medio campo Mateo Macari, el pase para Vega, adelanta perfecto para Díaz, ahora con González, manda a correr Arboleda, trepa, otro centro para nadie, y lo dicho, ha cuidado el autogol, cabeceaba hacia atrás Guerrico y casi sorprende a Ortiz.
0: Bueno, un Emelec que se reagrupa, que se ordena defensivamente. Pasa Arboleda en el Cuenca por la zurda para poner un centro. La asociación o la mini asociación es David González con Arboleda. reitera en ese juego el equipo de Nekulman, pero en los centros no encuentra un elemento que dentro del área pueda llegar a prevalecer y a sacar diferencias.
6: La Joya robaba la pelota, se junta ahora con Mina, Angelo entregando hacia el costado para Jean Paul. Se viene Herrera, aquí está Jean Paul, el de Paján, tocando la pelota hacia atrás para Valencia Stalin. Entrega para Guerrico. Más entradita para el Pepe Pancho, nuevamente para Guerrico. Tocando el balón por el costado izquierdo, hacia adentro, hacia afuera, sigue Guerrico. Se lanzaba al piso y recoge a medias Mancinelli. De rebote le va quedando ahora para el jugador Guevara. Tocan hacia atrás, la pelota fácil a las manos del portero Facundo Ferrero, Fabricio.
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6: Se entraba nuevamente Mancinelli, devuelve la saga, vuelve sobre Lucas. Allí está Luquitas tocando hacia el centro del campo de juego para el jugador Mateo Macari. Buen cambio de frente, llega a la cinta, la mortica con el pecho, la baja tierra Arbolera, se mete entre dos, había falta, línea de ventaja, toca hacia atrás, remata, gol. Y es la segunda en su cuenta personal y se va a festejar con la hinchada. Golazo de Melvin Díaz. Pelota por la zurda con González Arboleda, el pase atrás y como viene le pega. Melvin Díaz estuvo en el sitio correcto, la cachetadita de zurda, pelota que va a la red. Y llega la segunda conquista cuencana a los 17 minutos. ¡Gol cuencano!
0: Golazo de Melvin Díaz, enorme definición, una pintura con la pierna zurda, un pelotazo hacia el ángulo después de la muy buena acción de Arboleda, que combina con Ordóñez. Ordóñez cede para Díaz y ahí frontal al área. Dentro de esa media luna acomoda la pierna izquierda sobre el palo de la mano derecha de Pedro Ortiz. Vuela, no llega la pelota muy a la esquina. Golazo de Melvin Díaz. Casi mata a Boris Romerolux luego con el pelotazo sobre la banderola que fue directamente sobre el fotógrafo. Nada más como una anécdota. Golazo de Melvin Díaz.
1: Segundo gol para Melvin Díaz que marca en Liga Pro con Deportivo Cuenca en este partido.
6: Bueno, y vamos a marcar ahora el tiempo, tiempo, tiempo, tiempo, tiempo. 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Marcamos el tiempo, tiempo de juego. 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Exactamente 18 minutos, etapa de complemento con este marcador. 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
2: Y ha llegado a la segunda, George, en el momento indicado, cuando Emelec se sentía un poquito más cómodo, cuando el Cuenca tenía algo de nerviosismo en la zona defensiva, lo desacomodó evidentemente ese gol tempranero y sorpresivo de Guerrico, pero acá en una muy buena jugada, ¿no? Arboleda, la tuquita de espaldas y Melvin Díaz, que juega hoy un gran partido para marcar ese doblete. Creo que el Cuenca merecidamente vuelve a tomar la ventaja y ahora deberá estar mucho más concentrado. Ya le mostró Emelec que con las variantes le genera peligro. Entonces ahora Deportivo Cuenca deberá ajustar esa zona. Creo que la mitad de la cancha lo están pasando muy rápido. Me parece que allí debería ser una variante, Nicolman.
6: Mina se escapaba y llegó la falta para Amarilla. Se escapaba y con muchas posibilidades el jugador Ángelo Mina. Lo van a sacar tarjeta. La tiene ya en la mano para Mateo Piedra. Vendrá la tarjeta amarilla. Se la ganó Mateo Piedra, se escapaba, porque se escapaba el jugador Mina.
2: Sí, lo tuvo que agarrar allí Mateo Piedra porque se le iba. Decíamos, George, el mediocampo de Cuenca está quedando muy expuesto. Creo que González está muy agotado. González es importante de mitad de cancha hacia adelante. Tal vez Chacón puede ser un nombre que al Cuenca le pueda ayudar a generar un poco más de superioridad en esa zona. El ingreso de Ceballos creo que ha sido positivo, también el de Fragoso, lo propio Jaime Ayoví, que se está moviendo bastante a pesar de su edad. Creo que el Cuenca tiene que ajustar allí en esa zona, necesita más marca, más presencia, y lo veo ya a Nekulman conversar con Marcelo Velasco en este momento, y el banco del Cuenca también haciendo alguna actividad. Es momento de una variante.
6: Bueno, se prepara el tiro libre para el equipo millonario, se va reincorporando lentamente el jugador Mateo Piedra, y ahora recibe, va a exhibir la tarjeta el árbitro Robert Cabrera. A propósito, buen rendimiento de Cabrera, Jean-Paul.
2: Sí, no ha tenido problemas el juego central en este compromiso.
6: Tiro libre frontal, muy peligroso. De Z acá se puso nervioso.
1: No, va el tiro libre Guerrico, está con el balón en la mano.
6: Guerrico, ¿quién está cerca? También está José Francisco Ceballos.
2: Y León.
6: León, pensé que iba a cobrar Fragoso, Luis Fragoso, ¿ah? Él está ahí en la barrera metido. Como que da indicaciones por ahí, tiene que pasar la pelota. Nadie se mueve, dice Robert Cabrera. Tiro libre peligrosísimo, tensión en el estadio. El Cuenca está adelante en el marcador, 2-1 sobre el Club Sport Emelec. Partido que cierra esta fecha del Liga Pro 2026. Pepe Pancho, qué rico perfil de zurda. Atentos, agazapado el portero Facundo, viene el remate a la puerta. Vuela espectacular Ferrero. Para enviar la pelota al córner, aunque la pelota no se iba al arco, pero por si acaso Ferrero la bota al córner. Tiro de esquina para Emelec.
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6: Doctor Juan Pablo Arias, respira bien, vive bien. Es el octavo del encuentro, segundo para los millonarios. Se ejecuta, ya no pasa nada. Bien, el arquero Ferrero va sacando de inmediato. Algo me quiere decir de Zeta. Entonces no me codee con la rodilla. Ya va tocando el conjunto del Cuenca. Salida ahora por la derecha. Se fue por acá a buscar la pelota Mancinelli. Mucho balón, se le escapa a González el mágico. Ya no puedo dominar, será saque de arco para el equipo millonario. Fabricio,
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6: Mundial. Está el Invalencia. La pelota que se pierde lejos, fuera de campo de juego. Lateral para el representativo del Cuenca. Saque de manos, Guevara larguísimo, para buscando la presencia de Díaz. Corre Díaz, impulsa. En última instancia por acá Valencia, será tiro de esquina para el Deportivo Cuenca.
3: Tiro de esquina.
6: Noveno del encuentro, doctor Juan Pablo Arias. Respira bien, vive bien. Es el séptimo para el Deportivo Cuenca, lentamente. Va a buscar esa pelota. ¿Quién va atrás a pelota? ¿Guevara?
2: Es Arboleda, finalmente. Arboleda. El centro cerrado normalmente suele poner Arboleda. En el primer palo están allí los jugadores ya de Deportivo Cuenca con mucha marcación.
6: Guevara trepado, también el Pato Bolsen. Pelota hacia arriba con mucho efecto. ¡El arquero! Embolsa bien y chocaba fortísimo. Reclaman una falta los del Cuenca y también los del Emelec. Llevó la peor parte, obviamente, el arquero. Bueno, debe ser terrible golpearse con el Pato Bolsen, ¿no?
2: Sí, un golpe fuerte, centro cerrado, decíamos, lo anticipábamos por parte de Arboleda, cerrado al primer palo, llegaba con todo a atacar allí Patricio Bolsen y claro, se lo terminó llevando por delante a Pedro Ortiz, que con los puños había mandado la pelota al tiro de esquina. La peor parte se la lleva el arquero ecuatoriano, Bolsen sin intención, obviamente, ¿no? Él atacaba para tratar de marcar el gol y ahí se terminaban haciendo daño. Mientras tanto Ortiz se va recuperando, habrá otro tiro de esquina para el Cuenca, Fabricio.
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6: Reclamaba airadamente la joya y hay tarjeta amarilla. Bueno, tarjeta amarilla para la joya, se ganó. No se ha recuperado todavía el portero Pedro Ortiz. Reclamos exagerados. No fue una agresión, ni mucho menos. La salvada espectacular del arquero Pedro Ortiz, eso sí. Y como buscaba la misma pelota, el pato lo chocó. Sí.
1: Por si acaso, Jean-Paul, perdón, ya calienta, claro, acá al frente de la cabina, Mario Valero.
2: Piden variante, me parece. Están haciendo el gesto de cambio, sí, efectivamente. Hacen la señal convencional de cambio. Creo que se golpeó muy fuerte a la altura de la costilla, Pedro Ortiz. No hubo intención, no entiendo el reclamo allí de Ayoví.
6: Fue un choque. Contra el poste, ¿eh?
2: Claro, y luego, exacto, luego del choque con Bolsen, de rebote se terminó golpeando fuerte contra el poste de la mano izquierda. Terminó muy sentido Pedro Ortiz, no tendría sentido que queme tiempo si su equipo está perdiendo, así que el golpe es real. Y ya hacían la señal convencional de la variante, conversan Klimovic y Nasuti. Mario Valero entonces empieza a intensificar trabajo. El partido no se va a reanudar hasta que el portero ecuatoriano termine de hacer el calentamiento y se haga la variante. Entonces, bueno, un respiro dentro del cotejo y un tiro de esquina que vendrá de inmediato para el Cuenca. Apenas ingrese Mario Valero, George, que ya se empieza a retirar la ropa de calentamiento e ingresará la variante.
6: Exactamente, como no había falta, era un choque casual, será tiro de esquina para el Deportivo Cuenca.
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6: El décimo del encuentro, doctor Juan Pablo Arias, respira bien, vive bien. Y es el octavo para Deportivo Cuenca, Fabricio.
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6: Bueno, se lo van a llevar en camilla.
2: Sí,
6: a
2: ver, Jorgito. Viendo acá la repetición de un detalle, es Bolsen quien se lo termina llevando por delante a Ortiz y el golpe es fuerte sobre la rodilla derecha. Le hace una especie de palanca, la pierna se le va hacia atrás a Pedro Ortiz. Es un golpe muy fuerte y claro, no puede ponerse de pie allí el arquero ecuatoriano por esa manera en cómo Bolsen, con toda su corpulencia, con toda su estatura, le cae directamente sobre la rodilla derecha. Eso es una situación muy complicada, seguramente tendrán que operarlo a Pedro Ortiz. No es choque contra el poste, daba la impresión de que así ocurría, pero no, es finalmente Bolsen quien lo termina aplastando prácticamente a Pedro Ortiz, que llega en una situación bastante endeble, no llega firme para esa situación y se termina golpeando allí de manera bastante importante. Y bueno, ha ingresado la camilla incluso George para llevarse al jugador.
6: Hubiese preferido Ortiz pegarse contra el poste antes contra el poste de Bolsen.
1: Sí, vamos al cambio, Jorgito. Se retira con el número 12, Pedro Ortiz, lamentablemente lesionado por ese golpe. Ingresa con el número 1, Mario Valero, a la variante en el Club Sport Emelec. 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
6: La pasión de los mejores. Primera variante, entonces, cuarta variante. Aunque sí, entiendo que no cuenta, ¿no?
2: Bueno, cuenta las del entretiempo.
6: No es conmoción.
2: Exacto, no. Las del entretiempo cuentan como una sola ventana. Esta es la segunda, así que le quedará un último cambio todavía a Nasuti.
6: Bueno, y el público por acá empezó a gritar contra Emelec y obviamente los Emelec en contra del Cuenca. Se cobra el tiro de esquina, mucho efecto y Valero. Otra vez al tiro de esquina. Qué manera de ejecutar los tiros de esquina por parte de Arboleda. Será el noveno para el Cuenca.
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6: Ya se cobra, doctor Juan Pablo Arias. Respira bien, vive bien. Salida ahora en contragolpe por parte de Pepe Pancho. Se equivoca. Le regala el lateral para el Deportivo Cuenca, Fabricio.
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6: Mina con la pelota habilitando ahora para la Joya. Entregó hacia arriba, viene el centro de Pepe Pancho hacia el área. Golpe de testa por parte de Guevara. Rechazo bien para el Deportivo Cuenca. La vuelve a recoger ahora en el medio campo el jugador Víctor Griffi. De cabeza conecta también desde el fondo el jugador Guevara. Le entrega a un rival. Va a sacar ventaja. Ya no pudo estirar la pierna. El jugador Ruiz. Está recuperando el Deportivo Cuenca, se viene con todo. Aquí está González, el pase perfecto, pasó, va a llegar a Tuquita, no. Bien el portero, aunque había bandera arriba, nulitada la carga, pero muy buena la intención del Cuenca, Jean-Paul.
2: Sí, muy buena la intención, va Deportivo Cuenca encontrando la manera, sigue picando el espacio de la Tuquita Ordóñez. Creo que es un momento en donde el Cuenca tiene que ir pensando también en estas variantes, ¿no? Que habíamos dicho, George, se puede quedar sin piernas el Cuenca para atacar y eso le va a convenir a Emerek para llegar en últimos metros y tratar de empatar el partido.
6: Mina otra vez con una pelota para el equipo millonario, entrega para Jean-Paul Herrera. Se acompaña atrás en el fondo con el capitán Luis Fernando León. Ya va tocando Lucho Fernando. El balón cortito para Stalin Valencia, que trepa por el costado izquierdo del campo de juego. Entrega mal, dividió. Desde el piso está recuperando. Se lesionaba un tanto, sin embargo, logró habilitar González. Ahora Melvin Díaz para que vaya la Tuquita. Reparte atrás para Mateo Macari. Entregando a continuación para Arboleda. Otro centro con mucho efecto hacia el área. Pelota en parábola, va cayendo la gana. Y finalmente León la toca al tiro de esquina.
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6: Doctor Juan Pablo Arias, respira bien, vive bien. Décimo para el Cuenca, décimo segundo del encuentro de siete.
1: Emelec ha hecho cuatro cambios. El Cuenca no ha movido la banca, Jorgito.
6: Y creo que lo vaya a hacer. Va a cobrarse el tiro de esquina, el décimo para el Cuenca. Desde el costado izquierdo, Lucas Mancinelli ubica lentamente la pelota ya. Y va a pegarle con la pierna derecha. Pelota con bastante efecto. Salta Valero, mete el puño derecho, aleja el peligro. Va a buscar a Pepe Pancho. Logra salvar la situación. Pelota que va, pelota que viene. Va a buscarla nuevamente. Otro choque por parte de Bolsen. Esta vez con Valencia. Logra templar centro. La Tuquita empujado en el área. No hay nada, dice el árbitro Mancinelli. Pelota que pega finalmente en el zaguero Herrera. Se pierde para un nuevo tiro de esquina.
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6: Doctor Juan Pablo Arias, respira bien, vive bien. Décimo primero del encuentro para el Cuenca y es el décimo tercero del partido. Va a ejecutarse ya. Viene el centro al primer poste, demasiado ceñido. Será saque de arco, Fabricio.
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6: Pelota para el Deportivo Cuenca. Otra carga por el costado derecho del campo de juego. Ya receptó la Tuca. Corre la Tuquita. Llega, hace la magia hacia afuera, hacia adentro. Va a centrar. Prefiere escaparse una vez más. Nuevo baile que le va brindando ahora a Valencia. Le gana en el duelo. Ingresó en el área. Toca hacia atrás. Aquí puede rematar. El mágico lo hace. El jugador Vega. Pelota que pega en la espalda de un rival. Salida por parte de Fragoso. Se entrega la vida. Ahora gana ventaja nuevamente el Deportivo Cuenca. Pelota llevada por parte de Macari, pone tranquilidad para otro Mateo. Este es el jugador Piedra, tocando para Mancinelli, el toque cortito ahora para el jugador David, se le quedaba la pelota y la gana finalmente Alón de camiseta de falta. Cuidado la amarilla, González, se escapaba ya. Fabricio.
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6: La pelota está para un tiro libre, que dijo el juez, en favor del equipo millonario, o es lateral. Tranquilo, de Z, todo está solventado, simplemente es lateral. Lo hace efectivo Deportivo Cuenca para el jugador González. Cambio de frente para nadie. La pelota se pierde al otro costado, fuera de campo de juego. Vamos a marcar ahora el tiempo, tiempo, tiempo, tiempo, tiempo, tiempo. 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
6: 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Arribamos a minuto 35:30 en la complementaria y este es el marcador.
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6: 2 Deportivo Cuenca, 1 Emelec, marcador Don Bolo Marisquería. 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Centro sobre el área, queda habilitado Pablo Ruiz, remata la pelota que bloquea bien el arquero. Perfecto, Ferrero ahoga el grito de gol. Pelota al córner, tiro de esquina para Emelec. Décimo cuarto del partido, tercero para los millonarios, Diego.
0: Emelec apura a esta altura del juego por el empate. Tiro de esquina, pelota peligrosa que va a caer dentro del área del Cuenca.
6: Y se prepara una variante. Hay movimiento en la banca de suplentes. 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Se cobra el tiro, bastante abierto. Golpe de testa por parte de la saga. Vuelve a la posición inicial Pepe Pancho Ceballos. La recogió, otro centro fragoso. Fue remate al pórtico. Ya no pasa nada, todo es tranquilidad. Será saque de arco para el Cuenca, Fabricio.
4: 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Georgie,
6: la pelota está fuera de campo de juego, lateral para el conjunto millonario. Se produjo ya la variante en el equipo eléctrico.
1: Sí, señor, la variante, la quinta en el equipo del Emelec. A la cancha, Andrés Viteri, número 24, se fue del campo de juego Juan Pablo Ruiz Gómez. Mientras tanto, en Deportivo Cuenca va a ingresar Brian García, el número 20.
6: La pelota está dominada por parte de González para Deportivo Cuenca. Le persigue donde vaya el 80, este es Herrera. Logra salirse del apuro González, servicio largo. ¡Qué buena pelota ahora! Corre y va a llegar Díaz, busca la tercera. Está llegando Díaz, centro sobre el área. Y el portero que mete el puño, chocaba con un compañero, la mortiga con el pecho en el medio campo, Herrera, la baja a tierra, chocaba finalmente. Acá chocaba el arquero con el zaguero. El partido que se detiene, Fabricio.
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6: Jorge, el Deportivo Cuenca de Z.
1: Sí, señor, vamos a los dos cambios en el equipo colorado. A la cancha, Brian García, número 20, y Germán el Tanque Rivero, número 11. Se van del campo de juego Lucas Mancinelli, número 7, y Jorge Latuquito Ordóñez, número 43, radioactiva.
6: La pasión de los mejores. García es el 20, ¿no?
1: Sí, señor, Brian García, el número 20.
6: Perfecto. dos variantes en Deportivo Cuenca, las únicas que ha realizado hasta el momento el técnico Daniel Neckelmann.
1: Emelec ya quemó los cambios.
6: Lo habíamos anunciado. 39 minutos, 30 etapa de inicio. 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Carga el equipo millonario. Fragoso el autopase. Extendió demasiado. Sin embargo, está llegando ahora Viteri. Corre por la banda. Otro centro de Fragoso. Golpe de testa de Mina. La pelota cerca al parante diestro. Se acaba de salvar Deportivo Cuenca.
0: Un MLE que trata de llegar con peligro sobre el marco, sobre Deportivo Cuenca, que realiza las dos variantes en el cierre prácticamente del partido, lo que genera lógicamente una sensación de conformidad en Daniel Neckelmann en cuanto al funcionamiento del equipo y en cuanto a la utilización de los elementos que hasta el momento estuvieron en el campo de juego. Germán Rivero por Ordóñez, el hombre en punta que va a poner Deportivo Cuenca es el 11. Y del otro lado, claro, Brian García, que también ingresa por un Mancinelli, que cumplió desde lo futbolístico y también desde la parte física.
6: La pelota desde la portería, la va a ganar, ya está en el campo de juego, corre Díaz, tras de ese balón, impacta en el rechazo, en el propio Díaz, se pierde en el fondo del campo de juego, saque de arco para el conjunto millonario, lo hace efectivo Mario Valero, va tocando Valero, en el fondo está atenta la saga de Cuenca, rechazaba Guevara, pelota dividida, la gana nuevamente Melec por parte de Víctor Griffith, tocando Víctor Griffith hacia el costado, Pepe Pancho toca hacia atrás, acomoda para que llegue Stalin Valencia y este para el capitán, mete el zapatazo a campo contrario, va a buscarlo la Yoya, le gana con facilidad ahora Mateo Macari, entregando a continuación para que vaya el jugador García, adelante el cuero, prefiere tocar González atrás nuevamente para que surja la carga desde el costado izquierdo por parte de Arboleda, revienta Mateo Piedra al largo, espera con la testa y está rechazando ya el jugador capitán del equipo millonario León con la testa, la puso un rival, está llegando el Cuenca, le cometen falta, el juez dice que no, va cargando el equipo millonario. Diego
0: García busca esa conexión en la mitad de la cancha, complementar con González, con Arboleda, buscar a Rivero en punta, piernas frescas en la mitad del sector del campo de juego con un Deportivo Cuenca que busca en este momento meterla al partido en una congeladora prácticamente sin dejar de atacar como ahora.
6: González en el centro, fácil el rechazo, qué rico, la saca donde vaya, baja a receptar esa pelota ahora el chico, el juvenil, aquí está con la pelota Fragoso, va tocando a campo contrario, adelanta bien Guevara, rechazo largo, recoge nuevamente el Deportivo Cuenca, aquí está con el jugador Melvin Díaz, tocando a continuación hacia atrás para Vega, va tocando Vega con Mateo Macari, se entretiene con la pelota que medio campo el Deportivo Cuenca, ya llega nuevamente a la zurda, está con el jugador González, toca González, atrás para el jugador número 37, Carlos Arboleda, toca y toca Deportivo Cuenca, creo que es lo más conveniente al momento, adelantó, sin embargo, aquí viene el remate, el portero estuvo salido, pero el remate desde afuera por parte de Díaz, que ha jugado un buen partido a propósito.
0: Sí, Melvin Díaz, la gran figura, hay que ir anticipándolo con dos goles, además el segundo, sobre todo, de enorme factura para Melvin, el número 19. Y sí, decía Jorge que el Cuenca busca defender en este tramo del partido con la pelota y lo más lejos posible de la portería de Ferrero, lo cual sin duda es una muy buena receta.
6: 43 minutos, se quedan dos en el tiempo reglamentario. 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Pelota que la tiene. Aquí está Rivero. Germán acomoda para González. Se mete en el área. Lón de camiseta, se da modo. Aquí está el gol. No pudo rematar, pero pegaba en un zaguero. Rivero vuelve el Cuenca, la meten en el área. Hace pantalla simplemente León. Y atento está el portero Mario Valero de Zeta.
1: Sí, señor. La próxima fecha, el sábado, Emelec jugará a las 7 de la noche con el Aucas en el Capuel. Mientras tanto, que el Cuenca el domingo, 13 horas, visita al puntero del campeonato.
6: La tiene difícil, indudablemente, Deportivo Cuenca, pero ese es el reto. Ir a ganar en Chillo Gijón. Pelota en dominio por parte del equipo millonario. Pepe Pancho Ceballos reparte para el capitán Luis Fernando León. Ya la tiene pisando campo contrario. Lucho Fernando mete profundo. El piquecito por parte de Viteri. Acomoda hacia el costado. Llega Herrera. Llega también la marca del Cuenca. Pelota afuera. Lateral para el equipo millonario.
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1: Se escapaba el tanque, falta fuerte del Capitán León, tarjeta amarilla. Se la ganó el capitán del equipo millonario, Luis Fernando León. Tiro libre para Deportivo Cuenca. El propio Ferrero quiere hacerla.
9: Sí, señor. 8 minutos más, compañeros, se van a jugar en este partido.
1: ¿Solo 8?
9: Solo 8.
0: Creo que justificado, Jorge, porque la lesión de Ortiz, el cambio del arquero, eso tomó por lo menos unos 5 minutos.
9: Amarilla, Jorgito, para Ferrero.
1: Por quemar tiempo, y es lo que no le conviene al Deportivo Cuenca, ni particularmente al portero Facundo Ferrero. Ya sacó largo, devuelve la saga. Griffin la bota sin costado. Está Pepe Pancho, no puede dominarla, se pierde fuera. Lateral para Deportivo Cuenca, Fabricio.
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1: Aquí se viene el conjunto millonario. La Yoya no llega porque el anticipo es perfecto. El cierre del cuencano Mateo Piedra revienta fuera de campo de juego y se prepara otra variante en Deportivo Cuenca de Z.
9: Sí, señor, vamos al cambio en Deportivo Cuenca. Se va de la cancha la figura del partido con 2 goles, Melvin Díaz. Ingresa al campo de juego Andrés El Pollo López, número 25.
1: Se viene el pollito, se viene el pechugón al campo de juego. Y se va con las palmas del público Melvin Díaz. 2 goles en el partido. ¿Cuántos tiene Melvin?
9: Tiene 2 goles en Liga Pro y 1 en Copa Sudamericana a Libertad. Aquel sí, golazo, ¿se acuerda?
1: Se bautizó esta noche entonces en el fútbol, en la Liga Pro. Figura de la cancha, indiscutiblemente. Ha estado en todas. Zapatazo desde el fondo de Melec. Rico hacia el área, cabezazo por parte del jugador número 17, la Yoya, o fue Mina. Lo cierto es que el cabezazo de Mina se pierde cerca, fuera de campo de juego. 47 minutos ya, le van quedando 6 apenas, Fabricio.
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1: La pelota está fuera de campo de juego, lateral para el Deportivo Cuenca. Y por acá se prendió la fiesta. Cohetes y más cohetes, que da miedo. Parece que estamos en bicicleta. Pelota en rechazo para el conjunto millonario. Aquí está con el balón Mina. Adelante el cuero para que vaya Herrera. Llega la cita Herrera. Cambio de frente. Mete a la Yoya. Corre la Yoya. Bolsen falló en el intento de rechazo. La Yoya ya domina en el área. Cuidado la Yoya. No sale el pase. Queda habilitado Fragoso. Remata. Pega el cuerpo ventajosamente de un rival. Y ahora el contragolpe. No, se equivocaba. González. El Pollo tampoco llega. El balón se pierde fuera de campo de juego. Lateral para los millonarios, para el Cuenca, dice el árbitro Fabricio.
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1: ¡Qué pase de taquito del tanque! Y se la pierde lamentablemente González. ¿Qué dijo el juez? Que... ¡Ay, ay, ay! Para expulsión. Para expulsión, para roja amarilla, no árbitro. Eso es agresión sobre González. Lo fue a buscar y lo noqueó prácticamente.
0: Un empujón de Valero sobre González. González que pedía no sé, que Valero pueda acomodar bien la pelota. El árbitro de hecho lo pidió primero y Valero sale del área a empujarlo a González en la nariz del árbitro. Puñetazo no fue, empujón sí. González ya se repone, cartulina amarilla para el golero de Emelec.
1: Tarjeta amarilla. Mario Valero, fuerte, fuerte, la marca variante en el equipo cuencano de Zeta.
9: Se viene Jeremy Chacón a la cancha número 14 y le adelanto, se va a ir Mateo Macari, número 30, a la cuarta variante en el Cuenca. Ataque el Cuenca, Jorge.
1: Allá se va Deportivo Cuenca, pelota de García, la amortiguó con el pecho, la bajó a tierra. Ya se abrió demasiado, como que se marea el hombre ante la marca del jugador Herrera, que la bota fuera de campo de juego. Lateral para el Deportivo Cuenca. Tranquilo, García. Usted podía hacer algo más en esa jugada.
0: Se viene la última variante en el Cuenca de Zeta.
9: Sí, señor. Reiteramos el cambio. Chacón, Jeremy Chacón al

0: Ya, un jugador de mucho ritmo, de muy buena dinámica, de muy buen equilibrio y recuperación de pelota en la mitad de la cancha.
1: Desde aquellas noches cuando se le ganó a Libertad y también al Santos, no lo habíamos visto al Cuenca así triunfalista, ganador en esta noche. Va tocando el Deportivo Cuenca desde el fondo del campo de juego. Facundo Ferrero revienta bien el tanque, le puso el pecho a las balas, pero entregó a un rival. Pepe Pancho asomaba bien. Ahora para Guerrico, tocando Guerrico, trata de escaparse. Vuelve hacia atrás para Valencia. Stalin la tiene. Viene para recoger pelota ahora en el medio campo. Ángelo Mina abriendo la banda para que vaya por derecha. Champol toca, Champol nuevamente atrás para el capitán Luis Fernando León. Bien ubicada la saga del Deportivo Cuenca. Zapatazo largo. Cuidado, le pifiaba la pelota. Remata desde afuera. Mina y el arquero Ferrero con las justas. Se salva de milagro el Cuenca. ¡Qué remate de Mina!
0: No fue un buen rechazo. Creo que Bolsen de cabeza trataba de enviar la pelota, pero deja sobre la mitad el esférico. Y ahí aparece la gente de Melé con una volea. Y lógicamente luego se luce Ferrero.
1: Bueno, la pelota al tiro de esquina se ejecuta para el equipo millonario. Bien, el portero está puñeteando. Pelota que va al medio sector del campo de juego. Está rechazando nuevamente la saga del Cuenca. La metía Herrera, corazón del área. Vamos Cuenca en el contragolpe. Deja pasar, tocaba a medias el tanque. Ya llegó, sin embargo, ahora para González. La gente se pone de pie. Puede llegar la tercera González. Va a ganar la raya González. Y se juega la vida Herrera para enviar la pelota al córner. Tiro de esquina para el Cuenca. Tiro de esquina. Doctor Juan Pablo Arias respira bien, vive bien. Es el 16º del encuentro, el 12º para Deportivo Cuenca, Diego.
0: Pudo haber cambiado antes González sobre García, que aparecía por el otro costado.
1: Pelota desde la esquina, está quietita. González va a ejecutar el pase cortito ahora para García. García se entretiene con el cuero, es lo que le conviene. Resta un minuto al partido. Va tocando el Cuenca con González, atrás para Jeremy. Y no hay tiempo para más, dice el árbitro. De buen desempeño Robert Cabrera. A los 8 minutos exactos que había alargado, termina el encuentro. 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Ha ganado el Deportivo Cuenca con el marcador Don Bolo Marisquería. 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
0: Termina el encuentro con victoria para Deportivo Cuenca esta noche acá en el estadio Alejandro Serrano Aguilar. 2 goles de Melvin Díaz, el segundo una verdadera pintura, un verdadero golazo. El Cuenca tuvo que pasar el susto de un empate de Melé en el amanecer del segundo tiempo. En la primera jugada, 40 y pico de segundos, llegaba la igualdad para el cuadro millonario con el gol de Guerrico. Una muy buena anotación también, un remate de 40, 45 metros. Y después, con ese gol, Melega acelera, busca sobre la portería de Ferrero. Deportivo Cuenca recompone su juego y termina encontrando la acción para desequilibrar el marcador con una muy buena conquista de Melvin Díaz para el 2-1. Vuelve a ganar el Cuenca los tiempos. Pasaron 5 partidos en donde el Cuenca no conocía la victoria y finalmente se da entonces en esta noche de día lunes con una victoria sobre el cuadro millonario. Deportivo Cuenca se ha impuesto entonces de esta forma, 2-1, Jean-Paul.
2: Sí, correcto, Diego, la victoria del cuadro colorado volviendo a encontrarse luego de esa racha fatídica, ¿no? De 5 partidos sin ganar, un punto de 15, apenas había marcado un gol. Bueno, ha llegado el momento y la noche de reivindicación del cuadro colorado. Creo que ha dejado una buena impresión el equipo de Daniel Neckelmann. Siempre es importante descomprimir. Se notaba un equipo tenso, un equipo poco productivo, incluso hasta ineficaz antes de la llegada de Neckelmann. Un equipo que estaba muy presionado, un equipo que estaba también bastante bajoneado, frágil al momento de defender y no tenía capacidad de resolución. Bueno, siempre cambiar de aires viene bien. Se cumple el adagio de técnico que debuta, técnico que gana, y creo que va dejando una buena impresión. Luego el trabajo de Neckelmann será paulatino y fecha tras fecha. El domingo tendrá un partido muy duro ante Independiente en condición de visitante, pero creo que le cae muy bien, es un bálsamo para la hinchada, para los jugadores, para el cuerpo técnico, para la dirigencia, que hoy Deportivo Cuenca haya hecho un partido bueno, porque no es solamente ganar, sino también jugar bien al fútbol. Y creo que Deportivo Cuenca así lo hizo. Logró sobreponerse a un gol de otro partido. Creo que el gol de Guerrico, más allá del mérito que tuvo,

0: El lateral izquierdo es un gol de otro partido. Antes del primer minuto los toma fríos a todos. Y más bien Deportivo Cuenca demuestra una capacidad, una resiliencia importante y vuelve a dominar el partido. Puntos muy destacados hoy: Macari, González, Mancinelli, Díaz, la figura del partido. Ferrero, que alguna responsabilidad tuvo en el primer gol, pero que luego terminó atajando dos muy buenas. Así que creo que en general un partido redondo para el cuadro colorado, sabiendo manejar la pelota, sabiendo resolver dentro del área y sobre todo recuperando sensaciones desde el nivel individual. Después de uno colectivo, creo que será un tema de sesiones de trabajo, pero es una prueba aprobada para el cuadro de colorado, demostrando que en el fútbol el hecho de cambiar de aires, sacar a una persona y poner a otra, genera un reseteo y una liberación mental, y creo que hoy Deportivo Cuenca ha estado bastante a la altura de aquello. Ya iremos revisando algunos detalles adicionales, escogeremos la figura del partido. Antes, señor Fabricio, recomendaciones finales a través de Radio Activa.
1: Muchas gracias, Jean Paul, aquí la seguimos a través de Radio Activa. 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Vamos inmediatamente con Diego Martínez, con los comentarios también de estos 90 minutos, pero antes, usted dirá.
2: Bueno, vamos a presentar a la figura del partido acá en la señal de Radio Activa.
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2: Muy bien, vamos a presentar entonces, o vamos a escoger a la figura del compromiso. Jorge, ¿quién es su nominado? Aunque parece que va a ser en vano, ¿no? Porque ya todos sabemos quién ha sido la gran figura del encuentro.
6: Melvin Díaz, sin lugar a dudas, dos goles y buen desempeño durante los 90 minutos, o el tiempo que estuvo en la cancha.
2: Jean Paul, ¿alguna objeción?
0: Yo creo que hubo muy buenos rendimientos, decíamos, ¿no? Macari, González, Mancinelli, la Tuquita también jugando allí de nueve, pero evidentemente si un futbolista marca dos goles y esos dos goles sirven para ganar el partido, pues no hay por dónde perderse. Melvin Díaz con una actuación reivindicatoria también para él. Se esperaba mucho, ¿no? Tras aquel partidazo ante Libertad, donde marcó un gol muy bueno. Bueno, ahora ha aparecido la oportunidad, pisa fuerte en el once y es la figura claramente de este compromiso por esos dos goles, sobre todo el segundo, que fue un golazo.
2: Sí, un golazo. Y el primero, bueno, un buen centro de Mancinelli y una muy buena definición de cabeza de Melvin Díaz para, en el primer tiempo, adelantar al equipo colorado. Y el segundo, una muy buena acción que nace con efectivamente Carlos Arboleda trepando en ofensiva, asociándose con Ordóñez, y Ordóñez cede la pelota hacia atrás para un remate de zurda prácticamente a un ángulo de Melvin Díaz, la figura entonces del partido. Melvin Díaz en la transmisión de Radio Activa. En cualquier momento estamos ya con reacciones desde la parte baja junto a Diego Sea, cuando
7: Diego,
2: sí, quedan muy poquitos hinchas Diego acá en el estadio. DZ, lo escucho, Radio Activa.
7: La pasión de los mejores. Efectivamente, estamos acá en la sala de prensa. En cualquier momento hará presencia el Colorado Nasuti y el profesor Daniel Neckelman. 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
2: La pasión de los mejores. Bueno, debut de Neckelman, ¿no? Con Deportivo Cuenca. Acá está Matías Klimovich, ¿no? Cerquita nuestro, acá en la zona del palco, a la derecha de nuestra cabina de transmisión. Decía, debut de Neckelman con Deportivo Cuenca en la conducción y debut con 3 puntos, debut con victoria. Un cambio de sistema que me parece pasa a ser lo que más hay que valorar en este primer partido de Neckelman al frente de Deportivo Cuenca, porque ha sido una modificación de sistema, Jean-Paul, que ha sorprendido a propios y extraños. Y creo que Melec, sobre todo en el primer tiempo, no encuentra la vuelta de lo que Deportivo Cuenca le planteaba dentro del campo de juego.
0: Sí, sin duda. Yo la verdad no imaginaba que Neckelman iba a hacer esto. Me parecía arriesgado incluso. Decía, no creo que se atreva a mover porque no ha trabajado mucho tiempo, ¿no? Apenas llegó 2 días, seguramente conociendo al plantel, conversando con ellos, tratando de elevar el ánimo de un equipo que venía alicaído, con un momento difícil, ¿no? Siempre la salida de un entrenador genera un sismo interno en cualquier equipo. Pero bueno, Neckelman demuestra que tiene convencimiento, que en esa charla previa que habrá tenido con sus jugadores logró darles pautas, matices de lo que él pretendía con esa línea de 4, por momentos línea de 3, ¿no? Guevara haciendo ese trabajo mixto. Cuando el equipo no tenía la pelota, se juntaba con Bolsen y Piedra para hacer línea de 3, y cuando el equipo tenía la pelota, se abría a la derecha, sobre todo para hacer el respaldo de Mancinelli. Hemos visto también una gran versión de Lucas Mancinelli, no sé si el mejor partido del año de Lucas Mancinelli, que había arrancado bien, que luego tuvo problemas de lesión, que incluso Celico lo ubicó en diferentes lugares de la cancha, pero el lugar donde mejor juega Mancinelli es allí, pegado a la raya derecha, y hoy levantó un centro y generó muy buenas oportunidades. La duda con Mancinelli cuando juega por la raya es el tema del retroceso, ¿no? Por su edad, por su desgaste. Entonces hoy, bueno, creo que hace algo interesante Neckelman, ¿no? De decir, lo voy a poner allí y ante cualquier cosa tengo un central que va a jugar de lateral para que le cubra la espalda. El ingreso también de Arboleda con un trabajo más de últimos metros, cómo baja la pelota, genera la asistencia. Entonces creo que fue encontrando Neckelman también la situación de ubicar a los nombres en lugares correctos, que hay una respuesta, y luego es trabajo y más trabajo lo que tendrá el cuerpo técnico del cuadro colorado, pero como una primera imagen creo que ha sido algo positivo. Hoy a la tarde hablábamos de este partido y decíamos, hoy es más de los jugadores que del entrenador. Hoy hay que esperar más de los jugadores que el propio técnico, porque en 2 sesiones, si hoy el Cuenca perdía, creo que los dardos no iban contra Neckelman, porque apenas ha llegado. Hubiesen sido apuntados los jugadores nuevamente, ¿no? Que con el técnico anterior habían bajado su rendimiento y que acá no se sacudían. Bueno, se demuestra que se puede descomprimir, que tal vez la cercanía de Neckelman, su forma de ser, se lo ve como una persona tranquila, no tan eufórica. Seguramente eso también le llega al jugador, ¿no? Desde ese lado, más de la charla, del acompañamiento, del consejo, no tanto de la exigencia o tener que hacer las cosas de determinada manera. Creo que se acopló Neckelman a lo que pedía el partido por ser su estreno y los jugadores le han respondido con creces. Después habrán momentos de crisis, no va a ganar todos los partidos del Cuenca, habrá partidos donde los rendimientos bajen, se cometan errores, el técnico a lo mejor no acierte en su planteamiento, pero para empezar creo que Neckelman también deja una buena imagen. Es su primer partido como técnico de un equipo de primera división y le gana Emelec, entonces creo que eso también termina siendo positivo, y habrá que ver con el paso de los días y las semanas cómo Deportivo Cuenca no logra que este partido sea una isla, sino efectivamente un trabajo paulatino que debe cumplirlo para próximas jornadas, pero ya está una base de una idea, que eso se le cuestionó mucho a Jorge Celico, ¿no? que fue muy cambiante en su idea, que ponía un equipo, que luego ponía otro, intentaba un planteamiento, luego buscaba otro, nunca terminó de darle forma, ¿no? Una estructura, una base, un esqueleto de juego a Deportivo Cuenca, sino que fue muy, muy cambiante, y eso genera también dificultad en los entrenamientos, en los partidos. Acá Nekulman llega con una idea y los jugadores se adaptan y luego la tendrá que ir potenciando, así que creo que es una victoria que Cuenca lo pone bien, relaja un poco el ambiente e invita a pensar lo que pueda pasar en próximas jornadas.
2: No será fácil el siguiente partido para el Cuenca, por supuesto, le va a tocar contra el gran puntero del torneo, contra Independiente del Valle, que ha logrado burlar a cuanto adversario se le ha cruzado por el camino y de qué manera, para sumar una gran cantidad de puntos y para sacar también una gran diferencia contra sus inmediatos perseguidores y contra todos los equipos de la competición. Pero claro, el Cuenca necesitaba hoy ganar, requería una victoria y efectivamente se ha dado de esta forma, con un Nekulman que toca el tablero de inicio, que genera sorpresa y que consigue interesantes rendimientos individuales también de los jugadores. Jean Paul mencionaba el buen partido que hizo Mancinelli, lo que logró hacer el propio David González, que hoy no fue tan intermitente como en otros momentos de cotejo. De hecho, González termina jugando todo el encuentro, todo el partido, comprometido en la marca en algunos momentos, buscando conectar con el equipo desde tres cuartos de cancha hacia adelante. Buen partido también de jugadores como el propio Arboleda, Melvin Díaz ni se diga, con los dos goles que factura el día de hoy. Y después habrá que ver qué es lo que hace Daniel Nekulman en otro tipo de circunstancias, desde lo defensivo, por ejemplo, si mantiene el sistema con tres al fondo, si es que hay una posibilidad para un postel dentro de esa defensa. Es decir, son varias cuestiones. Hoy, por ejemplo, Chacón ingresa sobre el final, casi que de forma decorativa, únicamente unos minutos. Pollo López también lo propio. Germán Rivero tuvo más tiempo en cancha, pero ingresa también en la recta final. Las variantes llegan casi que sobre los 35, 40 minutos del segundo tiempo. Es decir, el funcionamiento del equipo evidentemente dejó satisfecho a Nekulman, porque incluso no tocó el plantel, no tocó el equipo gran parte del encuentro. No así Cristian Nasuti, por ejemplo, que en la vereda de enfrente, de cara al segundo tiempo, manda tres cambios inmediatamente, lo cual mostraba una suerte de no estar satisfecho con lo que el equipo había generado y mostrado en la etapa inicial. Y tanto fue así que ejecuta los cambios, pero sin que el gol de Guerrico tenga que ver con las variantes ejecutadas. Emelec encontraba un empate temprano en el segundo tiempo para tratar de volver a partido de esa forma, con el 1-1, y poner hasta cierto punto en riesgo las intenciones que tenía Deportivo Cuenca. Vemos que acá en la cancha todavía pasaron por la operadora de televisión tanto Mancinelli en un principio, Melvin Díaz también, y creo que ahora es Daniel Nekulman quien también habla con los representantes de la prensa, mientras que ya en conferencia seguramente lo hará Daniel Nekulman junto a un jugador, y también esperamos por lo que pueda llegar a decir Cristian Nasuti y seguramente también alguno de los jugadores del equipo millonario, Jean Paul.
0: Sí, efectivamente, Diego, un detalle particular que lo observamos acá, apenas terminó el compromiso, todos los suplentes del cuadro colorado se quedaron haciendo trabajo físico en la cancha, observados por José Barrientos, el nuevo preparador físico que tiene el cuadro colorado. Quienes no actuaron y quienes entraron a la variante y jugaron un ratito, empezaron a hacer algunos piques, ¿no? Piques de mitad de cancha hacia adelante, ida y vuelta, una especie de activación. Bueno, es un detalle también que hay que tenerlo en cuenta, cada profesional trabaja de una manera, en este caso Barrientos, el preparador físico colombiano que llegó junto con Nekulman hace poco, ha hecho eso, ¿no? Que los futbolistas que no sumaron minutos o jugaron poco, hagan una especie de recorrido, de activación que haga un ida y vuelta en toda la cancha para seguramente ir allí sumando minutos de trabajo, ¿no? El Cuenca lo va a necesitar para que físicamente pueda estar. Hoy jugó incluso hasta un poquito expuesto, tuvo ese ida y vuelta, le costó sostenerlo en un momento en la mitad de la cancha a Emelec. Entonces creo que físicamente también Nekulman va a necesitar que el equipo tenga un trabajo bastante bueno, ¿no? Para poder resistir, para poder tener ese ida y vuelta y que obviamente pues hay una respuesta adecuada y correcta. Así que ese detalle les contamos que pudimos observar acá, ¿no? Ya cuando terminó el partido, George.
6: Y qué importante también la presencia del público, ¿no? Creo que alrededor de 7000 personas esta noche, contando con los 1000 de Emelec, obviamente. Pero buena respuesta del público para hacer día lunes en la noche. El Cuenca no venía bien. Creo que el cambio de técnico fue el imán en esta oportunidad para resarcirse con su fútbol. Y vaya que lo consiguió con la presencia de Nekulman. Pues habían comentarios en pro y en contra, pero lo importante era que se dio ese giro que lo necesitaba indiscutiblemente el Deportivo Cuenca. De Zeta en la parte baja.
7: Sí, compañeros, se les cuento, en cualquier momento estará llegando por acá el profesor Nasuti. Solamente el estratega es el que va a hablar. Ya está acá, Cristian Nasuti. Nos vamos a conectar con la conferencia de prensa, compañeros.
2: Muy bien, vamos a escuchar entonces a Cristian Nasuti, director técnico del club Sport Emelec, después de esta derrota que ha sufrido su equipo frente a Deportivo Cuenca 2-1. ¿Qué tendrá para decir Nasuti? Las explicaciones, sus argumentos, su lectura de partido y mucho más. Así que vamos a pasar a escucharlo en cualquier instante al entrenador que dirige al conjunto
6: realmente
2: millonario.
6: Realmente empatando, no pudo tener un mejor momento ahí. ¿Y qué conclusiones saca de esto? Y si nos puede comentar un poquito el estado de salud de Pedro Ortiz, por favor. Muchas gracias.
8: Hola, ahí está. A ver, sobre el partido hubo etapas por ahí al principio del partido donde tuvimos nosotros el control y tuvimos ahí dos llegadas cercanas que no pudimos estar finos. Después, bueno, Cuenca empezó a manejar más la pelota, conscientemente nos metimos un poco más atrás de lo normal y bueno, en una jugada de desconcentración, un centro otra vez que dormimos la marca, nos lastiman y bueno, fuimos al entretiempo, tratamos de ordenarnos un poquito más, de poner gente fresca también para que salgan y revertir la situación y bueno, como bien decís, tuvimos ese gol temprano para empatar. Después, cuando estamos en un momento en el cual manejamos un poco mal el partido, Cuenca hace un lindo gol y donde otra vez tuvimos cuesta arriba y bueno, tratando de buscarle el empate, pero bueno, nada, hoy no tuvimos un partido bueno. Ah, perdón, Pedro, un golpe ahí en la rodilla, medio se dice que bueno, ahí sintió que se le movió un poco, así que vamos a ver después con los estudios médicos qué dicen.
9: Profesor, buenas noches. Pedro Reynoso, Radio División, le saluda.
8: Buenas noches.
9: Profe, ¿cómo está? ¿Cuánto afectó la altura a ustedes? Uno, dos. ¿Qué es lo que le faltó a Emelec para poder llevarse un buen resultado? Si me es cierto, por algunos pasajes tuvieron buen juego ustedes, pero finalmente se van sin nada desde el estadio Alejandro Serrano Aguilar. ¿Y qué análisis tiene de todo lo que ha sido este partido, profe? Saludos.
8: Bueno, yo creo que como le decía a tu colega, hubo momentos en los cuales estuvimos bien ordenados, donde le costaba a Cuenca entrar y eran más centros que ingresos por el medio, donde lo importante y lo que se trabajó era estar atento y concentrado dentro del área. Bueno, otra vez pecamos en pérdidas de marcas y bueno, ahí donde Cuenca encuentra el primer gol. Obviamente siempre la altura se siente un poco los que venimos del llano, pero hoy no tiene que servir como excusa. Creo que hasta el final estuvimos buscando el empate, tuvimos un par de jugadas ahí que no pudimos concretar, pero esto no va por la altura del partido de hoy, sino más por toma de decisiones y falta de concentración en algunas jugadas puntuales.
10: Muchas gracias, profesor.
7: Muy bien, compañeros, ahí la palabra del profesor Cristian Nasuti. Parece que están apurados, ¿no? La delegación del Club Sport Emelec no aceptaron más allá de dos preguntas, únicamente vino el técnico. Ahora vamos a esperar por el profesor Daniel Neculman. Radio Activa.
2: La pasión de los mejores, ¿será que vuelven hoy mismo? Que están como
0: tardó receta, también dicho, en llegar, ¿no?
2: Apurados, y claro, se han demorado un poco ciertamente en poder llegar. Nasuti, creo que con una lectura clara de partido, entendiendo que en un momento dado Deportivo Cuenca le movió los hilos del encuentro, lo superó en algunas facetas del juego, logró ponerse 2-1, y bueno, sobre el final, algunas ocasiones sí tuvo Emelec, pero encontró también una, más allá de complementar defensivamente el Cuenca en el cierre del encuentro, lo que tenía que complementar una buena actuación también de Facundo Ferrero, que terminó salvando. Y sobre Pedro Ortiz, la verdad, un choque muy fuerte, muy fuerte, muy fuerte. Tendrán que seguramente, con algún examen, revisar qué tiene la rodilla. Parecía que Ortiz podía regresar, finalmente no logró hacerlo y termina ingresando el portero Mario Valero en reemplazo de Ortiz, que si es que Ortiz se lesiona y está un tiempo fuera, la verdad va a ser una baja importantísima en Emelec, porque siempre ha representado seguridad, solvencia, eficacia en el arco del conjunto millonario. Y claro, a Valero, como a otros arqueros en su momento que estuvieron a la sombra de Ortiz, muy poco se pudo evaluar, porque generalmente fue Pedro Ortiz el hombre que estuvo siempre defendiendo el arco del equipo millonario, Jorge.
6: Ahora, lo interesante también de todo esto es que los rivales, que aparentemente eran directos del Deportivo Cuenca, se van quedando, ¿no? Como el caso de Melé, como se queda Aucas, el propio Mushurruna. Entonces, el Cuenca tiene que aprovechar de este momento, de este cambio de timonel que le viene dando resultado, a pesar de que es el primer partido, porque lo que se viene va a ser bastante complicado. No será nada fácil enfrentar a Independiente del Valle, que es un lote aparte, pero de todas maneras, ese es el reto, y a ver qué sale en el partido del próximo día domingo a las 13 horas con transmisión de Radio Activa. Va a ser un partido cuesta arriba, pero vamos, Cuenca, que hay nuevas energías, hay un nuevo planteamiento que hoy al menos le dio resultado ante un Emelec que también venía completito, venía con todo en el afán de llevarse los puntos, porque también lo requiere de manera urgente, y se lo frenó a Emelec. Hay que frenar también esa racha invicta de hace rato que tiene el equipo del Valle, así es que le deseamos buena suerte y buen trabajo en lo que resta de esta semana para desplazarse. Entiendo que el día sábado viajará ya rumbo a la capital ecuatoriana para este cotejo. Pero volviendo al cotejo de hoy, decíamos buena asistencia, la gente disfrutó realmente. No sé si el Cuenca estuvo inclusive a punto de conseguir una tercera conquista en ese remate de González, que llega ya casi sin piernas, pudo haber sido la tercera, y el propio jugador que estuvo pocos minutos en la cancha, el tanque Germán Rivero, que también tuvo una gran posibilidad. Y si es que mencionamos, incluso remontamos minutos antes en la primera etapa, la Tuquita también tuvo una. Entonces, yo pienso que el Cuenca hoy gana y lo hace bien. O Emelec aguerrido, por cierto, ensayó varios cambios, varias variantes el técnico, pero finalmente el Cuenca fue superior.
0: Sí, sí, yo creo que al final eso es lo que termina siendo interesante para Deportivo Cuenca.
7: Champol.
0: Sí.
7: Correcto. Le cuento, ya está por acá Melvin Díaz, quien va a comparecer a los medios de comunicación con el profesor Daniel Neculman, el primero en llegar acá. Es el autor de los dos goles de este partido, el jugador Melvin Díaz. Vamos a guardar un momentito por Daniel Neculman para ya iniciar la conferencia de prensa. Y está acá el profesor. Vamos, compañeros, con la gente de Deportivo Cuenca.
2: Muy bien, vamos a escuchar entonces rueda de prensa post partido de la victoria del Cuenca 2-1 sobre Emelec. Con
11: iniciamos la rueda de prensa
2: la
11: con
2: la presencia de Daniel Cuenca, Neculman, Daniel y, Melvin Neculman
11: y Melvin Díaz. ¿Qué tal, Melvin, profesor Daniel? Un gusto saludarlo. Diego Sea para Radio Activa. Profesor, hoy de entrada, ¿no? Sorprende con la formación que tuvo hoy Deportivo Cuenca. No tuvo un lateral derecho de oficio, no tuvo un delantero, ¿Cuál fue la idea de juego para este partido frente al Emelec, en este partido que afortunadamente salió victorioso Deportivo Cuenca, Daniel?
10: ¿Qué tal? Buenas noches, ¿cómo estás? Tanto tiempo. Bueno, básicamente intentamos generar situaciones, sí, defender con una línea de tres, por eso no había un lateral de oficio, sí, simplemente era intentar manejar la pelota, presionarlo alto desde un primer momento, sí. En esa disposición lo que buscamos en el poquito tiempo que tuvimos de trabajo era tener jugadores en amplitud, sí, que por las bandas podíamos generar situaciones, que es así vino el primer gol, sí, con dos mediocentros, dos interiores más adelantados, sí, que en este caso buscábamos que tanto Díaz como González no den esa situación de quedar mano a mano a veces con los centrales o que puedan caer en el área ayudando al punta, que en este caso fue la Tuca, ¿sí? No puedo decir que salió toda la perfección, se vieron cositas, pero el desgaste y todo lo que hicieron los muchachos hoy fue tremendo, ¿sí? Porque el contexto que teníamos, un equipo grande, después de las derrotas que veníamos, entonces es para felicitarlo a los chicos, ¿sí? Porque por momento llevamos a cabo la idea que entrenamos prácticamente en un día y medio, entonces eso también habla muy bien de ellos, de los muchachos.
9: Saludos, profesor. Qué gusto. Buenas noches, Melvin. Felicidades. Gran partido, la figura del juego. ¿Por qué se ganó hoy? Y segundo, cuéntenos sobre el primer gol y cómo fue la segunda. Felicidades. Pedro Reynoso, de Radiovisión 106.1. Perdón.
12: Hola, buenas noches. Bueno, pienso que hicimos un gran partido. Sabíamos que teníamos enfrente un gran rival. Como dijo el profe, tuvimos por ahí día y medio para trabajarlo. Pero tratamos de cumplir lo que él nos pidió. Por momentos sabíamos que había que sufrir, pero hemos sabido manejar bien la pelota y también marcar bien cuando nos tocó defender. Y el primer gol, por ahí le erré con la cabeza un poco y me pegó en el hombro y gracias a Dios fue gol. Después del segundo gol quedé de frente, le pedí a la Tuca que se apoyara conmigo y solo traté de colocar y gracias a Dios, como te digo, fue un lindo gol y más que nada nos merecíamos esta victoria por todo lo que estábamos pasando y eso es muy importante para retomar la confianza y seguir paso a paso adelante.
13: Buenas noches con todos, Daniel. Melvin, también un gusto saludarle. Marcelo Guevara de Nación Deportiva. Profe, se ve un triunfo importante, usted debutando como DT. ¿Dónde cree que se marcó esa diferencia para llevarse esos tres puntos? ¿Y cómo se sintió recibido del grupo este día y medio de entrenamiento? Muchas gracias.
10: Buenas noches. Bueno, creo que la diferencia estuvo la predisposición que tuvieron los chicos, ¿sí? Lo hablamos antes del partido. Ellos más que nadie se merecían un triunfo, ¿sí? Lo hablamos en este tres días que llevamos. 28 puntos no es poco, ¿sí? Habían hecho muy buenas cosas jugando un torneo adicional como una Copa Internacional. Entonces creo que anímicamente fueron dos días buenos, ¿sí? Dos días buenos donde ellos volvieron a confiar en lo que yo realmente creía, ¿sí? Nosotros creemos mucho en este plantel, en los jugadores. Algunos los conocemos más, algunos un poco menos, pero creo que la clave estuvo en que ellos también encontraron ese momento de sufrir en el partido y lo volvieron a revertir, porque después del empate podrían haber pasado cualquier cosa, porque venían de un par de derrotas y a veces podés caer anímicamente. No, siguieron intentando, buscando las situaciones por fuera, por dentro, hasta que se dio el segundo gol. Entonces creo que en esa situación más que merecido para ellos, ¿sí? Y esperamos empezar a construir lo que realmente queremos a partir de ahora.
14: Buenas noches con todos los presentes. Vivi Sánchez Bonilla de BSB Sports y Direct Football para Melvin. Melvin, el día de hoy, bueno, obviamente se consigue la victoria. Más o menos en casa, la última fue el 30 de mayo y nuevamente se puede volver a celebrar con la hinchada. ¿Qué cambió? Tal vez en este día y medio que decía el profe, en ese transcurso, en esa en ese cambio de dirección técnica. ¿Qué cambió para ustedes como jugadores? ¿Cómo llegó precisamente el mensaje del nuevo cuerpo técnico?
12: Hola, buenas noches. Bueno, como tú dices, hubo muy poco tiempo, ¿no? Para cambiar muchas cosas, quizá porque veníamos de un momento bastante complicado. Lo que cambió el profe fue la mentalidad, confiar más en el equipo que tenemos, que es un gran grupo. Y trabajamos el tiempo que tuvimos para este partido. Sabíamos que lo podíamos ganar, que teníamos que no dejar de creer en el equipo, en la idea de juego que ahora implementa el profe. Y siento que va todo de la mano en el esfuerzo de todos cada día, jugadores, cuerpo técnico, personal administrativo, todos. No dejamos de creer nunca que podíamos dar vuelta a esta situación. Ahora hemos dado pues un pequeño paso, quedan muchos más por delante y seguiremos trabajando cada día, tratando de construir cada día una confianza más grande para conseguir los objetivos planteados.
15: Buenas noches, profesor Neckelmann, Melvin. Andrés Carpio Guevara para Radio Sensación. Profe, hablaba un poco de cuál era la idea con los dos interiores adelantados, con González y con Melvin. ¿Tiene que ver mucho con eso los dos goles hoy de Melvin? Porque luego del partido ante Libertad no se le había podido dar la oportunidad para marcar. ¿O cree que es a veces consecuencias del juego, simple y llanamente?
16: Buenas noches. Bueno, si te respondo, puede ser que suene un poco egocéntrico, ¿no? Pero no quiero ser así. Como lo dijo Melvin en poquitos días que estuvimos, intentamos implementar una idea que si perdíamos no iba a funcionar, ¿no? Que si no obteníamos la victoria iba a decir qué intentó hacer. Básicamente con esos dos interiores altos, son dos jugadores que técnicamente son buenos, él como González, que van bien al uno contra uno, que pueden romper a los espacios, y lo que queríamos básicamente es que también acompañen, ¿sí?, al 9 en el área, ¿sí? Fíjate que en la primera situación de gol que Melvin hace, él termina finalizando como un centro delantero, ¿sí?, entre dos centrales. Y a veces cuando se te incorpora un jugador de una línea inferior al área y no toma esa referencia, puede llegar libre como él llegó, ¿sí? Entonces lo que intentamos es, a través de la posesión, con la línea de tres, con jugadores en amplitud, ¿sí?, armar una especie de cuadrado en el medio con los dos medios centros y los dos interiores y generar esas situaciones de juego por banda, ¿sí?, y poder finalizar por dentro con los interiores y más el 9.
17: Muy bien, compañeros. Ahí la palabra. Vamos a continuar por acá con la conferencia de prensa del Cuenca. Escuchamos.
18: Melvin, ¿qué tal? Buenas noches, Pablo Hidro por Radio Mágica. Melvin, consultar por tema camerino, ¿qué es lo principal, el principal cambio que ha llegado a dar Daniel a este nuevo grupo? Si bien ahora viene y debuta también como entrenador en Serie A, estuvo en Cumbayá, que jugó en Serie B, pero ¿cuál es el mayor cambio que ha sentido el grupo con la llegada de Daniel? Gracias.
12: Hola, buenas noches. Bueno, veníamos de un momento bastante complicado, veníamos como grupo bastante golpeados porque no conseguíamos una victoria, porque trabajábamos mucho día a día, pero nos estaba costando tanto aquí en casa como de visita. Y como te dije anteriormente, la llegada del profe, del cuerpo técnico, pues desde el primer día nos llegó a transmitir mucha confianza, que creamos en nosotros, que retomemos esa confianza que tuvimos en algún momento. Y siento que eso fue bastante, ¿no?, empezar a conseguir una victoria y, como te dije, paso a paso, seguir dando lo mejor para conseguir los objetivos que nos planteamos de inicio de año.
18: Gracias por la participación.
17: Muy bien, tanto muy bien, profe compañeros. Melvin. Ahí la palabra de Melvin Díaz y del profesor Daniel Neckelmann, director técnico y jugador en Deportivo Cuenca. Nos vamos a la parte exterior para tener las voces de los protagonistas de esta victoria de Deportivo Cuenca 2-1 frente al Club Sport Emelec. Radio Activa.
2: La pasión de los mejores. Bueno, gracias, Diego. Escuchamos entonces al entrenador del Cuenca, Daniel Neckelmann, y también a Melvin Díaz, figura del encuentro, autor de dos goles hoy en esta noche acá frente al cuadro millonario. Creo que Neckelmann es bastante claro cuando habla de la modificación de sistema, hasta cierto punto considerando Jean-Paul que era un riesgo hacerlo y que solamente con una victoria iba a salir bien, dice Nekulman. Y luego Melvin Díaz, en un par de respuestas, lo que dice es que le cambiaron la mentalidad al equipo, que le inyectaron más confianza y que a raíz de eso, bueno, han encontrado de vuelta el triunfo.
0: Sí, ha caído bien entonces la llegada de Nekulman en el grupo, por lo que dice Melvin Díaz, la figura del partido, y seguramente en los testimonios que pueda recoger de Z fuera del camerino, seguramente van a coincidir en eso también los jugadores, ¿no? En este nuevo aire, en este cambio. Importante que haya llegado Nekulman con una idea y que la idea pueda ser absorbida de inmediato. Y creo que no es una idea revolucionaria en donde busca conseguir cuestiones que llevan mucho tiempo, ¿no? Muchas veces lo simple, lo sencillo en el fútbol es lo que termina resultando. Y lo explica, le hace una pregunta el colega y él habla con claridad, ¿no? Dice que quería jugar con dos interiores bastante altos que puedan pisar el área, como González, como Díaz, que puedan acompañar a la Tuquita que estaba jugando de falso 9.
7: Jean-Paul.
0: TZ, adelante.
7: Correcto. Patricio Bolsen, ¿cómo le va, Patricio? Un saludo cordial, importante victoria, reconfortante para ustedes, Patricio, ¿no?
19: Buenas noches, sí, como decís, un triunfo muy importante, lo necesitábamos para dar una alegría a nosotros, a la gente, así que muy contento.
7: ¿Dónde vino ese cambio, esa clave para hoy poder sacar un partido difícil ante un rival que también no viene tan bien en el campeonato, Patricio?
19: Sí, es un rival importante, como decís, pero hoy sinceramente no había otro resultado que la victoria. Lo hablamos mucho y hoy hay que ganar, sumar de a tres para volver a ponernos ahí arriba, así que nada, muy contento por eso.
7: ¿Qué pasó en esa jugada con Pedro Ortiz, Patricio?
19: ¿Qué jugada?
7: En la jugada con Pedro, el choque.
19: Sí, voy a buscar la pelota y choco con él y lamentablemente él se lleva la peor parte, por lo que parece fue algo cuando cayó en la rodilla, así que no sé más que eso de lo que pasó en la cancha, pero bueno, fue una jugada desafortunada.
20: Pato, ¿cómo tomaron la llegada del nuevo cuerpo técnico y también jugar esta vez con línea de tres, que no lo habían hecho?
19: Sí, bien. Fueron dos días de entrenamiento, planificamos eso, hablamos mucho en ganar los duelos, creo que hoy se vio bastante reflejado, así que nada, muy contento. Tuvimos poco entrenamiento, pero bueno, ya en la semana vamos a seguir trabajando más.
9: Patricio, ¿cuál fue la clave para esta victoria? ¿Por qué se consiguió los tres puntos? ¿Por qué se logró sumar estos tres unidades importantes que no lo había logrado desde mayo el Cuenca?
19: Sí, era algo pendiente que teníamos, también ganar acá en casa, pero creo que nos convencimos. En todo momento, como te digo, era ganar hoy, como sea. Creo que por el momento jugamos bien. Así que bueno, como te digo, muy contento por la victoria, para una alegría a nosotros y a la gente.
7: ¿Cómo anda ese entendimiento en el bloque defensivo ahora con Mateo Piedra, antes con Santiago Posteles, Patricio?
19: Bien, hoy también estaba Eddie ahí. Al que le toque jugar, yo creo que tenemos un gran plantel y lo hace de gran manera. Así que hoy con línea de 3 o bueno, línea de 5 también, creo que salió bien. Faltan pulir algunas cosas que con entrenamiento lo vamos a mejorar, pero dentro de todo me voy conforme.
7: Gran reto lo que se viene ahora, el próximo domingo, Patricio.
19: Sí, tenemos un partido muy importante, muy lindo, y creo que con esta victoria vamos a llegar anímicamente bien, así que confío en el grupo que tenemos.
7: Gracias, Patricio.
19: Gracias.
7: Muy bien, Patricio Bolsen, defensa del cuadro del Deportivo Cuenca. Por acá lo vemos a Santiago Postel, jugador que está acá también en la parte exterior. Vamos a estar atentos acá en la salida del camerino de Deportivo Cuenca por más protagonistas. Acá lo vemos a Carlos Arboleda, por ejemplo, de buen desempeño hoy en este partido. Acá los hinchas, como siempre, haciendo fila pues para sacarse fotografías con los jugadores. Vamos a pedirles el paso en cualquier momento, compañeros, para continuar acá en el diálogo con los jugadores de Deportivo Cuenca. 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
2: La pasión de los mejores. Bueno, atentos entonces, quedamos. Ha conversado Patricio Bolsen con DZ. Estabas diciendo, Jean-Paul, algo justo antes de que DZ haga el llamado.
0: Sí, justamente lo que habla también Bolsen, ¿no? El tema del cambio, línea de 3, línea de 5, presencia en medio campo, el trabajo de Mancinelli yendo siempre hacia adelante por la banda derecha. Creo que son conceptos bastante claves, sencillos, y por eso también hay respuesta. Lo que decíamos hoy en la tarde, ¿no? Cuando analizábamos qué podía hacer Deportivo Cuenca, decíamos, bueno, puede Nekulman hacer alguna variante, pero lejos estaría él de complicarse, ¿no? De llegar a establecer un sistema y un esquema que conlleve mucho tiempo de trabajo. De Z.
1: Sí, correcto, gracias. Vamos a escuchar a Carlos Arboleda, jugador de Deportivo Cuenca.
21: Tú, diferente el equipo, sabemos muy bien que teníamos que sumar sí o sí. Bueno, gracias a Dios se dio la oportunidad de lograr un resultado importante que nos acerca un poco más a ese primer hexagonal que queremos estar para pelear el torneo internacional en diciembre.
22: Pese al empate, hoy no entró nunca la angustia que entraba en los partidos anteriores. Hoy se manejó tranquilo el partido hasta que llegó el gol de la victoria.
21: Sí, bueno, por ahí supimos manejar bien el partido después del gol de ellos. Rápidamente tuvimos protagonismo con el balón, eso era importante. Por ahí, bueno, llegó el gol de Melvin, que nos dio la tranquilidad de poder hacer un partido largo y después tratar de por ahí hacer que los minutos pasen para poder lograr el triunfo.
22: Aparte, Carlos, del mérito de la victoria, la oportunidad de recobrar la confianza, de saber que sí tienen capacidad como para ganar un partido, que me parece lo estaban perdiendo en contextos anteriores.
21: Sí, bueno, por ahí la verdad que nosotros veníamos con la idea principal de volver a ser ese equipo aguerrido, que la pelee en cada fecha. De local teníamos una deuda pendiente con toda la hinchada. Bueno, gracias a Dios hoy se logró ganar, que eso era lo importante.
1: Carlos, ¿cómo ha caído en el grupo ese nuevo cambio de cuerpo técnico, la salida de Célico, ahora la llegada de Daniel Nekulman al equipo?
21: No, bueno, la verdad que muy bien, muy bien. Desde el día que llegó el cuerpo técnico a trabajar, fue muy claro con lo que teníamos que hacer en este partido, más que todo, porque ustedes saben que, bueno, con pocos días de trabajo se vio una cara diferente, se vio un equipo mucho más comprometido a la hora de jugar con la pelota, de tratar de ser dueños del esférico en todos los 100 minutos que era el partido, y eso era lo importante que teníamos que hacer el día de hoy.
1: Sorprendió el Club Sport Emelec, ¿no? Ustedes no se acomodaban para la etapa de complemento y les sorprendió esa conquista a ustedes, pero el Cuenca nunca bajó los brazos.
21: No, bueno, por ahí, claro, es un gol de... como te puedo decir, de camerino, nos cogió recién organizándonos nuevamente. Bueno, una virtud del jugador de Melec, que le salió un golazo. La verdad que después tuvimos la paciencia y la tranquilidad para poder buscar nuevamente la ventaja y después, como te digo, tratando siempre de hacer el partido largo.
22: Carlos, dos días.
1: Muy bien, compañeros, ahí la palabra de Carlos Arboleda, jugador del equipo del Deportivo Cuenca. Por acá también aparece Daniel Nekulman con su cuerpo técnico. La gente se emociona un poco. Nosotros vamos a esperar unos minutitos. Creo que tenemos algo más de tiempo por la voz de otro protagonista. Diego, ¿me dice?
2: Sí, sí. No sé si sería de pronto oportuno preguntarle a Nekulman sobre una potencial llegada de un asistente técnico, o si con Velasco de pronto terminan configurando la asistencia técnica de Velasco para lo que resta de la temporada.
1: Sí, sí, efectivamente. Vamos a tratar, es muy amable Nekulman, saludamos hace ratito con él, no se hace problema. Le vamos a consultar por acá a Nekulman. Vamos a saludar a los tiempos, está por acá, está conversando. Le vamos a hacer esa única consulta porque ya está por salir, por abandonar acá el técnico del equipo del Deportivo Cuenca. Vamos a estar esperando por acá. Dígame, Jean-Paul.
0: Y si puede, de paso, pregúntele por el preparador de arqueros. Hemos conocido que Alejandro Salas, el polaco, que estuvo hace algunos años trabajando acá en Deportivo Cuenca y esta temporada estaba en Manta Fútbol Club, será quien llegue a reforzar el cuerpo técnico, ¿no? También ante la salida del anterior preparador de arqueros. Hoy lo vimos, incluso el profesor Salas acá en el estadio, nos saludó, ingresó al camerino local, no ha sido anunciado, entiendo, es una cuestión ya de poner la firma, pero si puede también pregúntele por ese detalle a Daniel Nekulman, ¿no? Del nuevo preparador de arqueros.
1: Sí, sí, sí, sí, correcto. Le vamos a consultar en un ratito más. Por acá está hablando, no se hace problema Nekulman en dialogar. En cualquier momento pienso que vamos a concluir nuestra entrega informativa con la voz del director técnico, con esas preguntas claves que le interesa mucho a la hinchada. Sigan ustedes un momentito en la parte alta. Jean-Paul y Diego, Radio Activa.
2: La pasión de los mejores. Bueno, quedamos atentos y pendientes sobre alguna palabra final desde la parte baja junto a Diego Sea, con los protagonistas de Deportivo Cuenca que han hablado, que se sienten conformes, se ha establecido que hay un cambio de actitud, de mentalidad, de compromiso, incluso en la palabra de alguno de los elementos que habló también se mencionó este particular. Y claro, lo que viene es preparar un partido durísimo frente a Independiente del Valle para el próximo fin de semana, con todo lo que eso representa, ¿no? IDB que viene en una racha impresionante de victorias, de triunfo tras triunfo, ni siquiera solamente buenos resultados, sino victoria y victoria y victoria contra el equipo que se le ponga enfrente. Este es el siguiente desafío del Cuenca. Por eso, incluso tiene mucha más importancia, Jean-Paul, el triunfo de hoy. Porque más allá de que el Cuenca pueda llegar a dar un golpe y sacar un buen resultado con IDB, cuestión que, claro, en la teoría parece complicado, dificilísimo de hecho, pero lógicamente con un resultado adverso hoy era como que potenciar y encaminar una situación mucho más difícil y comprometedora para el Cuenca.
0: Sí, sí, yo creo que, a ver, si el Cuenca llega a perder el domingo ante Independiente, pues estará dentro de lo normal, como le ha pasado a todos los equipos que han enfrentado Independiente del Valle en este torneo. Lo que se va a evaluar seguramente es el nivel competitivo. Que pueda perder Deportivo Cuenca, bueno, le ocurriría con Neckelmann, con Célico o con cualquier entrenador. Y claro, estos tres puntos yo creo que lo dejan en un buen terreno a Deportivo Cuenca por lo que pueda llegar a pasar. Ahora, si el Cuenca da el batacazo y gana o se trae un punto, que sería la verdad que para el Cuenca muy bueno, bueno, va a terminar generando mejores sensaciones desde lo competitivo. Hoy fue un partido importante desde el mediocampo y el ataque. En defensa, algo lo exigió Emelec y por momentos respondió bien, por otros momentos quedó mano a mano Deportivo Cuenca. Y bueno, creo que el partido ante Independiente del Valle va a ser de una tesitura distinta. No imagino un Cuenca tan profundo, no imagino un Cuenca de últimos metros, y allí obviamente va a tener que Neckelmann ajustar algunos detalles en cómo su equipo desde lo defensivo hacia lo ofensivo pueda competir a una estructura colectiva envidiable que tiene Independiente del Valle. Entonces es un partido que, anticipándonos un poco porque será el domingo, va a ser evaluado más desde aspectos tácticos, estratégicos, de crecimiento o sostenimiento individual antes que el mismo resultado. Y le va a permitir también a Daniel Neckelmann llegar al siguiente partido que el Cuenca tiene de local, para ese sí volver a parecerse al duelo ante Melec, pero obviamente con la tranquilidad de que ya esos puntos se han quedado en casa y que era el rival directo al que tenía que ganar.
2: Una de las cuestiones que seguramente evaluará Neckelmann durante estos días es el verdadero estado de forma y el aporte que puede llegar a tener Germán Rivero en el equipo. Porque hoy, a ver, no es que el Cuenca no juega con delantero, no juega con un 9 natural, que es una cosa, pero juega con Díaz y con Ordóñez muy adelante, y los dos intercalando posición. Fue mucho más referencia Tuquita, eso es cierto, pero Melvin también tuvo una participación de jugador que finaliza acciones. Y me refiero a lo de Rivero porque hoy Germán Rivero ingresa sobre el final del partido únicamente, ¿no es cierto? Rivero, te confirmo exactamente el minuto del ingreso de Rivero, minuto 85. Si bien es cierto, luego hay 8 de adición que terminan siendo incluso un poco más y lo que se quiera para que juegue, qué sé yo, 12, 13 minutos Rivero, pero enviarlo al atacante natural que tiene el Cuenca a disposición del entrenador 5 minutos antes del tiempo reglamentario, quizás es una señal nuevamente, ¿no? Y Rivero ya no jugaba con Célico, y hoy Klimovic viene con un asunto físico que le genera incomodidad. Así que habrá que ver evidentemente qué está pasando ahí y si es que pasa a ser fútbol solamente, Diego, o hay alguna otra cuestión alrededor. Lo escucho de Z Radioactiva.
1: Sí, sí, la pasión de los mejores. Vamos a acá a escuchar a Neckelmann para poderle consultar pues lo que está pendiente, pues tres preguntas claves para el director técnico de Deportivo Cuenca. Lo vamos a escuchar y ahí continuaremos, compañeros.
3: Gracias.
1: Daniel, qué gusto saludarle. Ahora sí, le voy a hacer solo tres preguntas, tranquilo, no le voy a robar mucho tiempo. El gusto de saludarle a los tiempos a usted. Hay tres asuntos claves que le vamos a consultar. El tema del asistente técnico, cómo está esto, el preparador de arqueros, que pueda conformar su cuerpo técnico. Daniel, el saludo para usted.
3: ¿Qué tal? Buenas noches. Bueno, el asistente técnico estamos definiéndolo, cerrándolo. La opción que tenía, las dos opciones que tenía, que han trabajado conmigo ya en Independiente, no pudieron venir, le salieron otras propuestas en el exterior, que son mucho más tentadoras, entonces estamos intentando cerrarlo y en estos días ya se va a cerrar. Después, básicamente, el entrenador arquero ya está, sí, Alejandro llegó ayer y ya mañana se va a poner a disposición del entrenamiento.
1: ¿Cómo está el tema de los refuerzos? Hoy se habló mucho del tema de Romario Caicedo. ¿Fue o no fue opción para Deportivo Cuenca, Daniel? Pero por ahí el City se cruzó en el camino.
3: Sí, bueno, con Roma conversamos, también lo hizo el presidente. Pero bueno, el fútbol a veces son de momentos, de tiempos rápidos. Nosotros hicimos todas las gestiones que pudimos al alcance del club y Guayaquil City obviamente tomó la delantera y se lo quedó.
1: O sea, ¿sí le presentaron esa propuesta a Romario?
3: Bueno, o sea, Romario es un jugador que podía haber llegado, sí, pero tampoco es que estábamos nosotros buscando a alguien pura y exclusivamente en esa posición, ¿no? Se dio la posibilidad por su salida de Melec y llegó a la carpeta y lo veíamos con buenos ojos.
1: El delantero, me cuentan que está cerca, Daniel.
3: Intentaremos que pueda hacer en estos días, pero con lo que tenemos también tenemos que empezar a trabajar con ellos para que empiecen a crecer más.
1: Ya estaremos en contacto. Hay un recuerdo reciente. A ver, usted dígalo, ¿qué recuerdo tiene?
3: Yo estoy esperando esa invitación. No sé cuándo me la van a hacer porque la verdad que quiero ir de nuevo.
1: Correcto, ya le vamos a invitar. Me acuerdo que estuvo con Gustavo Alli, ¿se acuerda?
3: Sí, sí, me acuerdo. Esa, 6 años ya. Sí, ha pasado mucho tiempo.
1: 2020 creo que era, ¿no?
3: Exactamente. Antes de la pandemia comimos bien.
1: Ya le haremos llegar la invitación, Daniel, junto con los compañeros. Pues un gusto como siempre y la suerte y el éxito para usted acá en Deportivo Cuenca, Daniel.
3: Gracias. El gusto es mío. Somos felices en esta ciudad, amamos esta ciudad con mi familia y ojalá que las cosas vayan bien.
1: Gracias, Daniel.
3: Gracias.
1: Muy bien. Daniel Nekulman, director técnico del equipo del Deportivo Cuenca. Bueno, señor Paul, vaya preparando la invitación ya para Golden. Vamos a darle ahí la cuñita a Golden. Estuvimos, me acuerdo, con el señor Diego Martínez, estuvo Gustavo Alles y el señor Daniel Nekulman en aquella entrevista con la gente de Deportivo Cuenca. Compañeros, ahí está el tema. Romario sí fue posibilidad para el Cuenca. El polaco Salas ya está acá en la ciudad y el asistente técnico se estaría definiendo en los próximos días. Con ustedes, Diego y Jean-Paul, Jorgito, Radio Activa.
4: La pasión de los mejores, perfecto de Z. Vamos a aprovechar incluso su periodo de vacaciones por los próximos 15 días en el mes de agosto para poder cuadrar allí con Daniel Nekulman la invitación a
1: que no Prat, puede, dice señor Paul.
4: Ah, puede cuando no usted puede. Vuelve.
1: Tiene que ser luego del 17 de agosto.
4: Ah, perfecto. Tiene que estar usted. Bueno, no quiere responder.
1: Seguro, seguro. Así tiene que ser. Así tiene que ser, señor Paul.
4: Así será entonces. Lo hemos comprometido públicamente y pues próximamente estaremos con Daniel Nekulman, el técnico de Deportivo Cuenca en Golden Prat, para poder conversar ampliamente. Ahí el detalle entonces, Diego.
2: Confirma que viene un asistente.
4: Que lo están buscando, sí.
2: Sí, que está por firmarse, que está por arreglarse ya mismo.
4: Sí, que puso dos nombres sobre la mesa, no los pudo cerrar. Pero ya ha llegado el preparador de arqueros, ¿no? Entonces está Daniel Nekulman como entrenador principal, está Alejandro Salas como preparador de arqueros, José Barrientos, preparador físico, y José Daniel Cubillos como el analista de video. Están 4 personas, falta el quinto. Hoy Marcelo Velasco estuvo ayudando allí como asistente, pero entendemos...
2: ¿Y qué deducimos? ¿Que cuando llegue el asistente, Marcelo volverá 100% a la coordinación?
4: A la coordinación, sí.
2: Y a la dirección deportiva, quizás.
4: Bueno, capaz es el vínculo ahora, ¿no? Entre jugadores y dirigencia. Así que por eso también se sigue manejando el tema del asistente, que creo que le va a caer muy bien también al entrenador, siempre tener una persona en quien apoyarse.
2: Bueno, cerramos entonces de esta manera esta nueva transmisión de Radioactiva desde el Serrano Aguilar con la victoria del Cuenca 2-1 sobre el Club Sport Emelec. Ampliaremos detalles, información, comentarios, análisis desde mañana, por supuesto, en las emisiones de Área 88 y de Fanáticos y Campeones. Nos despedimos, que tengan una feliz noche y una exitosa semana. Les mandamos a todos un fuerte abrazo. Chao.
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17: Hola, hola Ecuador, bienvenidos a las 8 más 8, el conteo oficial de Radioactiva con las 16 canciones más importantes de la semana. 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No solo te enterarás de las mejores canciones de Radioactiva, sino también de las mejores a nivel mundial. 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El Paseo de la Fama de Hollywood ya eligió a quienes tendrán su estrella en 2027. Te cuento todo. sobre esto y más. Así que prepárate para escuchar el ranking oficial de Radio Activa, la cuenta regresiva por las 16 canciones más importantes de la semana. Así que sube el volumen porque arrancamos recordando cómo quedó el top 5 de nuestra lista la semana anterior.
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17: En el casillero 5 estuvo Taylor Swift con I Knew It, I Knew You. Choosing Texas de Ella Langley fue la número 4. Bring Your Love de Madonna y Sabrina Carpenter en el casillero 3. La vicecampeona de la semana anterior fue Die Die de Shakira y Burna Boy. Y la mejor canción de la semana anterior fue Hate That I Made You Love Me de Ariana Grande.
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16: Es la número 16.
17: Empezamos este recorrido en el casillero 16. Al que desciende en su semana número 28, Bruno Mars con I Just Might. Y Bruno arrasó el pasado 10 de julio en el Estadio Metropolitano de Madrid después de 8 años sin actuar en España. Después te cuento todo sobre su Romantic Tour. Primero escuchemos la número 16 de las...

Bruno Mars está en medio de su The Romantic Tour, una fiesta ochentera con el funk como protagonista, pero también con el baile como elemento indispensable y una banda en directo que hizo bailar y emocionarse a los más de 60 mil espectadores en España el pasado 10 de julio. El setlist incluye casi todas las canciones del último disco del artista, The Romantic, y un fragmento dedicado exclusivamente a canciones de su proyecto junto a Silk Sonic, aunque tampoco faltan los éxitos que han formado parte de su trayectoria, como Mary You Locked Out of Heaven, Uptown Funk, Treasure, Leave the Door Open, Die with a Smile, It Will Rain, Talking to the Moon y todos sus éxitos. Recordemos, Locked Out of Heaven de Bruno Mars.

0: es la número 15.
1: En el casillero 15, Aria Vega con Chévere, la cantautora barranquillera que se consolida como la gran promesa de la música latina tras el éxito global de Chévere. Tras posicionarse en lo más alto de las listas de éxitos en Colombia con este tema, su posterior remix junto a Ryan Castro, la artista caribeña ha captado la atención internacional de la industria musical.

0: Tras su destacada presentación en el Carnaval de Barranquilla, la ejecutiva internacional Rebeca León la incorporó a su prestigioso sello y agencia de manejo Lionfish Entertainment. Además, la cantante continúa expandiendo su propuesta musical con el estreno de Tototó, un sencillo que refuerza el camino artístico que viene desarrollando desde sus primeros lanzamientos. Con una fusión de sonidos afrocaribeños, música urbana y la energía característica de la costa colombiana, la artista vuelve a poner en primer plano una identidad que busca representar la riqueza cultural del Caribe desde una mirada actual. Aria Vega con Chévere llega hoy a las 8:08 al casillero número 15.
1: Es la número 15.

0: Esa fue la número 15 de las 8 más 8, chévere de Aria Vega, en su semana número 16 en nuestro chart. Y ahora vamos a un corte, pero no te muevas porque regresamos con lo nuevo de U2 y Martin Garrix. Cat's Eye. Y mucho más. Quédate ahí, ya regresamos.
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0: Volvemos del corte y antes de continuar con el casillero 14, te recuerdo los temas que ya revisamos de nuestro top 16 en el bloque anterior. En el casillero 16 estuvo Bruno Mars con I Just Might. Y en el casillero 15, Aria Vega con Chévere.

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1: Es la número 14.
2: En el casillero 14, Sarah Larson con Midnight Sun. El regreso de Sarah Larson en 2026 tiene todo: viralidad, estrategia y timing. La cantante, que alguna vez dominó los rankings con éxitos globales, encontró un inesperado meme de TikTok, el impulso perfecto para volver al centro de la conversación digital. En 2024, TikTok viralizó Symphony con imágenes de delfines generadas por inteligencia artificial. Sarah Larson no ignoró el fenómeno y, al contrario, lo integró a su estética, sus shows y su presencia en redes sociales. Ese movimiento terminó siendo clave para su reposicionamiento digital y cultural, especialmente entre nuevas audiencias que comenzaron a consumir nuevamente su catálogo musical. Su reinvención estética impulsó su nueva era con Midnight Sun, que hoy llega al casillero 14 de las 8 más 8.
1: Es la número 14.

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1: El grupo femenino multinacional Cat's Eye lanzó el viernes Animal, compuesta por Ed Sheeran, que la coescribió con Johnny McDade, miembro y productor de Snow Patrol, Blake Slatkin, productor ganador del premio Grammy, y el compositor Omer Fedi, entre cuyos trabajos se incluyen numerosos éxitos internacionales. Cat's Eye debutó en Estados Unidos en 2024 y desde ahí el grupo se ha presentado en importantes festivales de música como el Lollapalooza y Coachella. En mayo, Cat's Eye ganó 3 premios en los American Music Awards, incluyendo el de Artista Revelación del Año, tras haber recibido 2 nominaciones en la edición número 68 de los premios Grammy en febrero. Animal se incluirá en el tercer EP de Cat's Eye, Wild, cuyo lanzamiento está previsto para el 14 de agosto. En las 8 más 8 les presento lo nuevo de tu música con Cat's Eye. Esto es Animal.

0: es la número 13.
1: Al casillero 13 llega Summer con My Body Isn't Ready. Que Summer es una de las grandes estrellas revelación del último año, queda claro con solo mirar las listas globales de éxitos donde el artista neoyorquino coloca hasta 4 canciones en el top 200. Aunque el público no se cansa de We Never Dated, su último álbum, también sus lanzamientos más recientes han funcionado de maravilla, especialmente Homegrigger. Mientras que My Body Isn't Ready empieza a consolidarse y continúa en listas casi un mes después de su estreno. My Body Isn't Ready es otro éxito pop rock firmado por Summer, marcado por su fuerza melódica y una instrumentación nostálgica que permite recordarnos la época del final de los 90 y principios de los 2000. El estribillo alude de forma directa a la inseguridad con el propio cuerpo. Me gustas, pero mi cuerpo no está preparado. Te deseo, pero el espejo no me deja. Intento ser la persona que esperas que sea, pero no estoy preparado. Summer firma así un himno sobre la dismorfia corporal y la autoestima que conectará con cualquiera que alguna vez se haya sentido incómodo en su propia piel. La número 13 de las 8 más 8.

0: Eso fue My Body Isn't Ready de Somber, la número 13 de las 8 más 8.
1: Es la número 12.
0: Y en el casillero 12, Teddy Swims con Mr. Know It All. En su sexta semana en nuestro chart, llega al casillero 12.

0: Esa fue Mr. Know It All de Teddy Swims, la número 12 de las 8 más 8.
1: Número 11.
0: Y en el casillero 11, esta semana, antes que el tiempo se vaya de Fonseca y Juanes, hoy cumple 13 semanas en nuestro chart. Y desciende del casillero 10 al 11, antes que el tiempo se vaya.

0: dices que el tiempo se vaya de Fonseca y Juanes. En el casillero número 11 de esta semana.
1: Antes que el tiempo se vaya.
2: Es la número 10.
0: Y así llegamos al top 10 de las 8 más 8 en el casillero 10. Lo poco que yo quiero de Morat y Silvestre Dangond.

el exitoso sencillo colaborativo entre la banda colombiana Morat y la estrella del vallenato Silvestre Dangond, lanzado el pasado 14 de mayo del 2026. La canción une el distintivo pop rock con la gran intensidad narrativa del vallenato. Funciona como el primer adelanto oficial del esperado álbum de Morat titulado Ya es mañana parte 2. Lo poco que yo quiero hoy llega al top 10 de las 8 más 8.

0: Lo poco que yo quiero es que me quieras, dice Morat y Silvestre Dangond, que hoy llegan al top 10 de las 8 más 8. Vamos a un corte, pero no te vayas porque volvemos con más música, las 9 mejores canciones de la semana de Radio Activa, lo nuevo de YouTube y Martin Garrix, Caigo y más. Quédate ahí, ya regresamos.
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0: Volvemos del corte y antes de continuar con el casillero número 9, te recuerdo los temas que ya revisamos en nuestro chart en el bloque anterior. En el casillero 16, Bruno Mars con I Just Might. En el 15, Aria Vega con Chévere. Sara Larson con Midnight Sun, esta semana en el 14. Mientras que Somber con My Body Isn't Ready llega al 13. Y Teddy Swims con Mr. Know It All asciende al 12. Antes que el tiempo se vaya, de Fonseca y Juanes cae al 11. Pero en ascenso llega nuestro top 10, Morat con Silvestre Dangond, Lo poco que yo quiero. Y así llegamos al casillero 9 con Alex Warren y Fever Dream.
3: Es la número 9.
0: Alex Warren nos revela más secretos del álbum que lanzará el 28 de agosto. Hace unos días, el estadounidense subía un video diciendo que no aguantaba esperar 6 semanas a que saliera su disco y prometiendo un adelanto muy pronto. Como lo prometido es deuda, 2 días después compartió un pequeño trozo de una canción que se llama Rescuer. Claramente está inspirada en su amor por su esposa y la historia de cómo ella le rescató del sufrimiento, cómo creyó en él y le quiso a pesar de todo, y de cómo ahora ella es su esposa. También nos decía que este tema saldría antes que el álbum. Rescuer sale el 7 de agosto. Esta canción pertenece al disco que va a sacar este 28 de agosto, que se llama Wild Child. El motivo por el que Warren eligió este título no es por temas comerciales o de marketing, sino porque era el apodo que le puso su padre cuando era pequeño. Este falleció cuando Alex tenía unos 9 años y tiempo después falleció también su madre, así que se quedó huérfano muy pequeño. Y esto no fue todo, porque además estuvo viviendo en su coche durante mucho tiempo. Alex Warren tiene una historia inspiradora que contar. Y Fever Dream hoy llega al casillero número 9 de las 8 más 8.

0: Fever Dream en el casillero número 9 de las 8 más 8.
1: Es la número 8.
0: Llegamos a la mitad del recorrido. A las 8 mejores de las 8 más 8. Con Olivia Rodrigo y Drop Dead. Drop Dead fue lanzada el 4 de abril de este año como el primer sencillo de su tercer álbum, You Seem Pretty Sad for a Girl So in Love, publicado el pasado 12 de junio. La expresión Drop Dead en inglés se utiliza para describir a alguien increíblemente atractivo. La canción relata una primera cita perfecta donde la emoción del enamoramiento se mezcla con el miedo a idealizar una relación que apenas comienza. Olivia explicó que después de varios años escribiendo sobre el desamor, quiso explorar una etapa más feliz de su vida y componer sobre la ilusión de enamorarse sin perder la intensidad emocional que caracteriza sus canciones. Drop Dead hoy cumple 12 semanas en nuestro chart y cae del puesto número 7 al número 8.

0: es la número 7.
1: En el casillero 7, Alejandro Sanz con Yami Sabdi, Cuéntame. La emotiva balada colaborativa entre la cantautora argentina Yami Sabdi y el ícono español Alejandro Sanz. La número 7 de las 8 más 8.

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1: Gracie Abrams lanzó su nuevo álbum Daughter from Hell el pasado viernes 17 de julio. Si bien las canciones de lanzamiento no dominaron los primeros puestos de las listas de Spotify, tuvieron un desempeño relativamente bueno y Good Reason, el tema principal del día de lanzamiento, logró posicionarse como el mejor debut en las listas de la plataforma tanto en Estados Unidos como a nivel mundial. Hoy es la número uno del playlist de Spotify It's a Hit. El tema habla del dolor y la culpa de romperle el corazón a otra persona. Procesando el momento en el que decides irte de una relación y elegirte a ti misma, a pesar de reconocer que el amor a veces no basta y deseas haber tenido una razón más justa para quedarte. En lo nuevo de tu música, esto es lo nuevo de Gracie Abrams, Good Reason.

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1: El Comité del Paseo de la Fama anunció la lista oficial de los 32 homenajeados para 2027. Cada artista deberá aceptar formalmente el reconocimiento y asistir a la ceremonia para que su estrella sea instalada en el Hollywood Boulevard. Las fechas de las ceremonias aún no están confirmadas, pero en el apartado de televisión, el actor chileno Pedro Pascal fue seleccionado por sus actuaciones. Por su parte, la categoría musical contará con la incorporación de Karol G, quien destaca como la única cantante latina del grupo de homenajeados de esta promoción. Y junto a ella figuran David Guetta, Sia, Lil Wayne, Grandmaster Flash, Mark Shaman y el fallecido músico country Waylon Jennings. Nos quedamos con David Guetta festejando que tendrá su estrella en el Hollywood Boulevard, el Paseo de la Fama.

casi una década después de detener su camino por la dolorosa pérdida de Chester Bennington, Linkin Park ha vuelto a posicionarse en lo más alto del rock internacional porque, además de los artistas que te comenté que recibirán su estrella en el Paseo de la Fama, también lo harán las agrupaciones The Smashing Pumpkins y Los Ramones, esta última al cumplirse 50 años de su primer álbum, y Linkin Park.

El 20 de julio de 2017 fallecía Chester Bennington, el carismático vocalista cuya voz conectaba de forma tan profunda con los sentimientos y problemas de millones de jóvenes. Su partida dejó a sus compañeros en medio del duelo y el silencio. Y después de casi 7 años, el grupo regresó a los escenarios con un nuevo disco, From Zero, publicado el 15 de noviembre de 2024, y una formación renovada. Al grupo se sumaron la cantante Emily Armstrong y el baterista y productor Colin Britton. Y en 2027, Linkin Park recibirá su estrella en el Paseo de la Fama.

DJ neerlandés Martin Garrix ha lanzado Fireflies en colaboración con el grupo irlandés de pop rock U2. Una colaboración estrenada en el reciente festival Tomorrowland de Bélgica, con la aparición sorpresa de The Edge, guitarrista de dicha banda. Fruto de una colaboración con U2 que se ha gestado durante años y nacida de una amistad genuina, la canción combina la energía electrónica de Martin con la inconfundible capacidad narrativa de Bono. El tema es la pieza central del próximo álbum de Martin Garrix, Marty.

3 años de trabajo, Fireflies, nació de notas de voz y videollamadas entre Martin Garrix y Bono que comenzaron en 2020. Te dejo aquí con lo nuevo de tu música, YouTube y Martin Garrix.

0: Eso fue lo nuevo de Martin Garrix con YouTube, Fireflies. Un saludo muy especial para Majo Parra. Amiga, gracias por escuchar las 8 más 8. Vamos ahora a una pausa, pero quédate porque regresamos con la parte más fuerte del conteo. Volvemos con las 6 mejores de las 8 más 8. Quédate ahí. Ya regresamos. 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
0: Regresamos del corte y seguimos con el top 16 de Radioactiva aquí en las 8 más 8. Te recuerdo los temas que ya pasaron por nuestro conteo regresivo en el casillero 16. Bruno Mars con I Just Might. Cae al 15, Aria Vega con Chévere. Mientras que Sara Larson está en ascenso con Midnight Sun en el 14. También en ascenso Somber con My Body Isn't Ready, hoy en el 13. Teddy Swims con Mr. Know It All en el casillero 12. Desciende al 11 Fonseca con Juanes antes que el tiempo se vaya. Pero llega al top 10 Morat con Silvestre Dangond, Lo poco que yo quiero. Y en el 9 Fever Dream de Alex Warren. Cae al puesto número 8, Olivia Rodrigo con Drop Dead. Y en el 7, en ascenso, Alejandro Sanz con Yami Savdi, Cuéntame. Cuéntame que no sabemos todo, recuperar el tiempo que perdí. Y así llegamos al casillero número 6.
3: Número 6.
0: Con Madonna y Sabrina Carpenter, Bring Your Love. Esta canción hoy cumple 9 semanas en nuestro chart. La semana anterior estuve en el casillero número 3. Su pico ha sido el casillero número 2 y hoy desciende hasta el puesto 6. Bring Your Love, Madonna y Sabrina Carpenter.

0: Esta fue la número 6 de las 8 más 8, Bring Your Love, Sabrina Carpenter y Madonna.
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2: Es la número 5.
0: En el casillero 5, Stupid Song de Olivia Rodrigo, la número 2 del Official Singles Chart del Reino Unido. Olivia lanzó Stupid Song el 12 de junio como parte de su tercer álbum de estudio, Using Pretty Sad for a Girl So In Love. A diferencia de muchas canciones de Olivia sobre desamor, Stupid Song habla del momento en que alguien se enamora tan profundamente que siente que ninguna canción de amor es suficiente para describir lo que está viviendo. De ahí viene Stupid Song, la número 5 de las 8 más 8.

0: Es la número 4.
1: Al casillero número 4 llegamos con la número 2 del Billboard Hot 100. Un tema que hoy cumple 7 semanas en nuestra lista y que la semana anterior fue la número 5. Hoy, Taylor Swift con I Knew It, I Knew You asciende al casillero 4 de las 8 más 8.

0: I Knew It, I Knew You. La número 4 de las 8 más 8 y la número 2 del Billboard Hot 100. Y ahora es momento de presentarles la número 1 en el Top 50 de Spotify Reino Unido y la número 1 del Official Singles Chart del Reino Unido también.
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0: El UK Singles Chart, el top 40 que actualiza su ranking todos los viernes, le dio el trono esta semana a Rain Me In de Sam Fender y Olivia Dean. 18 semanas en la cima. El tema habla de la parálisis de alguien que extraña desesperadamente un amor, pero que está demasiado roto o asustado para regresar y recuperarlo, prefiriendo mantenerse en un estado de escape constante, escondiéndose detrás de un no me controles. Don't rein me in. La número 1 del Reino Unido. 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

0: Rain Me In, la número uno del Reino Unido. Un éxito extra en las 8 más 8, antes de presentarles el podio de Radioactiva.
1: Es la número 3.
0: Al casillero número 3 llega la número 1 del Billboard Hot 100, la número 1 del Top 50 de Spotify Canadá y Estados Unidos. 11 semanas en el chart. Hoy asciende un casillero, Choosing Texas, de Ella Langley, la número 3 de las 8 más 8.

0: Austin, Texas, de Ella Langley, la número 3 de las 8 más 8. Y es momento de presentarles a la vicecampeona.
1: Es la número 2.
0: La número 1 del Worldwide Apple Music Songs Chart. Y del Top 50 Global de Spotify. La número 2 del Official Big Top 40 del Reino Unido. Y de las 8 más 8 es... Die Die de Shakira y Burna Boy. El histórico primer show de medio tiempo de la final del Mundial 2026 se celebró el pasado domingo 19 de julio durante el partido entre España y Argentina en el MetLife Stadium de Nueva Jersey. El evento fue producido junto a Global Citizen y artísticamente por Chris Martin de Coldplay. Madonna abrió el segmento acompañada por las leyendas del fútbol brasileño Ronaldo y Ronaldinho. BTS presentó una enérgica coreografía de su éxito internacional Dynamite. Justin Bieber tocó la guitarra e interpretó Everything Hallelujah, contagiando su nueva energía de agradecimiento. Y Shakira interpretó el himno oficial Die Die junto al cantante nigeriano Burna Boy. La número 2 de las 8 más 8 en su décima semana en lista.

0: Esa fue la segunda canción más importante de la semana, Die Die de Shakira y Burna Boy. Y así llegamos a la parte final de esta cuenta regresiva por las 16 canciones más importantes de Radioactiva. Ahora sí es momento de presentarles la mejor canción de las 8 más 8, pero antes, un saludo especial para quienes están conectados con Radioactiva. Majo Parra, Carlita Crespo, Belén García, gracias por dejarnos acompañarles durante la mañana. Les recuerdo ahora sí nuestro top 5. Esta semana en el casillero 5, Olivia Rodrigo con Stupid Song. En el 4, Taylor Swift con I Knew It, I Knew You. Llega al casillero 3, Choosing Texas de Ella Langley. La vicecampeona de esta semana, Die Die de Shakira y Burna Boy. Por lo tanto, la mejor canción de nuestro top 16 es...
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0: Ariana Grande con Hate That I Made You Love Me, lanzada el pasado 28 de marzo como uno de los sencillos de su séptimo álbum de estudio, Eternal Sunshine. Brighter Days Ahead. En lugar de dirigirse a una ex Ariana, en esta canción estaría hablándole al público que la idolatra, cuestionando cómo la cultura de las redes crea relaciones parasociales donde los fans sienten que conocen íntimamente a un artista. En ese enfoque, la canción aborda cómo esa admiración puede transformarse rápidamente en críticas o ataques, especialmente hacia las mujeres en la industria musical. Ariana Grande con Hate That I Made You Love Me, por segunda semana consecutiva en las 8 más 8, es la número 1, la mejor canción de Radioactiva.

0: Hate That I Made You Love Me de Ariana Grande.
1: Número 1.
0: La número 1 de las 8 más 8. La canción que se queda en lo más alto del chart oficial de Radioactiva. Y así llegamos al final de este ranking. 16 canciones y la música que define esta generación. Eso fue todo. Nos escuchamos en la próxima. Soy Pao Reino. Gracias por estar ahí. Buena vida, buena música.
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0: Today. 6 de la mañana con 5 minutos. Buenos días. ¿Cómo están? ¿Cómo amanece por su vida? ¿Cómo está su amanecer? Sus primeras horas en este martes. Martes 28 de julio. Buen día a todos. ¿Cómo van, cafeteros? ¿Qué tal? Desde Radio Activa les saludo. Soy Hans Ochoa. Una mañana más para compartir, escuchar buena música, disfrutar, vivir y hacer todo lo que ustedes quieran hacer. Aquí estamos para eso, me quedé sin voz. Perdón. Pero bueno, ¿cómo vamos? ¿Bien? ¿Qué tal estuvo su lunes, su arranque de semana? Ayer el Cuenquita, que anda de capa caída, logró levantarse un poco, ¿no? Logró ganar. Y eso hace que al menos por acá, por Cuenca, la gente se levante con otro ánimo, ¿no? En lo que son las últimas semanas casi casi de vacaciones para algunos, ¿o no? No necesariamente. Bueno, perdón. Pero ahí van. Este fin de semana habrá un aluvión de cuencanos viajando por el mundo, desplazándose a disfrutar de sus vacaciones. Quizá la próxima semana sea el fin de semana más intenso en ese sentido, porque hay que quedar claros que se viene el feriado y ya son, ¿no? Sí, el próximo. Este no. Este habrá mucha gente, pero seguro el próximo será el que más gente salga y se vaya a vacacionar por ahí, por diferentes lugares de la costa ecuatoriana, sobre todo, o fuera del país también. En todo caso, bienvenidos, buenos días. 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Soy Hans Ochoa, nos quedamos juntos hasta que sean las 8 de la mañana aquí en Café Activo. Y lo hacemos con uno de los éxitos en el inicio del programa.
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Imagínate despertar con Taylor Swift. Eso es lo que te permitimos hacer nosotros acá en Radio Antigua. Bonito, ¿no? Bonito, bonito. Taylor Swift, 6 de la mañana, 13. Buenos días, Cuenca. Buenos días, Guayaquil, Ecuador y el resto del mundo. Buenos días. Vamos levantándonos. Por acá todavía está como que amaneciendo, oscuro. ¿Cómo anda por Guayaquil? Cuéntenme. ¿Ya amaneció? Acá todavía está como que queriendo amanecer.

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0: Bien, seguimos. 6 de la mañana, 17 minutos. 6 con 17. Buenos días a todos. Vamos a saludar que ha regresado nuestra compañera Andrea Jimbo ya. Desde el día de hoy se suma nuevamente al programa. Va a estar acá lista y dispuesta. Andrea, ¿cómo te va? Buenos días. Bienvenida.
1: Buenos días, hola.
0: ¿Cómo anda la viajera? ¿Bien?
1: Bien, ya estamos aquí. Bueno, más o menos. Más quería o menos. Viajar un poco más.
0: Quedaste con ganas.
1: Sí, pero bueno, bien, bien. He tenido unos días bastante lindos. Y sí, sí he descansado dentro de todo, dentro de los viajes que me implicó estas cortísimas vacaciones.
0: Fuiste por Guayaquil, luego Manabí.
1: Y luego Manabí, a la altura de Jama, si le conté.
0: ¿Qué tal experiencia?
1: No, lindo.
0: ¿Ibas a conocer esta playa recién? ¿O sí, ya la habías conocido?
1: No. No había estado por este sector del país.
0: Okay.
1: Este tramo entre, ¿qué sería pues esto? O sea, lo máximo que había llegado era a Bahía de Caracas.
0: Ya.
1: Hace, no sé, unos 15 años que había ido por allá. Y ahora, claro, esto es más arriba.
0: Ah, está aún más lejos. ¿Cuántas horas contempló este viaje? En carretera, de traslado me refiero.
1: O sea,
0: de aquí a Guayas, sus tres.
1: Okay. Y de rápida allí, 5:30, entre 5:30 y 6.
0: Ya, 6 son... Son sus 9 horas de viaje.
1: Sí,
0: es un día claro. De viaje, ida, un día de viaje, vuelta, pero hiciste una parada técnica en Guayaquil.
1: Sí, hice parada técnica en Guayaquil, igual a la ida y al regreso.
0: Ah, ok. Eso permite estar un poco más.
1: Sí, tranquilo. Porque si no, imagínate. Además que uno como adulto como quiera, pero con niños pequeños.
0: Ah, es más difícil.
1: 9 horas es mortal, ¿no?
0: Claro, pero yo digo, o sea, eso implica ya, digamos, de alguna manera son 2 días de viaje. Porque claro, el día que te quedas en Guayaquil es un día antes de llegar a la playa. En la playa, en Jama, ¿cuántos días pasaste? 2. Porque tú te fuiste el jueves de la semana pasada. ¿O saliste el miércoles?
1: Yo salí el miércoles para Guayaquil, okay. Para poder ganar ese día. Madrugamos el jueves y al mediodía estuvimos ya.
0: ¿Ya?
1: En la playita.
0: O sea, pasaste jueves, viernes, sábado.
1: Sábado y el domingo volvimos a Guayaquil.
0: Entonces sí hubo un tiempito para disfrutar del lugar.
1: Sí. La verdad que sí.
0: Ya.
1: Y además que donde estábamos no nos movimos para nada. No salimos alrededor. Entonces se aprovechó literalmente playa, piscina, piscina, playa, playa, piscina, piscina, playa. O sea, básicamente fue eso, bien. ¿No? Que los niños no quieren más tampoco, ¿no?
0: ¿Para qué?
1: Oye, vamos
0: quieren,
1: a
0: quieren
1: conocer.
0: Quieren pasar metidos ya sea en la piscina principalmente todo el día.
1: Está uno en ese viaje todo el día, ¿no?
0: Claro. Y si uno recuerda cuando era niño era así, pues, ¿no?
1: Era así.
0: Lo máximo de llegar a lo mejor era llegar o a la piscina o a la playa. O sea, no había otro plan más impresionante y atractivo que ir a la
1: piscina. Exacto. Entonces, el día que llegamos, de una piscina. Hicieron de una piscina. Y ya, pues, y de ahí 2 días de casi enteros de playita. Estaba el clima espectacular.
0: ¿Ah, sí?
1: Un solazo.
0: Qué bueno.
1: Que más bien había que oye,
0: protegerse.
1: Ya, protejámonos un ratito, mucho sol. Mi hija menor solo se le ven los dientes.
0: Ah, caramba.
1: No sabes.
0: Pero tú no te has bronceado, al menos.
1: No,
0: como
1: yo poco.
0: Ni enciende la luz, ella hay que estar así medio bien. ¿Dónde está la André? Ella trabaja a oscuras.
1: No está a oscuras.
0: Entonces, ahí no la veo bronceada.
1: Sí, no. Yo me cuidé del sol.
0: Me cuidé
1: del sol porque estaba fuerte sol, intenso sol. Entonces, ya, pues.
0: Oye, bueno, y la pregunta, ¿fue a todos los lugares que le recomendaron los cafeteros?
1: No.
0: ¿Se mandó el corviche?
1: No.
0: Ah, pues.
1: No. Mira, te digo, sí logré ubicar el corviche al regreso.
0: Ya.
1: Porque como salimos de madrugada prácticamente, salimos a las 5 de la mañana.
0: Ya.
1: Yo me quedé dormida un par de horas. Entonces, que mi marido me reclama, ¿no? Que soy mala copiloto porque me quedo dormida. Pero era de madrugada.
0: Claro.
1: Entonces, cuando me desperté, ya habíamos pasado este tramo que nos indicaban para el tema del corviche.
0: Claro.
1: Al regreso, yo no sé si había fiesta que había en este lugar que se llama Cascol.
0: Cascol.
1: Ya. ¿Dónde está esta gasolinera? Ajá. Había una carriada de gente.
0: ¿Ahí en la bomba o por toda la zona?
1: En la zona, en el pueblo, qué sé yo, que por ahí había que pasar. y yo no lo había visto de ida porque estaba dormida. Entonces le digo a mi esposo, oye, digo, por aquí no pasamos. Sí pasamos, dice, estabas dormida la ida. Ah, ya, ok. Pero era como que los carros no avanzaban, así como cuando estás en fiestas de Cuenca y quieres pasar a las ferias, algo así. Entonces nunca entendí qué era, lo que sea, pero como era domingo, tú sabes, en esos pueblos hay mucho movimiento, entonces no avanzábamos, no avanzábamos, ahí perdimos unos 20 minutos.
0: Okay.
1: Y entonces al final de eso estaba la famosa gasolinera, donde veías un horror de gente haciendo fila.
0: Claro, dijiste, uy, me voy a evitar la fatiga.
1: Dale,
0: es
1: sigue.
0: Que, es que sabes que eso hay que aprobar en la ida, porque siempre el viaje de regreso tiene otra carga emocional. Ya uno lo que quiere es llegar.
1: Sí.
0: O sea, en el viaje de regreso ya...
1: Igual mis hijas, quiero llegar a Guayaquil, sí. Claro. Para meternos a una piscina, a la piscina, no sé qué.
0: Claro.
1: Entonces... ya no, no, olvídate. Y ya no, pero lo ubiqué, ¿no? O sea, realmente, como decían los cafeteros,
0: full.
1: Una locura.
0: Es una locura.
1: Una locura la beta.
0: Bueno, sí. El corviche no. Quesito manaba, sí. ¿Trajo quesito manaba?
1: No traje Dios, quesito manaba. Dios. Comí sí quesito manaba.
0: ¿Dulces en la Concordia?
1: No. ¿Dónde es la Concordia?
0: La Concordia, donde fue el tema de la Asamblea Constituyente.
1: Ah, no, eso es Montecristi, compañero. Perdón,
0: Montecristi.
1: Veíamos desde, pasamos, digamos, de cerca.
0: No sé si los dulces son en Montecristi o ahí son unas tortillas riquísimas también.
1: Ah, lo que sí compramos fue unas tortillas de yuca a la altura de Jipijapa, más o menos.
0: Jipijapa.
1: Sí. Me llamó mucho la atención, eso sí, porque, y digo, qué lindo que es el Ecuador, ¿no? Cada zona tiene su fuerte en gastronomía, claro, y en artesanía.
0: Tiene algún producto emblemático.
1: Porque en el camino, a la altura de... Sí, esta zona entre Jipijapa y Montecristi, había mucha artesanía en la vía, claro, de madera.
0: Ahí. Sí.
1: De madera, las bateas, las cucharas, estos masajeadores de madera que hoy en día se usan. ¿No? Oye, o sea, súper pintoresco, ¿no? Me hubiese encantado bajarme, pero ya te digo, a la ida íbamos apurados de llegar.
0: Llegar, el objetivo.
1: Al regreso,
0: llegar.
1: Apurados
0: llegar
1: de nuevo. Y mi esposo era como, no, oye, no paremos, o sea, me da recelo, no sé qué, porque tú sabes, ¿no? Pues los pueblos de Manabí no es que es a nivel de seguridad o del Guayas, sí. Están gozando de la
0: mejor reputación,
1: de la mejor reputación. Entonces mi marido estaba ahí medio estresado. Entonces solo paramos a comprar unas tortillitas de yuca.
0: Las tortillas, y las de verde, las de yuca, sí. Son muy ricas.
1: Sí, eran de yuca, estas estaban muy ricas.
0: ¿La carretera bien?
1: Bien.
0: Bien.
1: O sea, sí. La que está, digo yo, a punto de por ahí, digo. Si llueve estos días, cerrarse es la cuenca Molleturu Naranjal. Sí. Está,
0: se está complicadita.
1: Complicada, paramos.
0: A pesar de que, mira, no sé si te
1: fijas, nos hicieron parar en dos tramos.
0: Se está trabajando, ¿no?
1: O sea, se está trabajando.
0: Ahí,
1: en dos tramos nos hicieron parar porque están trabajando.
0: Se está trabajando.
1: Pero claro, o sea, es como todo el tiempo se está viniendo abajo, la
0: hay
1: montaña.
0: Unos tramos que están medio complicados.
1: Llovía en algunas partes, mucha neblina en otras. Entonces digo, no está tan amigable la vía. O sea, está de ir con mucho cuidado, la verdad.
0: Ok, ¿y allá sí comió algo tradicional? ¿Una tonga, alguna cosa? ¿O nada?
1: Allá comí marisco todos los días.
0: Bueno,
1: o sea, ¿sabes que la zona en la que estaba ha sido súper tradicional la langosta?
0: Uy, qué rica que es la langosta.
1: La langosta, es más, en un pueblito ahí a unos 3 minutos había un monumento a una langosta.
0: ¿Ya?
1: Y sí, comimos langosta.
0: Qué rico.
1: Langosta al ajillo, langosta asada, mariscos, igual, bueno. Concha, camarón, calamar, pescado.
0: Bien.
1: Solo se comió marisco esos días.
0: Qué bueno, me alegro.
1: Entonces, por ese lado, check, bien.
0: Ok, algo de lo recomendado ha hecho.
1: Algo, todo de coco, lo que sea posible.
0: Oye,
1: helado.
0: Sí. ¿Sí ingresaste al mar? ¿Sí nadaste en el mar? ¿O?
1: Sí.
0: ¿O eres de las que llega al mar y lo único que hace es broncearse?
1: No. No, sí me gusta saltar las olitas.
0: Ya, qué bueno.
1: Oye, pero te digo, o sea, fui cautelosa en el tema del sol. Estaba muy fuerte. Entonces,
0: bueno, yo de eso cuidé. No me preocupo porque voy a Salinas y en Salinas es frío.
1: Sí, sí. O sea, yo, pero ¿sabes qué? Te digo algo. Conversábamos con los amigos con los que estábamos, porque nosotros llegamos a casa de unos amigos en este lugar. Ellos son de Quito y tienen su casita de playa en esta zona. Entonces, nos decían que en realidad es un poquito, o sea, por un lado está rico, pero es un poco preocupante la temperatura del agua. El agua estaba caliente.
0: Claro,
1: sí. Entonces hablábamos de lo que nos vienen advirtiendo del tema del fenómeno del Niño, que implica que el mar se caliente.
0: El mar se calienta.
1: O sea, en esta playa se hacían como unas piscinitas naturales de agua de mar.
0: Qué lindo.
1: Entonces, estas piscinitas, entonces ahí mi hija menor nadaba como en piscina de niños. El agua era caliente, pero recaliente.
0: Ah, sí, o sea, caliente, caliente.
1: Caliente, caliente. Entonces ibas ya un poquito más allá, donde ya habían olas y todo, estaba el agua tibia. O sea, yo nunca sentí el agua fría como normalmente uno, ay, al menos al comienzo.
0: Claro, hasta aclimatarte.
1: Qué frío aclimatarse, yo soy súper friolenta. Y el agua estaba del mar caliente.
0: Bueno.
1: Entonces decía, o sea, no, no está tan normal la cosa, y además el sol espectacular y todo. O sea, por más que siempre hay buen clima de Manabí para arriba, de la mitad de Manabí para arriba, porque yo el año pasado me fui hasta Ayampe, que ya es la frontera con Manabí, y estaba helado. O sea, venimos despechados de la playa el año pasado. Entonces, parecería que este año la cosa se altera un poco. Yo pienso que vas a tener buenos días de playa.
0: Qué bueno.
1: Buenos días de sol. Yo creo que sí.
0: Dios te oiga.
1: Me contarás. Pero
0: bueno,
1: en ese sentido creo que se va a mejorar. Gracias, compañero.
0: De nuevo.
1: ¿Qué de novedades por acá?
0: Por acá todo bien.
1: ¿Todo bien?
0: Todo bien. Mañana me voy. Ya ve,
1: muy
0: me,
1: bien.
0: Me quedé esperarle para que.
1: Sí, sí.
0: Para conversar, a que cuente.
1: Sí,
0: qué
1: sí.
0: ¿Qué ha hecho? Compañero. ¿Cómo se ha portado?
1: Muy bien.
0: ¿Se ha comido
1: ¿Y
0: bien?
1: ¿Y se va ya mañana?
0: No, no, no me voy mañana.
1: ¿Por
0: me
1: qué?
0: Voy el fin de semana.
1: Ah, desde el fin de semana.
0: Me voy desde el fin de semana.
1: Ya.
0: Pero desde
1: ¿Y
0: mañana.
1: ¿Qué va a hacer tantos días
0: desde
1: acá?
0: Desde mañana me voy a dedicar a hacer mi tesis.
1: Ah, muy bien, compañero. Menos, para irse tranquilo.
0: O al menos ese es mi plan.
1: Ya, ya.
0: Pero bueno, además que he entrado en algunas otras ocupaciones en esta temporada de vacaciones.
1: Ya.
0: Entre ellas me di cuenta que tenía que matricular mi carro, entonces ando en esas.
1: Ah, esos pendientes.
0: Sí, una evaluación médica general, que ya era hora.
1: Muy bien,
0: o sea,
1: me parece.
0: Aprovechado, estoy aprovechando el tiempo, tengo examen de mis hijos también,
1: bien.
0: Algunos análisis. Así es que tiempo no hay mucho. Quiero ver si los llevo a hacer alguna cosa por acá también, ya
1: sí.
0: Que voy a estar con un poco más de tiempo libre.
1: Me parece perfecto.
0: Y de aquí me voy 15 días, compañero. Así es que.
1: Muy bien, compañero. ¿Cuándo regresa?
0: El 14, 15.
1: Ya, muy bien.
0: No, pues en el 15 de agosto tampoco, a ver, el 12.
1: Usted me dijo que hasta el 11 tenía libre en la U.
0: Exacto, pero de ahí, a ver, déjame ver. Yo
1: ¿Ha logrado negociar un poquito más?
0: No, no, en AU ya vuelvo, pero acá vuelvo el 13.
1: Ah, ya, si perfecto. No, ah, claro, pues, sí. Tienes razón.
0: El 13.
1: El 13, muy bien. Muy
0: Así
1: bien,
0: será.
1: Compañero. Así que, cafeteros, cuento con ustedes.
0: Sin duda.
1: Este es un mes,
0: sí,
1: al menos
0: medio.
1: Agosto entrado siempre es el mes que Cuenca literalmente se va de vacaciones.
0: Se han demorado en despertarse, pero ya eso de las 7, 7 y 20 se están despertando y activándose con las preguntas. Así es que.
1: Claro, bien está.
0: Eso
1: bien
0: ha estado
1: está.
0: Bueno.
1: Y nuestros amigos del Guayas no tienen pretexto. Con ellos,
0: nada,
1: pues,
0: pero
1: Guayaquil.
0: Hasta ellos se han demorado en levantarse.
1: En serio, sí. Guayaquil siempre activo, siempre lindo. Caliente estaba Guayaquil también.
0: Qué lindo Guayaquil, a mí me gusta mucho.
1: Pero muy bien, la hemos pasado muy bien, la verdad. Gracias, compañero, por tomar la posta estos días. Y ahora vendrá su merecido descanso.
0: Bueno, vamos a la pausa.
1: Venimos.
0: Ya volvemos.

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0: Y a las 6 de la mañana, 40 minutos. Buenos días, cafeteros. ¿Cómo están? ¿Cómo anda la ciudad? ¿Cómo está Guayaquil? Cuéntenos. ¿Cómo se activan ustedes al amanecer? Primeros sonidos, son los primeros 40 minutos de programa en este día martes. Martes 28 de julio. Junto a la André, que ya regresó. ¿Cómo andas, André?
1: Bien, bien. Oye, me costó levantarme hoy día, tengo que reconocerlo.
0: Uy, ¿cuándo llegaste? ¿Ayer?
1: Ayer al final de la tarde.
0: Ya.
1: Sí, 6:30 por ahí.
0: Ok, bueno, no llegaste muy tarde.
1: No. Pero claro, a organizar todo. Claro. Por suerte las niñas siguen de vacaciones. Pero me dediqué a sacar maletas, ropa sucia, tuviste el tema de piscina siempre. Claro. Y al último tocó meter las cosas un poco húmedas. Pero entonces haciendo esas vueltas, ¿no? Para volver a la rutina.
0: Lo raro que hiciste en estas vacaciones, algo fuera de lo común. Piense. Algo que no estaba en los planes. Probaste algo, te fuiste a subir, te arriesgaste a un jet ski, no sé. Algún deporte extremo, alguna cosa así que digas, uy, no, eso no había hecho antes o no era de lo más común.
1: No, o sea, irme a donde me fui.
0: Ya, ese es
1: que uno. Fue un destino desbloqueado en Ecuador. Claro. Qué lindo es nuestro país hoy.
0: Es hermoso.
1: Qué bestia.
0: Y nuestras playas.
1: Qué barbaridad.
0: O sea, es que en serio nuestras playas no se comparan.
1: Qué playas.
0: No las hemos explotado bien y hasta cierto punto digo mejor, porque el rato que ya lo explotas es como que se vuelve más convencional y común lo que sucede en todas las playas del mundo. Sí, se volvería en Ecuador. Y Ecuador creo que tiene playas desde la longitud de su brazo de arena, el color de sus aguas, el calor de su costa. O sea, tiene unas playas.
1: Su comida.
0: La comida.
1: Su gente, muy linda la gente de la zona.
0: Que son maravillosas.
1: Las chicas de Manabí cocinan espectacular.
0: Sí.
1: No, eso venía y decía, qué belleza es de Ecuador. Lindo, lindo es nuestro país.
0: Priscila nos dice desde Guayaquil que Guayaquil está nublado.
1: Está hoy nublado. Ok. Sí. Ayer amaneció nublado Guayaquil, pero se abrió eso de las 11 de la mañana y era un solazo en Guayaquil.
0: Sí.
1: Cuando nosotros salimos de Guayaquil a eso de las, ¿qué sería? 2:30 más o menos. Quemaba el sol fuertemente.
0: O sea, el día que te fuiste a Manabí, el día de viaje, ¿no desayunaste rico en Guayaquil? Porque saliste tempranito, 5 de la mañana.
1: Salí tempranito.
0: O sea, fue sin desayunar.
1: Fuimos sin desayunar.
0: Bueno, y sí. No comió en Cascol, nada.
1: Nada, no comimos.
0: Qué cosas.
1: Yo más bien fui prevenida con cosas para las
0: para
1: chiquitas.
0: El viaje,
1: sí,
0: para el camino.
1: Sí, para no parar, irnos de una. Por eso madrugamos y no y tocó sacrificar esos desayunos espectaculares.
0: Claro. Bueno.
1: Sí, sí, en ese lugar que tanto nos gusta en Guayaquil.
0: Entonces, ¿no hiciste nada raro por allá?
1: No, eso te digo, estuve bastante austera en ese sentido. Más bien ahí viendo que las pequeñas sean las que se diviertan.
0: Se diviertan. Bueno.
1: Y ya te conté la dinámica de ellas, ¿no?
0: Claro. Buenos días, chicos. Bienvenida de regreso,
1: gracias.
0: André.
1: Gracias.
0: Ya que Hans se va de vaca.
1: Sí.
0: De vaca, sí. Y como mencionaban, no creo que se quede sola. Aquí estaremos francos.
1: Y dispuestos.
0: Francos y listos para apoyar y comenzar a tomar un cafecito juntos.
1: Por favor,
0: la André haría la pillita, dice acá, para yo irme de viaje por Jama.
1: ¿La qué?
0: Lo dice Mauri.
1: Pillita. ¿La pillita? ¿Qué sería
0: no
1: esto?
0: No sé qué sería esto.
1: Que tradúzcanos, por favor.
0: Sí, Mauricio, que nos escribe.
1: Oiga, pero les recomiendo, de verdad, qué linda zona. Hay que, claro, es toda esta logística para Cuenca, nos queda
0: claro,
1: muy lejos. Por eso
0: lejos.
1: No es una playa muy común que visitemos, una zona, digamos, porque hay muchas playas en
0: hay
1: esta zona. Pero vale la pena.
0: Hola, buenos días, Hans. Buenos días, Andrea.
1: Buen
0: Qué
1: día.
0: Gusto escucharlos.
1: Gracias.
0: Yo también hoy me desperté con harta pereza. Amanece tarde por Guayaquil, hoy a las 6:22. O sea, recién amaneciendo. Acá también, cuando yo llegué, todavía no amanecí, estaba oscuro. Dice, aquí vamos. Qué bonito viaje, Andrea.
1: Gracias.
0: Se come tan rico durante todo ese trayecto. A mí me encantan las tortillas de maíz con chicharrón. Y esas playas son bellas. Que sigan disfrutando sus vacaciones. Hans, Buen descanso, André, aquí estamos.
1: Gracias, qué lindos, qué maravilla. Oiga, otra cosa, en esta zona, ¿qué sería? Sí, sí, por Jipijapa más o menos, no recuerdo exactamente si era Jipijapa o no, pero hay un, y ahí los cafeteros tal vez me corregirán, hay un choclo gigante.
0: Ya, sí, me parece que lo he visto.
1: Ya, y yo no sabía que esta era la zona de donde se cultiva el maíz amarillo.
0: Ah, claro, ahí.
1: Por excelencia.
0: Es.
1: Y tú ves en la zona mucho cultivo de maíz y muchos letreros de se vende maíz amarillo o publicidad de productos para el cultivo del maíz amarillo.
0: Claro.
1: Y de repente te encuentras con este mega choclo amarillo, ¿no? Entonces, ah, hemos llegado a la zona del choclo.
0: Ese maíz se da más en la costa, ¿no?
1: De este maíz.
0: Y allá principalmente.
1: Claro, y de ahí viene mucho la gastronomía también, estas tortillas de maíz y mucho más. Sí, una maravilla.
0: Acá dicen que, Mauricio dice que no era pillita, sino pollita. O sea, que el mapa de recomendación para visitar.
1: Ah, listo. Listo.
0: Claro, lo va a hacer la Andrea, seguro. Sí. Dice, sí, cerca del desvío a Paján está el choclo, este al que tú te refieres.
1: Ya, a Paján, hijo. Ahí me mataron.
0: Paján, hay otro Punín, pero no es Punín por allá, o sí.
1: No Punín, sé. Paján. Me acuerdo
0: estos,
1: de Pedro.
0: Estos poblados. Pedro,
1: a ver, Pedro Carbo. Por ahí es donde tienen que irse, porque hay otra vía a Daule.
0: Ya.
1: Puedes irte, pero. Por acá sale más rápido.
0: Ah, mira.
1: O sea, en principio tendrías que poner en el Google Maps a Manta.
0: Ya.
1: Y ahí te va a dar estas dos opciones. Pero la zona de Pedro Carbo es la que te lleva, la vía que te lleva al famoso Cascol. Si okay. quiere comer los corviches que nos recomendaron,
0: claro.
1: ¿no?
0: Dice, pertenece a Jipijapa.
1: Jipijapa.
0: Es vía Paján, pero pertenece a Jipijapa.
1: Ya, ok.
0: Ahí es donde está el choclo este al
1: sí,
0: que tú te.
1: Sí, sí.
0: Al que tú, la mazorca de este maíz amarillo.
1: Y tienes el San Jacinto, San Vicente.
0: San Clemente.
1: San Clemente, todos los Sanes, ¿no?
0: Claro.
1: Y Bahía de Caraques. No, no entras a Manta, te desvías.
0: Ya. Claro, no entras
1: donde,
0: a Manta. Hay una ruta.
1: Donde te desvías. Estuvimos a punto de entrar a Manta.
0: A mí me encanta Manta.
1: Al regreso le digo a mi esposo, ¿no será que nos damos una vueltita por Manta?
0: A mí me encanta Manta.
1: Pero claro, la vueltita por Manta.
0: No, ya te implicaba.
1: Implicaba una hora.
0: Mediodía, o sea, hasta
1: exacto,
0: comer y todo.
1: Exactamente. Así que no, decidimos directamente ir hacia Guayaquil.
0: Bien, bueno. Uh-huh. Gracias. 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
1: Muy bien. 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
0: Muy bien, ¿pasó por Chone?
1: No.
0: No.
1: No se pasa por Chone.
0: No se pasa por Chone.
1: No,
0: no se va por
1: Chone. No se pasa.
0: Crucita tampoco.
1: No, canoa sí.
0: Canoa.
1: Se pasa por canoa.
0: Ok.
1: Sí.
0: Linda. Linda la fisonomía de las mujeres de la provincia de Manabí. Reconocida, las choneñas dicen que son las mujeres más guapas del Ecuador, según algunos analistas. Andrea dice,
1: o sea, sí conozco un par de chicas que tienen origen de por allá. Guapas.
0: Muy, muy bonitas. Parece que han pasado por donde el doctor Juan Cosuez.
1: Oiga, la primera dama es pues de Chone.
0: Es de Chone.
1: Sí, choneña.
0: No se diga
1: y
0: más.
1: Y ella saca pecho con su origen, ¿no?
0: Bueno,
1: guapa.
0: Es muy guapa, como no.
1: Sí, sí, sí.
0: No. Bueno, ¿usted quiere estar así también? ¿Quiere tener un poquito más, un poquito menos? 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
1: También. Está lleno de trabajo el doctor estos días.
0: Yo
1: estos
0: me imagino,
1: meses.
0: Sí debe estar, claro.
1: De vacaciones, la gente aprovecha también.
0: Es una buena época
1: para.
0: Tienes más tiempo para la recuperación.
1: Sí, como decías, para un chequeo médico, para una intervención, lo que sea, ¿no?
0: Así es.
1: Muy bien.
0: Ahí estamos, entonces.
1: Bueno.
0: Se ha cumplido.
1: Ya les
0: contamos
1: noticias,
0: más y
1: compañero.
0: Noticias enseguida.

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1: Estos son los titulares de Diario El Mercurio. Noboa no descarta ir a una reelección. El presidente de la República, Daniel Noboa, afirmó que una posible reelección en el año 2029 dependerá de varios factores y de una transición política y económica. El mandatario ecuatoriano negó ser un dictador y anunció que asistirá a la posesión de los presidentes electos de Perú y Colombia. Por otro lado, análisis médico. Cristian Zamora condiciona el regreso a la alcaldía a la evolución en cuanto a su salud. Cristian Zamora decidirá su retorno a la alcaldía de Cuenca según avance su recuperación de una inflamación gastrointestinal. Especialistas recomiendan mejorar la alimentación, reducir ultraprocesados y también atender señales como el dolor, el sangrado o la pérdida de peso. El Despertar titula hoy Diario El Mercurio con una foto del Cuenquita o los jugadores del Deportivo Cuenca que ayer le vencieron 2-1 al Emelec. Con el debut del técnico Daniel Neculman, el nuevo técnico del Deportivo Cuenca. Con este debut se marca precisamente lo que es la esperanza de que el Deportivo Cuenca vuelva a un lugar de una posición mejor en el torneo ecuatoriano. Con este debut y un doblete de Melvin Díaz, Deportivo Cuenca venció anoche al Emelec y mostró señales de recuperación tras una racha negativa. El Expreso Austral volverá a la acción este domingo cuando visite a Independiente del Valle por la fecha número 23. Además, les damos a conocer también que el dinero falta para trasladar a cadáver. Familia de joven fallecido en Cuenca solicita ayuda económica para trasladar su cuerpo hasta Cashpain, esto en Morona, Santiago. Denuncia de bloqueos al reparar los patrulleros. El gobernador Javier Bermúdez denuncia retrasos en el mantenimiento de los patrulleros por impugnación de un oferente privado. Por otro lado, España, fuego sin tregua. Lastimosamente, los incendios en España obligan a cientos de personas a evacuar los hogares. Voluntarios apoyan a familias, animales también, pues, durante este proceso y esperan regresar a sus viviendas las personas evacuadas. Barrios y parroquias son el foco de la delincuencia actualmente. De los robos, lastimosamente, que se vive en nuestra ciudad y en nuestra provincia. Aumentan las denuncias por robos en la ciudad de Cuenca y también los ciudadanos piden más controles tras los hurtos de vehículos, viviendas y los animales en las vías parroquiales. Estos los detalles relevantes de Diario El Mercurio.
2: Continuamos ahora con titulares de Diario El Universo de la ciudad de Guayaquil. Y son los siguientes: paso elevado de la Juan Tan Camarengo divide criterios por los atascos vehiculares que aún persisten. El paso elevado fue construido para facilitar el giro hacia la avenida José Antonio Gómez Gold, que permite el ingreso a San Felipe y otras zonas. Suspenden a jueces que levantaron prisión preventiva a Aquiles Álvarez y sus hermanos en el caso Goleada. Caso triple A. Arch cuestiona versión de alcalde Aquiles Álvarez y afirma que el testimonio de Nicole Bermúdez es irrelevante en este caso. CNE continúa la designación de vocales de juntas electorales para las seccionales. Daniel Noboa y Santiago Peña se reunirán el 28 y 29 de julio en Quito para fortalecer cooperación bilateral. Así estará el clima este martes 28 de julio, advertencia por altas temperaturas en Ecuador. Tamia Villavicencio acusa a Javier Jordán de incumplir medidas de protección. Más incentivos para el campo, gobierno inyecta más de $1 millón a la producción forestal sostenible. Heridos y edificios colapsados tras terremoto de magnitud 7.1 en Japón. Uganda se declara libre de ébola tras verse afectada por el brote declarado con la República Democrática del Congo. Capturan a alias Bebé, señalado como financista de los lobos y vinculado a la minería ilegal. Adopciones en Ecuador. Asamblea Nacional alista reforma para reducir los trámites a un año. Alerta financiera. Consulte la lista de 61 entidades que no cuentan con permiso para operar en Ecuador. Y el eclipse más esperado del año, aquí se podrá ver el fenómeno astronómico en vivo. Esto lo más importante con Diario El Universo en este día martes.

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2: Repotencia tu perfil profesional. Rompe tu zona de confort profesional. La zona de confort es uno de los mayores enemigos de la competitividad. Muchos profesionales se estancan porque priorizan la seguridad sobre el crecimiento. Repotenciar tu perfil implica asumir nuevos desafíos, aprender herramientas distintas y aceptar escenarios desconocidos. Permanecer demasiado tiempo en una misma forma de trabajar reduce la capacidad de adaptación. El mercado actual valora a quienes se reinventan, no a quienes se aferran a lo conocido. Salir de la zona de confort no significa retroceder, sino prepararte para un entorno laboral que exige flexibilidad, actualización constante y apertura al cambio.
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3: Estamos de regreso con más, ya a las 7:15. 7:15 para que no se atrasen. Usted todavía no está de vacaciones, cafetero, usted que nos está escuchando. Bueno, usted sí, que está en Guayaquil, está en la época de más trabajo, me imagino, ¿no? Despierta. Guayaquil, esta época es normalita, trabajo y más. Pero estamos de regreso. Para nosotros, en cambio, es época de vacaciones. Es la época de la sierra, donde los cuencanos se van a broncear sus yucas, como dicen por ahí. Blancos en su mayoría, rojos si es, al finalizar la
4: temporada. ¿Si es de broncearse temporada. Usted?
3: Yo no.
4: ¿No?
3: No, yo ya vengo de fábrica.
4: Ya, pero ya, ¿no le gusta tomar más colorcito?
3: La verdad que no. ¿No? Pero soy, ¿ves que la gente que es más morena es la que más fácil se broncea?
4: Claro, claro.
3: Entonces yo, por más de que me ponga protector, vengo más moreno.
4: Más morenito, ok.
3: Y le pasa a mi hijo, y en cambio los que son muy blanquitos se queman. Que se es, queman, que es la sí. diferencia. Sí, ¿usted sí. se quema o se broncea?
4: Creo que estoy en la mitad, ¿sabes?
3: Ya.
4: O sea, sí me bronceo.
3: Sí te bronceas.
4: Sí, sí, sí.
3: ¿Pero eres de ponerte estos aceites y cosas para broncearse o no? ¿Protección?
4: Sí, sí, hay que ponerse para que la piel esté hidratada y la otra, la protección solar también, ¿no?
3: Claro, que es lo fundamental.
4: Pero ahora cuando me fui a ver a Mickey, me compré unos protectores en spray.
3: Ok.
4: Son una belleza, sobre todo para los niños, porque tú sabes,
3: claro, son más fáciles
4: ponerles en crema de untar, el protector, ¿no? Solar, entonces en spray, mira, es una belleza.
3: Claro.
4: Rápido, rápido, ahí están súper cubiertos, ¿no? Pero yo, como te digo, trato más bien en estos últimos años de cuidarme del sol.
3: Sí, eso es.
4: De darme muy poco al sol, la verdad.
3: Bueno, hoy les vamos a preguntar algo vinculado a la época, a la temporada. ¿Cuáles son esas cosas que te permites solo en vacaciones? En época de vacaciones que normalmente, o al menos te permite sin reglas, sin límites. Y que ya en época normal, durante un periodo tradicional, convencional, pues como que hay más freno. ¿Cuáles son esas cosas permitidas para la temporada de vacaciones? Cuéntanos al 0987175788. En tu caso personal, ¿habrá algo? Quizá dirás, oye, me permito dormir hasta la...
4: Sí, sí, pero por supuesto.
3: Claro, eso permitió totalmente. Me permito ver muchas
4: 9
3: películas.
4: 9 de la mañana, por lo menos.
3: Exacto. Yo quiero hacer eso.
4: Sí.
3: Desde
4: sí,
3: mañana sí. Voy a intentarlo. Veremos. ¿Y ustedes?
4: No creo que mañana logres. Lo logres.
3: No sé.
4: Porque ojalá. Es como que también el cuerpo se habitúa.
3: Sí, sí, sí. Se acostumbra a levantarse.
4: Porque todavía vas a estar en tu rutina de casa. Entonces supongo que te acostarás a la misma hora.
3: Probablemente.
4: Y tu cuerpo máximo a las 7 te pedirá despertar.
3: Hoy,
4: ¿no?
3: Es más, ¿sabes? Una de las cosas que acabo de hacer durante el programa, desactivé mis alarmas.
4: Ya.
3: Desactivé mis alarmas.
4: Muy bien.
3: Todas.
4: Muy bien. Claro, es una de las cosas que hay que hacer en vacaciones. Yo
3: acabo
4: también
3: de hacerlo.
4: Volví a escuchar mi alarma el día de hoy. Yo las desactivé porque sí. Eso es parte de...
3: Hay que desconectarse.
4: No se olviden de... Porque... O si no, una noche mi esposo no las había desactivado.
3: Claro, y te toca.
4: Qué iras que tenía.
3: Ganas de darle con la alarma.
4: Pues claro, porque igual ya me desperté. Me di la vuelta y seguí durmiendo, obviamente, pero ya te despiertas.
3: Ya te interrumpe.
4: Sí, ya te interrumpe.
3: ¿Cuáles son esas cosas que tú te permites solo en vacaciones? Cosas permitidas en vacaciones. Buenos días, Hans y Andreita. A esta hora es donde me arrepiento de haber terminado de ver esa película en la noche y no dormir pronto.
4: Ay, sí.
3: Mucha pereza y mucho sueño, pero hay que darle que esas vacaciones no se van a pagar solas. Saludos desde New York.
4: Muy bien.
3: Gracias.
4: Mira que allá también es verano, es también época de salir de vacaciones.
3: Exacto.
4: ¿No?
3: Hola amigos, yo no sé lo que me permito, pero a mis hijos sí les permito que se trasnochen viendo películas o jugando o haciendo lo que quieran, solo en vacaciones. Claro, eso es cierto, los niños en vacaciones tienen una regla menos o mayor apertura.
4: Sí, sí, también a eso. Se les deja, al menos que se acuesten un poquito más tarde, ¿no?
3: Exacto. Acá dice otro mensaje. Hola, soy de Guayaquil. Ese tramo me tocó recorrerlo cuando levantábamos con casas y terapias a Manabí. Ah, me imagino que durante la zona del terremoto.
4: Es que esta es la zona también donde,
3: claro, después
4: donde
3: del
4: se afectó mucho por el terremoto del año 2016.
3: Sí, hay tanto que seguir conociendo de esa cultura, nos dice acá el amigo, la amiga. Bueno, hay mucha gente que hizo labor humanitaria durante ese terremoto.
4: Así
3: feo,
4: es, así
3: feo
4: es.
3: Momento, ¿no?
4: Y esa es una de las cosas que también en el camino recordábamos con mi esposo, de que fue esta una zona, es una zona que cada cierto tiempo tiembla, pero aquella vez tembló mucho más,
3: sí.
4: ¿No? Recordarás que en Bahía de Caracas han habido históricamente muchos terremotos. Y se ven muchos edificios que quedaron sentidos.
3: Sí, y están ahí, ¿no?
4: Que creo que no se habitan y que siguen ahí.
3: Yo creo que la última vez, que fue hace años ya, después del terremoto, sí, uh-huh. A Bahía, veía los edificios deshabitados, cuarteados,
4: sí.
3: Ahí.
4: Y me llamó la atención porque sí siento que Bahía, y probablemente sea esto luego del terremoto, como que
3: se estancó.
4: Como que se estancó, sí. No
3: Bahía
4: avanzó.
3: Bahía era una playa de mucho progreso. Era
4: Uy,
3: una
4: era
3: zona
4: hermoso.
3: Hermosa.
4: Y ahora es un pueblo...
3: Se quedó ahí.
4: Bastante,
3: sí.
4: Bastante estancado para lo que yo me imaginé verlo ahora.
3: Qué pena, ¿no?
4: Sí, muy triste, porque era muy lindo Bahía.
3: Recordando eso, me da risa, el amigo que decía de lo del terremoto y que estaba ahí por esa,
4: sí,
3: zona, me da risa el engorde que me pegué. Claro, uno iba a ayudar y
4: pero
3: con eso también a engordar. Como dice el dicho, sarna con gusto no pica, tiempos idos no volvidos.
4: Es que mira, mientras él prestaba ayuda humanitaria, seguro había gente muy, muy solidaria también que le daba,
3: claro,
4: de todo.
3: Y allá qué rico
4: y
3: se
4: allá
3: come.
4: Y allá que se come tan rico.
3: ¿Cómo no? ¿Cómo decirle?
4: Cómase una,
3: ¿no?,
4: empanadita. Pero acépteme la tortillita.
3: Una tonguita, la tortillita.
4: Tenga la tonguita recién hecha.
3: Cevichito.
4: Y que el marisquito por aquí y por allá.
3: ¿Probaste el ceviche? ¿Cómo se llama el ceviche de Manaba?
4: El jipijapa.
3: El jipijapa. ¿Probaste?
4: Lo comí en... Sí, lo comí.
3: Qué rico que es eso.
4: Muy rico.
3: Hola amigos, yo me quiero permitir tomar unos 4 días, pero dudo que mi esposa me lo permita. Ah, claro, es que hay cosas que tú te las quieres permitir, pero habrá alguien superior a ti que,
4: claro,
3: no te lo va a permitir.
4: O sea, quiere 4 días de vacaciones.
3: 4 días
4: solo.
3: Es alzar la copa. Bueno, hay gente que en vacaciones sí dice, bueno, es vacaciones. ¿Tomó usted alguna cosita?
4: Sí, sí, sí.
3: Sí.
4: Coctelito, así refrescante.
3: Suave, nada.
4: Suave.
3: Nada para marear.
4: No, no, no, no.
3: ¿No?
4: Pero todos los días, eso sí.
3: Ah, mira tú.
4: Todos los días un coctelito.
3: Yo creo que sí.
4: Una de las cosas, por ejemplo, porque yo no soy de...
3: Un poquito de alcohol.
4: No soy de aquello.
3: En vacaciones como que está permitido, ¿no?
4: Pero sí, sí, así como un coctelito suave.
3: Eso me gusta.
4: La piñita colada.
3: Hay que elegir bien con quién, porque hay gente que quiere en cambio ya irse
4: hasta perder
3: la conciencia.
4: No, para nada.
3: Y ahí es fatal porque terminas mal. Son 2 días mal. El uno porque
4: imagínate,
3: estuviste ahí y luego hasta recuperarte.
4: No, no
3: pero
4: cabe de ahí
3: unos
4: para
3: coctelitos
4: mí
3: diarios está bueno.
4: Sí,
3: bueno,
4: sí, sí. Está rico.
3: Un vinito de verano.
4: Un vinito de verano, así,
3: bueno,
4: bebidas refrescantes, ¿no?
3: Ok, dice, hola amigos, ¿cómo les va? Hago maratón de series. Me estoy volviendo a ver Friends a los 10 años en estas vacaciones.
4: Qué lindo.
3: Permitido. Trasnocharse viendo una serie es permitido. Sí. Tenemos un audio.
5: Hola chicos, ¿cómo están? Saludos desde Guayaquil. Bienvenida Andreita de vuelta. Bueno, hola, justo hablando de alarmas, como estaba ayer de vacaciones por celebrar el cumpleaños de mi esposa, me olvidé de activar la alarma de nuevo. Mi alarma natural, el cuerpo avisa y se levantó 30 minutos antes de que suene la alarma. Al volverme a acostar, pues me terminé levantando una hora después de lo que debería sonar la alarma. Así que hoy día hemos estado en el corre-corre. De hecho, tuve que salir en ropa deportiva, dejar a mis hijas a la escuela y regresarme ahorita a mi casa para vestirme para ir al trabajo. Por suerte entro a las 9. Pero bueno, cambió la rutina por simplemente no haber reactivado la alarma, que es lo que uno hace en vacaciones, desactivar la alarma para dormir. No tienen idea de cuánto se baja el cortisol solamente descansando y durmiendo 2 o 3 horas más de lo que normalmente uno hace de lunes a viernes.
4: Sí, bueno, absolutamente.
5: Esa es mi recomendación para vacaciones. Duerman, duerman. Hay hasta podcast que dicen que es más importante dormir que comer. Un abrazo.
4: Gracias, Denis. Sí, bien lo que él dice.
3: Oye,
4: hay que permitirse dormir un poquito más. Y sí, de verdad, esto de la alarma es importantísimo. Es parte fundamental del descanso.
3: Sí, sí, me gusta.
4: Pero claro, si ya regresan a la rutina, no se les olvide activarla.
3: Ya, toca. Acá dice, hola amigos, ¿cómo les va? Yo en vacaciones me permito hacerle al chisme. Porque generalmente me voy de vacaciones con unas primas
4: chismosas
3: que nos encanta estar hablando. Oye, ¿sí?
4: Ah, pero ya va a decir que solo en vacaciones chisme. Solo,
3: así dice ella. Bueno, se lo permite más en vacaciones en todo caso. Oye, ¿sabes que este fin de semana me fui a un lugar acá cerca? Me fui de excursión.
4: Ya.
3: Que se llama Carachula.
4: Ah, ¿dónde están estas piedras gigantes?
3: Exacto.
4: Me han dicho.
3: Oye, qué cosa más bonita. Cansado.
4: Claro, llegué, hay que tener mucho físico ahí.
3: Es lo que ahí
4: ¿fuiste con tus hijos?
3: Me fui con mis hijos, fuimos así con familias.
4: Ya.
3: Y me gustó muchísimo porque es un encuentro con la naturaleza. De entrada es un bosque que atraviesas con un, no sé si son pinos exactamente, pero muy lindo, así tipo película.
4: Ajá.
3: Y luego el recorrido, llegas a una parte donde te posas en lo alto de las,
4: y
3: de
4: ves,
3: las montañas.
4: Y ves este paisaje.
3: Y tienes precipicio
4: único
3: de lado y lado. También es una. Hay un poco de riesgo y un poco de adrenalina ahí. Pero tienes unos paisajes.
4: Bello.
3: Hermoso. Me encantó porque además fui con. Llevé a uno de mis perros y otra gente lo hizo. O sea, pasas unas cuevas chiquitas, pero bien bonitas.
4: Sí, sí, me han hablado de Carachula y he visto un par de fotografías. Se ve lindo.
3: Oye.
4: ¿Cómo llegas allá?
3: Santa Isabel, antes de llegar, tomas la mano derecha y empiezas un ascenso. El camino es largo. Larguito.
4: ¿Cuánto?
3: Son 3 horas en carro hasta llegar. Luego tienes que caminar.
4: Ah, es lejos.
3: Si está lejito.
4: O sea,
3: ¿no?
4: Lejos para un paseíto de sábado.
3: Paseíto de sábado está lejitos, pero. Ya. Pero bien bonito, ¿eh? Es 3 horas en carro, luego es una caminata como de. La caminata también son como 3 horas, pero ya en la caminata está el recorrido, ¿no? O sea, es como 3 horas de caminata y tiene unos lugares, tiene historias. Oye.
4: Pero ahí haces base en Santa Isabel o Yunguilla.
3: No. O sea,
4: una sola.
3: Es de una, o sea, 3 horas de Cuenca hasta el punto donde dejas el vehículo, donde dejas el carro. Uh-huh. Y tienes ya que te llevan en un transporte porque la. Puedes ir en tu vehículo también,
4: pero
3: hasta allá.
4: Pero fuiste con guía.
3: Fuimos con un guía, sí, se contrató
4: con un guía.
3: Que te va contando y te va mostrando y te paga, y tienes el almuerzo ahí mismo.
4: Ah.
3: O sea, un lindo plan, incluso para dormir, me enteré que puedes dormir ahí.
4: Ah, sí. Oye, ¿y el clima ahí, frío?
3: Estuvo súper, generalmente dicen, como es alto, que sí es un poco más frío, pero nos tocó un sol espectacular.
4: Estaba rico.
3: Estaba rico, sí, friecito, hay que irse abrigado y todo el tema. Con recomiendan incluso con zapatos para
4: trekking.
3: Sí, o tus botitas de couch, o sea, sí te recomiendan eso. Pero un lindo plan para fin de semana. Cansado, sí.
4: O sea, claro, no es para todo el mundo.
3: No, yo pensaba,
4: físico.
3: Ponte, decía a mi mami acá.
4: No.
3: Porque tienes que caminar hasta escalar cierta
4: parte. Mi compañera, no.
3: Mi compañera Andrea, no creo. Pero bueno, hay una ruta más suave y una ruta.
4: Hay que agarrar, hay
3: claro,
4: que tener físico.
3: Hay una ruta un poquito más compleja. Nosotros pedimos la más complicadita y decimos, ya estamos aquí, vamos a la más arriesgada.
4: Ya.
3: Pero nos decían que hay una ruta mucho más amigable, suavecita, tranquila.
4: No te creo.
3: Oye, lindo plan, cerca,
4: sí, yo
3: relativamente
4: escuchado,
3: cerca.
4: Sí, ¿no? He escuchado que es un lugar espectacular, así la formación de rocas, es como súper diferente a todo.
3: Tú ves formaciones, hay como que una vasija, ves a un
4: como mamut, figuras.
3: Hay figuras, ves un águila, tienes un mamut, tienes, o sea, hay algunas figuras que se han formado a lo largo del tiempo. Entiendo que algunas son porque ahí nos decían que ahí se juntaba la cultura cañari e inca, que había una zona donde se habían juntado incluso.
4: Ya.
3: Entonces hay formaciones y hay creaciones de ellos también en las rocas, uh-huh, que tú puedes ir a observar. O sea, lindo plan, relativamente cerca, porque digo, es lo mismo que sea Guayaquil, 3 horas, ¿no? Pero
4: sí,
3: un plan diferente.
4: Pero claro, y el regreso es en el mismo día, me imagino.
3: El regreso es en el mismo día. Puedes quedarte a dormir si quieres allá, incluso hay como hacer camping ahí.
4: Ajá.
3: Hay una zona, unas cabañitas que tú puedes...
4: O ya te quedas en Yunguilla, o te quedas si es por el ahí. Caso.
3: Claro, si tienes en Yunguilla te queda más cerca ya.
4: Claro.
3: Reduces
4: claro.
3: una hora al menos de viaje. Lindo plan.
4: Ah, mira, qué interesante.
3: Cercano, así es que...
4: Bueno, bien, bien esos datos.
3: Permítete conocer algo nuevo en vacaciones.
4: Sí,
3: también.
4: Sí, es verdad.
3: Esa sería la propuesta. Bueno, ¿vamos a la pausa?
4: Sí.
3: Vamos
4: como
3: a la pausa.
4: Quiera. Sí,
3: y
4: vamos.
3: Al regresar, bueno, tenemos menciones y luego vamos a conversar también. Tenemos una entrevista.
4: No se vayan.
3: Ya veremos.
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0: Muy bien, aquí estamos, parte final ya de nuestro programa. Son las 7 de la mañana con 37 minutos. Buenos días, cafeteros. ¿Cómo van? Tenemos algunos consejos que darles. Y luego tenemos una entrevista también muy interesante para compartir con ustedes. 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
0: 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Ahí estamos, compañera. Muy bien, vamos a recibir a nuestro invitado, que es el doctor Diego Maldonado, otorrino laringólogo, con quien hemos tenido también el gusto de trabajar durante los últimos meses, y queremos hablar sobre sus procedimientos, algunos de los temas que son comunes también que se dan en la ciudadanía y que los queremos tratar el día de hoy. Está con nosotros y en cabina número 2.
1: Así es, le damos la cordial bienvenida, ya también luego de una gira mundialista.
0: Así es.
1: Está de vuelta, se ha tomado un tiempo para venir a café, contarnos cómo le ha ido.
0: Ahí está.
1: Oiga, yo pensé que ustedes se encontraron allá, pero
0: esa era la idea.
1: Pero no fue posible. Doc, ¿cómo le va?
2: Buenos días, un gustazo estar aquí, como siempre. Agradecerles la invitación, un saludo a todos los oyentes. Y sí, pues yo me iba al mundial para cuidarle un poco al Hans, pero a la larga estuvo tan ocupado el hombre que ya no hubo cómo encontrarse.
1: No quiso dejarse cuidar.
2: Pero estuvo una linda experiencia.
0: Aguantó la garganta, que
2: sí,
0: es lo bueno.
2: Sí, eso fue lo importante. Ya le tratamos para que pueda gritar los goles que no metieron nuestros jugadores.
0: No me hagas acuerdo.
1: Más del tratamiento y ni gritó nada.
2: Tocó gritarlos de Argentina.
0: Ni gritó nada.
2: Pero sí, el ambiente estuvo muy chévere y Y bueno, pues ya habrá otras oportunidades que el equipo dé la talla.
1: Ojalá. Que el equipo gane.
0: Ojalá. Diego, bueno, qué gusto. Gracias por acompañarnos, por estar aquí presente. El tema de lo que un otorrino laringólogo desarrolla, que es el garganta, oídos, nariz, es fundamental, es importante. Y ahora estamos en un periodo que además da cierta facilidad, digo, por vacaciones para sí. Lo que sería el regreso a clases en el caso de los niños, en el caso de las personas adultas igual. ¿Cuáles son los procedimientos más recurrentes y las recomendaciones principales durante esta época?
2: Bueno, en estas épocas, como bien podemos sentir este rato, estamos todos bien abrigados, con buena casaca, empiezan los fríos, ¿no? Los fríos de las vacaciones, y al mediodía, en cambio, un sol muy fuerte, un calor muy fuerte. Este shock térmico, pues, favorece las infecciones respiratorias, las inflamaciones de la vía aérea alta. Todos, hay pacientes que tienen su rinitis alérgica de base y todo, que en estas épocas se ponen un poco peor. Y los pacientes con rinitis crónicas, con narices que tienden a resecarse, en estas épocas se ponen bastante, bastante peor. Hay que aumentar la humectación de las fosas nasales, para lo cual yo siempre recomiendo, pues, los lavaditos con solución salina, con suerito fisiológico. Hay preparados comerciales, presurizados, bonitos, portátiles, no digamos que relativamente costosos, pero también hay opciones más baratas, hasta cogiendo un suero de esos de poner en la vena, de cloro de sodio, y como una jeringuita se puede gotear. Mantener húmeda la nariz nos puede ayudar también a hacer vaporizaciones, que también hay steamers y todo así en las farmacias y en las cadenas, hasta de $100. Y en la casa nosotros tenemos casi todos un vaporizador maravilloso, que es la olla arrocera. Le invitamos a la olla arrocera a nuestro dormitorio, ponemos un poquito de agua y le dejamos prendida toda la noche. Esto nos va a humidificar todo ese aire que respiramos y va a permitir que tengamos...
1: Es que es una época seca, doctor.
2: Exactamente, esto nos va a permitir que tengamos las secreciones, el moquito que siempre estamos produciendo, más fluido, más, más favorable. Y pues sobre todo en viejitos, que tiende a resecarse un poco la mucosa, en pacientes post-quimioterapia, por decir, o hay gente también que toma algunas medicaciones que tienden a resecar la producción normal de lágrimas, de saliva, de mucosa, de mucosidad. También hay enfermedades autoinmunes, enfermedades reumatológicas que pueden cursar con resequedades de ojos, de boquita, de nariz. Entonces es siempre la época en que nuestros pacientes nos acuden al consultorio y nosotros les recomendamos y les ayudamos, pues, la humectación. También hay estos preparados de lágrimas artificiales, de saliva artificial, humectantes nasales, que nos ayudan en estas épocas. Y pues en esta época también es, como dice el Gancito, aprovechan todos los estudiantes,
0: claro,
2: para cirugías, que la gran mayoría de cirugías en el área nuestra, cabeza y cuello, otorrinolaringología, pueden ser electivas. Entonces sí conseguimos la mayoría, ¿no? Pero sí conseguimos más o menos, y dice, bueno, salgo de vacaciones en julio, en agosto, entonces ahí nos operamos. Esta época del año es la época que más nos tienen en el quirófano.
0: Okay. Es decir, algunos se van de vacaciones, tú estás trabajando más.
2: Exactamente. Entonces, es una época en donde se opera bastante. Veo también una tendencia que en nuestra región es innegable, que son los pacientes que viven en Estados Unidos, en España, y vienen en estas épocas a operarse. Pues con la gran crisis migratoria que tuvimos, yo pienso que no hay nadie en el Austro, en Azuay, Cañar, que no tenga un familiar, un pariente que vive en los Estados Unidos. Entonces sí veo eso, y pues modestia aparte, la medicina cuencana tiene un buen nivel. Veo también, pues, que ya empiezan a traernos al vecino, al gringuito, a la novia que es gringuita. Entonces, que es una cosa que se pudo ver en el mundial, cómo nuestra comunidad ya se va fundiendo. Y uno veía muchos gringuitos con la camiseta del Ecuador, les decía, ¿y por qué nos apoyas? Ah, por mi vecino, que claro, es el Ecuador. Claro, él es mi amigo de toda la vida. Entonces ya, así como suelen estar haciendo las barbacoas de afuera del estadio los gringuitos, yo vi ya Pingacho y Mote. Entonces sentí el Ecuador ya como parte ahí. Bueno, en New Jersey éramos locales, ¿no?
0: Ahí éramos
1: prácticamente.
2: Y pero eso, entonces sí noto en estas épocas es bien
0: esas cirugías
2: bien importantes.
1: ¿Cuáles son las cirugías que se recomiendan de pronto en esta época por temas de tiempo, bueno, y por temas de recuperación?
2: La estrella de esta época es la rinoplastia,
1: ¿ya?
2: Es la cirugía de nariz,
1: cirugía de nariz.
2: tiene una recuperación con las técnicas nuevas, una recuperación más rápida, más corta, pero hablemos de que en unos 15 días ya está ese
1: paciente. O sea, la persona podría en 15 días regresar sin problemas a sus actividades
2: y todo. Okay. Y pues lo que hay que cuidarse es un poco del sol, siempre en las rinoplastias hay que evitar la exposición a la luz solar, los rayos ultravioletas.
1: No se les ocurra irse de playa.
2: Claro, entonces es preferible que vayan antes y después se operan, o si no, puedes ir cubiertos y todo, pero realmente para poder disfrutar un poco más es irse de vacaciones y luego la cirugía. En las rinoplastias es muy importante evitar la luz solar.
1: Muy bien.
2: Los rayos ultravioletas pueden causar hipertrofias periósticas que den alguna irregularidad en un futuro en esa rinoplastia. Y pues es la estrella, ¿no? En estas épocas es lo que más hacemos.
0: Diego, justo de la rinoplastia, puede haber un motivo funcional, es decir, que no se esté respirando bien, que haya un problema de... al respirar precisamente, pero además puede ser también ya estético, aprovechar y ir por los dos lados, ¿no?
2: El límite entre función y estética es un poco tenue, ¿no? Hay veces que hay que tocar lo uno para mejorar lo otro.
0: Okay.
2: Pero por lo general sí, o sea, se puede hacer a veces solamente cirugías funcionales sin cambiar la forma, pero a veces sí nos toca tocar un poco nos toca trabajar un poquito en la forma de la nariz para mejorar la función. Entonces hay rinoplastias que son puramente estéticas y hay rinoplastias funcionales que también nos ayudan a respirar mejor. Casi siempre se combina un poco de las dos cosas y de ahí la importancia también que siempre el cirujano tenga la noción de las dos componentes, tanto estético cuanto funcional. Y pues como les decía, la gran mayoría de este rato de estudiantes es por estética.
0: Okay.
2: Pero siempre hay el componente de las dos cosas. Ahora, yo te digo, en Cuenca tenemos un repunte de la rinoplastia. Me atrevo a decir que muchos colegas muy, muy destacados, ha habido grandes aportes a la rinoplastia. Entonces, la rinoplastia cuencana está muy en alto, muy en auge. Tenemos gente que viene a operarse de todo el país, inclusive del extranjero, te cuento, con el manejo de las redes sociales y todo. O sea, hay gente que viene de otros países a operarse. Entonces, estamos con un nivel muy, muy alto en la rinoplastia cuencana. Y inclusive con técnicas autóctonas descritas de aquí por cirujanos cuencanos que son un aporte y científico importante. Y pues siento que sí, estamos cada vez operando más rinoplastia, siendo que no hay que abandonar las otras partes de la otorrinolaringología. Yo veo un poco en los colegas jóvenes eso, ya están dedicados mucho a la rinoplastia y pues del resto ya no... Ya no les interesa mucho. Obviamente la rinoplastia es...
0: Sería como que la fundamental porque está vinculada con la garganta también, luego
2: sin duda,
0: la respiración.
2: Sin duda. Entonces, no, o sea, ¿qué te digo? Yo soy uno de los defensores que la especialidad nuestra es integral. Okay. Y que no debe alguien solamente dedicarse a la rinoplastia. Siendo que, yo me atrevo a decir que lo que más se hace sea rinoplastia, pero no hay que dejar de lado un poco el componente de la especialidad como un todo. Pero sí, la rinoplastia ha tenido un repunte, la gente pide mucho y como te digo, es bastante, bastante. Yo sí siento que ha habido un repunte, sobre todo con las fotos de las redes sociales, que nos obliga a tener unos perfiles y unos ángulos así. Hay un repunte sobre todo. Pero también siempre les aconsejo a mis pacientes, sobre todo a las más jovencitas, no hay que esclavizarse tampoco de la imagen ni de la red social. Uno es más que una foto, uno es más que una nariz.
1: Claro.
2: ¿Ya? Entonces no es la nariz la que va a conseguir el novio, la que va a conseguir el trabajo, la que le va a hacer sentir bien. Sabiendo que la cirugía estética desde luego tiene un componente importantísimo emocional y de autoestima, y si es que alguien no se siente bien con alguna característica física y el cirujano te puede ayudar, pero desde luego, ¿por qué no hacerlo?
0: Claro.
2: Sin embargo, sí caemos un poco este rato en la dictadura de las redes sociales, en la dictadura de la imagen. Entonces muchas veces vienen las pacientes y yo digo, más bien hagamos un poco de psicoterapia, tranquila, y cuando se sienta bien, venga y le operamos. Porque también si una paciente no está lista o tiene demasiado componente emocional, el cambio de una cirugía le puede afectar también. Hay casos en los casos de dismorfias corporales y todo, ¿no? El más claro y el que hablamos en todos los congresos de estética era Michael Jackson, un hombre que tuvo 20 cirugías de nariz y cada vez le operaban genios que le habrán cobrado más caro y cada vez quedaba peor.
1: Así es.
2: Entonces no hay que caer en ese espiral infinito de cirugías, hay que saber cuándo parar. Ahí le cabe al cirujano su ética, su profesionalismo, que cada vez es más escaso, debo decir. y sobre todo en estas cosas que rinden económicamente.
1: Diego, ¿cuál sería la edad adecuada para poder ya realizar, o sea, una cirugía? Porque estamos hablando de jóvenes,
2: exactamente,
1: ¿no? Y tal vez, como hablas de esta dictadura de la imagen, sí, tal vez esa edad o ese rango en el deseo de hacerlo ha llegado más temprano.
2: Exactamente. Yo les diría que más que decir una edad en general, hay que ver que el desarrollo craneofacial esté completo. Okay. Y pues yo le sumo ahora con esto el desarrollo emocional esté, claro, bien, ¿no? Pero a grandes rasgos, las mujeres tienden a madurar un poquito más pronto que los hombres. Hablemos de que desde unos 15, 16 años se podría hacer una rinoplastia en una chica y en un varón, sí, también unos 16, 17 años, pongámosle 17, pero básicamente hacer un análisis de que el crecimiento craneofacial esté ya completo,
1: establecido,
2: sabiendo que si uno toca una nariz muy joven, puede crecer, puede cambiar y haya una necesidad de un retoque, claro, después. Entonces, por eso mismo es aconsejable esperar. Y muchas veces me pasa eso, llegan chicas de 14 años queriendo operarse y le presionan a los papás y le presionan a la mamá. Uy. Es cuestión de hacer un poco de psicoterapia y en unos 6 meses, un año, la misma chica viene y dice, no, ya me siento bien, ya no me quiero operar. Entonces, es preferible no hacer esa cirugía y esperar. Hay un adagio bien sabio que dice, uno aprende a operar en 3 meses. Aprende cuándo operar en 3 años y aprende cuándo no operar en 30 años. Esa es una máxima muy sabia de un cirujano famoso americano que tenía libros.
0: Pero este análisis que tú haces habla bien también de ti en este caso y los profesionales, sí, que sepan, sí, y decir, oye, espera un ratito, no necesariamente hay que hacerlo.
2: Eso es lo que pasa. Pero desgraciadamente es eso, hermano. El vil metal va permeando todo en nuestra sociedad y la medicina no es la...
0: ¿Cuándo sí? Por funcionalidad. ¿Cuándo sí?
2: Ahora,
0: es
2: cuando tú tienes una, por ejemplo, una nariz postraumática, una nariz que ha tenido accidentes, okay, o a veces hay hasta defectos congénitos que puede haber, ahí vienen las rinoplastias reconstructivas.
1: Hay mucho en la desviación de tabique, ¿no?
2: Nadie tiene el tabique 100% recto, y eso es lo que yo les digo a los pacientes también. Muchas veces uno les opera y luego en una radiografía el radiólogo pone desvío del tabique y dice, mire, pero si ya me operó. Digo, el radiólogo tiene que ponerle eso, porque él ve un tabique que está ligeramente, pero lo importante es que ya no esté obstructivo. De ahí, si tú trazas una plomada, nadie tiene el tabique 100% recto. Todos tenemos pequeñas asimetrías. Un ojito, un milímetro abajo del otro, la fosa nasal un poquito más grande que la otra. Entonces, esas mismas asimetrías son las que nos hacen percibir un rostro como humano. Fíjense lo interesante, hay unos estudios ahora con el tema de la inteligencia artificial que genera imágenes. Si a nosotros nos muestran una foto de una imagen perfectamente simétrica, nuestro cerebro automáticamente asocia que es creado por inteligencia artificial y que es algo inerte. Entonces, para que nosotros sintamos que estamos hablando con un ser humano, esas pequeñas asimetrías nos hacen empatizar y entender que estamos con un ser, claro, vivo al frente. Fíjate. Ahora, ¿qué sucede? Si se levanta demasiadamente la punta, a veces esas asimetrías suelen notarse más de las fosas nasales, pero todos las tenemos. Entonces ahí viene el equilibrio de cuánto levantar una punta, de cuánto rebajar un dorso. La ventaja es que ahora tenemos técnicas variadas, ¿no? Entonces yo estoy cada vez más en la rinopreservación, tratando de preservar un poco las estructuras de la nariz propias. Pero pues tenemos varias opciones de técnicas para cada paciente. Técnicas abiertas, técnicas cerradas. Entonces, por ejemplo...
0: ¿Y eso, la técnica que aplicas, depende del paciente?
2: Depende del paciente, ¿no? Entonces, estamos también ahora en la moda de las técnicas abiertas.
0: ¿Qué es una técnica abierta?
2: Una técnica abierta, se hace una pequeña incisión aquí en esta parte de medio de las dos fosas nasales que se llama columela. Entonces, ahí se levanta esa piel y se trabaja con las estructuras expuestas abiertas.
0: Ya,
2: ¿eh? Está muy de moda. Ahora hay cirujanos que están haciendo solamente técnica abierta. Yo pienso que hay narices favorables en que se puede hacer todavía las técnicas cerradas. Los usos de endoscopios nos ayudan también para las técnicas cerradas. Si es un paciente con una punta favorable, no necesariamente yo le hago una cirugía abierta. Ahora, las técnicas abiertas nos permiten una mejor visualización, un mejor trabajo en los cartílagos, mejor definición. Entonces, para estas narices que están de moda, muy definidas, muy así, sí hay que hacer técnicas abiertas, hay que poner injertos de cartílago grande. Ahora, ahí tienes una limitante. Nuestras narices son narices cortas, sin mucho injerto de cartílago. Entonces, ahí nos toca recurrir a cartílagos de costilla y todo, que es otra cosa. Entonces, yo veo también esa tendencia. Que ya me empiezo a hacer viejito, ya tengo la parte de las escuelas antiguas y las nuevas.
0: Ya las canas en Navarra.
2: Así es, hermano.
1: Entonces, ¿y qué dice? No.
2: Entonces, ¿qué pasa? Antes,
1: ¿no debería,
2: las cirugías de costilla, los injertos de costal se usaba solo para cirugías más grandes, complejas de reconstrucción. Uh-huh. Ahora, en cirugía primaria, ya costilla de una, pero realmente sí. Por eso es importante hablar con el paciente. Si el paciente quiere una nariz con una gran definición, con un gran injerto, muy rotada, vas a necesitar cartílago. Y en nuestras narices mestizas no hay tanto cartílago, entonces no te queda otra que abrir la costa, un injerto de cartílago costal. Y ahí es donde el paciente tiene que decir. Ahora, hablando de la nariz mestiza, es de las narices más difíciles de operar del mundo. Aquí se juntó la nariz indígena, que es una nariz con poco cartílago, con cartílago débil, punta baja, con la nariz del español, que es una nariz aguileña, dorso alto. Entonces, tenemos unos dos componentes genéticos que de narices, digamos, feas, entre comillas, porque la belleza depende de quien, claro, la mire, pero bueno. Uh-huh. Y además está permeado de estereotipos sociales, como dice el Arjón en la canción, si el norte fuera el sur, claro, ¿no? Sería ser moreno y chaparrito, sería el look más cotizado. En cambio, tú ves las narices caucásicas, son narices de piel fina, las narices mestizas tienen piel muy gruesa, es difícil definirlas. Entonces nosotros sí necesitamos más injerto, más cartílago. Claro,
0: hay otro procedimiento.
2: Las narices caucásicas son narices con cartílagos grandes, cartílagos duros. Recuerdo que le operaba yo a un gringuito que vive en Yunguilla o Vilcabamba, me acuerdo, no, parecía, tenía una hostería ahí. Y yo le estaba haciendo solamente una cirugía funcional, no le estaba cambiando la forma de la nariz. Uh-huh. Pero tenía los cartílagos tan duros y tan así, y la enfermera que me circulaba la cirugía dice, ay, qué linda que le ha dejado la nariz, doctor. Digo, pues si no le hice nada, es la nariz de fábrica de él. Entonces, ¿qué pasa? Tú tienes un poco ese estándar de una nariz caucásica, anglosajona, de cartílagos muy duros, de una punta muy rotada, que no necesariamente quede bien en nuestras caras.
1: ¿A qué te refieres con punta muy rotada?
2: Demasiadamente levantada.
1: O sea, respingada.
2: Ñato. Nosotros tenemos este ángulo que se forma entre la naricita y el labio, que es el ángulo nasolabial. Uh-huh. Entonces, este debe estar en mujeres hasta 105, 110 máximo, y en hombres yo al menos predico que esté a 90 grados centígrados, pero grados de apertura, ¿no? Uh-huh. Ya por el frío estamos pensando en la temperatura. Ahora, otra tendencia interesante que yo al menos veo, que estoy empezando a operar más rinoplastias masculinas que femeninas. Siempre operé más mujeres,
0: o sea,
2: que hombres.
0: Ahora los hombres empiezan a tomar. Diego, te voy a interrumpir porque estamos ya con el tiempo, se viene área. Nos has dado una masterclass que nosotros escuchamos y aprendemos, pero qué grato tenerte. Más bien, te comprometemos para en otra poder hablar de estas
2: cuando
0: otras.
2: Cuando quieran, ya saben.
0: ¿Dónde puede encontrarte?
1: Hay mucho por hablar.
0: Sí.
2: Como siempre, yo estoy a sus órdenes, ya saben, me invitan. Para los amigos oyentes que deseen buscarnos, estamos en el Hospital del Río, en el consultorio 329. Les puedo dejar un celular de contacto, es el 0983-037768.
0: Tema interesante. Gracias, el doctor Diego Maldonado, otorrino laringólogo. Yo me voy y regreso en 15 días, pero se quedan con mi compañera.
1: 15 días, compañero.
2: Parece niño viajero, ya no para en la radio. No,
0: 15
2: no
0: ditas nada más.
1: Porque dice que lo del mundial era trabajo.
0: Fue trabajo.
1: Me consta. ¿Le creemos?
0: Fue trabajo.
1: Tengo aquí un testigo, ni qué decir.
0: Eso.
1: Buenas vacaciones, compañero.
0: Gracias.
1: Disfrute, descanse.
0: Nos vemos pronto.
1: Y nos encontraremos por aquí.
0: Cuídense.
1: Hasta
0: todos.
1: Mañana, cafeteros. Un abrazo grande. Chao.
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Hola, ¿cómo están todos? Un abrazo, buen día, bienvenidos. ¿Cómo están? Arrancamos los deportes, 8 y 8 minutos de la mañana, 28 de julio. Martes que parece lunes, porque cuando hay fútbol por analizar del día anterior parece que fuese lunes, pero es martes. Bienvenidos todos, el deporte está aquí en Radioactiva hasta las 10 de la mañana, bienvenidos.

0: Vámonos. Iniciamos el programa. ¿Cómo están todos? Un abrazo. Bienvenidos. Gracias por estar junto a nosotros aquí en la señal de Radioactiva. Gracias por la compañía, por estar con nosotros, por empezar la jornada en la sintonía de los 88.5 FM en Cuenca, la soy parte del Cañar, 103.3 FM Guayaquil y la provincia del Guayas, radioactiva.es en cualquier parte del mundo. Bienvenidos todos a quienes están también en sintonía de nuestra app, el Tuning y distintas plataformas que recogen a las radios a nivel del planeta. Saludos a la gente en YouTube que nos mira, en X, en TikTok también. Estamos en vivo todo en las cuentas de Radioactiva. Nos pueden encontrar ahí como Radioactiva Ecuador. Mucho por conversar, mucho por hablar, mucho por decir en esta jornada de martes. Señor Sebastián Decker, ¿cómo le va? Buen día. Es martes que parece lunes, pero nada más que eso, nada más que eso. ¿Cómo te va, Sebas? Buen día.
1: Solo eso, solo eso. ¿Cómo estás? ¿Cómo estás, Andrés? Un fuerte abrazo para todos. Bien, bien, bien, bien, bien. Para mí, después de un rato largo, hoy es el primer día de, podríamos decir, labores normales, de trabajo normal.
0: ¿Después de cuánto? ¿6 meses? ¿8 meses?
1: No, después de... ¿Cuándo fue el último partido que hicimos del Mundial nosotros?
0: La final, pues.
1: La final. Bueno, no, pero es que la final ya estaba en otro mood. Estaba en otro mood. Juntos, digo.
0: Sí, notamos que comentaste menos, medio...
1: O al menos en Estados Unidos.
0: Medio, no sé.
1: ¿Qué fue?
2: México, Ecuador.
1: No, fue después. Fue Argentina.
0: Tú hiciste algunos partidos luego del México, Ecuador, pero ya sin nosotros, creo, sí.
1: O con claro, Argentina, Cabo Verde fue uno y el otro fue Suiza-Bosnia. No, el otro fue Suiza con alguien.
0: Suiza-Argentina.
1: Póngale que fue Argentina-Cabo Verde.
0: Que se va a repetir, dicen. No, mentira. Ya vamos a hablar de eso.
1: Póngale que fue Argentina-Cabo Verde. Desde ahí, como que vinieron un poco raros los días, ¿no? Días que sí, días que no, días que una cosa, que la otra, que una sí, que otra, ¿no? Bueno, hoy es como que mi primer día de regreso a la normalidad. Después de algunas semanas, así que bien, bien, la verdad que bien. Un poco entristecido, lo tengo que confesar al aire, porque bueno, mi mami ha regresado a su casa después de unos días compartiendo con nosotros aquí en Buenos Aires y
2: tu papi
1: Río.
2: También.
1: Así que la verdad que
0: bien. ¿Cómo es eso, Carlos? Buen día.
2: Buenos días, ¿cómo están? El que entendió, entendió. ¿Todo bien?
0: También volvió.
2: Volvió a casa.
0: Verdades. ¿Cómo va todo?
2: Bien, todo tranquilo.
0: ¿Cómo va, señor Martínez? Buen día.
3: Hola, ¿qué dicen? ¿Cómo van? Todo muy bien. Escuchando ahí los lamentos de Decker. Así es la vida, Decker. Así es la vida.
0: No puedes pasar de fiesta todo el...
1: Debería.
0: De feria, de vacaciones todo la vida, ¿no?
3: O sea, no puedes, no deberías, pero
1: bueno. Oye, todavía me quedan 17, vi el otro día.
3: ¿17 qué, pues?
0: Qué bestia.
1: 17 días que me tengo que comer hasta septiembre.
2: ¿Hasta septiembre? ¿Y por qué hasta septiembre? ¿No son por año?
3: ¡Qué locura!
1: No, déjame... Espérate, déjame buscar, no me aparece.
0: No puede ser hasta septiembre, porque yo escuché a alguien decir no sé, creo que fue a inicios de este año, en este semestre, tengo que gastarme los días que se me cumple el año, que no sé qué. Dios mío.
1: Ahí está, 17
0: la fecha, pero la fecha, nada que hasta septiembre, no.
3: Pero hasta septiembre del próximo mundial, pues, Decker.
1: No, mira, aquí está. Ciclo actual, aquí está. Ciclo actual, ahí está. Hasta
2: el 30.
1: Del 26.
0: No, 30
1: del
0: 26. Mira. Y ya sacaste 24. ¿Cacho? Es que ahí es donde vamos a hablar con los señores estos que están rompiendo el molde de lo laboral. Ey. Increíble.
1: No, es lo que tiene trabajar tantos días al año.
0: Bueno, pero descansas de fútbol total y sigues haciendo el programa de la radio, no hay ningún problema. O sea, ya tienes un buen descanso en el día.
1: Puede pasar.
0: Bueno, arrancamos la jornada con la sonrisa de los hinchas del Cuenca a flor de labios. Después de del retorno al triunfo del equipo cuencano ayer, después de 2 meses, yo sé que hubo un mes de para también en la mitad, pero o sea, son 2 meses sin haber sentido lo que era un triunfo, y debe haber una preocupación muy grande en Emelec del otro lado, porque lo de ayer también es una sintomatología realmente importante de lo mal que viene. Vamos a hablar de eso, la gente ya empieza a escribir al respecto. Vamos a hablar también sobre algunas cosas. Bueno, ya circula a nivel mundial la noticia. IFAB ha enviado una comunicación, la gente que emite las reglas del fútbol. Y bueno, lo que han hecho es, en este sentido, reconocer una mala aplicación reglamentaria en el mundial, la expulsión de Mbolo, lo vamos a hablar. Hay novedades del Cuenca Basket Club, hoy estará Pachi Enríquez con nosotros, se presenta el nuevo entrenador. Vamos a hablar de tenis. Diego Martínez el fin de semana ha estado mirando, ¿cómo eran? Documentales.
3: O sea, uno. No digas documentales porque no.
0: Era uno.
3: No es así.
0: Capítulos de documental, entonces.
3: ¿Te acuerdas cómo? No, porque es uno solo.
2: ¿Te acuerdas cuando Muñoz preguntó el viernes que qué iban a hacer el fin de semana? Bueno, ajá. Digo, nunca dijo que iba a haber documentales.
0: Claro.
3: No,
0: claro.
3: Se me cruzó ahí de repente. Ahí apareció y. Y nada, me pareció interesante. Algo les voy a contar si es que el tiempo da.
0: ¿Algún spoiler? No, va a dar tiempo.
3: Si es que el tiempo da, no sé.
0: ¿Y qué es eso?
1: No, es que dijo, se me cruzó así de la nada, me hizo recordar, ¿sí? Pensé que se había enamorado, Diego, ¿qué pasó?
0: Pero esa canción así un poco...
3: ¿Qué canción era? Canta de creer un poquito.
1: Un día de suerte se me hizo conocerte y fue el pio Karen.
0: ¡No! ¡Qué manera! Bueno... saludos a la gente que está con nosotros y escribiendo al 0987-1757-88. Buen día, payasos. Ahí está completo a los tiempos. Y la cábala de anoche, el Cuenquita con la camiseta de los 80s.
3: Ayer estuvimos todos también.
0: Bien, claro, es verdad. Bonita la cábala, la camiseta del Cuenca, hablando de eso.
3: Sí, chévere.
0: Simpática.
3: Chévere. Sí, chévere. Se ve muy linda la camiseta.
0: Una camiseta retro, lo único, los auspiciantes no se veían. Bueno, parecía que el Cuenca no tenía auspiciantes. Sí, en la tele fue así.
1: Es parte del efecto que se busca.
0: Y
1: ¿no?
0: Yo no sé si están felices, pero los señores del banco, de la aseguradora, de embutidos, de todo, porque no se te ve la publicidad.
2: El año pasado ya lo hicieron.
3: Esa gente va 25 años con el Cuenca. ¿Cómo no van a estar felices?
0: Bueno, verdad.
3: A pesar de tanta cosa que pasó en la mitad.
0: Sí, pero no. A ver, el diseño me parece hermoso. O sea, porque no tiene publicidad. Lo hemos dicho siempre, las camisetas sin publicidad son...
2: Pero ya lo hizo el año pasado, había una camiseta negra donde tampoco sí, salía
0: no, no
2: bien
0: se
2: la
0: veía. No, sí se veía un poquito más. No. En esa negra se veía un poquito más, acá no se veía. Pero bueno, en todo caso, la gente lo ha resaltado. Buenos días, amigos. Si vieron
3: 818,
0: ayer...
3: Jampa.
0: Esto no voy a leer.
2: Está de vacaciones, ya no saca audio.
0: No voy a leer a la mesa. ¿Jampa? Saludos.
2: Sí, ya no.
0: Nos dice... acá nos preguntaron algo de Ener Valencia. Ener Valencia iría al fútbol argentino, cuentan, ¿no?
3: Posiblemente.
0: Talleres, uy.
1: Sí, en teoría lo pidió San Paoli.
0: La única forma de entender que Ener vaya a Talleres y no venga a Ecuador, por ejemplo, es que no se sienta seguro acá en Ecuador. Yo me lo imaginé jugando en la MLS este semestre, honestamente. Pero bueno, buen día, banda
1: no,
0: de comunidad.
1: ¿Sabes qué? A mí me sorprende que no vaya a la MLS por una cuestión de tranquilidad, de estilo de vida, de mantener el nivel económico.
0: Sí, creo que. Que puede haber sido otro destino, ¿no? O sea, yo pensé en Melec por la lógica de ser el cuadro millonario, el equipo de sus amores, ¿no?
2: Pero ¿crees que ya es el momento? Yo creo que Ener por ahí te juega 6 meses, un año a Argentina y luego vuelve. No creo que tenga una urgencia tan grande Ener de volver ya al fútbol ecuatoriano.
0: Sí, bueno, no, que no sé cuánto más va a tener de fútbol. Buen día, banda de comunicadores. Afirmen o confirmen. Cuenta la leyenda que ayer nuevamente Diego pasó por el hall de los shots. Después de la victoria colorada, jaja, gran transmisión. ¿Qué Diego? Primero, para entender lo que el amigo dice. Y quizás estamos haciéndole publicidad a alguien, pero hablan ahí del hall de los shots.
1: No, pues si es de shots, ya sabemos quién es.
0: Ah, sí, porque el otro Diego es de abstemio, ¿no? A la fuerza, pero abstemio.
3: ¿Por qué a la fuerza?
0: Sí. Porque no le dejan. Uh-huh. Y, de hecho, mandan acá un sticker. Confirmado. No se trata de SEA.
3: ¿Quién se trata?
0: Del otro Diego.
3: ¿Quién es?
0: Ahí te mando el sticker que manda el amigo para que lo puedas revisar. Creo que está claro de quién se trata.
2: A Diego SEA le permiten una cerveza por ciclo mundialista. Usó la última que tenía en el Monumental para el partido con Argentina, me parece que fue. Así que no tiene.
0: Ah, cierto claro. Que ahí ingirió unos pocos grados.
1: ¿Qué son así? Sí. No sean mal.
0: Está bien ese sticker.
3: ¿Qué sticker? No entiendo eso de que pasó por los shots. No sé
0: a
3: qué hace referencia.
0: Te dice que fuiste y festejaste el triunfo del Cuenca con un shot. Eso es lo que dice el amigo.
3: Festejé anoche.
0: Eso es lo que insinúa el amigo.
3: Está loco el man.
0: Eso insinúa.
3: No. Pues está. Capaz el tipo estaba muy enshotado.
0: Dice.
3: Porque, no tiene nada que ver.
0: Lo desmientes.
3: Nada que ver. Hay una teoría, sí, que empieza a circular con fuerza sobre quién es el verdadero salado.
0: No, o sea, yo sabía que ibas a venir con eso y me parece muy, muy feo tu parte con Germán. Mira que Germán inclusive estuvo en la final del Cuenca con Aucas en ese partido del campeonato en Quito. No me parece correcto.
3: Sí, pero no es Germán.
0: Saludos desde Guayaquil, no preocupado por mi Emelec.
3: Saquen números, conclusiones.
0: Qué pobre plantilla y seguimos.
3: Por ejemplo, no hay los goles grabados, ¿no? En Instagram.
2: Epa.
3: O sea, no hay, ¿no? Digo.
0: No hay.
3: No hay. Entonces, bueno, pueden sacar sus conclusiones.
0: Repito el mensaje del oyente. Saludos desde Guayaquil, preocupado por mi Emelec. Qué pobre plantilla y seguimos esperando para que vino Escalada. En Emelec tiene que haber una preocupación muy grande. Tal vez puede ser el equipo de peores sensaciones en el campeonato este rato, junto a Barcelona. Y es la racha de partidos, obviamente, la que tiene que ver. Buen día, lindo el uniforme del Cuenca. Estos son los colores originales. El negro no sé quién lo inventó. Pero ¿cómo era la pantaloneta del Cuenca originalmente? ¿No era negra?
3: Seguramente. Creo que
0: no,
3: sí.
0: Negra igual, la del inicio. El tema es que en la camiseta hay mucho más amarillo. Y eso es lo que se nota. Dice que el payasito canta porque está triste. Por eso estás cantando, Decker. Cantas para no estar tan triste.
1: No, a mí me gusta cantar. Después vendremos con otra canción, quizás para la Pachi, que está nerviosa, amaneció nerviosa.
0: ¿Nervioso tú? Porque te está amenazando con ir a Argentina.
1: No, vamos a hacerle un long play, que le hace falta un long play.
0: Hola amigos, buenos días, gran programa. Tal vez alguna novedad de Romario Caicedo al Cuenca. No, va a jugar en Guayaquil City, ya eso fue anunciado ayer por la mañana. Buen día señores, excelente mañana. El Cuenca ya es Disneylandia de nuevo. No se olviden de los socios, seguimos con un club dado vuelta, dice el oyente. Lo que ha pasado ayer en el Serrano Aguilar es simplemente la rotura de una racha futbolística que no es menor.
1: Ya ve.
0: No es menor, gracias a Z estamos entrando en la parte seria. No es menor porque la parte deportiva indiscutiblemente marca el utilizando la palabra de Sebas hace un rato, el mood del club. Es decir, básicamente cualquier equipo, Barcelona, Emelec, Liga, el que fuera, y hablemos solo de nuestro fútbol para irnos a otra parte, la parte deportiva te marca el estatus anímico, el estatus económico, el estatus de todo de un club, sobre todo de aquel club que se dedica al fútbol y que no hace más que eso. Hay otros clubes que son multideportivos y tal vez tengan otras cosas también que son importantes. Y ayer me parece que el Cuenca, el haber salido de la mala racha no es poca cosa. No es poca cosa después de cambiar de técnico. Dicen, sí, cambias de técnico y de inmediato generas cosas buenas. Pero Nekulman tuvo dos entrenamientos, un técnico que no es que impactó mediáticamente ni cosa similar, todo lo opuesto. Y el frente no dejaba de estar un equipo importante como Emelec. O sea, ayer no estuvo jugando contra, con todo respeto lo digo, contra clubes que no suelen despertar mucho, estilo Libertad, estilo, no sé, Runa o algún otro nombre, sino ayer jugaba contra Emelec. O sea, había muchos factores de riesgo para que el Cuenca no salga de, pero ha salido de, y eso creo que es muy meritorio.
2: Y fue valiente además Nekulman, porque nosotros ayer hablábamos de que seguramente, y en la gran mayoría de los casos, cuando llegas y tienes dos entrenamientos, cambias poco. Ayer Nekulman cambia mucho. Cambia mucho desde la estructura que venías utilizando Deportivo Cuenca y que venía siendo lo que había trabajado durante tantos meses Jorge Célico mientras estuvo al mando del equipo. Y eso, por un lado, es un riesgo, pero a la final le ha salido bien. Ciertos jugadores, sobre todo, yo creo que ayer se potencian a partir de este cambio táctico, se sienten cómodos y Deportivo Cuenca defiende mejor y en líneas generales juega mejor, se siente más cómodo con la pelota y tiene una estructura mucho más lógica.
3: Sí, el cambio de sistema es la decisión que termina generando, creo que una, además, gran sorpresa en el adversario. Emelec no lo olió por ninguna parte, ni nosotros tampoco.
0: Nadie.
3: Es decir,
0: ayer nos dimos vueltas de los dos cambios, los centrales, tal vez el lateral, pero no, pues línea
3: claro,
0: de tres.
3: Claro, cambio de sistema. Y aparte un sistema que tenía una dinámica de movilidad bastante particular. Porque Mancinelli no volvía como si volvía Arboleda por el otro costado. Y eso generaba que Guevara sea central por derecha, pero a ratos sea el lateral por derecha. Cuando el Cuenca armaba línea de cuatro con un Arboleda retrocediendo por la zurda. Y también tenía mucha dinámica y movilidad en ofensiva. Lo más claro del Cuenca en cuanto a posicionamiento fue el doble cinco. Macari Vega jugando en la mitad de la cancha. Pero después, por ejemplo, fue muy participativo durante todo el partido David González. Melvin Díaz estuvo como un segundo punta, estuvo como enganche, a ratos aparecía por la zurda.
0: A ratos González presionaba junto a la Tuquita como segundo punta, a ratos fue Melvin Díaz, a ratos ambos eran como justamente dos media puntas y la Tuquita siempre referenciando, pero una referencia sí. Que mucha gente dice, y ojo que Célico esto lo había hecho hace dos partidos nada más y lo habíamos criticado, mucha gente dice jugar sin nueve es un sacrilegio, que no sé qué. Bueno, ayer jugar sin nueve al Cuenca le dio el primer gol. Porque es que, había quitado la referencia, Tuquita jaló una marca y llegó, y eso fue lo que le faltaba tal vez en otros minutos.
3: El Cuenca llegó no juega sin delantero. El Cuenca, ataca y juega de otro modo en ofensiva.
1: Pero es diferente. No es nuevo, porque claro. Celico lo hizo. Celico lo hizo con Ordóñez. ¿Se acuerdan que momento que fue justo en la época del partido en Brasil contra Santos? Me acuerdo, más allá de que contra Santos juega con 9. Pero en esa época, y sobre todo después de ese partido, si no me equivoco, comienza a jugar con Ordóñez de punta. Y Ordóñez falla una cantidad impresionante de goles.
0: Pero lo hizo hace dos fechas, inclusive, luego del Mundial.
1: Bueno, es que, por eso digo, no es algo nuevo. Después está también la cuestión individual de cómo te responde el jugador ante un determinado sistema y ante determinadas instrucciones que por ahí con Celico no estaban llegando. Por ahí el mensaje de Celico al jugador no le estaba calando hondo y Nekulman llegó a ajustar rápido algunas cuestiones.
3: Ahora, fue tan sorpresivo el planteamiento para los observadores del fútbol del Cuenca en este último tiempo, mucho más para Nasuti y compañía, que a Melec le cuesta muchísimo entender el Cuenca cómo estaba funcionando en cancha, qué pretendía, qué buscaba. Pero eso te pasa solamente una vez. Es decir, Independiente del Valle, que es el siguiente adversario del Cuenca, ya tiene en el radar esta posibilidad del sistema que el Cuenca jugó este lunes contra Emelec. Entonces, sorprendes una vez, con un entrenador recientemente llegado, pero de acá ya los otros equipos van a tener una referencia.
2: Ahora también tienes un margen de mejora, ¿no? Porque si tuviste 2 días de entrenamiento y plasmaste relativamente bien una idea, teniendo ya 4 o 5 días de trabajo, los jugadores deberían empezar a sentirse cada vez más cómodos ya con ese mecanismo.
3: Y colectivamente debería el Cuenca incluso lucir mejor.
0: Yo me quedo con lo que decías, Carlos. Lo venía pensando desde anoche. Mis respetos para la valentía de Daniel Nekulman de en su primer partido en primera categoría, en su primera intervención en un equipo de Serie A, llegar y patear el tablero. Porque él en la conferencia de prensa del domingo dice, por ahí pueden haber un par de cambios, pero uno no puede intervenir mucho. Pateó el tablero. No es que hizo cambios suaves. Porque meter línea de tres es algo que Celico intentó una vez, creo, en el año. No me acuerdo en qué partido fue, y fue ya a mitad del semestre anterior. Cuenca no venía jugando con línea de tres. Y claro, bueno, es medianamente lógico imaginar que cuando tienes individualidades en defensa que no te rinden, la línea de tres puede potenciarte. Ahora, la línea de tres siempre contrae riesgos. Cuando no la tienes bien aceitada o ejecutada, te puede generar problemas. Pero ayer, Eddie Guevara hace un gran partido, siendo lo que tú dices, Diego, un stopper por derecha, a ratos un lateral, corrigió muy bien todo lo que pasó por esa zona. Creo que Mateo Piedra hace un buen partido. Creo que Bolsen de Libero nos sorprende, más allá de que siempre tiene alguna cosita Bolsen ahí. Estuvo. No, evidentemente no fue penal la de Luis Fernando León, pero siempre es como que en algún minuto, en alguna jugada, está ahí jugando con fuego. Sorprende con la línea de tres Nekulman. Y cuando él en la conferencia de prensa post partido dice: lo que buscábamos era por sobre todo darle amplitud en ataque. Esa fue la clave del Cuenca para superar a Emelec en ataque. Tener a un Arboleda, que es para mí la figura del partido, por arriba inclusive del doblete de Melvin Díaz. Yo sé que la injerencia del doblete de Díaz es tremendo, pero Arboleda se convierte en el jugador ofensivo más importante del Cuenca. El gol, el segundo de Melvin Díaz, tiene un altísimo porcentaje de responsabilidad en cómo baja la pelota y cómo asiste Arboleda para que Tuquita aguante bien y descargue para el buen remate de Melvin Díaz. Daniel Nekulman, con este posicionamiento táctico, le devolvió al Cuenca al Mancinelli de siempre. ¿Ustedes vieron un partido en el año como el de ayer de Mancinelli?
2: No, fue el mejor del año de Mancinelli. Como fue el mejor del año también para Melvin Díaz, como fue el mejor del año para Arboleda, como fue el mejor del año para Macari, como fue el mejor del año para Guevara. Y creo que ahí hablamos ya de un factor común, y es que el jugador se sintió mucho más cómodo y potenciado por el sistema.
0: Lucas Mancinelli se sintió cómodo porque lo pusieron en la posición donde siempre rindió. Mancinelli es un futbolista que agarra la pelota donde quiera que la agarre en el último tercio y te levanta centros picantes. El del gol es un centro donde tiene espacio y tiempo para mandarla donde se la pidió Melvin Díaz, y es un gran centro y es
3: jugada
0: un gran
3: retrabajada. Retrabajada. Esa jugada es ensayada muchas veces.
1: ¿Sabes qué? Yo creo que no es. Yo creo que ahí no hay tanto tiempo de trabajo. Yo creo que lo que hay es intuición de parte del jugador.
0: Naturaleza.
1: Yo creo que
0: del uno y del
1: ahí
0: otro.
1: Ahí hay espontaneidad. Me cuesta creer que en 2 entrenamientos Nekulman haya dicho, vamos a hacer esto. No porque no pueda hacerlo, sino porque hay prioridades. dentro del trabajo de una estructura, y me da la sensación de que eso surge de la naturalidad del futbolista, del mediocampista llegador que levanta el brazo y dice voy a caer aquí, del delantero que sin serlo saca la marca del primer central para que quede solo el segundo, y que a la espalda del volante central que acompaña y por delante del otro central que queda fijo en el área, que en este caso es León, pueda llegar el mediocampista a rematar de cabeza. Yo creo que eso es espontaneidad.
0: Ahora, toda esa espontaneidad y toda esa naturalidad o todo ese trabajo, veámoslo de cualquiera de los dos lados.
1: A ver, pero necesitamos jamás, contexto para eso.
0: Jamás hubiese sucedido sin la lentitud y la incapacidad de la defensa de Melec. Eso también convengamos, lo que el Cuenca hace una linda jugada y todo lo que quieran, pero bueno, Tuquita es gran responsable también de arrastrar la marca de Valencia, lo hace muy bien Jorge Ordóñez. Pero lo de Luis Fernando León es el primo, es la sombra del primo lejano del que jugaba hace un año. No voy a hablar ni siquiera de Luis Fernando León de la selección o del fútbol mexicano, no, del año anterior. Es el primo, la sombra del primo hermano lejano. Es increíble. Uh-huh. Es increíble lo mal que está Luis Fernando León. Ayer Melvin Díaz tiene tiempo de decirle, Lucas, méteme el pase para allá. Levanta la mano, trota, llega, corre, llega al área, se acomoda, se peina un poquito porque se ha despeinado. Y Melvin Díaz tiene la posibilidad de que cabecea mal.
2: Le da con el hombro, ¿no?
0: Y le pega con el hombro. Sí, él mismo en el postpartido dice, la verdad, la rocé con la cabeza, pero la metí con el hombro. O sea, es un gol que retrata, digamos, un buen trabajo, una asertividad, una intuición, una espontaneidad, lo que quieran del Cuenca. Pero lo de Melec es desastroso en ese jugado en particular y en buenas partes del partido. Yo solo cierro destacando, insisto, lo de Nekulman. Porque se atrevió con carácter a meterle mano a un equipo porque ayer si le salía mal, si el Cuenca perdía, hoy Nekulman era el primer fustigado.
3: Claro, quedaba muy...
0: Por haber cambiado tanto el equipo.
3: Muy expuesto, quedaba muy expuesto y Nekulman entendía el desafío, lo que representaba para él el que no le salga bien la idea de juego. De hecho, lo dice pospartido. Pero hay un par de cosas que además de lo estrictamente táctico o estratégico hace Nekulman y que lo referencian los jugadores cuando hablan con DZ postpartido. Los jugadores hablan de devolverle la confianza al jugador y al equipo. Y la verdad me choca.
0: De parte de Nekulman.
3: Claro. Uh-huh. Y me choca un poco porque no creo que Celico les haya quitado confianza en lo individual y le haya quitado confianza al equipo. Las cosas no funcionaron, la idea no caló. Pudieron haber pasado varias situaciones con Celico en el último tiempo. Pero que al primer momento que el jugador tiene la posibilidad de hablar sobre lo que han encontrado en el nuevo cuerpo técnico, te hablan de directamente confianza y motivación. Dices, bueno, ¿qué estaba pasando antes entonces?
0: Para mí es un primero que nada un retrato. O sea, y ahí si el jugador dijo eso... No alcancé a escuchar esas notas, no sé quiénes fueron los que dijeron eso, como para ponerlo en escena.
3: No recuerdo quiénes fueron, pero fueron dos jugadores por lo menos.
0: Bueno, que dos futbolistas te hayan dicho eso es por sobre todo un ejemplo, una muestra de algo revelador. Obviamente choca, pero va un poco en correlación a lo que se habló cuando Celico estaba por irse. De que pasaban cosas en la interna que no terminaban de afianzar la idea y que Celico había perdido... Eso, lo que han dicho, confianza.
2: Es que a ver, si tú llevas intentando durante 6-7 meses jugar de una forma y no lo logras y te chocas un partido tras otro con que no logras todavía plasmar esa idea del entrenador sobre el terreno de juego y tienes luego un parón en el que en teoría vas a afianzar los conceptos y cuando vuelvas el equipo debería lucir mejor y no lo haces y entras en una crisis de resultado... Me parece completamente natural que el jugador pierda confianza. Porque al final intentas y no te sale y no te sientes cómodo. Entonces, claro, llega una idea nueva, cambian ciertas cosas, el equipo fluye mucho mejor, ciertos rendimientos individuales crecen en cuestión de pocos días y ahí aparece ese factor, la confianza. O sea, Melvin Díaz pasa de ser suplente ¿en cuántos partidos?
0: En todos. Arrancó el año como titular. Después de Barcelona, Libertad, alguno más, jugó muy poco como titular.
2: Y luego jugó muy poco también. Entonces, creo que Melvin Díaz es el gran ejemplo de cómo, incluso diciéndole al jugador, dale que yo confío en tus habilidades, hoy vas como titular y vas a jugar por dentro y te responde con dos goles. ¿cómo puede llegar a darse ese cambio de actitud entre un día y otro y entre una práctica?
1: ¿Cuánto dura?
2: Eso es la otra cosa.
1: Es que hay una frase, escoba nueva siempre barre bien, que es lo mismo que técnico que debuta gana. Cuando tienes una cuestión estrictamente actitudinal de fondo, cuando no es solamente futbolístico, sino que el mensaje no estaba llegando porque probablemente la personalidad del entrenador anterior, en este caso Celico, no estaba calando en el jugador. Cuando no solo es deportivo, sino que ya es una cuestión, no digo personal, pero sí de personalidades, hay que ver cuánto dura esa nueva motivación. Por eso cualquier cosa que se pueda decir hoy no es rotunda, ni radical, ni terminante. Porque lo que hemos visto es un muy buen triunfo de Deportivo Cuenca, necesario por sobre todas las cosas, necesario. Necesario por todo, por el ambiente, por el debut del nuevo entrenador, por la recuperación, veremos si es parcial, total, mayúscula, minúscula de determinados rendimientos. Pero yo creo que no puede ser un criterio definitivo en tanto y en cuanto son 90 minutos. Y en tanto y en cuanto todavía convengamos que Nekulman no ha tenido tiempo para poder plasmar verdaderamente su idea. Lo que hemos visto es un boceto de Nekulman. Y lo que hemos visto es sobre todo un grupo de jugadores que con otra actitud, con otra manera de llevar a cabo las cosas, se han sentido más cómodos.
0: 8 titularidades para Melvin Díaz, solo para dejar el dato. Ahora, Sebas, te digo, hay una cosa. Si no evaluamos hoy el golpe del cambio de técnico, más adelante se hace más difícil.
1: No, es que existe el golpe, existe el impacto. Lo que yo digo es, no es un impacto definitivo, porque ¿qué pasa si el Cuenca pierde 3 seguidos?
0: No, de acuerdo.
1: Y ahora estamos poniéndolo a Nekulman como si fuese Guardiola.
0: De acuerdo, es que el punto no es ese. O sea, desde mi lado es decir que Nekulman se atrevió a algo que pocos se atreven, que es llegar y patear el perro para poner al equipo de forma diferente, patear el tablero, lo cual no le garantiza a él ni triunfar ni fracasar más adelante, pero sí hay cosas como estas declaraciones que Diego cita o como algunas cosas que se vieron en la cancha que sí llaman la atención.
3: Tú, Carlos. Me dice de Zeta Arboleda y Bolsen los que lo dijeron.
0: Ok, un titular y uno que había perdido la confianza de Celico, que era Arboleda. Tú, Carlos, ves el partido desde otro lado. Tú estás muy cerca de las bancas de suplentes en el trabajo que tienes ahí en Zapping como borde de campo. ¿Viste algo distinto ayer? ¿Notaste? ¿Percibiste algo de sensaciones? Porque escuchas mucho a los técnicos gritar, los jugadores están mucho más cerca. ¿Qué viste ayer?
2: A ver, desde la forma de dirigir, Nekulman es un entrenador muy tranquilo, no está gritando. Super. Sí, no está gritando constantemente.
0: Celico venía un poco zafado en ese sentido, o sea, digamos, a ratos gritaba mucho, gesticulaba para mal.
2: Creo que los gestos eran lo que delataban que algo no venía bien, es decir, que el propio Celico ya en un momento estaba frustrado con ciertas cosas que veía en la cancha, pero ayer con Marcelo Velasco como asistente, la verdad Nekulman obviamente daba indicaciones, aprovechó parones para ordenar al equipo. Creo que ahí sí pudo haber una cierta evidencia del poco tiempo de trabajo. Guevara, Macari, Mateo Piedra se acercaban por momentos para preguntarle cómo debían ubicarse en ciertas situaciones del juego. Y creo que eso es algo que también puede llegar a darse justamente por haber tenido dos prácticas y cambiar el modelo de juego. Pero luego, en líneas generales, mucho desahogo en cada uno de los goles, con lo que significó el triunfo. Pero sí, yo creo que sobre todo del lado de los jugadores se percibe que el cambio era necesario y es bienvenido.
0: De todas maneras, insisto, esto es correlativo a lo que veníamos contando antes de, que era ya informativo, ¿no? No solo eran sensaciones u observaciones nuestras, era informativo. Veremos qué pasa. Nekulman tiene otro perfil. Nekulman, yo no sé si muchos hasta lo verán medio como un par, con el respeto que siempre el jugador debe tenerle al DT, pero lo verán como un par. Y hay que ver cómo, bien dice Sebas, desarrolla el resto. Pero por ahora ha sido, para él por lo menos, algo muy importante este debut. Hacemos la pausa y venimos para seguir conversando. Ya leemos mensajes de la gente. 8:41. Hay que hablar también de Melec y lo mal que está.

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0: volvemos, 13 minutos antes de las 9 de la mañana. Continuamos con más aquí en Área 88. Vientos de cambio. Soplan vientos de cambio. Por lo pronto, no llueve ni soplan vientos en Cuenca. Eso sí es verdad. 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
0: ¿Cómo hacen las águilas, Decker?
2: Depende, la época del año.
0: No.
3: En julio.
0: En tu caso parece que en tu época es siempre lo primero.
3: Yo no sé,
2: ¿en invierno o en verano?
3: En julio.
1: 28 de julio, por ejemplo.
0: ¿Cómo?
3: No. Necesita vacaciones.
0: No.
2: Tiene 17 días.
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2: Por interna estoy chismeando con Muñoz y no sé qué nos toca. No,
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0: ¿Cómo no? Claro que sí. Y es momento de decirles a todos ustedes que...
1: ¿Qué?
0: Nos vamos a mi escondite.
1: ¿Qué? Ya nos fuimos.
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1: Sí.
0: Fin del espacio publicitario. Fuera de ahí, mapache anónimo. Avanzamos con más. 8:51 en la mañana. Mensajes de la gente que nos van llegando al
2: te
0: programa.
2: Odio, Mateo, seas quien seas.
0: ¿Te odio qué?
2: A Mateo. Es que Joan se hace el chistoso.
0: Ah, Mateo Alvarado. Mateo, ahí está, nos ponen en YouTube, Mateo Alvarado, un abrazo Mateo. La
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0: ¿Qué es eso? ¿Qué es eso? Eso sí es nuevo.
2: ¿Qué te pasa,
0: Joan? Ese es audio de Marca 90, que no es de ellos, pero lo usan mucho. Lo usan
2: nos
0: mucho.
2: Van a no.
0: Bueno, Mateo Alvarado decía la cabeza de Decker brilla.
2: ¿Cuál? ¿Cuál Mateo? Digo, porque hay dos Mateos que nos escriben, por eso pregunto.
0: Ahí está, la cabeza Alvarado, de Decker brilla. Hola, payasos de Aria, saludos desde Machala. Y qué bien, ayer el Cuenquita, ahora se notó. Eso no voy a decirlo, fuerte acusación. Buenos días, amigos. Felicidades por el Cuenquita que ayer ganó. Señal de que cuando quieren pueden ganar. Lo mismo pasó cuando llegó Célico y así también pasó cuando llegó Araujo. ¿Por qué será? O sea, hablando desde el buen lado y el buen sentido de todo, las relaciones se desgastan y en el fútbol siempre un cambio de técnico descomprime. Ahora, no pasó en Liga, que se fue Núñez y Pato Hurtado no pudo levantar el primer partido. El tercero logra ganar.
5: Bueno, fue interinato. Si quieres buscarle sí, un pero.
0: Puede ser, puede ser. Buenos días, amigos. ¿Cómo están? Dos concitas. No sé si hablaron algo de Richie, si es de Carapaz. Hemos hablado, conversado ayer y lo podemos seguir haciendo.
5: Se ha hablado más en el grupo de deportes que en el programa.
0: Y dice, y un facto, el señor Muñoz.
1: No toquen ese tema, por favor.
2: Ha pasado de todo.
1: Que la Barbie está sensible.
2: Eso es.
1: Diosito,
2: esos, no. esos cuatro minutos del final del programa de ayer han provocado revoluciones internas.
0: Sí, ayer ha sido un día difícil para el chat de deportes, que normalmente suele ser todo jiji jaja. Ayer ya no, ayer ya sacaron las armas y Pachi casi incendia el grupo. Estuvimos a punto de sacarla del grupo, faltaron 2 likes. Poco valientes algunos que no pusieron el like, pero bueno. Hola vaguitos, nos dice el amigo. Pues, toca aceptar eso. Y si de ahora en adelante el dictador locuta al Cuenca Junior, espero, jaja, o Joseco. Bueno, gracias amigo. Buenos días amigos, ya con el periódico de lunes, ¿ustedes creen?
1: ¿Puedes ir a relatar al Cuenca Juniors, Muñoz?
0: Que la gente sigue hablando de este tema.
1: Y le llevas a la galla, que comente.
0: Más o menos hemos hablado.
2: ¿Qué tema?
0: Que la gente asume que los jugadores querían la salida de Célico. O sea, eso es lo que la gente insinúa en los mensajes. Un tema complicado de abordar.
2: A ver, pero
0: está claro que ya, pero está claro que ya no había feeling con algunos del grupo. Pero, no había feeling, y eso es claro. Informativo, lo dijimos en su minuto, era real.
2: Cuando pierdes a los referentes, y ojo, esto le puede pasar a cualquier entrenador, no solamente a Célico, le puede pasar a cualquiera, y tiene que ver con relaciones humanas, no tanto con desarrollos futbolísticos. Cuando pierdes a los referentes, cuando pierdes la confianza de algunos jugadores, cuando ya el grupo te comienza a mirar de reojo, cuando ya los vínculos no son los mismos, lo normal es que pasen ese tipo de cosas. No digo que haya pasado, pero no sería de sorprenderse. O sea, no es ni hacerle la cama, ni hacer una camarilla. No, simplemente es un desgaste normal de relaciones humanas que puede pasarle
0: eso.
2: A usted, señor, en su oficina con su jefe, a usted, señora, en su oficina con su jefe. Nos pasa a nosotros con Muñoz cada 2 semanas.
0: Claro.
2: No, mentira. Este último no. Pero puede pasar, son relaciones humanas. Sí. O nosotros no tratamos de matarnos 14 veces durante los 40 días que compartimos en el Mundial. Sí,
0: tú empezaste,
2: sí, bueno,
0: pero bueno, en todo caso.
2: Voy a pasar. Es
0: importante hacer esa diferenciación porque todo suena a maldad y a mala fe. Y no tiene necesariamente.
1: Y a veces son cuestiones muy naturales, claro.
0: Lógico, lógico. Uh-huh. Acá un oyente, para resumir el mensaje, está un poco enojado porque Solca patrocina a Emelec y la gente da aportes a Solca. Que yo sepa, eso es un acto benéfico de Emelec. Que yo sepa, Solca no da un dólar a Emelec. Y es lo más lógico imaginar. Pero de lo que se sabe es eso. Sí es raro de todas formas que sostengas un patrocinio benéfico que está vacancísimo en un lugar que te debería dar plata para poder sobrevivir y para pagar a tus jugadores, para que no se vayan y para pagar tus deudas. Ese es un tema así bastante chocante. Buenos días, el uniforme se veía chévere, pero al hacer acercamientos de cámara parecía como que hubieran despegado los auspicios. Deberían trabajar en ese tema visual. Es que es así. Uh-huh. Son auspicios... parecerían
1: como que sublimados
0: no sé. Pero estilo transparente o estilo, no sé, raro,
1: como que sombras
2: no,
1: ahí
2: no es
1: nada
2: la
1: más
2: primera vez que se hace
0: el que hizo eso fue
2: con fondo blanco,
0: Corinthians,
2: con fondo negro.
0: Corinthians no fue el que hizo más de eso una vez, y que
5: tenía una conmemorativa sombras. También sí.
2: Los Ángeles Fútbol Club creo que lo hizo alguna vez, o sea, no es algo raro, pero sí se puso de moda hace un par de años. A mí me parece que es muy interesante. Tampoco nos quejemos por todo, la verdad.
0: Saludos, o sea, señores.
2: Se quejan si está muy presente, se quejan si está poco presente. Ya, muchachos, no nos quejemos por todo.
0: Saludos, señores. Al fin llegó alguien que le enseña a soltar la pelota a la tuquita, dice alguien por acá. Ayer fue más asociativo, Jorge Ordóñez.
1: Jugó más por la mitad del ataque que por los costados. También. Y tuvo que jugar mucho a veces de espaldas al arco. Cuando el delantero tiene que aguantar la marca del adversario, como pasa en el segundo gol del Cuenca, que Arboleda le da la pelota a Ordóñez y Ordóñez recibe de espaldas.
0: Aguanta, entrega.
1: Él espera y cede la pelota ligeramente hacia atrás. Entonces, sí, hay una mayor asociación, porque ayer no es que Tuquita tuvo jugadas de definición contra el portero, ¿no?
5: No tiene ningún remate. Que yo recuerde la Tuquita ayer.
0: Tuvo un intento de cabezazo que salió mal. Para ustedes, ¿quién fue el podio de anoche en el Cuenca? Que en Emelec creo que no hay un nombre que ayer haya sido rescatable. Un partido horrible, ya lo hablamos de Emelec, pero en
5: el Melvin Cuenca, Díaz, Mancinelli, Arboleda.
0: Señor Martínez, para usted, porque no sé si de que
1: yo pondría a Ferrero también.
0: Con 12 minutos de.
1: Porque al final Ferrero interviene mucho sobre.
0: No puede estar, no puede estar Ferrero.
1: Parte del
0: Ferrero
1: juego.
0: Saca no, 3 de gol.
2: Parece como el gol.
0: Puede ser, yo creo,
1: sí,
0: que, yo
1: el
0: creo
1: gol
0: que el
1: puede
0: gol
1: ser
0: tiene
1: que estaba
0: cierta,
1: muy adelantado.
0: Cierta complicidad, pero luego Ferrero le saca una a Luis Fernando León de tiro libre, le saca un tiro de fuera a Angelo Mina y le saca un mano a mano ahí en ese. Todos al palo izquierdo. De Juan Pablo Ruiz Gómez. Cuando el partido estaba 2-1 y Emelec volcado por inercia al ataque. Para mí no puede estar fuera del podio Ferrero por eso, porque sacó 3 de manera.
1: Pero mira, hoy discutes quiénes son los jugadores del Cuenca que pueden estar en el podio cuando hace 1 o 2 partidos del Cuenca no ponías uno en el podio, porque todo era muy bajo a nivel colectivo, pero también a nivel individual.
0: Sí, no, eso está claro. Arboleda, Ferrero, Melvin Díaz no puede por el doblete, Mancinelli creo que son los 4 mejores y luego, pero buenos niveles a nivel general del equipo como tal. Algunos mensajes acá nos dicen, bueno, y ahora se viene Independiente. Bueno, para el Cuenca es una prueba durísima. Y lo, ojo, y esto es para hinchas, para no los protagonistas, pero la opinión pública. O sea, el equipo que se enfrenta a Independiente y no pronostique derrota es un atrevido. Es un atrevido. Seguro Independiente no va a ganar todo de aquí hasta el final. Pero por ahora lleva cuántos.
1: Alguno va a tropezar.
0: Son 10 victorias, perdón, ¿cuántas? 6, 7 victorias al hilo en el campeonato. O sea, es un tema.
2: Además que.
0: Brutal.
2: Que es un momento de la temporada en el cual Independiente del Valle no es que tiene libertades, pero para el partido contra Tolima faltan casi 2 semanas.
0: Claro, todavía hay tiempo. Entonces, claro. Todavía no es que podría teóricamente aflojar o relajarse. Independiente del Valle viene de ganar
1: 9 partidos seguidos.
0: 9 al hilo, imagínate. Entonces, pronosticar cualquier otra cosa para un equipo, digamos, o para un hincha es un atrevimiento. Luego el protagonista tiene que ir a buscar ganarle. Eso está claro.
1: Pierde 3-2 con Libertad en la fecha 15, el 22 de mayo.
0: Entonces,
1: y después de eso le gana a Rosario. Es que hay unos partidos de Copa
0: Medio. Está sumando también los otros, ok.
1: Le gana a Rosario Central 1-0. En Guayaquil le gana 4-2 a Guayaquil City. 4-0 luego al Manta, fecha 17. Esto ya es en el regreso postmundial.
0: No hay ni siquiera empates, ¿no?
1: Después en Copa Ecuador le gana 2-0 a Vargas Torres. 4-1 a Mushukruna, fecha 18. 3-0 a Aucas. 6-1 a Emelec. 3-0 a Técnico. Y el último 3-2 con Orense.
0: ¿Qué está pasando en Emelec? Pregunto, ¿en qué instancia está hoy Emelec? ¿En qué momento del año está Emelec? Porque lo de ayer ha sido pobrísimo, ¿no? Debe ser el peor primer tiempo de Emelec en mucho tiempo. Que el segundo, como sea, reacciona primero con el gol de Guerrico y luego en el cierre ya por la inercia de ir a tener que empatarlo, pero Emelec ayer ha hecho un partido muy malo. Que no se crea que Emelec compitió el partido. Que yo siento que no lo compitió casi nunca. Al cierre por inercia, máximo. Pero fueron, dije, el arranque, si quieres, puedes decir que fue.
1: Mira, es tan malo el primer tiempo de Emelec que Nasuti mete 3 cambios para el segundo.
5: Sí, sobre todo en ataque.
0: Y saca
1: 3 cambios de 3 cuartos de cancha o de medio campo hacia
0: la Yoya. Yo vi, por ejemplo, es un jugador que hoy, con mucho respeto para la Yoya, un gran jugador de selección y más, te aporta poco y aún así se atrevieron a ponerlo por arriba de Luka Klimovic, que igual tuvo un mal primer tiempo, pero. Daría la sensación, no sé si coincidan, que justamente, y hablando de lo que pueden significar los revulsivos de salidas de técnicos y más, lo de Nasuti fue un poquito eso. Y no mucho más. No es algo que se pudo sostener en el tiempo.
5: Es al final un triunfo de los últimos 6 partidos para Emelec. Y en medio de eso hay un 6-1 ante Independiente del Valle, que si bien, claro, dices, ok, lo lógico es que Independiente del Valle le gane a Emelec, igual para un equipo como Emelec perder 6-1 choca y duele mucho. Entonces, sí, la verdad que Nasuti no ha logrado ser solución para Emelec.
0: Que Nasuti es interino contra Católica y contra Macará y gana esos 2 partidos. Y ahí es donde deciden darle la oportunidad, porque aparentemente Nasuti, no sé, había calado bien, las cosas estaban bien. Y acá tengo el dato. Emelec luego
5: empata con Delfín, empata con Barcelona, le gana a Orense.
2: Claro, hace 5 de 9 en el regreso.
0: Sí. Que hasta ahí todo bien, digamos.
5: Hasta ahí medianamente bien.
1: Y sí, el empate con Barcelona creo que fue una muy buena exhibición, o por lo menos sí, mereció, una buena parte del juego estuvo bastante bien.
5: Sí, mereció ganarlo, pero luego llega el 6-1 con Independiente del Valle.
0: Perdón, Carlos, solamente son 3 triunfos, 2 empates en los primeros 5 partidos.
5: Sí.
0: 3 triunfos, 2 empates en los primeros 5 partidos, rotos en la mitad por la para. El tema es que esos 3 triunfos y 2 empates en los primeros 5 partidos son 2 triunfos y un empate antes del Mundial. Entonces él vuelve del Mundial, como dices, Carlos, ahí empata 2.
5: Empata 2.
2: Gana 1.
5: Gana 1.
0: A Orense.
5: A Orense, y ahora derrota con el Cuenca, y antes había sido empate con Muchurruna.
0: Y la derrota con IDB. Entonces es un venir a menos, y es, bueno, también, a ver, hay temas individuales. Emelec tiene una plantilla corta. La salida de Romario Caicedo es para mí un error institucional. Yo no lo hubiese dejado ir. Tal vez ya el punto es que tal vez Nasuti y Emelec están cosechando el desgaste de todos los maltratos y malos ratos con Pilegui, con Puga, con Avilés, con Guzmán, que por eso termina yéndose Caicedo.
2: Y con ellos mismos. Porque
0: sí, Jiménez
2: tampoco
0: no han logrado levantar de frente.
2: Mejor que los nombrados. Y yo creo que Emelec, bien dices, esto está cosechando, pero también está cosechando algo previsible. Porque esta dirigencia no tenía experiencia, porque esta dirigencia desde el principio hizo algunas cosas bastante mal. Y porque esta dirigencia no pudo nunca reforzar al plantel a la altura de lo que Emelec necesitaba. Vean los cambios que hace Emelec ayer. Los cambios que hace ayer Emelec no son de un equipo que pueda pelear lo que históricamente Emelec ha tenido que pelear. Un chico que es muy bueno, como Fragoso, pero sigue siendo eso, sigue siendo un chico. Jaime Ayovique, ya lo has descrito como un jugador que hoy no te aporta grandes soluciones. Ceballos, que ya el hecho de que Ceballos haya regresado a Emelec es algo que cuando pasó llamó demasiado la atención. El chico Viteri y Valero. Si comparamos con el mejor Emelec de hace poquito más de una década, estos jugadores no pasaban por el
0: contexto. No, y hay demasiado jugador joven, que es decir, no es que por mérito hay 7 chicos jóvenes en la convocatoria, sino por necesidad, y esa parte seria. 7 sanciones FIFA tiene Emelec, y no han podido levantarlas. Entonces, económicamente vienen mal. ¿Tiene mucho futuro Nasuti en Emelec para ustedes o no?
5: Para mí no. Para mí, por lo que hemos visto, por el rendimiento de Emelec, por cómo ha ido cayendo el equipo con el paso de las semanas, y por cómo ha sido el mundo Emelec en el último tiempo, no lo veo a Nasuti aguantando tanto, más allá de que tiene un partido ante Aucas en el que se encuentran dos equipos que están muy desequilibrados institucionalmente en este momento.
0: ¿Y si lo llama Luis Miguel Escalada en la Ruta Rojo? Preguntábamos ayer en redes. Uh-huh. ¿Y si Nasuti

0: No, claro, sí, es para mí es más sencillo también porque hay una relación de afinidad y de cariño con el club. Es decir, mira, Cristian, no funcionó, te necesitamos en otro lugar. No nos olvidemos cómo llegó Nasuti a Melec también. No nos olvidemos lo que pasó con Celico también.
1: Sí.
0: Entonces, cuando yo digo se han hecho mal las cosas, se han hecho mal las cosas en muchos niveles. Entonces, está bien, a Nasuti lo puedes mover, necesitas una garantía. Ahora, yo no sé si Araujo, que se va a voltear a la banca en mitad de un partido buscando un revulsivo y va a encontrar exactamente lo mismo, un jugador de 40 años, un jugador de 16 y chicos que no están a la altura en algunos casos. Yo no sé si Araujo o cualquier otro va a cambiar muchísimo la realidad de
1: Y
0: Melec.
1: que se acaba de ir Araujo de un club que justamente no puede reforzarse.
2: Claro,
1: Y
2: sería
1: se va por
2: como que
1: eso.
2: contradictorio que Araujo, no sé, le haga caras a lo que estaba pasando en Aucas y le diga sí a un equipo que más o menos tiene el mismo problema.
1: Salvo que le digan de Melec de una manera diferente, ¿no? Beto, ven, tienes esto, no vamos a poder reforzarnos, lamentablemente. Esto es a lo que vienes y tengo un contrato de año y medio. O de, no sé, 2 años y medio. Ven, proceso para largo. O sea, yo sí creo que Araujo es un técnico que es capaz de hacer mucho con poco. Y eso lo demostró ya en Aucas y en el Cuenca. O con no tanto, por lo menos. Pero bueno, son solo preguntas y conjeturas que pueden hacerse realidad. Buen día, amigos. Según un reconocido estadígrafo, Emelec se acerca a ser el equipo con más derrotas en el fútbol ecuatoriano. Es verdad. Y el que más perdió fue el Nacional. Pero también tiene que ver con que han jugado
3: Con
1: mucho.
3: los años en primera.
1: Claro, bueno, Barcelona también tiene lo mismo y no perdió tanto. Eso es también otra gran realidad. Pregunta para Decker: ¿a dónde encuentro un buen hospedaje en Barra da Tijuca? Y mi parte favorita del programa, dice el oyente, es cuando aparece el águila y también los aguiluchos. No sé a quién se refiere
0: Ah,
1: con los
0: para que veas.
1: aguiluchos.
0: Para que veas.
1: Pero el
0: Viene
1: águila
0: el
1: sí.
0: águila, vienen los aguiluchos, vienen los huevos, el nido, todo bien, todo
1: ¿Dónde,
0: bien.
1: consigue el amigo un buen hospedaje en Barra da
0: ¿Sabes
1: Tijuca?
0: qué? Nunca me hospedé en Barra. Creo que la zona de Jardín Oceánico es bonita. A ver, miento. Sí me hospedé una vez en Barra, en los Juegos Olímpicos de Río. No por mi cuenta y no por mi decisión.
1: Es una linda zona
0: No
1: porque es
0: para hacer
1: relajada,
0: turismo.
1: Barra da Tijuca. Yo una vez llegué
0: Sí,
1: ahí
0: es muy
1: también. Es
0: tranquila.
1: relajada, pero estás
0: Muy
1: muy lejos
0: tranquila.
1: de todo.
0: Estás lejos de la zona
1: Sobre
0: sur
1: todo de la zona
0: de
1: donde a ti
0: Río,
1: te
0: que es
1: encanta estar,
0: bonito.
1: que están las caipiriñas.
2: Con François, claro.
0: Bueno, ¿sabes
1: François
0: qué?
1: tiene casa
0: No,
1: en otro
0: François
1: lado.
0: está con Jürgen. Son amigos.
2: François está con Jürgen.
1: Está ahora con otro de la
0: Ellos
1: familia, sí.
0: están haciendo un Eurotrip
2: Mira.
0: ahora mismo. ¿Sabes qué pasa? Ahora mismo hay una nueva regulación en Río y ya está prohibida la venta ambulante en lo que ellos llaman la Orla, que viene siendo como el maleconcito ahí de las playas de Copacabana y Panema y Leblon.
1: Pero no dices que no
0: Entonces ya
1: estaba
0: no van
1: ahí.
0: a encontrar. Ya no van a encontrar, por ejemplo, la caipiriña ahí de. ¿Cómo se llamaba el chico? No era Fernandinho, era
1: Ya
0: un chico
1: sabe
0: que es
1: el nombre de los
0: famoso.
1: vendedores. O sea,
0: Pero es que es famoso en TikTok. ¿Yo qué culpa
1: como
0: tengo?
1: cuando el cuencano va a Salinas, ya sabe que doña ni sé quién hace el ceviche.
2: Claro.
1: Este man
0: Bueno,
1: se
0: pues.
1: sabe en Río de Janeiro. ¡Basta!
3: Yo me sé el de Playas
0: No me
3: del
0: acuerdo el
3: Pijuca que
0: nombre.
3: te vendía las ostras. Mira, Decker
0: Ramoncín.
2: no sabe cómo
0: Pues.
2: se llama el man que vive al lado del departamento donde él
1: Pero sabe
2: vive,
1: el que vende las
2: pero sabe cómo se
1: caipiriñas.
2: llama el man de Copacabana que te vende
0: No,
2: caipiriña que ya no le
0: sí.
2: puede vender ahí porque hay una nueva
0: Ya no
2: imposición.
0: puede vender porque hay regulación.
1: Oye, ¿y tú fuiste
0: En Barra,
1: a
0: mira,
1: Río
0: yo
1: por
0: no me quedaría en
1: dónde?
0: Barra.
1: ¿Por qué te fuiste a Río? ¿Por el maleconcito? ¿Por la
0: No, por ejemplo.
1: playa? ¿O por
3: Fernandinho.
1: qué?
0: No, no, yo suelo quedarme como a una cuadra y media de la
1: Ok.
0: playa. Sí.
1: ¿En qué zona,
0: Sí,
1: por
0: no,
1: favor?
0: tampoco. No, siempre en Copacabana. A mí me gusta
1: Ok.
0: mucho Copacabana. Me gusta ir a la playa en Leblon, pero me gusta quedarme en la zona de Copacabana porque llega la noche y siempre tienes algo que hacer.
1: Ah,
0: O en Ipanema, pero sí.
1: Buenos días, amigos de Área 88. La verdad, el día de ayer se notó un cambio estratégico y de posicionamiento de algunos jugadores. Creo que sí rindieron mucho más. El técnico descomprime ese estrés llevado por no poder ganar. Y también la hinchada, lo menos en la preferencia donde yo estaba, se prendió. Abrazo de gol a todos y gracias por divertirme en las mañanas. La asistencia ayer bastante interesante. O sea, sin ser nada del otro mundo, pero
3: Mejoró bastante para ser un lunes, además.
1: ¿Cuántas hubo ustedes que estaban ahí?
2: Unas 7.000 personas, quizás.
3: Sí, coincido.
1: Yo viendo las tomas cuando iba viendo y sumando los lados dije 6, 7, pero bien, bien, o sea, bien, bien porque no sé si era un partido para que Melec y el Cuenca convoquen mucho. De esos de Melec, ¿cuántas? ¿1.500? ¿1.000?
3: Mil,
1: ¿1.000
3: no
1: más o
3: más.
1: menos? Bueno, buen día, una consulta. ¿Qué es lo que hace la diferencia o de diferente, perdón, independiente para estar inalcanzable en la tabla y pierda el Interés Liga Pro? Gracias. El trabajo, la metodología, la estructura, la visión, la ejecución, todo. Independiente es diferente, todo.

0: todo lo que tiene en su complejo, todo lo que piensa su directiva, cómo trabajan, cómo piensan en el jugador y en la persona, cómo los forman como personas, cómo les dan a los chicos todo el arropamiento para que sean buenos. No solamente les dan buenos entrenadores, les dan casa, les dan comida. Es todo. Independiente es un gran todo. No inventó nada, pero es el único que hace bien las cosas. Nos vemos a la pausa, 9:11 y estamos de vuelta. Muchos mensajes acá sobre el tema de Río de Janeiro, que lo mejor lo dejamos ahí.
1: ¿Por qué?
0: Muchas preguntas sobre los primos y los amigos de Decker. Mejor dejemos las cosas ahí.
1: No son amigos, son amigos de mis primos.
0: Bueno, eso, lo que fuera. Pero la gente pregunta cosas acá, que seco y volteado, no sé qué. Bueno, pausa y venimos con... Vamos a la pausa. Vamos.

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0: Continuamos, esto es Área 88. Gracias por estar junto a nosotros en esta jornada. 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Por ejemplo, para la vejez de Pía Martínez.
1: ¿Para la vejez de Pía?
0: Es que ya no estudia, pues.
1: No, sí estudia.
0: ¿Sí estudia?
1: Sí.
0: ¿Qué estudia?
1: ¿Cómo molestar?
0: ¿Cómo estudia?
1: No sé. ¿De quién aprende? Sí. No sé cómo estudia, pero estudia.
0: Bueno.
1: Sí.
0: En fin.
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0: Fuimos. De hecho.
1: Ah, okay. Por eso estaba haciendo que Pía...
0: La vejez de Pía.
3: Ah, ok. 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
0: ¿Cómo no? Claro que sí. 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
0: Que me dijeron que después de tu regreso de Río has quedado medio virolo, ¿es verdad?
2: No.
0: ¿No?
2: Diferente. Otro tipo de dolencia.
0: No. Solito estoy empezando a decir lo que me estaba ahí confesando por interno, pero bueno, en fin.
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0: De todo.
1: Vacaciones.
3: De todo.
0: Eso, esas dos cosas.
3: Sí, también.
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0: Mira, voy a saltar a... ¿Qué es esto?
1: ¿Vas a saltar a quién?
0: De grano de café voy a pasar a grano de plata. Mire, la gente que en YouTube puede ver. Estoy ahí.
4: Está viendo la tarjeta, una estrellita.
5: La meche, ¿qué dice?
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1: Ah, mira.
0: 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En fin, estamos, ¿no?
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0: 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No,
1: que nadie se entere.
0: 9:23. Avanzamos con más en el programa hablando de cosas. Acá le escribí un abrazo al señor Juan Pablo Álvarez. Ayer colocaba en sus redes el señor Juan Pablo, no sé si lo dijeron en la cierre de la transmisión, que ya no los escuché. Que el polaco Salas va a ser el preparador de Aqueros del Cuenca, ¿no?
1: Sí, lo dijo Nekulman.
0: Ah, lo dijo el mismo Nekulman.
1: Sí.
0: Ah, bien, perfecto. ¿Y dijo algo Nekulman del asistente o no?
1: Sí, que están buscando uno.
4: Están buscando uno, no va a ser Marcelo Velasco.
0: Velasco fue solamente ayer asistente técnico interino, entonces.
4: Sí, porque de hecho hasta última hora estuvieron inscribiendo al nuevo cuerpo técnico.
0: Con las justas.
4: Con las justas, sí.
0: Ok, porque había la intención del lado de Nekulman, creo, de tenerlo a Velasco, pero Velasco ya tendría que,
1: ser asistente, ser coordinador, ser director deportivo.
0: Tendría que clonarse, ¿no? Sí. Porque tendría que ser así, claro, tiene las tres funciones. Ayer estaban las tres funciones, porque asumo que mucho de lo de cómo se llama esto de...
4: Ha asumido ciertas funciones del director deportivo.
0: De Manso, porque quién, o si no, ¿quién va a asumir en el Cuenca eso? Uh-huh.
4: Bueno, sí, creo que
0: si no es Velasco.
4: Creo que el rol puede dividirse en varias personas, pero ciertas funciones van a quedar, me parece, en Marcelo Velasco.
0: Pero te pregunto, más allá, no sé si tienes información o desde la lógica, ¿quiénes pueden asumir el rol de Manso? El de la negociación con los jugadores, asumo que será el presidente.
4: Sí, debería.
0: Pero en la relación dirigencia-jugadores, ¿quién? Velasco. Tendría que ser, no hay otro.
4: No sé si Velasco vaya a hacer eso.
0: O simplemente va a dejar de existir.
4: ¿Qué podría
0: pasar? Un intermediario.
4: Claro.
0: Entonces el presidente asumiría ese rol. Ya nadie intermediará, él tendrá que ir directo a dar la cara. Siempre para resolver los problemitas, chiquitos o grandes. Por eso decía de la necesidad de un director deportivo. Bueno, 9:24. Vamos a salir un poquito del tema internacional. Voy a leer la nota, solo para no entrar en imprecisiones. Todos los medios a nivel del mundo lo están contando. Voy a leerla desde Mundo Deportivo, este medio catalán de España. Se confirmó lo que se venía diciendo durante el pasado Mundial. El delantero suizo Brelen Boló no debió ser expulsado durante el partido de cuartos de final contra Argentina, según indicó una circular publicada este martes por la IFAF. El jugador recibió, ya sabemos todos, la segunda amarilla en una jugada en el segundo tiempo cuando el marcador iba 1-1 y Argentina luego lo ganó a Suiza. En Boló se había tirado al césped tras una entrada de Leandro Paredes. El árbitro João Pinheiro amonestó inicialmente al centrocampista argentino. Sin embargo, el VAR informó al árbitro que Paredes no había cometido la falta, por lo que Boló fue amonestado y expulsado por simulación. La IFAB aclaró que si bien el VAR puede intervenir en casos de error de identificación cuando se ha amonestado al jugador equivocado, no puede utilizarse para revisar la infracción en sí. Abre comillas la IFAF, una tarjeta amarilla que no sea segunda tarjeta amarilla solo puede revisarse para identificar al jugador que cometió la infracción sancionada. La infracción en sí misma no puede revisarse ni modificarse. Lo cual, ¿cómo deja el tema? ¿Mal redactada la norma?
1: Mal interpretada.
0: O mal interpretada.
5: Sí. Había, no sé si pudieron verla, Valenzuela, el árbitro venezolano, le dio una muy buena nota a una muy buena amiga, a María Ferro, en Venezuela. Y él dice, las reglas, en su mayoría, creo que decía el 80% del reglamento, una cosa así. Él dice, es de interpretación. Entonces, cuando se toman decisiones en cancha, es normal que el que está en la casa o el que está en un bar o el que está con sus amigos o el que está solo viendo el partido tenga otra interpretación, porque puede llegar a pasar que no todas las decisiones sean blanco o negro. Ahora, yo entiendo que una cosa es que dentro de la cancha, con un reglamento establecido, el árbitro pueda interpretar de maneras distintas. Lo que a mí me hace mucho ruido es que se interprete mal en toda una competencia la redacción de una regla.
4: Es que eso
5: me parece rarísimo.
4: Eso para mí nos devuelve a algo que ya conversamos. No puedes lanzar tantas reglas nuevas en un evento tan importante como un mundial. Porque te encuentras con este tipo de situaciones que dejan expuesto a un árbitro, a una regla, y que dan para hablar incluso de que se trató de favorecer a una selección. Entonces, ¿por qué lanzar todo de golpe en una Copa del Mundo y no probar la regla antes? Yo creo que ahí hay una responsabilidad muy importante de la FIFA y del IFAB.
1: Debe ser una lección aprendida eso. No puede volver a pasar. Tienes 4 años de planificación al siguiente Mundial. No es que el Mundial próximo arranque en enero.
0: Por ejemplo...
1: Tienes cuatro años... Bueno, si organizas bien, implementas bien...
0: Lanza en el Mundial de Clubes.
1: Lanza un año tiempo antes, en una competición, y mira cómo va todo.
0: Sí, ahora estoy viendo la circular como tal de la IFAB. No hablan de Emboló, ¿no? O sea, no dice Emboló, no dice... no dice Almirón, que es el mismo caso. Uh-huh. Están aclarando, pero no obviamente no se meten a decir,
1: o sea, esa no hablan, pero mal. Todos sabemos que tienen que ver con eso. Claro. Exacto.
5: No se van a autoincriminar. Exacto. Lo que ellos dicen es, ojo, esto se hizo mal. Si te acuerdas de cuáles fueron los hechos, bien. Si no te acuerdas, pues que sepan que se hizo mal.
0: Claro, pero es interesante porque de todas formas se genera una aclaración. Al punto de lo que dices, Carlos, de que la aplicación es hecha la ley, hecha la trampa, o sea, también, porque esto ha pasado, la aplicación se hace en el Mundial y durante el Mundial ya hubo zapada, digamos, viveza. Y no me acuerdo quién fue, porque no fue latina la viveza, fue europea, creo. Del primero que no agarró la pelota.
4: No fue Robertson.
0: Robertson, ok.
4: Creo que fue Robertson. Bueno,
0: viveza galesa, perdón, británica, escocesa. Ahí tienen que regularlo, porque si el jugador no le da la gana de agacharse a tomar la pelota...
1: El tiempo no corre.
0: El tiempo no corre para los 5 segundos. Uh-huh. O lo que ha corregido la Premier, que ya le han dicho que van a aplicarlo desde este año, si es que el arquero tiene que ser atendido por una no evidente falta, sino por algún tema y donde se pueda intuir que es quema de tiempo, que eso ya pasa con el jugador de campo, va a tener que salir un minuto un jugador de campo que el DT elija.
1: Por el arquero.
0: Por el arquero. Entonces, la norma será para todos, arquero y jugadores de campo, pero tendrá que salir el jugador, un jugador de campo, porque el arquero no puede salir.
1: Cuando ya el arquero esté bien.
0: Correcto.
5: Les hago una pregunta muy, muy futbolera, muy de gente que alguna vez en el recreo jugó y que en nuestro caso llevamos ¿cuánto? 10, 12, 15 años, 20 años viendo fútbol y trabajando en el fútbol. ¿No les parece que se están extremando las medidas por cuestiones que al final son parte del mismo fútbol? No crecimos viendo la quema de tiempo como algo natural que hoy se trata de satanizar y de reglamentar al extremo? Porque a mí me da la sensación de que en la búsqueda de limitar determinadas conductas como la quema de tiempo, que han sido propias del fútbol de toda la vida, no es que en el 2024 nació la quema de tiempo y a partir de ahí se tergiversó todo en el fútbol, no, se tergiversó todo en el fútbol con los 5 cambios, se tergiversó todo en el fútbol con la pausa de hidratación, se tergiversó por otras cosas.
1: Pilosa y semiautomático.
5: Con todas esas cosas sí se tergiversó. La quema de tiempo existió toda la vida. O sea, en 1930 ya se quemaba tiempo en los mundiales. Y ahí no sí, pasaba pero... absolutamente nada. Y a nadie se le ocurrió reglamentar este tipo de cosas. A mí sí me parece que esto le quita un poco.
1: Está extremando demasiado.
5: De esencia.
0: Yo respondo a la pregunta de Sebas y para mí no. Pero trato de matizar un poco y argumentar la respuesta. Tú dices, Sebas, se está tergiversando. O sea, entiendo como término se está, no sé, dañando, se está...
1: A mí me parece que no se tergiversa, pero sí se extrema demasiado con el recurso de la tecnología.
0: Ahora, les pregunto algo.
1: Y con muchas cosas que hoy están pasando, porque el juego de hoy no se parece en nada al juego que vimos cuando éramos chicos y que nos enamoró.
0: ¿En serio? No se parece en nada. O sea, ¿te pero parece es que es tanto el cambio?
1: Hoy es un deporte distinto el fútbol, Andrés.
0: Pero no es más justo.
1: No sé si es más justo o no, cuando miras estas cosas como lo de Émbolo, por ejemplo.
4: El tema es que cada error es más grave.
1: O sea,
4: porque tienes más herramientas como para no equivocarte. Entonces.
1: Yo creo que se desnaturalizó demasiado. Los extremos son malos en todos los ámbitos y en el fútbol no es la excepción.
0: Yo siento de que, a ver, pueden haber algunos cambios que estén que sean demasiado
1: extremos,
0: puntuales o extremos, pero yo no veo que esto haya dañado. Para mí todo lo contrario. No les gustó el mundial en cuanto a la fluidez de juego. No les pareció óptima la calidad. De juego, de tiempo jugado.
5: Sin todos los cambios, Qatar fue igual, Rusia fue igual.
0: No, Sebas, pero si tuvimos partidos, tuvimos partidos de 12 o 14 minutos de adición a cada rato en
4: Rusia. Yo creo que ella
5: acabó mucho menos. Acá, mucho al punto que tenías fue un mínimo 7, de 8 minutos.
0: Pero ok, pero las adiciones fueron por el cooling break. O sea, acá el ritmo, el tiempo de juego efectivo mejoró y el ritmo de juego mejoró abiertamente.
4: Pero hay un problema ahí.
5: Yo no creo que el ritmo haya mejorado. Los mundiales siempre se jugaron así a buen ritmo.
0: De última, ok, esos cambios aquí en Ecuador, por ejemplo, nos va a dar una mejora grosera. Grosera. Si aquí se quema por todo. O sea, yo la verdad, a mí me generaba repudio la quema de tiempo exagerada, grosera, desvergonzada de Ceballos o de Héctor Lautaro Chiriboga. A mí no me generaba amor al fútbol.
5: Está bien. Pero ¿sabes qué pasa? Que al final se está pensando que la solución viene por un lado y viene por otro. Porque si tú me dices, a mí me gusta el ritmo de juego de Europa, el ritmo de juego de Europa no tiene que ver con una cuestión de que se queme más, se queme menos. El ritmo de juego de Europa tiene que ver con que las canchas son impecables, sí, con que la calidad técnica es muy superior.
0: Los jugadores se dedican a jugar y no a joderle la vida al árbitro.
5: Los jugadores están mejor preparados en todo aspecto. Y hay otra cuestión, y es que el ritmo va a seguir disminuyendo, no solo aquí, sino también en Europa, si siguen teniendo el calendario que siguen teniendo.
0: En los mundiales, porque ayer, por ejemplo,
5: ayer John llevó, allá jugó pretemporada, y en 15 días arrancan ligas importantes en Europa, y esta noche hay Sudamericana como hubo la semana pasada, y en 15 días hay Libertadores de nuevo. Entonces, si no dejan de exprimir a los jugadores, por más que el ritmo de juego traten de encontrarlo de forma artificial, el ritmo va a desaparecer porque tiene 70 partidos en el año.
0: Sí, sí, pero yo creo que, y esto no sé si la IFAB lo conceptúa así, pero yo creo que este tema del tiempo y de mejorar el ritmo no lo hicieron por los europeos, lo hicieron por nosotros. Nos hicieron por donde hay mucha más viveza y mucha más o muchas menos ganas de jugar y a veces de que se entorpezca el ritmo. Ahora, el tema este de la confusión de identidad había sido el extremo. Y creo que la IFAB ya te dijo, ok, te equivocaste en el Mundial horrible en aplicarlo, pues ya. Ahora sí, solamente cuando efectivamente la patada la comete Diego Martínez del Radioactiva Fútbol Club y el árbitro pensó que la patada fue de Carlos Matovelle de Radioactiva Fútbol Club y le sacó amarilla a Matovelle, no a Martínez, ahí interviene el VAR. Uh-huh. Pero no para la payasada que intervino con Almirón y con Embolo. Y eso está bien. Pero bueno, iremos viendo cómo avanza todo, porque también sí creo que las cosas que no se apliquen, la IFAB puede dar retro. De hecho, varias veces ha dado retro.
4: El tema es que yo creo que se está ya teniendo demasiada libertad para tocar el reglamento. Y es algo que ha ido incrementando con el paso de los años. Antes, para un mundial, o antes para un evento importante, o antes cada 4 años, veías un mínimo retoque de la norma, que si la mano por aquí, que si esto ya no, que esto se considera, vamos a ajustar esto. Ahora, para una Copa del Mundo, ¿se insertaron cuántas? 4 o 5 reglas.
0: Uh-huh. Sí, fue algo extremo. Fue algo extremo.
4: Y con, para mí, lo más grave y lo que sí creo que desnaturaliza el fútbol y nos lleva a otro deporte, y ojalá que no vuelva a pasar, que es la pausa de hidratación de 3 minutos.
0: Uh-huh. Correcto. Yo, por ejemplo, no estoy de acuerdo. Porque ahí sí metieron la mano directo al génesis del juego, que era 45 corridos. Bueno, fueron 22, 23. Ahora, ¿el cooling break es una obligación? No, no es cierto. Cada quien lo adopta como quiere. Yo creo que nadie lo va a adoptar. No escuché, o sea, de nadie que va a adoptarlo, ¿no?
1: Y una cosa es que lo hagas de 1 minuto y otra cosa es que lo hagas de 3 minutos.
0: Correcto. Algunos mensajitos cortos para irnos a la pausa. Ya se viene Pachi Enríquez con información importante.
5: Pero mira que Conmebol, por ejemplo, lo adoptó.
0: Pero 1 minuto.
5: A mí me parece increíble. Sí. Pero lo adoptan ligas como la Argentina. ¡En invierno!
0: Sí, ¿en invierno? No está bien.
1: Es que en vez de darles agua, les dan un té caliente a los jugadores. ¿O qué?
5: Claro. Jugadores con guantes. ¿Qué le vas a dar? ¿Le vas a cebar un mate en esos 3 minutos?
0: Ese sería hotting break. Buenos días, Aria. ¿Qué sería de nuestro fútbol sin Independiente, teniendo en cuenta el paupérrimo rendimiento y el mal presente administrativo de los grandes? Solo de pensarlo da tristeza, dice el amigo. Bueno, yo creo que Liga también tiene un buen presente. Que Independiente le saca años luz en el fútbol local es una cosa, pero Liga igual está representando bien al país en Libertadores y más. Dice, buen día, amigos, rogaría organizarse en las menciones, son una ensalada, dice alguien por acá. ¿Cómo? Con respecto a mi cuenquita, la relación con el DT y jugadores estaba desgastada hace rato, se veía en el campo de juego, ayer hubo un cambio radical, esperemos se mantenga así.
1: Estamos organizándonos en las menciones, por favor.
5: Yo lo que no entiendo, ¿por qué no las hacemos en orden? En el documento hay un orden, ¿no? Está, no sé, primero sí, Universidad
0: porque,
5: Católica.
0: Porque,
5: de Cuenca,
0: porque es bueno la rotación y la alternabilidad.
5: Pero, hagamos esto: lunes de arriba hacia abajo, martes ¿cómo? De abajo hacia arriba, miércoles de arriba hacia abajo,
0: tú sabrás,
5: de abajo hacia arriba.
0: Tú sabrás qué haces con eso y cuáles son tus gustos. Buenos días, gran programa. Le roban el Mundial a Argentina, no se puede decir que es más justo, se manipula más cada vez este deporte. Acá hay un reconocimiento de un perjuicio a Paraguay.
1: A Suiza.
0: Uh-huh. Por una mala aplicación reglamentaria.
1: Nunca sabremos cómo a Argentina le iba a terminar de ir con Suiza si jugaban 11 contra 11. Sí.
0: El 90%,
1: o quizás todos lo sabemos.
0: El 90% de la gente asumimos de que no lo ganaba, pero bueno, es lo que fue. Sí quedará como un datito no menor, porque ya si te lo reconoce la IFAF que fue una mala aplicación reglamentaria, no es un dato no menor.
1: O sea, los extremos es el problema, Andrés, porque si había tecnología en el 86, la mano de Maradona no era gol.
0: Claro.
1: Y eso es un asunto que me parece sí se tiene que corregir. Porque es demasiado grosero, porque es evidente, porque hay una viveza del jugador, una trampa, no puedes meter la mano. Pero hay otras cuestiones que sí son ya demasiado rebuscadas que hoy en el fútbol están pasando.
0: Verónica nos dice por YouTube que la de Almirón fue la primera amarilla, no fue la segunda. Que lo expulsaron por taparse la boca, pero no fue expulsión contra Estados Unidos. Tienes razón, fue solo amarilla.
5: Claro, la de Almirón cambió la decisión porque el árbitro había dado falta de rim sobre Almirón y terminó dando lo que era.
0: Y fue solo una amarilla, eso gracias por la aclaración. Nos pregunta Jairo Ramos, le enviamos un abrazo. ¿Cómo viene el tema de GFI? Es una buena pregunta. GFI ha guardado un silencio muy extraño en la situación del Cuenca, que llevamos, 10 días desde la resolución de los árbitros y no han dicho nada. Curioso, ¿eh? Curioso, porque fueron los...
1: Algo dirán pronto, seguramente.
0: Fueron los evidentes ganadores del laudo, pero se han quedado callados y tampoco es que han retomado el control del club ni cosa que se le parezca. Bueno, respondemos lo que nos preguntan. Vamos a la pausa, venimos con más. Ya se viene Pachi Enríquez desde Exteriores con información del baloncesto.

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0: Avanzamos con más en el programa. Aquí estamos en Área 88. 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
0: Muten a la Barbie, que ya está al aire. 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
0: Vamos, ¿no? Fin del espacio publicitario.
1: Me hace acuerdo al primo.
0: ¿Sí?
1: Sí.
0: Bueno, salúdelo. 9:48 minutos. Vamos a avanzar con más en el programa.
2: Llora de set.
0: Vamos a saludar con la señora Patricia Enríquez, que se encuentra desde exteriores con nosotros a través de Zoom, mi querido Alonso, así que no se estrese. Vamos a tener imagen y video de la Barbie, porque se presenta hoy a Gino Bassignana como nuevo entrenador del Cuenca Basket Club previo al arranque de la Liga Basket Pro de este año. Y Pachi está con nosotros para conversar con el nuevo DT del elenco cuencano de baloncesto. Hola Pachi, buen día, bienvenida. ¿Cómo le va?
4: Hola, buen día aquí desde la parte, ¿qué diríamos? Posterior del Coliseo, voy a decir el nombre, ¿no? Jefferson Pérez Quesada, el mejor deportista de todos los tiempos del país.
0: Si a alguien le queda alguna duda, ¿no es bueno, cierto?
4: Ah, que ahora, sí. No, si a alguien le queda alguna duda.
0: Usted dígalo bien, está al pie de la residencia federativa, que queda
4: así
0: detrás
4: es,
0: del Coliseo.
4: Parte. Sí, detrás del Coliseo. Perfecto, estamos aquí ahora con ya el técnico Gino Bassignana, 29 años de edad, fue jugador del Barcelona y ahora está acá con el CBC. El día de hoy va a ser presentado, así que nos adelantamos un poquito a la presentación oficial, pero vale la pena porque estamos en vivo para Radioactiva. Gino, para que nos cuente, bueno, cómo ha sido la llegada acá al Cuenca Basket Club, cómo se dio la contratación, si ya conoce a los jugadores, cuéntenos esa previa.
5: Bueno, la verdad, buen día para todos los que están en el medio, muy contento por estar acá. La verdad es un desafío para mí. Hace más o menos 10 días Mario Gordón me ha llamado para poder integrar el equipo y bueno, en primera medida no lo dudé, creo que es una buena oportunidad para mí, así que nada, con mucho entusiasmo y nada, estamos trabajando de buena manera para jugar el miércoles.
4: Hoy van a hacer también la presentación de la plantilla, bueno, al menos de lo que nos han pasado, son 11 los jugadores que están, ¿se piensa en más incorporaciones?
5: No, el equipo ya está completo, tenemos esa plantilla y bueno, queremos competir ya directamente con el equipo completo, quedan 2 jugadores por integrarse que llegaran al día del partido.
4: Uno de los jugadores es cuencano, jugador Nico Ávila. ¿Conoce el básquet de acá, de CBC, desde la parte técnica, ya que como jugador, pues sí lo ha visto?
5: Sí, bueno, es un chico joven, con mucha energía, disciplinado y buena persona, creo que eso es lo mejor. Y bueno, siempre es bueno tener chicos canteranos en el equipo, porque eso atrae mucha gente y también nos hace a nosotros estar un poco más cerca de la afición.
4: Me decía que, bueno, Cuenca ya paseó, ya ha visitado algunos de los lugares. ¿Qué tal? ¿El frío? Porque viene, ha estado viviendo en Guayaquil también, entonces, ¿cómo le ha dado eso de venir un poquito a la altura?
5: La verdad que, bueno, la altura para mí es algo nuevo, pero bueno, yo siempre lo comparo con mi país, Argentina, y nada, una ciudad muy linda, la gente muy cálida, muy amable, respetuosa. Y bueno, el clima la verdad que me gustó y la ciudad encantadora, la verdad, muy linda ciudad, de las mejores que he visto en mi vida, con 29 años.
4: Perfecto. Compañeros, ¿ustedes hay alguna pregunta?
0: ¿Cómo no? Gracias Pachi, un abrazo para Gino, que entiendo nos está copiando ya. Andrés Muñoz le saluda a Gino. Quería preguntarle esto de haberse sumado muy sobre la hora, más allá de que usted conoce el medio, conoce a los jugadores, ¿cuánto puede influir o cree que no influye en el hecho del debut y del poco tiempo que ha tenido de trabajo?
5: Bueno, buen día, ¿cómo va? Agarré la última parte de la pregunta, pero creo que la pude entender. Sí, creo que puede influir la poca preparación, pero todos los equipos estamos en las mismas condiciones, así que no es excusa. Todos llegamos con poca preparación, así que llegamos todos de la misma manera. Y lo bueno que he visto en estos días, por más que nos han faltado jugadores y eso, los jugadores se han montado, han estado con una predisposición increíble para entrenar. Más allá de eso, entonces eso nos va fortaleciendo y puede ser una fortaleza, quizás no llegar tan preparado para nosotros porque te fortalece de otros puntos.
6: Gino, buenos días, te saluda Carlos Matobelle. Más allá de lo positivo, ¿qué le ha sorprendido en su llegada al Cuenca Basket?
5: Bueno, primero Me he sentido muy acompañado por los dirigentes, muy cómodo con el tema del alojamiento, las comidas y eso. Eso la verdad que me ha gustado. Bueno, la ciudad, lo que ya dije, que es una ciudad encantadora, muy linda. Y bueno, y después que el equipo ya estaba armado y la predisposición de los jugadores al momento de entrenar fue muy buena.
1: Hola Gino, Diego Martínez habla. ¿Cuál es el objetivo deportivo de esta temporada 2026? El año pasado ha llegado a ser finalista el Cuenca Basket Club, la vara ha quedado alta. ¿Qué objetivo se han trazado hablándolo con los directivos y por supuesto con los jugadores?
5: Bien, nosotros tenemos muchas ganas de, bueno, el club más que nada, y yo me uno a eso, de poder repetir otra vez lo del año pasado. Y bueno, en primer medida el objetivo más corto plazo es clasificar directo a los playoffs en primero y segundo lugar y luego ir escalando hacia más arriba y poder igualar o superar la meta del año pasado.
7: Hola Gino, ¿qué tal? ¿Cómo estás? Sebastián de que te saluda. Te quiero preguntar por la parte personal, te quiero preguntar por el cambio de estilo de vida, pasar a vivir en Ecuador, qué expectativas tienes al respecto, con qué referencias llegas a nuestro país, y sacarte un poco del plano del deportista y pasar un poco más a la parte personal y familiar tuya.
5: Bueno, muchas gracias por la pregunta. Yo vine a los 27 años con un cambio, para hacer un cambio más que nada en lo deportivo. En mi país por ahí el nivel es muy alto y al ser joven es más complicado, entonces por ahí quise hacer una experiencia internacional. Fue muy duro los primeros días, más que nada vivir afuera, adaptarme a una nueva cultura, que es muy diferente la verdad, y más que nada en Guayaquil por el tema de la temperatura. Pero nada, hoy en día creo que valió la pena, he hecho experiencia, pude estar en el alto nivel y estoy bien, la verdad.
0: Pachi, de nuestra parte es todo, si quiera continuar ahí con Gino.
4: Muchísimas gracias, entonces vamos a agradecer a Gino, va a atender a otros compañeros, un gusto y bueno, nos estaremos viendo en el Coliseo.
5: Vale. Muchas gracias a todo en el piso, para lo que necesiten, a disposición y le mando un saludo.
4: Ahí entonces, solamente para despedirnos con Mario Gordón, el gerente, presidente, creador, fundador de todo un poco del CBC. Mario, hoy comienza definitivamente para ustedes la temporada del fútbol. Mire que hoy, justo hoy, yo hablo de fútbol, del baloncesto acá en Cuenca y en el Ecuador, porque usted también está involucrado en todo lo que tiene que ver con la organización a nivel nacional. Son 7 los equipos que van a estar. Cuéntenos un poco cómo están esos nervios.
8: Bueno, al 100% creería que estamos preparados ya para poder jugar el día de mañana. Tenemos un objetivo claro, que es obviamente clasificar a la etapa siguiente de los playoffs, pero con esa ilusión de volver a hacer lo que se hizo en el 2025, llegar a una final y por qué no ser los campeones de esta edición. Sabemos que todos los equipos se preparan para eso, sabemos que este año somos menos equipos, por ende el nivel incluso va a estar un poco más alto porque los jugadores nacionales se han repartido en todos los clubes. Así es que simplemente a confiar en el trabajo pues del director técnico, el trabajo de los muchachos que se han ido preparando, no solamente acá últimamente, sino en sus diferentes países, vienen en ritmo. Y el apoyo de la gente, que es importantísimo para poder de nuevo pues hacer que el Coliseo Jefferson Pérez tenga la cantidad de gente que tuvimos la última vez, el último partido, casi 4,000 personas, y podamos este año pues ser los campeones.
4: Una pregunta que está ahí en el aire para despedirnos desde acá, ¿qué pasó con el profesor Costa?
8: Un cariño especial a Costas, le queremos, prácticamente fue miembro de nuestro equipo, de nuestra familia. Lastimosamente él tuvo que viajar a España por un tema personal y nos comentó que en el transcurso de los días nos iba a avisar si es que arreglaba ese tema y podía regresar o simplemente se quedaba. Recibimos una llamada, pues se disculpó con nosotros, todavía no ha solucionado su inconveniente personal allá con su familia y nos pidió un poco más de tiempo aproximadamente hasta finales del mes de agosto, y es imposible. Obviamente no podemos esperarle, le queremos, tenemos un cariño espectacular. Incluso estamos con conversaciones de que se incorpore después de un tiempo a ayudar al profe Gino, que sería el profe principal, pero por el momento Vasco lastimosamente no estará acá.
4: Muchísimas gracias, lo dejamos gracias, para que pueda ir a atender a lo que será la presentación, ¿sí? Muchísimas gracias por el consejo también a Sebastián, que dice, relaje la frente, me dice. Es que en tu caso la frente sí es una preocupación, en la mía no. Así que...
7: Pero no se lo dije yo, se lo dice la gente. La gente se da cuenta que usted anda ahí apretada, digo, fruncida.
0: O sea, pero sí, debe reconocer, Pachi, que estaba muy fruncida.
4: Sí, es que me pongo para el lado de acá, ahí sí. Estaba dando el sol ahí medio. Me pongo ahí, está.
0: Ahí está un poco más relajada, sí, ahí sí.
4: Estoy tratando de cuadrar el nombre del Coliseo. Es por si acaso, ¿no?
1: ¿Por qué?
0: Ahí está, ahí se ve.
4: Vamos ahora a ir a la presentación. Ya están aquí los jugadores. Vamos a ir a la presentación de los jugadores del nuevo equipo que ha conformado el CBC para esta temporada de la Liga Profesional de Baloncesto en el país.
0: Muy bien, Pachi. ¿Usted no se pone Botox o sí?
4: ¿Perdón?
0: ¿Usted no se pone Botox o sí?
4: No, ¿para qué? Bueno, no, naturalita. No,
0: digo para eso del fruncimiento y más. Gracias, Pachi, por el informe. Muy amable por la nota.
7: Dice con... Puchero Enríquez. ¿Por qué Puchero? No entiendo.
0: Chao, Pachi, que le vaya bien. Un abrazo. No hay como darle muchas alas a la Pachi porque se nos va de largo y estamos fuera del orden del programa.
1: La Barbie voladora sería con alas.
0: Claro, gracias por el aporte con la nota con Gino Massignano, el nuevo técnico del Cuenca Basket Club. Nos vamos. Chao, señores, que estén bien.
1: Bueno.
0: Que te recuperes, Decker, de eso que te ha pasado en Río.
7: No sabemos. Chao. Adiós.
0: De ese maltrato que te han hecho. Chao, que estén bien. Se quedan con Personalísimo. Más deportes 13:45 hoy y 19 horas. Chao.

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0: Martes, 28 de julio, año 2026. ¿Qué tal? ¿Cómo están? Muy buenos días. Nos conectamos directamente con cada uno de ustedes en Guayaquil y en Cuenca, 103.3 y 88.5. Bienvenidos, bienvenidas a Personalísimo de Radio Activa.
1: ¿Cómo estamos hoy?
0: Espero que estén arrancando muy bien esta mañana y les vamos a acompañar con lo mejor de la música de los cinco continentes. Y por supuesto, el WhatsApp de la radio está a su disposición para que nos ayuden a programar. 098-717-5788. Vacaciones en la sierra, vacaciones en Cuenca. Ustedes nos pueden llevar en su celular, en su tablet, en su computador. Radio Activa Ecuador. Martes especial, último martes de julio, cerrando este séptimo mes del año 2026. Espero que nos vaya a todos de perlas. Y si tiene ventas, pues concrételas del día de hoy. Bueno, arrancamos. Bienvenidos, bienvenidas. Mi nombre es Jean Piedra Salas. Hasta las 12:30, lo mejor de la música, de todos los hits. Vamos a un martes de divas y arrancamos ahora mismo.
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La canción se llama Million Years Ago, álbum 2025 de la señorita Adele, de la señora Adele. Buena canción para iniciar. Y vamos con más música. Y nos quedamos en Europa. Y se viene otra super banda para arrancar suavito este martes. Acompañándoles, 21, con la famosa banda de Cranberries. 10:18 en la mañana, Radioactiva.

desde el famoso disco MTV Unplugged. La señorita Julieta Venegas. Lento. 10:25. Nos vamos con la última canción de este primer bloque y nos vamos a escuchar una super clásica. Barbara Streisand. Complaciéndoles en 88.5.

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Me voy a una pausa comercial. Usted escuchaba a la fantástica Barbara Streisand con una de sus clásicas del 2009, If You Go Away, cantada en francés y en inglés. Eso es personalísimo. Hasta las 12:30 acá en Radio Activa. 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
16: Conectados nuevamente con ustedes, 10:33 en la mañana. Seguimos avanzando con buena música. Acá está Aria Vega para complacerles con Chévere.

0: Maradona.
1: 10:39 en la mañana.
0: Cristian.
1: Recordamos este ya clásico de Shakira. Y Burna Boy. Esto es Dai Dai. 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Qué bueno que estuvo el mundial, ¿no? Emocionante. Pero también estuvo plagado de buena música como esta canción. Dai Dai, Shakira en este martes de Divas. Y avanzamos con más música. Y nos vamos desde Colombia y aterrizamos en Italia.

Los siguientes invitados vienen desde Italia, año 1990. Váyase para atrás conmigo. Escucha esta canción. Y si la recuerda, pues póngase a bailar. Esto es Dream Dance con los famosísimos Black Box.

Se llaman Black Box, ella se llama Martha Wash. Son italianos y en los 90s sacaban esta canción Sasa Fantasy, que es un cover de los 70s. 10:45 en la mañana, Radioactiva. Le seguimos leyendo y le seguimos acompañando y complaciendo. Usted está sintonizando Personalísimo de Radioactiva.

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1: Repotencia tu perfil profesional. Actualiza tus habilidades duras clave. Las habilidades técnicas tienen fecha de caducidad. Herramientas, plataformas y metodologías cambian constantemente y muchos profesionales dejan de ser competitivos porque no se actualizan. Repotenciar tu perfil implica identificar cuáles son las habilidades duras realmente relevantes hoy en tu industria y trabajar sobre ellas. No se trata de aprender todo, sino de dominar lo que impacta en los resultados. Un profesional experimentado que maneje herramientas actuales combina criterio con ejecución. La actualización técnica devuelve autonomía, confianza y posicionamiento y permite que la experiencia vuelva a ser percibida como un activo estratégico.
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Ana Torroja y Mecano, clásica de ellos, Los Amantes. 10:49 en la mañana, complaciéndoles. Y nos vamos a los 80s, y nos vamos a Estados Unidos. En los 80s había una famosa cantante que se llamaba Tiffany. Les voy a recordar con esta canción a la famosísima Tiffany.

I think we're alone now. 10:53 en la mañana. Vamos con una canción más. Lo que suena en el mundo entero está en Radioactiva. Acá está la señora Madonna, la reina del pop, junta con Sabrina Carpenter para hacer esta super canción, Bring Your Love.

Buenísimo lo de Madonna, que vuelve de nuevo a las pistas de baile con Bring Your Love. Sabrina Carpenter y Madonna. 10:57 en la mañana. Última canción. Nos quedamos en los 80s. En los 80s se bailaba fuertemente esta canción. Acá está Laura Branigan con un clásico de ella, Martes de Divas. Esto es Self Control en Radio Activa. 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

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Cerramos este bloque con buena música, desempolvando estos clásicos que siempre suenan acá en Radio Activa. Usted escucha Personalísimo, yo soy Jean Piedra Salas. Nos puede seguir en nuestras redes sociales, Radio Activa en todas las redes sociales. Y por supuesto, también me puede seguir en Instagram, arroba Jean Piedra Salas y un 9 al último. Pausa comercial, ya regresamos con el martes de Divas.

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18: Estamos de regreso. ¿Qué tal? ¿Cómo están? 11:06 de la mañana y nos vamos hasta Londres, Inglaterra. Año 2002. 24 años para atrás. La británica, guapísima, talentosa, Sophie Ellis-Bextor sonaba con esta canción, Get Over You, en Personalísimo.

La británica Sophie Ellis Bextor conquistaba en el 2002 las pistas de baile del planeta entero. Elegante, sofisticada, cantautora. Get Over You. 11:09 en la mañana. Y le seguimos complaciendo y nos vamos hasta Australia.

Siguiente invitada en el escenario de Radioactiva. Acá está la señora o señorita Kylie Minogue. Clásica de ella, In Your Eyes. 11:10 en Personalísimo.

11 de la mañana, 12 minutos. Subimos el ritmo en Radio Activa para acompañarles en el tráfico, en sus oficinas, en sus quehaceres domésticos, tal vez en las vacaciones. Somos Radio Activa Ecuador. Este programa se llama Personalísimo. En la mañana activamos la sintonía en 88.5 y en 103.3. Desde Australia, Kylie Minogue, In Your Eyes. Buena clásica. Y nos vamos de nuevo a Inglaterra.

La guapísima Dua Lipa en Radio Activa, 11 con 15 de la mañana. Levitating. Canción sasa y qué señora la Dua Lipa. Ah, guapísima y talentosa. Qué vozarrón que tiene. Desde el 2017 haciendo buena música y conquistando desde Inglaterra el planeta. Vamos a una pausa, ya regresamos.

Siguiente invitada, 11:19 en la mañana. Acá está ella, Langley, con Choosing Texas. Ese ritmo campero de los Estados Unidos sonando acá mismo, ese country music. Just

Boy de los Estados Unidos en esta canción. Ella, Langley, Choosing Texas. Recomendaciones para usted que me escucha en vacaciones. 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

Martes de Divas y estamos en español y estamos en concierto. Presuntos Implicados, Satélite. 11:25. Nos queda una canción más en este bloque. Hasta las 12:30, lo mejor de Personalísimo. Y nos vamos a Colombia. Siguientes invitados. Aterciopelados. Para ustedes, para complacerles.

11:29 en la mañana. 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Aterciopelados, clásica de ellos. En este martes de divas, bolero falaz. Pausa comercial, ya regresamos.

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11:39 en la mañana. ¿Qué tal? ¿Cómo están? Saludos importantes. Alex Gavilán está en sintonía total de Personalísimo y Radioactiva. Hola, Alex. Te acompañamos en tus tareas diarias. Acá está la señorita Ariana Grande. Desde las 8 más 8, lo mejor y lo más importante de la música mundial en tu receptor.

11:42 de la mañana. 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Ariana Grande, Hey That I Made You Love Me. Vamos con más música acá en Personalísimo de tu Radio Activa.

0: la talentosa Gwen Stefani, vocalista de esta super banda, No Doubt. Hey Baby, 11:46 en la mañana. Les estamos leyendo, gracias por sus mensajes y les estamos complaciendo. Estamos en vivo, 11:46.
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8: 11:50 de la mañana. Estamos terminando la mañana de este martes de Divas. Y la siguiente invitada es la señora Madonna. Junto a un trío de música house que se llaman Above and Beyond. Esta es una clásica de ella, desde el álbum Music. What It Feels Like for a Girl con Madonna en Stone the House. 11:50 en la mañana en Radio Activa.

Es un muy buen remix el de Bob and Dylan con Madonna. 11:52 de la mañana, vamos con más música. Martes de Ladies, martes de buena música acá en Radio Activa. Siguiente invitada, la señora Sheryl Crow.

11:55 de la mañana, se acaba la mañana radioactiva de este martes, último martes de julio, 28 de julio. 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Acá estuvo Sheryl Crow con All I Wanna Do, clásica de los 90s. Última canción de este bloque. Nos vamos con las ladies. Y la lady que viene se llama Lizzo. About Damn Time con Purple Disco Machine, una versión nueva, diferente, única de Radioactiva.

0: Despedimos la mañana acá en Radioactiva. Ya se fue la mañana del 28 de julio. Espero que la hayan aprovechado. Nosotros les acompañamos con buena música desde la cabina central acá en Cuenca. Pausa comercial, ya regresamos. Son las 12 del meridiano. Buenas tardes, Cuenca. Buenas tardes, Guayaquil. Buenas tardes, mundo entero. Yo soy Jean Piedra Salas, conduciendo personalísimo hasta los primeros días de agosto.
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6: Buenas tardes con todos. Estamos conectados de nuevo con ustedes. Soy Jean Piedra Salas, les acompaño hasta las 12:30 con lo mejor de la música de los cinco continentes. Acá está el señor Simon Le Bon, Sir Simon Le Bon. Desde el Imperio Británico lo coronaron con esta categoría de Sir Sir. Sir Simon Le Bon de los Duran Duran con The Reflex, 12:08 en Radio Activa.

0: Desde Australia, la emblemática voz del señor Michael Hutchins. Esto es In Excess con Not Enough Time. 12:16 de la tarde, Radioactiva. Le traigo una muy buena recomendación, una cápsula creando valor.
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2: Repotencia tu perfil profesional. Rompe tu zona de confort profesional. La zona de confort es uno de los mayores enemigos de la competitividad. Muchos profesionales se estancan porque priorizan la seguridad sobre el crecimiento. Repotenciar tu perfil implica asumir nuevos desafíos, aprender herramientas distintas y aceptar escenarios desconocidos. Permanecer demasiado tiempo en una misma forma de trabajar reduce la capacidad de adaptación. El mercado actual valora a quienes se reinventan, no a quienes se aferran a lo conocido. Salir de la zona de confort no significa retroceder, sino prepararte para un entorno laboral que exige flexibilidad, actualización constante y apertura al cambio.
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0: Año 1992, seguimos con más música y nos vamos hasta Inglaterra, desde donde viene la siguiente invitada. Este ritmazo corresponde a la británica nigeriana Sade, Love Deluxe, en el año 1992, y esta canción que se llama Feel No Pain, 12:18 en Radioactiva.

La elegante nigeriana británica, que todo el mundo le llama Sade, quiere que le cuente una curiosidad de esta mujer. Curiosamente, aunque mucha gente la llama Sade a la cantante, Sade es en realidad el nombre de la banda. La vocalista se llama Helen Folasade Adu, más conocida como Sade Adu. El grupo decidió el nombre de Sade debido a que ella es famosa en todo el planeta entero. Desde Nigeria y Gran Bretaña, esta voz única mezcla el soul, el funk, el jazz y el pop. Desde Gran Bretaña, gran álbum para escuchar este día, el Love Deluxe de Sade Adu, 1992, un discazo de música contemporánea. 12:22, nos vamos a la última canción de este programa. Con esto me despido, mi nombre es Jean Piedra Salas, qué placer haberles acompañado esta mañana y tarde, inicio de la tarde, en este martes 28 de julio. Espero que les vaya de perlas a todo el mundo, que sean muy bendecidos, que tengan un buen almuerzo y que todo les salga bien en la tarde. En la tarde nos escuchamos, 5 de la tarde, de 5 a 6 de la tarde en Live Sessions. Me despido, se portan bien, cuídense mucho, adiós, adiós.

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0: antes que el tiempo se vaya, y aquí estamos llegando al programa. Muy, muy buenas tardes, querida compañera, ¿cómo está usted? ¿Cómo va? Qué gusto volvernos a encontrar en este horario, estar juntos para poder compartir con el público este programa, esta nueva cita de Caída y Limpia en este día martes 19 de mayo. Buenas tardes.
1: Querido Fernando, muy buenas tardes y buenas tardes a nuestro público, el más querido. Al mediodía siempre nos acompañas y eso nos encanta, poder leer tus mensajes, poderte acompañar. Y aquí estamos para empezar esta jornada nueva de Caída y Limpia, como bien lo dice mi querido compañero, en un mes especial. Todavía es el mes de las mamis. Usted debería seguir mimando a la mamá de la casa.
0: Todo el tiempo.
1: Todo el tiempo, no solo en este mes.
0: No, solo este mes.
1: Pero ya, 19.
0: 19.
1: Ah, después viene el Día del Padre.
0: ¿Qué sé? Ya pasa nomás.
1: No, Fernando, jamás. Tenemos que cambiar esta historia. Tenemos que hacer que el mes de junio sea especial. Tenemos
0: sí, ¿verdad?
1: Tenemos que festejar a papá, pero sí. Si es que el varón tiene una energía tan importante en
0: por
1: casa.
0: Por favor. No, yo decía porque a veces como que.
1: Ah, no hacen promociones.
0: No
1: ni
0: tiene
1: nada.
0: El peso.
1: No,
0: que
1: es
0: tiene.
1: Que almuerzo, buffet, pero el bueno,
0: es
1: padre. Que,
0: pero también es razonable, ¿no? O sea, es entendible más
1: ¿por
0: bien.
1: ¿Por qué no?
0: De que es que la mamá es la.
1: La mamá es, de la mamá.
0: Es justo de donde viene toda la vida, ¿no? O sea, claro. Es el que lleva.
1: Ay,
0: es
1: pero
0: la
1: si
0: que
1: el papá
0: lleva.
1: No ayuda,
0: pero
1: ¿cómo?
0: Es la que lleva 9 meses.
1: Claro,
0: en su vientre.
1: Pero el papá acompaña en ese llevar también.
0: A veces acompaña.
1: No debería.
0: Otras veces va al
1: deberían.
0: Fútbol. Otras
1: vi
0: veces va
1: otras veces
0: a veces
1: al fútbol.
0: Va a hacer otras cosas.
1: El otro día vi un
0: la mamá
1: video.
0: Todos los 9 meses, en cambio, vi permanentemente.
1: Un video viral de una perrita Golden que tuvo 12 cachorritos.
0: Ya.
1: Y por cuestiones de la vida, ¿no? Ella está amamantando a sus 12 cachorritos que están peleando. Esto de la vida real.
0: Ya, de la vida real.
1: Y de pronto la cámara enfoca al papá, al macho,
0: yeah.
1: Al Golden,
0: yeah.
1: Sentado mirando la televisión.
0: Yeah.
1: Claro, él dirá, ¿qué hago yo ahí? No tengo cómo, o sea, ayudarte en esto.
0: Sin duda, esta tarea siempre será tarea de dos.
1: Claro.
0: No
1: claro.
0: Es solo de la mamá. Claro. El criar un hijo es una tarea de dos.
1: O sea, mientras la mujer amamanta al bebé,
0: pero,
1: el papá le da masaje en la espalda, por ejemplo.
0: Puede ser, pero no todo el tiempo. En cambio, digo yo, la madre, 9 meses... sin poder, obviamente, sí. sin porque son una sola carne prácticamente, un
1: sí,
0: solo ser,
1: sí,
0: ¿no?
1: Sí, sí.
0: Durante esos 9 meses, aunque el papá sin dejar de ser responsable, pero está haciendo otras actividades, a eso me refiero. Pero,
1: sí, de acuerdo.
0: Entonces, por eso se explica que sin lugar a dudas la madre tiene como que un nivel mucho más destacado en celebraciones, en recordaciones, en el
1: relevante.
0: Mundo entero, por todo eso, ¿no?
1: Bueno, yo pero yo que pienso que deberíamos darle fuerza.
0: Yo también.
1: Día del padre.
0: Yo estoy de acuerdo.
1: Sí, sí,
0: como
1: sí.
0: Hay que darle fuerza a esto hoy.
1: Saludos a quienes se van al estadio y van a disfrutar del partido.
0: Sí, señor. Deportivo Cuenca, Recoleta.
1: Recoleta.
0: Recoleta.
1: Ay, estoy viendo una serie.
0: No dije Recolita.
1: No, no a Colita tampoco.
0: Ni a Colita. Ni qué Colita.
1: Dicen que repita, Dianita, hágale repetir al Fernando 3 veces la cosa? Palabra entretenimiento.
0: Uy, hoy día me trabé.
1: A ver, vamos a ayudar.
0: A ver,
1: Fernando.
0: ¿Cómo me quiere ayudar?
1: Entre.
0: Y cierre la puerta al entrar.
1: Entretenimiento.
0: Teni-miento. No le miento.
1: No, digamos la verdad, porque
0: diga
1: la verdad. Vamos a ser libres, después están
0: diga
1: esclavos
0: la verdad.
1: Ahí.
0: Usted viene acá y me miente.
1: Ocultando cosas.
0: Si usted me miente,
1: usted se da cuenta,
0: cuando
1: no
0: me
1: puedo,
0: diga
1: ¿no?
0: la verdad, yo ya no me voy a creer.
1: Yo no puedo porque
0: ¿cómo que no
1: miro
0: puede?
1: Hacia abajo cuando.
0: No, ¿cómo no, que no puede?
1: Yo no puedo mentir.
0: Ah. Yeah.
1: Porque cuando intento, ya me río y digo, no, mentira.
0: Dicen que más rápido cae el mentiroso sí. que el ladrón.
1: Sí. Entretenimiento 3 veces.
0: Entretenimiento,
1: por favor.
0: Entretenimiento.
1: Perfecto. ¿Por qué
0: lo aprendí?
1: Dicen eso? Buenas tardes, chicos, Fernando.
0: Mande.
1: Contratará bien el plan.
0: ¿Qué plan? Ah.
1: Si no se va al estadio.
0: Claro, eso me pasó la última vez ya.
1: Mi esposo se va ahora al estadio.
0: Que pasé una vergüenza horrorosa.
1: Claro.
0: Mira, ya llegan los invitados. Ya salen los sándwiches.
1: Ya llegan los invitados con los sándwiches.
0: Ya está listo el canguilito. Ya se acomodan todos. Ya pongo la radio para escuchar los comentarios de la transmisión.
1: ¿Y?
0: La tele lista. Todo en orden. Todo en orden.
1: Y de pronto,
0: cuando empezaba el partido, sale el candadito.
1: No está contratado este servicio.
0: Y me salía que no tengo el servicio.
1: ¡Qué triste historia!
0: Hice todo lo que tenía que hacer y no pude. Y los invitados terminaron
1: escuchando la radio,
0: solo la
1: claro,
0: radio, sin
1: bien,
0: poder ver las imágenes.
1: Imaginándose.
0: Y yo quedando pésimo.
1: No me imagino, Fernando.
0: Pésimo.
1: Yo de verdad que me hubiera sentido pésimo yo
0: sí,
1: también.
0: Sí, sí, sí. Yo también. Y ya se puede imaginar cómo me sentí. Claro. Y yo que les había dicho, pero vengan. Aquí vamos a ver, vamos a tener buena pantalla, vamos a escuchar los comentarios de Radioactiva.
1: Aquí,
0: y aparte,
1: en estos sillones tan cómodos que tengo.
0: Vean, tengo este relax para cuatro personas.
1: Usted tiene ese que le da masajes mientras usted está sentado.
0: No, yo eso prefiero que me den masajes.
1: Yo el otro día estuve en un lugar donde te
0: No el silloncito, sino una mano humana.
1: Ah, no le creo.
0: Por eso, me dan un masajito. Mano humana.
1: Por favor.
0: Nada como eso, ¿no?
1: Bueno, si la mano.
0: Nada comparable
1: si
0: con
1: la
0: eso.
1: Mano humana lo hace con cariño y tiene el conocimiento.
0: Con cariño, pero con fuerza.
1: Con cariño y fuerza.
0: Y con fuerza para.
1: ¿Y quién le da
0: para
1: luego?
0: Presionar en el lugar que tiene que presionar.
1: ¿Y quién le da luego a esta persona masajes? Porque hay que liberar la tensión que absorbe del otro.
0: Luego eso se devuelve.
1: Cariño se devuelve.
0: Hay que ser recíprocos.
1: Recíprocos en la vida, ajá, de acuerdo.
0: Así que por favor.
1: Bueno.
0: Sígame
1: bien.
0: Para más consejos.
1: Bien está. Seguimos masajes. Los consejos de masajes. ¿Quién gana hoy? Obviamente queremos que el Deportivo Cuenca. ¿Cuál es su pronóstico, Fernando?
0: El
1: marcador para esta
0: para
1: noche.
0: El día de hoy no se lo voy a dar.
1: Eso es solo porque no sabe, no tiene un
0: no se
1: latido
0: lo voy
1: especial
0: a dar.
1: Acerca del pronóstico.
0: Hoy no voy a dar
1: a ver,
0: mi pronóstico.
1: ¿Qué tal equipo es Recoleta?
0: El Recoleta es un equipo que de inicio era como el pequeñito del grupo,
1: ya.
0: Tal vez junto con el Cuenca.
1: Ya, muy bien.
0: ¿Ya? El equipo el Santos de Brasil era como que el gran favorito.
1: Estaba en el mismo nivel,
0: alguno.
1: Por así decirlo.
0: Por decirlo algún, o sea, entre el Cuenca y el Recoleta.
1: Ajá.
0: Entonces todos decíamos, no, pues el Recoleta es al que había que ganar siempre allá y acá. Uh-huh. Pero fíjese que no, Recoleta este momento es tercero debajo del Cuenca. Y las cosas ahí van bastante parejas, ¿no? No ha perdido en esta Copa Sudamericana. No ha perdido. No ha ganado tampoco. Ha empatado todos los partidos.
1: Ya.
0: Pero viene una recuperación. Entonces es un equipo que ha sorprendido.
1: Que va a dar batalla.
0: Que creo va a dar buena batalla
1: entonces,
0: hoy. Pero es un equipo al que el Cuenca puede y debe ganarle hoy.
1: Y va. Sí, por favor, ya desde ahora a mi querido esposo, si el Cuenca no gana, yo no quiero que eso pase, pero por favor, siempre buena cara, siempre energía
0: o sea,
1: positiva.
0: Desde ya usted
1: siempre.
0: Le predispone.
1: No le predispongo, solamente.
0: O sea, le está diciendo,
1: es una recomendación.
0: Me traes buena cara de ganita.
1: No, me traes, se oye feísimo.
0: Pero es lo que suena.
1: Solamente.
0: Es lo que es.
1: No, pero es que es diferente si lo digo de esta manera.
0: Es como yo lo escucho. No. Es como yo
1: recomendación.
0: Lo escucho. O sea,
1: recomendación.
0: A ver, cuando tu pareja, tu esposa te dice recomendación, no pondrás mala cara, eso no,
1: no
0: es.
1: No, pondrás, se oye feísimo.
0: Eso no es recomendación.
1: No, recomendación.
0: Eso es casi suena amenaza.
1: No.
0: Eso suena amenaza.
1: Recomendación. Vamos a ir a un partido de un equipo al que queremos mucho y seguimos desde que somos muy chiquitos porque allí.
0: Es como esta. Al amor de nuestros amores, al Deportivo Cuenca.
1: No. Yo voy a decir las cosas como
0: son. A la pasión de nuestras pasiones del Cuenquita.
1: Voy a decir las cosas como son. Vamos a ir a un partido que nos emociona porque es un equipo que representa nuestra querida ciudad y además
0: nos
1: enlaza emocionalmente hacia nuestros familiares que eran full fans de este equipo.
0: No.
1: Sin embargo, esperamos que el equipo tenga los mejores resultados y que traigamos una ganancia.
0: Eso suena frío.
1: Más.
0: Eso
1: si
0: suena.
1: Eso no llegase a suceder, la recomendación es.
0: La amenaza es.
1: Actitud positiva, sonrisa siempre, porque el hogar merece una gran energía positiva.
0: No me estarás llegando con esa cara. Si es que es así, si no son los resultados como tú esperabas, o sea, eso quiere decir, ¿verdad?
1: Fernando, le digo recomendación. No se dejen bajonear.
0: Yo le conozco.
1: Pero yo sé que van a llegar felices porque va a ganar el Deportivo.
0: Yo le conozco.
2: Hay encuentros que no deben.
1: Ah, este es anterior, Fernando. Saludos, Fernando y Diana. Éxitos en Caída y Limpia. Dice, ¿qué plataforma es para tener en cuenta lo que pasó con el partido? No vamos a decir la plataforma.
0: No.
1: Pero vamos a decir que tal vez no estaba contratado el servicio que Fernando necesitaba.
0: Bueno, Deportivo Cuenca versus Recoleta. Hoy, martes 19 de mayo, Estadio Alejandro Serrano Aguilar. 9:00 p.m, hora de Ecuador. Para los que están en los Estados Unidos, hora del este, 22:00. 10:00 p.m, bastante más tarde. 19:00 para la hora del este en los Estados Unidos. En Estados Unidos, ojo. Y para los que están en España, 4:00 a.m.
1: Se levantarán a las 4 a.m. para ver el partido.
0: Y lo podrán ver a nivel internacional por ESPN y Disney Plus.
1: Vea usted. Así que a disfrutar hoy del fútbol y los mejores ánimos, los mejores deseos para nuestro querido equipo.
0: Pero si es que el resultado no fuera conveniente y llegásemos de mal ánimo
1: a la casa
0: y de mal humor a casa, por favor, compréndanos. Entiéndanos. Espérennos.
1: No. O sea, olvídense de cualquier situación porque van a llegar.
0: Pues ya. Si es que es así, así será. Bueno, al final.
1: ¿Qué tal?
0: Uno vive nomás así.
1: Claro. ¿Acaso? Dianita, hola, dice. Y Fernando, hola, les escribo desde Machala. Les cuento que acá les escuchamos siempre y nos agrada saber que hay dos orenses en el programa. Ay, y gracias a.
0: En la radio.
1: Le voy a mandar un saludo.
0: En la radio.
1: En el programa, no.
0: En la radio.
1: En la radio.
0: Una de ellas es Diana.
1: Sí, yo.
0: Que aunque ha vivido toda su vida prácticamente.
1: Cinco años viví en Machala, pero me iba todos los años.
0: Y de Machala no heredó exactamente lo que hubiésemos querido que heredara.
1: Ayer después de la reunión.
0: Su gusto.
1: ¿Por qué? Por el merengue.
0: Por cierta comida costeña.
1: No me gusta.
0: A eso me refiero.
1: Sí.
0: Su gusto por cierta comida costeña.
1: Ayer estuve en la reunión de la radio y mi querida Mile dijo.
0: Mile Aguilar, que es la.
1: La segunda. O sea, no la segunda, sino nombramos a dos. Me nombran primero este rato a mí porque soy en el programa y digo la segunda persona a la que se refieren. No hay primera y segunda.
0: No.
1: Sí, Diana.
0: ¿Quién llegó primero?
1: O sea, llegué, pero.
0: ¿Quién llegó primero? Sí hay.
1: Y ayer
0: primera,
1: Mile.
0: Está usted llegó primero.
1: Ayer Mile me dijo, Diani, yo le voy a dejar en su casa, me acompañó a mi casa, me dijo, voy por el camino. Entonces fuimos conversando, riéndonos un montón, y tenemos de verdad que muchas semejanzas.
0: Muchos paralelismos.
1: Sí, yo le decía, ¿será que hay dobles? Y ella me decía, yo creo que a Dios le dio un poco de pereza, y dijo, dupliquemos así estas situaciones.
0: ¿Cómo que le
1: pereza,
0: va a dar pereza?
1: Dijo, ya, esta persona se parece a esta, ya.
0: Ya. Saquemos igual y hagámosle del mismo molde.
1: Sí, saludos a mí.
0: Más o menos.
1: Porque íbamos conversando, me decía, Dianita, es que yo hasta cierta edad viví, yo también, ¿no? Es que mi familia está toda allá y nosotros acá solos también con mi mamá. ¡Ey, yo también! Es que cuando mis papis, y todo era similitud. Entonces, le mando un abrazo a la Mile, creo que
0: ella
1: tiene.
0: Ah, ya fue con usted.
1: Sí, creo que tiene un buen camino por delante. Ya me dice, recién estoy 2 años en radio. Digo, pues lo haces muy bien, déjame decirte, y le deseo los mejores éxitos a mi querida Milena.
0: Bien.
1: Está
0: bien.
1: En Radioactivos en la tarde.
0: Bien. Está.
1: Buenas tardes, Fernando y Dianita. ¿Ya vieron del Piero Hincapié que está vitalizando? ¿Qué es eso?
0: Ah, no, pues lo que pasó a Piero Hincapié.
1: ¡Qué vergüenza! Póngame ayúdame, Dios mío. Porque este es momento de ayúdame a Dios mío. Por favor.
0: Y yo tengo que venir a hacerle la.
1: Por favor. Y cuando yo lo hago, chisme, usted me pone también ingeniero.
0: El chisme acá.
1: ¿Qué pasó? Ayúdame, Dios mío.
0: ¿De dónde está eso? ¿De dónde, ingeniero?
1: A poder controlar mi lengua.
0: ¡Ah!

0: ¿Qué?
1: Ya, pero igual, ¿quién está hablando aquí?
0: La gran novedad.
1: Cuente.
0: Nada, pues que en un partido donde jugaba Piero Hincapié.
1: Ya, ¿en qué equipo juega? Por ahí, XX.
0: Entonces, tuvo un encuentro con el jugador contrario y él iba cayendo.
1: ¿Iba
0: y el
1: cayendo?
0: Otro también. Sí, porque se chocan.
1: Ah, se chocaron, entonces iban cayendo. Se
0: iban cayendo ambos.
1: Ya.
0: Y el jugador contrario, para no resbalarse, pisa fuerte, pero pisa en el filo de la pantaloneta.
1: Ay, no.
0: Más o menos. En el filo de la pantaloneta, en el filo bajo de la pantaloneta de Piero. Y mientras va cayendo con su pie, le va sacando la pantaloneta.
1: No, Fernando, qué vergüenza.
0: De tal forma que quedan nalgas arriba.
1: No, quedó completamente expuesto.
0: Expuesto. Y luego la televisión, que no se quería perder el momento, le hace una toma cercana en cámara lenta de ese momento.
1: No, qué vergüenza.
0: Ellos dos cayendo, el otro pues con su pie arrancándole la pantaloneta, y pues ahí él queda con su parte trasera completamente expuesta.
1: A la intemperie.
0: A la intemperie, sí, señora. Ese es el chisme.
1: ¡Qué barbaridad!
0: ¿Quiere detalles?
1: No.
0: ¿Quiere fotos?
1: No, gracias. No tengo por qué ni para qué, ni necesito.
0: Digo yo.
1: Me gusta cuando ponen esa canción, cuando van a contar algo, dice.
0: Oiga, Diana.
1: Ahora, ¿cuándo hacen un gol de Rabona? Dice, cuando haces un gol de Rabona, te refieres a Piero Hincapié, dice.
0: Bueno, y de ahí han salido una cantidad de memes.
1: Ay, Dios mío. Saludos, Ñaño.
0: Que usted no tiene idea.
1: Partido del Arsenal versus... ¡Ay, no! Ya me empezaron a mandar las fotos.
0: Ay, bueno,
1: no, o sea, gracias.
0: Pero además hicieron muchos memes a raíz de esta escena, ¿no?
1: Sí, en serio, ya voy a ver los memes.
0: Algunos que ya comparaban con otros que sí tienen, que no tienen, que mira esto, lo que puede suceder, que bueno.
1: ¡Qué vergüenza! ¿Qué dirá Piero?
0: No, pues Piero se queda, luego se sienta, ¿no? Y medio que queda así como que desorientado y dice, ¿y ahora qué hago?
1: No. Hoy puedo, es martes de noticias.
0: Levantarme no puedo.
1: Me hago el muertito.
0: Se sienta y ¡brum! Se sube la pantalón.
1: Pero ya era tarde.
0: Quedó expuesto.
1: ¿A usted nunca le ha pasado eso?
0: ¿Qué, pues?
1: Que se le caiga la pantaloneta o en el mar. ¿En serio?
0: Sí, eso sí, yo le conté.
1: A mí sí me pasó con el top en la parte de arriba, en una de esas olas tremendas.
0: En la ola se le fue.
1: ¡Chao, top!
0: No, pues,
1: ahí estuve hasta encontrarlo.
0: Mira, yo entraba a una piscina.
1: En la piscina también dicen acá que les ha pasado.
0: Yo entraba en una piscina que estaba con bastante gente, la piscina. Bueno, no tanta gente, pero había gente ahí, ¿no?
1: Ya.
0: Yo entro, usted sabe que uno trata de entrar así como que con estilo, ¿no?
1: Claro, con estilo.
0: Uno va entrando así. Hace como que el agua fría.
1: Guardando el estómago.
0: Hace como que el agua fría de la piscina no le afecta.
1: Ah, es nada.
0: Como que no le afecta.
1: ¿Esto
0: como
1: para un Tarzán?
0: No le afecta,
1: nada,
0: ¿no?
1: Entonces, claro.
0: Siente el frío en sus pies, pero usted dice, eso no me afecta, ¿no? Él va entrando con estilo, baja las gradas de la piscina, si es que tiene gradas, va entrando y hago un pequeño y ligero clavado, pero ya dentro de la piscina, no clavado, propiamente dicho.
1: Se sumerge.
0: Me sumerjo, me lanzo.
1: No le ayudo, tranquilo.
0: Me lanzo y nado. Pero el elástico. El elástico de la piscina estaba.
1: El elástico de la pantaloneta.
0: De la pantaloneta. Las piscinas normalmente
1: no tienen elástico.
0: El elástico de la pantaloneta ha estado flojo, ya. O sea, lo que yo me hago este deslizamiento de piscina en el agua, la pantaloneta se me va para afuera.
1: ¡No!
0: Bueno, no completamente.
1: Pero
0: ¿no?
1: Se quedó en las rodillas.
0: Se me quedó en las rodillas. Como estaba todavía medio sumergido, mientras yo salía, me acomodé para que eso no sea una vergüenza mayor. Pero cualquiera que haya puesto sus ojos en aquella situación, pues se habrán llevado una sorpresa como me la llevé yo.
1: Dios mío, dice Dianita, hasta le dijeron que es línea ecuatoriana.
2: Eso también sonó como amenaza.
0: ¿Qué?
2: Nada de qué avergonzarse el Pierito, bien ahí, aumentó su club de fans.
0: No puedo creerlo.
1: A que vean lo que hace el deporte.
0: Vean lo que es.
1: Pero es decir que la Mil es despistada, igual que la Dianita. No sé.
0: Esperemos que no. Esperemos.
1: Buenas tardes,
0: suficiente
1: amigo.
0: Con una despistada
1: Fernando,
0: en la radio.
1: A las recomendaciones de poniendo el auto, el audio de ya mijo ya, dice. Las manos del Ecuador versus
0: no.
1: Las pompis del Ecuador.
0: Las pompis. ¿Qué tal?
1: Pobrecito.
0: O sea,
1: hoy es martes del lado B de la noticia,
0: claro,
1: en Caída
0: claro.
1: Limpia, pero antes
0: oiga,
1: que...
0: Oiga, ¿vio la película Michael?
1: Vi la película, no, todavía la película no, porque no. Me estoy viendo primero los documentales. Quiero tener así todo en orden.
0: Ya. Yeah.
1: Y luego me veo la película.
0: Pero cuidado se vaya...
1: O sea,
0: ve todos los documentales,
1: dice,
0: luego,
1: sí.
0: Va a ver la película y
1: sí.
0: Va a decir, no, aquí faltaban esto, porque van a faltar muchos detalles.
1: Y me alegra tremendamente que Michael Jackson esté como una de las canciones o de los artistas que más está sonando en el Ecuador, según las encuestas.
0: En el mundo entero.
1: Gracias, Diosito.
0: A los 40 años.
1: Después, y Bad Bunny ve, para atrás.
0: Más de 40 años de Thriller y todo.
1: Imagínate.
0: Esto.
1: Haz eso, pues, Bad Bunny.
0: Está sonando y está en el top de las reproducciones, de la Billboard, de todo lado.
1: ¿Qué canción le gusta de Michael Jackson?
0: Esta que está sonando es muy buena. Pero sin lugar a dudas, Billie Jean, Beat It.
1: Clásicos.
0: Son los clásicos más grandes.
1: Hay una canción que a mí me...
0: Smooth Criminal también.
1: Sí, Smooth Criminal.
0: Oiga, y hablando de paralelismos, ya que estamos hablando ustedes de Machala, que la...
1: La Mile también.
0: Mile también.
1: Es mi versión 20 años menos, dice la Mile.
0: Masito de ser.
1: Cuando yo tenga su edad, Anita me dijo. Ah, mentira. Me dijo,
0: ¿en serio?
1: Si en 15 años más voy a estar así, dije, Mile, voy a ser tu mejor versión, voy a cuidarme, le dije,
0: no,
1: voy a ser tu ejemplo. Y nos reíamos en el carro jugando con esto.
0: ¿En serio?
1: Con esto, ¿no? Pero.
0: Paralelismo. Yo encuentro cierto, me van a decir que no, que soy un exagerado, que lo que sea. Yo encuentro cierto paralelismo entre la historia de maltrato y el aprovecharse del padre al hijo para el negocio en la carrera del arte, de la música, entre Michael Jackson y Luis Miguel. Uh-huh. Luis Miguel tuvo una infancia marcada
1: durísima
0: por el padre que le esforzó al límite, le hizo perder clases, le castigaba físicamente, y luego le explotaba comercialmente, uh-huh, mientras él fue el manager, y le termina despidiendo Luis Miguel, después sacándole de sus negocios y de su vida, uh-huh, al padre.
1: Bien, Michael, no nos spoileará.
0: Sí, no, pero es que esta es la historia
1: cero
0: de Michael. Esta es la historia de Michael, no de la película. Y Michael Jackson, y de alguna manera la película sí lo cuenta, lo cuenta la película, Michael también. Con su padre.
1: Con su papá. ¿Le pasó lo mismo?
0: En los Jackson Five. Entonces, le pasó algo similar. Entonces, yo encuentro, ahora, le pregunto
1: similitudes,
0: a usted.
1: Similitudes.
0: Le pregunto, paralelismo, similitudes. ¿Es necesario que un padre sea así de estricto para conseguir que un hijo sea exitoso como lo fue? No.
1: No, yo no creo que el maltrato físico
0: no,
1: deje.
0: Para nada, justifica, ¿no?
1: Deje esta humillación, ¿no? Porque una cosa es la disciplina y otra cosa es la humillación, el verte humillado, anulado como ser humano. Sin embargo, Fernando, nadie ve el otro lado de esa historia. Uh-huh. Porque el papá de Michael Jackson estuvo con él hasta el último momento en los juicios legales, nunca lo abandonó, lo apoyó. Lograron reconciliarse, lograron hablar.
0: Cosa que en cambio no pasó,
1: exacto,
0: con Luis Miguel.
1: Exacto.
0: Luis Miguel, después de que pasó aquello de la madre, que
1: exacto,
0: desapareció y todo lo demás, fallece, dicen que sí le fue a ver el momento que estaba en sus últimos momentos de vida, en instantes de vida.
1: Claro.
0: Pero que parece que, uh-huh, que no y, hubo y, esa reconciliación.
1: Y
0: ¿no?
1: Hay varios análisis, ¿no?
0: Bueno.
1: Que hablan acerca de que sin esa disciplina tal vez Michael no sería Michael.
0: Ahora, uno de los momentos importantes entrando en el...
1: Que vamos a hacer una analogía, una similitud. Vamos a pedirles a ustedes que nos digan qué piensan de este video que se ha hecho de la canción que grabó Michael Jackson con los artistas.
3: Ayuda, Dios, me iba a poder controlar mi lengua.
0: Qué horror.
1: Es que esto es viral, o sea, no es algo que le vengo a contar. Oiga, dice, ¿qué? Mientras tanto, ¿qué? Algunas mujeres en el Ecuador viendo al señor Hincapié dirán.
0: A Piero
1: Hincapié dirán, ha de ser operado.
0: A ver, maestro, póngame.
1: Pongamos el contexto del. Usted ponga la canción, ingeniero. Yo leo un poquito del contexto de la historia de We Are the World, por favor.
0: Perfecto, cuando suene, porque no suena, no sé qué pasó.
1: ¿Qué pasó? Está junto. Debe estar silenciado el icono.
0: Debería.
1: We Are the World, canción por África. USA por África. ¿Se acuerdan de esa canción? Fue una de las canciones que yo recuerdo con mucha emoción. Ándale.
0: Ya, ingeniero, póngala, por favor. Esta, ¿verdad?
1: Pero escuchen estas voces, señores.

0: Qué bien que suena, ¿no? Stevie Wonder. Kenny Rogers.
1: ¿Qué voz? ¿No es usted?
0: No, porque yo no sé cantar en inglés. Como que esa fuera la gran diferencia, ¿no? Tina Turner.
1: Tina Turner. God's great big family and the truth.
0: You know love is all we need. Billy.
1: Joel.
0: Michael.

0: su hermana. Ah, no, no, no, ella no es la hermana.
1: Diana Rose.
0: Diana. Ella comía mucho arroz.
1: Sí, Diana Arroz. Lionel Richie, Stevie Wonder, Kenny Rogers.
0: Pero Diana, no nos quedemos aquí.
1: No.
0: No nos quedemos aquí.
1: Se ha hecho una nueva versión.
0: No nos quedemos
1: con
0: ahí.
1: Con los artistas urbanos, algunos artistas urbanos.
0: ¿Qué
1: no.
0: ¿Qué pasaría, digo yo? Sí, ¿qué usted pasaría, Diana, si a esta versión les decimos a algunos de los nuevos cantantes?

0: recolectaron fondos para ayudar a los niños en el África.
1: Sí, sí.
0: Pero dice
1: fue.
0: Fernando, ¿qué pasaría
1: ¿qué
0: si...?
1: ¿Qué pasaría si les pedimos, señores,
0: a algunos artistas
1: vamos a versionar, vamos a versionar la canción de We Are The World de Michael Jackson y todos los artistas de USA for Africa, y queremos que ustedes...
0: Pero dice, We Are The World es única, nos escriben. Sí. Así como el Nobel está, esta reunión de los mayores genios de la música del universo no se va a replicar jamás,
1: pero
0: imaginémonos, porque tenemos aquí el audio de cómo sería,
1: cómo sonaría eso si ahora les dirían a estos nuevos artistas, a ver, vamos a hacer una versión de We Are The World, por favor, a su estilo, a su manera, pongan lo propio de ustedes en esa versión. ¿Cómo sonaría?
2: Sí.

0: We are the children.
1: ¿Y qué le dice?
2: No, ese no va.
1: No va.
2: Ese no
3: suena
2: funciona.
3: Raro.
1: Suena raro.
2: Suena, no. Sí, suena raro. Fuera de ahí.
1: Fuera.
2: Déjelo sí. Como estaba. Bueno, no. Solo para reírnos un
1: solo,
2: ratito.
1: Solo, no. Pero un es ratito. Que no es que no, nosotros digamos.
2: Esta es la versión que tenemos que escuchar, maestro.
1: Sí.
2: A ver, no. Pero, perdóneme.
1: Le perdono.
2: Reunir a estas voces.
1: Es increíble.
2: A estas figuras de los 80 y 90. En su momento, a grabar esto. Realmente fue un suceso, un éxito extraordinario.
1: Sí. Que regalo para el alma.
2: En cada rincón del planeta. Sí. Que hubo la versión al español de los artistas latinos, haciendo también la versión de nosotros somos el mundo y todo lo demás.
1: ¿Y sabe quién creó este himno?
2: Michael
1: Jackson y Lionel Richie.
2: Y Lionel Richie, que aparece
1: We
2: justo en el inicio de la
1: Le
2: canción.
1: Digo, Lionel Richie, Stevie Wonder, Paul Simon.
2: Muy bien.
1: Kenny Rogers, uh-huh. Entre los más conocidos. Tina Turner.
2: Tina.
1: Billy Joel. Uh-huh. Michael Jackson. Diana Rose. Uh-huh. Está también Bruce Springsteen.
2: Correcto.
1: Kenny Loggins. Está también Hugh Lewis, Cyndi Lauper, Bob Dylan y el gran Ray Charles.
2: Sí,
1: ¿qué
2: sí.
1: tal?
2: Así fue, así. Déjelo un ratito sonar, por favor.

0: Benito y Fernando, el símil en Latinoamérica es Puedes Llegar, que se tocó en Atlanta 96. Puedes llegar.
1: También, también. Se hicieron algunas canciones.
0: Fernando, después, por favor, dice, cante bonito.
1: No se puede, pues no se puede.
0: Dianita, dicen de decir que debe ser colágeno lo que vieron en Piero Hincapié. Dianita y Fernando, unas lindas pompis de Pierito. Bien el muchacho, dice.
1: Qué
0: bien.
1: Comentarios, ¿no?
0: O sea, ¿se le vio todo? No sé. No he visto.
1: Él cae sí, boca abajo.
0: Se ven las pompis.
1: Él cae boca abajo. Y el jugador que va cayendo, que el jugador contrario va cayendo y obviamente con el pie aplasta la pantaloneta.
0: Claro, y eso hace.
1: Mientras el pie cae y le retira con el pie la pantaloneta y le queda a las rodillas y queda su pompis vergüenza. Expuesto.
0: Porque que te pase a un simple mortal. En las playas, ahí, en la playa, en la arena.
1: A un simple mortal.
0: Un simple mortal.
1: Que se mete a la piscina, piscina o que se va
0: y nadie
1: le
0: está
1: al
0: mirando.
1: Ya.
0: No hay cámaras que
1: ya,
0: te están
1: ahí
0: mirando.
1: Queda, ahí queda, queda. Pero que esté la transmisión y le pongan luego en toma cerrada, en primer plano,
0: no, señor,
1: en cámara
0: que nunca
1: lenta. Le ponen el reprise, le ponen en cámara lenta.
0: Ya. Buenas tardes. En alguna ocasión en Montañita vino una ola demasiado fuerte y me sacó la pantaloneta. Mientras la ola me iba rodando, pude coger la pantaloneta de los tobillos y me alcancé a subir porque si no me quedaba sin nada. Saludos amigos, les mando el video. No, yo no voy a ver el video.
1: ¿Él?
0: No, ahorita no.
1: ¿No quiere ver el video?
0: ¿Por qué buenas las? Pero qué
1: jure
0: buenas,
1: que no
0: compa.
1: Va a ver el video.
0: De Anita Gillip, quiere ver, pero ahorita
1: ay,
0: no.
1: Ya.

0: tiene ver, punto, ya.
1: Hola chicos, me divertí con el video literal que así cantarían los artistas ahora en We Are The World. Qué chiste, dice, ya sé que Bad Bunny cantó penúltimo, saludos.
0: No hemos puesto nombres.
1: No, pero...
0: No hemos puesto nombres.
1: O sea, canta así, pero no.
0: No hemos puesto nombres, pero así no podría sonar,
1: sí,
0: ¿no?
1: Sí, podría sonar. Se imagina de Anita que ahora todo el mundo le conoce, pero porque... O sea,
0: ¿por qué?
1: No, yo creo que a él le conocen por el fútbol.
0: No, pues él es un gran jugador, por favor.
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2: Hoy tenemos más noticias.
1: porque es martes, el lado B de la noticia.
0: Entonces, ¿va usted? ¿Voy yo?
1: Va usted.
0: Voy yo. Con mucho gusto, por favor, ingeniero. 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

0: rosas. Mi querida compañera, pregunta para usted.
1: Vacaciones. Yo sí quiero playa, si quiero, sí.
0: O sea, a ver, usted, entre mar y montaña, ¿qué prefiere?
1: Mar.
0: Prefiere mar. Entre un locro de papas y un ceviche, ¿qué prefiere?
1: Locrito.
0: Entre, ¿cuánto tiempo cree usted que sería el adecuado para unas vacaciones? ¿Cuánto tiempo cree usted que es el saludable, el adecuado para vacacionar?
1: Yo creo que unas dos veces al año, Fernando.
0: ¿Unas dos veces al año? ¿Y cada vez de cuánto tiempo?
1: Yo creería que de 15 días cada vez.
0: O sea, un mes al año,
1: sí.
0: Vacaciones.
1: Sí, gracias. Sabía que usted iba a preguntar esto tarde o temprano.
0: Perfecto, porque a partir del día 15 de julio,
1: ¿qué?
0: ¡Nos vamos un mes de vacaciones!
2: ¡Contigo siempre!
1: Sabía, ¿nos va a llevar en el crucero este?
0: No, yo no voy a llevar a nadie. Usted va.
1: A ver, entendí mal.
0: Usted llevará a quien quiera llevar.
1: Les voy a invitar a mis amigos a un crucero, dijo.
0: No, yo cuando dije, yo dije, si me saco la lotería,
1: esa parte
0: a usted
1: no la escuché,
0: le invito a un crucero.
1: Yo ya estaba con todo listo.
0: Y con el crucero quedamos pagados. Así era, ¿no? Así era la apuesta.
1: Así era
0: el compromiso, ¿o no era?
1: Así era, que nos llevaba de crucero y me daba a mí el 50% de la lotería.
0: No, ya, pero eso tendría que restarle del 50%. O sea, por favor, tampoco así el negocio.
1: Claro,
0: ¿no?
1: Ya le di el crucero, sería ya, menos del crucero.
0: Era tanto, menos.
1: Como el IVA, que
0: menos
1: sí,
0: del
1: que
0: crucero.
1: Pagué,
0: y claro, además que usted comió el doble, ta. Entonces eso se le resta, le claro, queda tanto.
1: Yo como solo me comprometí en darle el 10%. Y no le voy a invitar a ningún crucero.
0: Me dijo 20.
1: 10 le dije.
0: Me dijo 20.
1: Ya, y le di invitar a mi isla, ya.
0: Ah, no. Se va a comprar una isla.
1: Aquí en un mall.
0: Una isla en el mall del Alto.
1: Eso me puedo comprar.
0: Pero no va a estar de venta, van a estar todas alquiladas.
1: Claro, pero un ratito que sea el invito, nos conocemos.
0: No es lo mismo, Bueno, ¿a qué voy, Diana? ¿Sabe usted qué dice la ciencia?
1: No sé.
0: ¿Qué sería lo saludable para todos nosotros?
1: Para los seres humanos.
0: Para los seres humanos comunes y corrientes que tengan trabajo. Que
1: sí,
0: eso,
1: gracias
0: ya
1: a Dios. Ese es un regalo.
0: Es una
1: sí,
0: bendición. Que ya eso es una bendición.
1: Que tengan cómo producir.
0: Ya. Dice la ciencia.
1: ¿Qué dice?
0: A la ciencia le importa.
1: Y aquí en esta radio.
0: Le importa
1: en esta
0: poco.
1: Radio y en esta estación.
0: Sí, se hace lo que dice la ciencia.
1: Somos muy científicos. Tomamos muy en cuenta los estudios científicos. ¿Qué dice la ciencia?
0: Bueno, lo que dice la ciencia que le importa
1: a muchas personas.
0: Un rábano, lo que significa la producción, lo que significa las ventas.
1: No, pero es que una persona feliz produce.
0: Nada. Dice la ciencia que debes tomar. Es que escuches, que esto tiene que, maestro, tiene que ponerlo clarito.
1: Por favor, administración, por favor. Enviamos esto inbox.
0: Atenti, esto es lo que los empresarios no quieren que usted escuche.
1: Usted, atención a esta noticia.
0: Esto es lo que su jefe no quiere que usted se entere.
1: Porque no sabe, porque si él supiera esta noticia, lo tomaría muy en serio.
0: Esto es lo que su empresa no quiere que usted escuche.
1: Dios mío, ¿qué será?
0: Dice la ciencia, debes tomar vacaciones cada dos meses.
1: ¡Qué maravilla!
0: Sanar el estrés laboral y recuperar tu energía, tu
1: qué
0: salud.
1: ¡Qué maravilla!
0: Porque tu salud no es negociable.
1: Oiga, ¿y cuentan los feriados que hay en Ecuador o no?
0: No, pues ya si le contamos los feriados ya no nos queda todo.
1: ¿Cuántos días?
0: Déjeme le cuento
1: ya,
0: toda
1: permiso.
0: La noticia.
1: Tiene permiso.
0: Según un nuevo estudio. Dios mío, ahora los estudios.
1: ¡Qué maravilla que no tenga acceso a estos estudios, ¿no?
0: O sea, todo. Y ahora yo me pregunto, ¿y quién financia eso?
1: Pero los bueno, eso
0: es otra historia, ¿no? Según un nuevo estudio, no hay que esperar a que el cuerpo colapse.
1: Por favor.
0: Escúchame, a ti te digo, no hay que esperar que el cuerpo colapse. ¿Oíste, Pau? No hay que esperar. Sí.
1: Es que el cuerpo nos avisa, sí. Habla. Yo estoy en una
0: por
1: circunstancia
0: eso yo sé,
1: igual.
0: Yo por eso sé decir al cuerpo lo que pida, Diana.
1: Sí.
0: Yo, por ejemplo, cuando el cuerpo me pide,
1: usted,
0: yo le hago caso.
1: Y después los exámenes de sangre y los
0: al cuerpo lo que pida, Diana. Al cuerpo hay que hacerle caso.
1: Bueno, pero ahí el cuerpo le dice, bájale un poquito a los camarones.
0: ¿A qué?
1: Y usted también le hace caso.
0: O sea, que el cuerpo no le pide eso, el cuerpo le pide camarones.
1: Claro, sí, sí.
0: Otras cosas. Es
1: que no, pero cuando nos enfermamos, el cuerpo nos está hablando.
0: Ahí es otra cosa. Bueno, sí. Y tiene razón, Diana. Sí. Discúlpeme este momento.
1: Es la emoción.
0: Sí, es la emoción.
1: Hablamos emocionalmente.
0: A veces, sí. Sí. ¿No? Sí, pero usted lo sabrá entender.
1: Totalmente.
0: Entonces dice que el cuerpo, antes de que el cuerpo colapse para darnos un respiro, tomar vacaciones cada 2 meses. Es la clave para sanar el estrés laboral, resetear la mente y regresar con una visión renovada.
1: Ahora, Fernando, tomando Diana. En cuenta esto que nos recomienda la ciencia y la salud, no necesariamente tenemos que irnos cada 2 meses, 15 días, pero no, sí podríamos irnos un fin de semana, cada 2 meses al campo.
0: ¿Qué me roba la noticia,
1: Ay,
0: Diana?
1: Perdóneme, es que
0: ¿Por qué me roba la
1: conexión
0: noticia?
1: Conexión neuronal es rápida y furiosa, perdón.
0: Sí, se nota. Cuidado, Andrés.
1: Siga.
0: Que hoy día te encuentres al regresar del fútbol con una rápida y furiosa, por Dios.
1: No, yo voy a estar con mi amiga que viene de Estados Unidos, Luli, le mando un abrazo.
0: ¿Hasta qué hora, pues?
1: A Luli Palacios.
0: ¿Y hasta qué hora va a estar con su amiga?
1: Dios, ¿Hasta qué hora?
0: Hasta
1: que mi esposo regrese.
0: O sea, el partido es a las 9.
1: Por eso, hasta las 11:30.
0: Él estará regresando a las 11:30 de la noche, después de que vaya a dejar a los amigos y a lo que sea.
1: ¿Sabe que no? Me he visto desde mis 16, 17 años.
0: Pero usted le da sueño a las 8:30, Diana.
1: No, pero cuando hay que igualarse.
0: Usted duerme a las 8:30, 9, Diana. Yo le conozco a las 9:30 estar bostezando ya.
1: A las 11:30 ya, bueno, amiga.
0: Sí, amiga, qué gusto. Ya nos debemos de seguir viendo para seguir, porque ya creo que ya estoy cansadita, últimamente no he dormido bien.
1: A ver, ¿qué dice la noticia? Que cada dos
0: incluso
1: meses
0: una escapada corta.
1: Ajá.
0: Ahí está, usted me roba la noticia. Parece que usted viera las noticias.
1: No las he leído, por cierto.
0: Ya, incluso una escapada corta puede marcar una gran diferencia.
1: Ay, escapada corta.
0: Se trata de darle al cuerpo el tiempo que necesita, el tiempo necesario para descansar, y al cerebro el espacio vital para volver a respirar.
1: De acuerdo.
0: El descanso no es un lujo, es una necesidad biológica. Entonces, dicen que deberías tomarte una pausa cada 2 meses. O sea, ahora, como dice Diana, ¿no? Los 2 meses no tienen que ser de 15 días,
1: no,
0: cada
1: pues
0: 2 meses, pero sí cada 2 meses pensar en que salgas al campo, si es que puedes hacerlo.
1: Si puedes irte a la playa un fin de semana.
0: Si tienes cómo ir a la playa, vaya a la playa. A lo mejor a la gente que está en la costa les resulta más cercano, a nosotros más la montaña, quizá, el Cajas, no sé, ir a orilla de un río.
1: Sí, hacer algo
0: descansar,
1: diferente. De acuerdo.
0: Desconectarte un poco cada 2 meses.
1: Buena recomendación.
0: Eso es lo que necesitas.
1: Buena recomendación.
0: ¿Y nosotros desde cuándo nos vamos de vacaciones?
1: Me dijeron que desde el 13 se va usted, Fernando.
0: Nos vamos.
1: Me voy con usted.
0: No, nos vamos, usted por su lado, yo por el mío.
1: Porque yo nunca he conocido el país al que usted va.
0: ¿No conoce?
1: No, lléveme ya.
0: Yo le voy a mandar unas lindas fotos desde allá para que conozca.
1: Gracias, compañero.
0: Ya sabe, Diana, cuánto
1: tan
0: le
1: detallista.
0: Queremos.
1: Sí. Janita y Fernando, esa canción de We Are The World se grabó en una sola noche, ¿qué tal? Entre el 28 de enero y la madrugada del 29. De 1985, después de los premios American Music Awards. Hay un documental de esa canción. Buenas tardes, Denita y Fernando, el video está bueno. Como anillo
0: al dedo. ¿Qué video? ¿Qué video?
1: La canción que podemos poner, le dice a Piero, es qué lindo es tu cucu. Denita. Dice, no pautan esos moles. Saludos, Denita y Fernando, les escucho en Manhattan sobre las vacaciones en Ecuador. Tienen más de 2 meses de vacaciones del año, de tanto feriado ustedes.
0: Bueno, o sea, acá sí tenemos la posibilidad de que si no cae en un mes un feriado, ya es cosa rara, ¿no? Pero aquí normalmente siempre hay un feriadito ahí cada 45 días.
1: Sí, es que parece que estudiaron esto de la salud mental, emocional y física. Parece que los deportivos hacen caso al pie de la letra en lo que dicen en ese estudio, ya que a cada rato se van de vacaciones. Saludos.
0: A ver, hasta donde yo he visto.
1: Se van a trabajar.
0: Van a trabajar. Ahora, que después de cumplir su trabajo, tengan unas horitas para hacer otra cosita, hacer un poquito de turismo. O sea, usted trabajó con los deportivos.
1: Sí, pero puedo ahora trabajar
0: con los deportivos. Usted en sus tiempos, cuando era una jovenzuela, usted trabajó con los deportivos.
1: Trabajé con los deportivos.
0: Sí, pero usted mismo.
1: Pero ahora no puedo.
0: Pero usted mismo se fue.
1: ¿Puedo trabajar ahora?
0: No sé, pregunte al equipo, yo ya ahí no tengo nada que ver.
1: Hacen paseos, comen cuy y todo.
0: Se van
1: lejos. ¿Y nosotros aquí en Caída y Limpia qué hacemos?
0: ¿Cómo?
1: ¿Qué hacemos? ¿Cuántas veces con el ingeniero y la Jacome hemos planeado irnos a tomar un café y nada?
0: Pero porque usted no se lleva con la Jacome, pues.
1: Pero ahora puedo llevarme para
0: ahora, ir. Bueno, no sé, pues eso ya.
1: Nos dicen, sí, es que nosotros vamos a salir a tiempo porque les robamos mucho tiempo a los deportivos, dice.
0: Ah.
1: Sí, sí, vamos a salir a tiempo.
0: Vamos a salir siempre.
1: Buenas tardes, Denit y Fer. El Sebas Decker sí hace caso al estudio. Cada rato se va de vacaciones. Saludos, dice.
0: Sebas Decker.
1: Hola, Fernando y Diana. Dice, eso es cierto. Bueno, dice, yo viví en Suiza 4 años y allá teníamos un mes y medio de vacaciones cada año.
0: ¿Mes y medio?
1: Mes y medio.
0: Es bastante,
1: trabajos,
0: ¿no?
1: Me iba de vacaciones.
0: Bonito. Y si te pagan esas vacaciones, más
1: pero
0: bonito
1: claro,
0: todavía.
1: Claro,
0: ¿no?
1: Totalmente. Claro. Totalmente de acuerdo, dice, con el estudio es necesario renovar fuerzas. Yo no tengo para irme a la playa, pero sí tengo para irme a Gualaceo a comer unas ricas tortillas.
0: De eso se trata, de eso es, eso
1: sí,
0: es.
1: Sí, sí, sí.
0: Eso
1: salir
0: es todo.
1: De la rutina. Por favor, mi canción, querido ingeniero.

0: Está refaccionando su casa.
1: Está feliz, Diana. Está feliz esta persona que canta.
0: ¿Qué está haciendo en la casa? ¿Está haciendo algún cambio?
1: No.
0: ¿Qué le está poniendo?
1: Es que esta, no, es que esta canción tiene...
0: ¿Está haciendo cambio de cortinas?
1: No, pero ya tengo que poner.
0: Sí, ¿por qué?
1: Porque se ve todo.
0: Sí.
1: Sí, se ve todo lo de los vecinos. Yo no me gusta curiosear.
0: ¿Ah, sí?
1: Sí, no.
0: ¿Y qué? No, no le servían las otras cortinas ya.
1: Es que tengo persianas ahora en esta casa.
0: Ah, tiene persianas.
1: Y me da mucho frío, entonces quiero un cuartito más calientito.
0: Ah, ya. Yeah.
1: Pero no tiene que ver con esto, esta canción, sino con alguien que... ¿Qué noticias más positivas? Después de 23 años pagando el alquiler puntualmente.
0: ¿Cuántos años?
1: 23 años arrendaba una casa. Una anciana recibe la casa como herencia después de la muerte del propietario.
0: No le puedo creer.
1: Tras más de 2 décadas.
0: ¿Y tenía ella alguna relación cercana con el dueño?
1: Nada. Una muy buena relación de inquilina.
0: Ya.
1: Tras más de 2 décadas cumpliendo puntualmente con el pago de alquiler, una mujer en Australia recibe la sorpresa que cambia su vida. Muy preocupada estaba ella. Se llama Petra Mohert.
0: Petra.
1: Residente en Melbourne, en Australia.
0: ¿Qué edad tiene Petra?
1: Ya le digo enseguida. Nunca imaginó que la relación de confianza construida con el propietario tendría este final.
0: Ya tenía una relación de confianza, sí, era señor. Puntual y tenía una buena relación con el propietario de la casa donde
1: sí,
0: vivía,
1: señor.
0: Petra.
1: Petra,
0: luego Petra de 80 y pico de años,
1: me imagino que sí.
0: Sí.
1: Luego del fallecimiento del dueño, ella estaba muy preocupada porque quería saber dónde iba a vivir.
0: Claro.
1: Pero llega la noticia, noticia de que el propietario le dejó a Petra la casa de herencia.
0: Qué bonito gesto, ¿no? A ver, Petro habrá tenido, o no habrá tenido, o si es que lo tuvo, decidió que una de las beneficiarias del testamento tenía que ser Petra.
1: Sí, sí.
0: Y
1: sí,
0: le deja
1: sí,
0: a Petra sí. La casa y dijo, Petra, hemos construido una bonita relación.
1: Petra, 87 años.
0: 87 años, exacto. Entonces, durante el tiempo que te quede de vida, vívelo aquí. Ya me pagaste suficiente alquiler. Ya me pagaste suficiente alquiler. Es más, ya pagaste la casa.
1: Qué bendición, ¿no? Qué bendición.
0: Es tuya la casa.
1: Definitivamente los ángeles existen, dice. Lindo gesto del dueño y me alegro mucho,
0: sin
1: dice,
0: duda,
1: por ella.
0: Sin duda.
1: Qué lindo gesto de Anita, dice, ojalá me arrendatario. Me deje también la casa.
0: Depende, ay, dependerá. Mío, ¿qué relación tienes con el arrendatario? ¿Qué otros posibles beneficiarios existen en el camino del arrendatario? ¿Y qué tan generoso puede ser él, no?
1: Pero o sea, dice, debe haber pagado puntualmente, Denita, si no uno le da una rabia.
0: Exacto.
1: Yo tengo 2 casitas, dice, modestamente, de arriendo.
0: Ya.
1: Y sufro cada mes para que me paguen.
0: No le pagan la renta.
1: Es que sí, es un trabajito, ¿no? Eso de ir a cobrar y todo.
0: Te pueden hacer una transferencia ahora. Y está ya la transferencia, ya no tienes que ir a cobrar.
1: La ley ampara, nos ampara también.
0: Claro.
1: Buenas tardes, grande Denita, de acuerdo con el estudio, pero también se debe complementar cómo se cuida el descanso en el día a día para rendir mejor, sí, un abrazo enorme.
0: Es importante, el descanso es fundamental para poder vivir bien.
1: De acuerdo, chicos, en Ecuador ganamos 10 veces menos que en Suiza.
0: Eso también es verdad, entonces, sí. Pero bueno, pero sí hay manera de encontrar una manera de descansar sin que te cueste.
1: En medio de.
0: Obvio.
1: Dianita y tanto. Fernando, buenas tardes, acá hay de limpia.
0: Buenas tardes.
1: Les cuento que uno de mis anhelos, ajá, es dejar mi trabajo, irme de hippie por toda Latinoamérica y después a Europa.
0: Yeah.
1: Y no me quiero morir sin hacer eso.
0: Vea, y lo va a hacer.
1: Lo va a hacer.
0: Y lo va, yo le digo a la persona que acaba de escribir que eso usted lo va a hacer. Acuérdese de mis palabras y cuando eso sucede, si todavía estamos aquí al aire, nos lo cuenta.
1: Nos trae un souvenir de cada país.
0: No necesita, Diana, deje de estar de pedilona.
2: Hola, hola, ¿cómo que qué han
0: hecho? De pedigüeña.
2: Pero pues la semana pasada se tomaron un café alucinógeno. Sí hacen buenos planes divertidos.
1: Ah, cierto que yo le traje el café.
0: Ese café que yo no sé qué le puso, Diana.
1: No.
0: Ay, Diana.
1: ¿Cómo le voy
0: no
1: a poner
0: era,
1: algo?
0: No era normal ese café que me trajo.
1: Lo que pasa es que usted nunca, ya no toma esos cafés de máquina.
0: ¿Cómo? No. ¿Cómo ahora, no voy, que ¿cómo haya no voy estado a tomar un café de máquina? ¿Cómo ya no voy guardado a todo el mundo puede tomar no, un café de máquina?
1: Pero es que uno ya...
0: Pero ese café de máquina, que comencé a verle doble, triple después y todo, o sea, ya, y eso no era normal.
1: Escriben y dicen, pilas, doña Rosita, yo ya llevo rentando hace 18 que vine a vivir en esta hermosa ciudad. Ojo, al piojo con la herencia.
0: Todavía faltan algunos años, porque ¿cuántos años estuvo viviendo ahí?
1: 20 y pico.
0: 25 y pico, exacto, ¿no? Exacto, y ella exacto tiene como 87 años. Sí. Y él se murió.
1: Por favor. Abrazos grandes a ustedes, nos vamos a tiempo porque ya nos dijeron si nos vamos a ir a tiempo, sí, que dijeron, les robamos mucho tiempo.
0: Aquí nadie nos
1: y nosotros nos
0: va
1: vamos
0: a tener que estar votando.
1: Nos vamos porque queremos.
0: No porque nos votan.
1: Dejamos todo en orden aquí.
0: Como siempre.
1: Y nos vamos.
0: Aunque no encontremos
1: felices
0: todo en orden, pero dejamos todo en orden.
1: Y ya estoy viendo, tendrán cuidado qué con esas paredes. O sea, por favor, no señores deportivos.
0: Es el colmo que los señores deportivos no puedan ocupar
1: vean
0: bien
1: pared,
0: la silla.
1: Mi pared está
0: intacta.
1: Limpia e intacta.
0: Vea la mía, intacta. No está
1: no
0: igual.
1: No tiene ni docena.
0: No está.
1: Un abrazo grande, cuídense, chao.

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Hola, hola, ¿qué tal? ¿Cómo están todos? Bienvenidos, buenas tardes, 13:45. Aquí empezamos los deportes, estamos en Área 88, como siempre en la señal de Radio Activa, listos para compartir con ustedes el programa hasta las 15 horas. Muchas cosas para hablar, varios temas del deporte para conversar, así que no se separen de nuestra señal, estamos empezando.

0: Bueno, empezamos entonces. ¿Qué tal? Bienvenidos todos. Aquí iniciamos Área 88, día martes 28 de julio de 2026. Eso marca el calendario. Estamos listos para compartir con ustedes el programa, para hablar de lo que el deporte nos va entregando, de lo que nos ha dejado en estas últimas horas y de algunas cosas, por supuesto, que pueden llegar a pasar un poco más adelante en estos días en la actividad deportiva, con un Deportivo Cuenca que ha vuelto al triunfo, que regresó a la victoria después de un tiempo y que ha sido una victoria además que llega de la mano de un nuevo entrenador, de Daniel Neckelmann, que ha conseguido pues dar un golpe en el tablero, cambiar el sistema de juego y potenciar algunas cosas que en el equipo rojo venían como que no del todo bien en el último rato. Le ha ganado 2-1 a Emelec, estaremos hablando de eso, de cómo ha quedado la tabla, de los otros resultados que se han registrado en el fútbol ecuatoriano y de algunos temas del deporte internacional, por supuesto, también. Así que gracias a todos por estar junto a nosotros. Les invitamos a que se queden hasta las 15 horas, 3 de la tarde. Señor Jean-Paul Álvarez, ¿cómo estás? Bienvenido.
1: Hola Diego, ¿cómo te va? Qué gusto saludar contigo, con Sebas, con Joan, con todos. Qué gusto estar acá junto a ustedes para hablar mucho del deporte, de lo que ha pasado efectivamente ayer con Deportivo Cuenca, de lo que se viene esta semana. Habrán partidos importantes a nivel internacional. Nos alistamos también para el retorno de la Copa Libertadores, habrá Copa Ecuador con participación de varios equipos, así que de eso y mucho más también de lo que se viene hablando a nivel internacional, un mercado de fichajes que empieza a moverse con los principales clubes del mundo apuntando a nombres importantes, así que habrá que irse metiendo también de lleno ya con la próxima temporada europea, que se anuncia también con movimiento de algunos jugadores ecuatorianos que podrían cambiar de club a nivel del fútbol internacional, así que eso y mucho más.
0: Bueno, vamos a invitarles a que nos escriban como siempre, a que participen con nosotros en el programa. Pueden hacerlo a través de WhatsApp al 0987-175788. También estamos emitiendo formato video el programa en el canal de YouTube de Radioactiva. Suscríbanse si es que todavía no lo hicieron. Ahí también pueden interactuar en el chat y escribirnos, por supuesto, al tiempo de ver el programa y qué es lo que tenemos preparado día a día para todos ustedes. Vamos a empezar con un tema internacional, Jean-Paul. Finalmente, Zinedine Zidane ha sido ya oficializado en el seleccionado francés. Así lo ha informado la federación de ese país. Llega Zidane para empezar una nueva era, un nuevo ciclo al frente de la selección de Francia. Después de lo que ha sido el paso de Deschamps, que ha sido, vaya, un paso muy, pero muy exitoso también. La selección de Francia juega 3 finales de la Copa del Mundo seguidas, ¿no es cierto? La 18, que la gana.
1: 2. Y la 22.
0: Esta de última
1: se
0: no.
1: Se quedó un paso.
0: Se quedó a nada. Y la 22 que la pierde, pero bueno, llegando a semifinales en esta última Copa del Mundo, creo que igual es una buena participación. Llegaba como favorita y mucho más. ¿Qué dices de Zinedine Zidane al frente del seleccionado francés?
1: Sí, es muy, muy interesante ver esto, ¿no? Zidane que solo ha dirigido como entrenador de club, va a ser su primera experiencia en selección, y que solamente ha dirigido al Real Madrid. Ofertas no le han faltado, evidentemente, pero desde que cerró su segundo ciclo en el Madrid, que ya no fue tan bueno, lo perdimos del mapa, y siempre sonó, siempre se lo relacionó para el Real Madrid, para muchos equipos, no decidió tomar los proyectos, y bueno, que mejor que volver al fútbol dirigiendo a la selección. Creo que es mucho prestigio, un nombre de importancia, que creo que se ha ganado también esa representatividad a nivel de clubes y en selección, pues, como tú decías, no tendrá un trabajo fácil. La vara queda muy alta, un ciclo exitoso de Deschamps, y habrá que ver cómo encaja Zinedine Zidane dentro del grupo. Obviamente va a tener el máximo respeto de los jugadores hacia él, por lo que representa, por lo que significa el nombre de él a nivel del fútbol francés y a nivel del mundo, y habrá que verlo ya en competencia, ¿no? ¿Qué es lo que puede llegar a ser? Tiene una camada muy buena la selección francesa, más allá de aquel tropiezo que tuvo ante España. Creo que sigue siendo de las mejores selecciones del mundo, que tiene el mejor ataque del mundo. Y habrá que ver, bueno, Zidane que en el Madrid no fue un precursor de un juego muy revolucionario. Uh-huh. Tampoco es que se lo recuerda por haber hecho jugar al equipo de las mil maravillas, sino por un buen gestionador de egos, un buen gestionador de camerino, una persona que sabe llegar al jugador y convencerlo y en base a eso conseguir resultados. Entonces yo imagino que esa es su principal carta en la selección francesa, ¿no? El poder mover muy bien a las fichas, convencerlas de una idea y llevar a cabo la ejecución. El 25 de septiembre debuta Sissou al mando de Francia. contra Turquía en la Nations League.
0: En la Nations League.
1: 25 de septiembre, ya mismo.
0: Sí, no falta está tan lejos. Dos meses, ¿no? Uh-huh. No falta tanto, pero... A ver, no es regla que todo buen jugador va a ser después un buen entrenador. De hecho, estrellas del fútbol como jugadores se estrellaron luego.
1: Maradona.
0: Como directores técnicos.
1: Un hombre.
0: Diego Armando, etc. Pero en otros casos les ha ido bien. Y a Zinedine Zidane le fue muy bien en el Real Madrid. Creo que dejó una marca muy, pero muy importante. Ganó prácticamente todo lo que compitió.
1: Sí.
0: Y ahora con la selección de Francia definitivamente tiene una responsabilidad muy grande. Casi 15 años estuvo Deschamps en la selección francesa, no es poco tiempo. Más bien es extraño que un entrenador dure tanto en un seleccionado nacional. Y ahora, bueno, después del exitoso paso de Deschamps por la selección francesa, Zinedine Zidane llega para tratar de darle su tercera corona, su tercera estrella. Además, un jugador que fue campeón del mundo en su momento con la selección de Francia.
1: Puede
0: también.
1: Hacerlo como Deschamps.
0: Como Deschamps mismo.
1: Fueron
0: claro.
1: campeones los dos en
0: Exacto.
1: el 98.
0: En el 98
1: Zidane
0: los
1: mucho
0: dos,
1: más joven.
0: Los dos son campeones. Te digo, yo siempre tuve un gusto sobre el fútbol de Zidane muy marcado porque... Era un mago con la pelota. Zidane, un jugador de una categoría, de una clase impresionante, que no sé si todo ese estilo de juego de él lo pudo llegar a trasladar en su momento al Real Madrid. Porque también depende qué jugadores tengas. Y claro, el Real Madrid tenía siempre de los mejores del mundo. Pero en la selección cambia un poco la cosa. Porque el primero, no estás en el día a día. El ser seleccionador es diferente al ser director técnico de un club. Y bien decías tú, Jean-Paul, es algo que Zidane va a tener que ir aprendiendo en este tiempo. Aparte, una de las cosas que Zidane ha dicho en conferencia de prensa es que en este tiempo, porque no dirige un buen rato Zidane.
1: Claro.
0: Son, ¿qué? 4 o 5 años.
1: Desde que dejó el Madrid.
0: Y en este tiempo le hicieron llegar ofertas de todo tipo, de selecciones, de clubes. Imaginará usted, aparte, Jean-Paul.
1: Claro, ¿cuánto dinero había de por medio?
0: Un montonazo de plata de donde viene todo el asunto. Pero él decía no, porque estaba ansioso de llegar a Francia, al seleccionado de su país. Así que bueno, es el empezar una era con una estrella del fútbol francés, si no el más importante de todos, ahora al frente de su selección.
1: Sí, es un lindo desafío y creo que la decisión es correcta de la Federación Francesa de Fútbol. No es fácil encontrar un entrenador luego de un ciclo exitoso. Y es un poco lo que le puede llegar a pasar a Argentina, ¿no? Si finalmente Scaloni decide no continuar, va a ser muy difícil que en Argentina puedan encontrar otro técnico luego de Scaloni, por cómo dejó él el camino. Y en Francia igual.
0: Scaloni hizo la de Deschamps.
1: Claro.
0: O sea, dos finales, una ganada, una no.
1: Perdida.
0: El tema es que Scaloni sí jugó en la selección, pero no llegó a ser campeón del mundo.
1: Claro, y no fue un jugador tampoco tan
0: determinante,
1: tan destacado,
0: tan importante,
1: no,
0: claro.
1: Lo suyo fue más como entrenador. Entonces, reemplazar a técnicos exitosos en todo lado es difícil. Pero creo que Francia achica un poco el margen por la persona a la que escoge. No es cualquier entrenador, es Zinedine Zidane. O sea, simplemente su nombre ya te impone. En Francia es el máximo ídolo. Quizás Mbappé lo pueda llegar a superar más adelante, pero hoy es el máximo ídolo, Zinedine Zidane. Y entonces eso ya te genera, creo yo, un margen que se achica y luego habrá que ver cómo le termina yendo. Yo creo que le va a ir bien. Tiene un desafío que es la Euro. Hace mucho que Francia no gana una Euro. Ha sido muy competitiva Francia en los mundiales, pero en las Eurocopas, con el mismo Deschamps, no ha podido llegar tan lejos. Y se han abierto otros espacios para Portugal, para España, para Italia. Entonces creo que antes del mundial está un lindo reto, que es la Euro 2028 para Zidane.
0: Completamente. Cuando uno googlea quién es el jugador francés más importante en la historia... Zidane está dentro de los nombres y bueno, hay otros como Michel Platini... que Michel Platini no llega a ser campeón del mundo, ¿no?
1: No, claro.
0: Thierry Henry es otro nombre muy, muy pesado. Y por supuesto, hoy por hoy, Mbappé. Lo de Kylian Mbappé es descomunal.
1: Claro.
0: Kylian Mbappé ya es campeón del mundo, ya es subcampeón del mundo. Y tiene todavía por jugar que un par de mundiales más.
1: Al menos dos más, sí.
0: Así, y al más alto nivel.
1: Claro.
0: Salvo que una lesión por ahí aparezca, ojalá que no, porque Mbappé es uno de esos jugadores que. Le hacen bien al fútbol mundial, sin duda. Así que eso de Francia. Quiero invitarle a la gente a que participe con nosotros en el programa sobre el Cuenca. Vamos a hablar también particularmente de Melec y un detalle que está explosionando a esta altura sobre Cristian Nasuti. Ya lo vamos a escuchar y vamos a hablar también de eso. Pero sobre el Cuenca, yo a los oyentes les quisiera preguntar, primero, ¿cómo valoran el triunfo de ayer frente a Emelec? ¿Era necesario que el Cuenca vuelva a ganar? Sin duda alguna. Ahora, ¿qué creen ustedes que hizo Nekulman distinto para encontrar el triunfo de anoche frente al Emelec en el estadio Alejandro Serrano Aguilar 2-1? ¿Qué les ha parecido? ¿Qué sienten que Nekulman cambió? ¿Qué creen que tiene que todavía potenciar? Más o menos, ¿qué sensaciones tienen ustedes sobre el triunfo del Cuenca y particularmente la llegada de Nekulman al banquillo de Deportivo Cuenca en esta dirección técnica que inicia y que ha iniciado con pie derecho, con una muy importante victoria sobre el cuadro millonario? Antes de escuchar a Nasuti lo que ha dicho, que ha generado muchísima controversia y un incendio en la Casa Azul, saludo con Andrés Muñoz Araneda. ¿Qué dices, Andrés?
2: ¿Cómo te lo digo? Un abrazo. Saludos a todos en Fútbol Sin Frontera, perdón, en Área 88. Una buena tarde. Aquí estamos para conversar, obviamente, sobre el mundo deportivo. Jean-Paul está muy confiado en que Zinedine Zidane ahora sí le dará una nueva estrella a Francia.
0: ¿Lo notas así?
2: Sí, Jean-Paul, después de que Messi se ha retirado de los mundiales, se queda como hincha de Francia. Sí.
0: Ahora eres hincha de Francia.
2: Le va a los galos. Y la que sabemos.
1: Quiero mucho a los galos. Sí, quiero mucho a los galos. Bueno, sí. Pero no soy de Francia.
0: Y a Galo Sebastián también.
1: También.
0: Claro.
1: Un montón.
0: Pero bueno, es un asunto un poco primo. Extraño. En fin.
2: Ñaño.
0: Escuchemos a Nasuti. Esta nota, que no es una nota, pero que se ha transformado básicamente en eso.
2: Es un video de un hincha.
0: Es eso, claro. Un hincha que ayer, después del partido, a las afueras del camerino, en el camerino norte del estadio Alejandro Serrano Aguilar, cuando sale Nasuti, le dice: Tano, Tano, Tano. Y le empieza a preguntar unas cosas.
2: Yo diría a increpar.
1: A reclamar.
2: O sea, esto no es un hincha disfrazado de periodista.
0: De periodista.
1: Que le quiere hacer una nota.
0: No. Tienes razón.
2: Nasuti tiene que empezar a darle explicaciones.
0: ¿Qué dice Nasuti? ¿Qué es lo que le increpan? ¿Qué es lo que le preguntan? ¿Qué es lo que le dicen? ¿Le cuestionan? Bueno, escuchemos.
3: Tano, llevo toda la vida, Tano. Eres toda la vida. Yo te apoyo. No es lo que hay, Tano. Y Fragoso, Tano. No, Tano te escorre, es peladito.
4: Escúchame, cada partido que inicia, Fragoso, te da medio tiempo nada más.
3: Tano, te van con muerte. Que Dios te bendiga, ¿sabes qué? Tano, sacaste más puntos que todos juntos. Que Dios te bendiga. Tano, que Dios te bendiga, Tano. ¡Métele huevos! ¡Estamos en el segundo, Tano!
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0: Bueno.
1: ¡Tano! Esa insistencia me recordó a DZ.
2: Un amigo.
0: Sí, compa.
1: Oiga, escucho, oiga.
0: Tano. Bueno. Fragoso en la boca de Nasuti. Me da medio tiempo, me da 45 minutos y se muere. Eso dice, ¿no?
2: Me da 40 minutos y se muere.
1: Juega un tiempo y nada más.
2: Y yo no sé si eso es lo más grave. Lo más grave es lo primero.
0: Es lo que hay.
2: Uh-huh.
0: Es el principio del fin de
2: Nasuti. Para mí, Cristian Nasuti con esto ha puesto un clavito más. Yo no creo que...
0: Que ya su presencia estaba siendo cuestionada.
2: O sea, yo creo que
0: ya
2: esto...
0: su continuidad estaba siendo cuestionada. Que posiblemente... A esta altura ya están buscando un reemplazante, y no por esto que ha dicho, antes de jugar con el Cuenca incluso. Ya habían caminos hacia otros entrenadores y particularmente uno. Pero esto que Nasuti ha dicho es ponerle directamente fuego a la gasolina.
2: O sea, esto dinamita para mí todo tipo de camerino. O sea, si mi entrenador va y le dice a un hincha, que claro, Nasuti podrá sentirse engañado porque nunca supo que lo estaban filmando, pero... Que le diga a un hincha es lo que hay. ¿Con qué cara va al camerino? Hola, muchachos, bienvenidos. Ustedes son lo que hay, no hay más.
0: Claro, los jugadores también me decían, bueno, tú también eres
2: de Fragoso. Y lo de Fragoso es gravísimo, o sea, porque se muere en 40 minutos. Yo no digo que mienta, yo no digo que salga y diga.
1: Puede ser verdad también,
2: y dore la píldora, porque es posible que sea verdad.
0: Bueno, un chico de 16 años. Así, pero un desastre lo siente así, sí, pero
1: no lo puede quemar.
0: Los códigos no se pueden vulnerar como él lo ha hecho.
1: Esas son cuestiones de camerinos. En el camerino, Nasuti, o cuando Escalada, o cuando el presidente Jiménez lo llamen a conversar y le digan, bueno, Tano, ¿qué pasa? Que no hay resultados, ¿por qué no juega Fragoso?
2: ¿Es lo que?
1: Allí él le puede decir, mira, Bichu, no lo pongo a Fragoso porque lo veo todos los días y es un chico de 16 años que no me puede dar más de 40 minutos. Hay que trabajarlo, hay que pulirlo, hay que darle muchas más herramientas para que en uno o dos años ya pueda ser un futbolista mucho más constante y así lo podamos vender y él pueda llegar a posiciones de estelares.
2: Pero esa
1: es una respuesta
2: suena
1: en charla y en conversación.
2: Qué diferente suena a, no, me da 40 minutos y se muere.
1: No. Y menos con un hincha, la salida de un estadio, rompes todos los códigos. Es como que un jugador que salga Luis Fernando León y le digan qué pasa y diga, bueno, es que es el técnico que tenemos. No nos da muchas más herramientas.
0: Por supuesto,
1: no sabe mucho, no tiene conocimiento.
0: Esta declaración tiene el tono que tiene porque es hecha a un hincha que increpa, que molesta,
1: que
0: joroba.
1: Y que el técnico no debe responder.
0: Porque en una rueda de prensa le van a preguntar a Nasuti o le habrán preguntado tantas otras veces sobre Fragoso o cualquier otro jugador y el discurso cambia.
1: Obvio.
0: Ahora, muchas veces el discurso cambia porque es políticamente correcto hacerlo. Porque es políticamente correcto cambiarlo en los medios. Más allá de que de pronto no es lo que está sintiendo el entrenador en serio. ¿No es cierto? Son cuestiones distintas. Ahora, esto vuelve insostenible la presencia de Nasuti en Emelec.
2: Yo leo versiones periodísticas desde Guayaquil que dicen, sin embargo, que va a seguir. Que cuenta con el respaldo absoluto de la dirigencia.
1: Pero ahora, la dirigencia lo puede respaldar, pero
0: ¿y
1: los jugadores?
0: ¿Y el camerino?
1: Exacto.
0: ¿Cómo mañana Nasuti va a ver a los ojos a Fragoso y a los otros jugadores en el camerino?
1: Bueno, capaz que Fragoso, por ser un chico, conversas y resuelves. El tema es los referentes. Que te salga el técnico a decir, bueno, es lo que hay, no, no, no hay mucho más, son los que tenemos. Entonces, eso ya empieza a dinamitar el vestuario, que ya está complicado la salida de Romario Caicedo. También yo creo que eso genera un movimiento, una persona de mucha experiencia. Para mí es también ingenuidad y falta de tacto. Yo no imagino, un Gustavo Quintero en su momento salir y decir eso a un hincha. Seguramente Quintero se subía al bus.
0: Y capaz ni siquiera le paras bola al hincha.
1: Exacto.
0: O porque Nasuti, otro entrenador, Nasuti también está aprendiendo.
1: Claro, y comete un error. Porque eso los técnicos de experiencia, un Patón Bausa. Patón Bausa lo tuvieron que sacar en patrullero del estadio.
0: Claro.
1: Y él no se fue a hablar con los hinchas. Bajó la cabeza y dejó que su trabajo hable. Entonces, esa falta de experiencia de Nasuti provoca esto. De que rompas un código y vayas y le digas a un hincha que no sabemos en qué estado se habrán encontrado en ese momento y le vendas a un jugador y lo vendas a tu plantel. ¿Qué tenía que hacer Nasuti? Nada, bajar la cabeza, subirse al bus y hoy empezar a trabajar para ganar el siguiente partido. Entonces, allí la falta de experiencia creo que a él le puede generar algo interno, que aparte los resultados tampoco lo vienen sosteniendo, ¿no?
0: Claro.
1: Eso es lo fundamental. Si pierde Melec el fin de semana, va a estar mucho más cerca de irse que de quedarse.
0: Totalmente.
2: En el caso de Melec hay una noticia muy buena para el cuadro millonario y para particularmente, digamos, la individualidad que representa Pedro Ortiz como jugador y como persona. El informe médico oficial emitido por Melec hace cuestión de 30 minutos indica que Pedro Ortiz ha sido diagnosticado con esguince grado 1 del ligamento cruzado anterior y contusión ósea femorotibial. Tiempo estimado de baja de 2 a 3 semanas, sujeto a evaluación clínica y funcional del jugador, quien se encuentra ya bajo supervisión del cuerpo médico. 3 doritos antes, habían periodistas en Guayaquil que ya hablaban del ligamento cruzado anterior roto y 8 meses
0: es
2: de para.
0: La imagen de ayer de Pedro Ortiz es muy fuerte.
2: Claro, luego la información no era rotura.
0: Cuando uno mira el golpe de Bolsen con Pedro Ortiz y cómo la pierna un poco se le queda trabada y el golpe que hay encima y todo eso, dice, uy, uy, uy, acá hay una lesión en serio.
2: Es un
0: muy importante.
2: Un gesto técnico inédito. Yo nunca lo vi en el fútbol porque lo que hace, sin querer evidentemente, y por eso no es ni siquiera falta, Bolsen es caer con los dos pies y el pie de Ortiz se queda en la mitad de los dos pies de Bolsen y al caer con toda la fuerza le genera una palanca. O sea, es un gesto técnico que si se ponen de acuerdo y le ensayan 20 veces no le sale.
0: No le sale, claro.
2: Sí, es un infortunio demasiadamente grave el de Ortiz, porque es él el salado de la jugada.
0: Y pudo haberse roto tranquilamente el ligamento, la rodilla y tener una fractura y incluso comprometer tibia y peroné, que dicen que hay una contusión, un golpe ahí. Bueno, seguramente le va a tomar un tiempito a Pedro Ortiz volver. No sé exactamente cuánto pueda llegar a ser, pero Valero va a tener que atajar los próximos
2: dos, tres semanas, dice
0: Valero. Dos, tres semanas.
2: Es okay. Bastante menos de lo que se imaginaba.
0: Está muy bien. A ver, mensajes de la gente. Nos dicen por acá, creo que están haciendo mucha polémica por una declaración. Está mal. Sí, pero qué mal que se hable de eso y no de lo que pasó en cancha.
2: Y lo de cancha es igualmente grave, igualmente complejo, igualmente malo. Melega ha tenido un muy mal partido ayer. Primeros minutos medianamente competitivos, y después no jugó nada. Emelec logra meterse en partido por un gol que es absolutamente
0: accidental,
2: out of context,
0: accidental.
1: Otro partido
0: accidental.
2: Y después, cuando el partido se acababa con un Cuenca también con miedo a perder, termina metiéndose atrás y
0: Ferrero saca tres remates. Ferrero. Las jugadas de Emelec de gol son remates más que definiciones puras. Una creo que hubo, sí. Pero las otras son más remates que otra cosa. Nos dicen también, de Célico se decía igual que tiene el respaldo de la dirigencia y cómo terminó. Pero de Célico es diferente. Porque
1: no, cuando Célico se va es porque ya le bajan.
0: ¿Cuándo hubo una declaración pública de la directiva apoyando a Jorge Célico?
2: No, porque no hizo falta que salgan a...
0: Más bien lo que se conoció fue que la directiva decidió que no siga.
1: Claro.
2: O sea, normalmente cuando hay las mega ratificaciones es porque
1: está cerca de irte,
2: pero no siempre. Porque hay verdaderas ratificaciones de corazón y de convicción.
1: Como Paul Vélez de Mushurruna.
2: Yo no sé
1: ratificado hasta ahora está.
2: ¿Cuál es? Pero después de que lo votó tres.

0: te da más o menos una semana y un poquito más, ponle 10 días más para inscribir jugadores. Estás en el horno casi a esta altura. Mire, 1, 2, 3, 4, 5, 6, no ha bajado, sigue con las 7. Uh-huh. La última salió el 14 de julio, la última. Otra el 13, otra el 13, se fueron sumando ahora un montón. Entonces, no sé cuán grave es la situación económica, parecería ser muy grave. Y capaz que ese es tu principal atenuante para no haber primero decidido contratar un DT y principalizar a tu
1: interino
0: que antes era el asistente de...
2: Y que fue director deportivo también, ¿no?
0: Fue coordinador de formativas. Y luego, para hoy no cambiar. Yo estoy convencido de algo y pienso lo mismo en Barcelona. Ambos clubes del astillero tienen una plantilla que creo otro DT podría sacarle más el jugo, podría hacerle rendir mejor.
1: Sí,
0: yo creo que Barcelona y Emelec pueden rendir más con otros técnicos, porque los actuales creo que en el caso de Nasuti no puede, uh-huh. Y en el caso de Farías ya quemó cartuchos, que está quemando aceite. Pero para hacer ambos cambios necesitas plata, y lo que menos tienen Emelec y Barcelona es plata. Por eso siguen.
2: Claro, sí, y señor. Más que por la salida, porque creo que si Nasuti le dices vuelves a tu cargo anterior, él va a volver con agrado, ¿no? Es una persona que se ha identificado con Emelec. Pero más creo que es el tema de no tener el recurso para traer un nuevo entrenador.
1: Claro.
2: Y un poco allí se ata de manos Luis Miguel Escalada, ¿no? Que él también ya entra en la fase en donde tiene que empezar a ejecutar, si es que puede y le dejan.
0: Escalada salió de Guatemala para caer en otra Guatemala, bueno, mínimamente.
2: Acá al menos es lo que él decidía si hacía. O sea, yo creo que Escalada puede tener en mente traer a Beto Araujo, por ejemplo. Pero no sé si en Emelec le van a dar el visto bueno para
0: ya
2: que eso
0: ocurra. Ya tiene tres jugadores entrenando. Claro. A Teodoro Arce, el Chico Zaya y alguien más.
2: Sí, que no los pueden inscribir.
1: Pensemos un rato que la prohibición FIFA también tendría alcance hacia los directores técnicos. Y que no podrías cambiar para poder inscribir a un director técnico.
0: No creo que aplique.
2: No, también. Creo que solo jugadores.
1: Solo piensa que
2: eso pasa. El juego que no hubiese cambiado de técnico.
1: Pero Emelec, por ejemplo, este rato no podría.
2: Aucas tampoco.
1: No podría. Señores, buenas tardes. Chévere escucharles. Como comentario, Francia, que llegó a las semis, ya tiene nuevo técnico. Ecuador, que le fue pésimo, nada. Y ahora suena de nuevo Reinaldo Rueda. En fin.
0: No hacer
1: algo
0: que
1: en el fútbol
0: real.
1: Es soñar realmente o esperar un milagro.
0: Yo creo que es imposible Rueda hoy en Ecuador.
2: No, Rueda no.
1: Yo creo que no.
0: No hay ni media chance de reciclar un técnico para Ecuador hoy.
2: Uh-huh. No, que los que estuvieron acá y les fue bien, ya todos están en otra etapa, ¿no? Suárez en otra etapa, Rueda en otra etapa. Quintero se fue peleado. No creo que sea una opción hoy.
0: No hay chance.
2: Alfaro tuvo esa disputa legal que creo que todavía le deben plata. No, no sé si va a volver.
1: Alfaro, yo creo que con el presidente actual no.
2: No.
1: Creo que no.
2: Entonces, traer un técnico que ya estuvo, hemos visto los últimos.
1: No, yo creo que van a ir por otro lado, me parece. Nos dicen, buenas tardes amigos de Área 88, la pregunta del millón. ¿Por qué hoy está Araujo acá en Machala? Dice, lo vi en un restaurante de una cadena de hoteles del país. El Beto está en Machala, me estará paseando.
2: De paseo.
1: En Orense ya tienen entrenador, ¿no?
2: No.
1: Ah, mira.
2: Ahí puede haber algo.
1: Puede ser que llegue a Orense.
2: No sería
1: Beto.
2: Raro. Orense tiene buena estructura, tiene dinero. No ha tenido buen técnico. Ha sido el problema en el último tiempo.
1: Claro.
2: Pero bueno,
0: mira. Contrató buenos nombres.
1: Buen dato que el amigo nos comparte, que el Beto Araujo está en Machala, veremos. Si es que tiene que ver con lo profesional. O si de pronto simplemente se está dando una vuelta después de quedar libre de Aucas. Buenas tardes, muchachos. Un abrazo grande. Es curioso el caso de los futbolistas. No les gusta el DT. Pasan a jugar en otra sintonía y lo logran. Echan al DT. Ya quisiera saber si nuestro jefe no nos agrada y trabajamos mal para que lo voten al jefe. Nunca pasará eso. Es curioso. Dicho esto, ayer todos jugaron con un ímpetu no visto hace 6-7 partidos. Enhorabuena que volvieron a jugar bien. Está en sus manos que el club se mantenga, muchachos. Asuman ese rol con seriedad. Es distinto el trabajo común, digámoslo, con el mundo del fútbol, ¿no? O sea, son cuestiones diferentes, distintas.
0: Sí, puede pasar lo que dice el amigo, es verdad. Pero para eso es que la estructura del fútbol hoy ya no es tan simple como antes. Bueno, antes habían las comisiones de fútbol, ¿no? Pero tienes los directores deportivos, la gente que está cerca. Y no puedes caer en el no me gusta, se va... viene otro del plantel, sino es también medio equilibrar algunas cosas y es el arte de los entrenadores. Por eso, siendo un sueldo y una profesión extremadamente bien remunerada del director técnico, Y un técnico barato, barato, barato, te cobra 4,000, 5,000 dólares.
1: Sí, pues, lógicamente.
0: En este país, entonces gana mejor o a la altura de los gerentes.

0: o mucho más. Pero por eso también es un puesto de silla caliente. Es decir, entra uno, sale otro, justamente por esa dificultad.
1: Bueno, hágala de Nasuti usted, señor Muñoz, a la pregunta que le voy a hacer.
0: A ver.
1: ¿Por qué Jean-Paul comenta el Cuenca Independiente el domingo?
0: El domingo porque le toca.
1: Es lo que hay, tienes que decir.
0: Hágala de Nasuti,
1: Muñoz.
0: ¿Por qué voy a responder?
2: Comento 40 minutos y me muero.
0: Si no estoy de acuerdo.
1: Ay, Dios. No. Bueno, vamos a iniciar las recomendaciones publicitarias. Son las 14:15. Estamos en área 88.
2: Hay un piojo allá atrás, mira.
0: ¿Dónde?
2: Así, atrás, mira, del señor Andrés.
1: Cuidado, te pica. ¿Qué viene musicalmente, señor Paul? ¿Qué nos tiene preparado a esta altura en el programa?
2: Viene Macklemore.
1: ¿Ya?
0: ¿Mande eso con qué se come?
1: A ver.
2: Es una canción.
1: ¿No es hamburguesa eso?
2: No. Ya hizo publicidad. No, Macklemore.
0: Son los Macklemore.
2: Un rapero conocido, tiene uno que otro tema.
1: A ver, escuchemos.
2: La que va a sonar seguramente la han escuchado.
1: Cevita, súbale ahí.
0: Ah,
1: ah, sí.
0: Esto canta el joven.
1: Ajá. Mira, no lo tenía en el radar.
2: Ken Holdos se llama la canción.
0: La canción la había oído mil veces, pero.
1: Sí.
0: ¿Quién?
1: Es buena canción, dice canta. Sebas.
2: Suba,
1: buena,
2: Sebas, sí. suba.
1: Está bien.
0: Tonight is the night.
1: ¿Eh? Muñoz hasta canta. 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
0: Saludos al licenciado de Cetán, vendría a ser algo así. 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
2: El abogado. Así le dicen ahora.
0: ¿Por qué?
2: Por quien lo acompaña en la foto.
1: Claro.
2: ¿Es abogado?
0: ¿Es abogado?
2: Claro.
0: Ah, no,
2: o
0: no
2: licenciado,
0: sabía.
2: No sé.
0: O sea, yo sabía que era licenciado.
2: ¿Licenciado?
0: Duplente, bueno. Pero bueno.
2: ¿Qué sería?
0: No sabía que era abogado.
2: De CETEIN.
1: Adelante, Milhouse.
2: Me perdí.
1: Salgamos del barro.
2: Muy bien. 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
0: ¿Quién es la tal Tusa?
1: ¿Cómo?
0: ¿Quién es la tal Tusa?
1: ¿Por qué?
0: ¿Quién es la tal Tusa y quién es
2: Yo soy Ifrit. Yo soy Ifrit.
1: ¿Y yo soy el otro?
0: Yo estoy aprendiendo mucho de animales raros con este archivo.
1: Así veo.
0: En Drive. Las taltuzas o tusas son unos roedores que viven por Canadá. Mira tú.
1: Ah, por Canadá.
0: Así que eso eres, Diego.
1: Gracias, Muñoz.
0: Y Jean-Paul es un Ifrit.
2: Ifrit.
0: Poderoso espíritu o genio de la mitología popular árabe e islámica, conocido por su gran fuerza.
1: En la mano derecha.
0: Puede ser bueno o malo y su asociación con el elemento.
1: O eres zurdo, Jean-Paul.
2: Zurdo.
1: Perdón. 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
0: 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No hay transmisión este sábado a la tarde, ¿no?
2: Sí.
0: ¿Sí hay?
2: Sí, tenemos, sí.
1: Tenemos mucha
0: gente. MLE Gaucas. Uy, está Joan, no puede ir al desfile.
1: Chuta. Ah, chuta.
2: Se no va a dar moda.
0: Bueno. Va a llegar. Luego del partido, o antes. Claro.
2: Antes o después. Antes y después.
0: Cambio, dice, cambia. Cambia la transmisión, Joan.
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1: Bueno, vamos a continuar con más 14:20. Claves de la victoria del Cuenca. ¿Cuánto Nekulman, cuánto los jugadores, un poco las dos cosas, el cambio de sistema, qué influye más? Todo hace un poco, ¿cómo viene el tema con el Cuenca y este triunfo ante Melec?
0: Yo creo que es todo un poco. Uh-huh. Es todo un poco porque la salida del técnico per se era un factor a analizar.
1: Descomprime, ¿no? ¿Sí?
0: Esa descompresión literalmente por la salida de Célico, llegue quien llegue. Uh-huh. Pero luego Nekulman no llegó para repetir lo mismo que hacía Célico. Pateó el tablero. Y en eso tiene un enorme mérito Daniel Nekulman.
1: Corría un riesgo importante.
0: Se atrevió a modificar, hizo línea de tres, puso dos volantes laterales más con cara de extremos que otra cosa. Un doble cinco por momentos muy sólido en lo defensivo, muy pegado a los centrales. Dos interiores que movieron todo el juego detrás de la espalda de los volantes de Melec y que medianamente acompañaron. No puso referencia, la Tuquito Ordóñez salía, volvía, generaba en construcción, no individual. Entonces, para mí mucho de Nekulman por meter mano al partido de manera definitiva en la estructura del equipo. Mucho de la descompresión de la salida de Celico y...
1: O sea que un 50-50.
0: Yo no noté una actitud diferente en los jugadores, porque con Macará sí pusieron, a mi entender, actitud. Pero muy diferente este partido con el de hace uno o dos de local, contra Católico, contra Aucas, ahí sí. Pero sí, lo otro creo que fue muy evidente y sé que esto es muy corto plazo, pero tampoco, en la mañana lo conversábamos, tampoco podemos esperar que esta valoración dure 3 meses. Uno o dos partidos le dura a un equipo el revulsivo de cambiar de entrenador y notas estas cosas de... Sí, realmente no andaba esto con el anterior entrenador, ahora ya anda. Y yo creo que el partido de ayer le da la razón a la dirigencia en la decisión de haber sacado a Celico.
2: Sí, completamente. Sí, yo creo que bien Nekulman, o sea, por ser su primera experiencia y tomar una decisión arriesgada. Yo la verdad no pensaba que Nekulman iba a arriesgar tanto. Creí que iba a intentar mantener lo que el Cuenca venía realizando y luego darle sus matices, tal vez... en medio de la charla que habrá tenido con los jugadores, ir implementando algún detallito nuevo y en base a la motivación pues ganar el partido ante Melec. Pero de inicio pone una idea y pone una base y pone una estructura, y creo que eso es bueno para cualquier técnico, llegar y poner ya su idea y lo mejor que haya respuesta. Es un partido, es cierto, luego se le vendrán al Cuenca cotejos más complicados, más exigentes, algunos los ganará, otros los perderá.
0: Te diría, Jean-Paul, perdón que te interrumpa, tengo la percepción que al Cuenca le toca un calendario bastante accesible.
2: Sacando Independiente, sí.
0: Sacas Independiente en esta fecha y Liga en la última. Tienes todos los equipos que están hoy debajo de la tabla del Cuenca, rivales directos y muchos de ellos de local.
2: Sí, sí.
0: Y ahí el calendario del Cuenca está lejos de ser difícil.
2: Claro, el tema es que tiene que sostener el rendimiento, porque también le pasó al Cuenca de enfrentar a rivales que en la teoría parecían menores y se terminó complicando, y más por cómo está el campeonato, ¿no? Que parece que estás lejos y en realidad dos partidos te tropiezas y te vas abajo y los que vienen detrás terminan subiendo. Entonces, es un tema de resistencia. Hace bien Deportivo Cuenca en dejar una imagen positiva en el debut de su nuevo entrenador, pero para nada esa va a ser una tendencia. Para el Cuenca, esperará que sí, pero esto es un tema de construcción. Y para construir yo creo que tienes que poner buenos cimientos, y el Cuenca lo hace en el partido ante Melec por esta implementación. Por la respuesta de los jugadores, la comodidad que sintieron algunos, rendimientos muy buenos, ¿no? Lo de Mancinelli jugando nuevamente pegado a la raya como hace 5 años cuando
1: mira,
2: llegó.
1: Mira, acá un mensaje de Mancinelli o sobre Mancinelli dice: buenas tardes, sí, estimados.
0: Está escuchando,
2: Lucas.
1: Mancinelli ayer corrió como un jovencito de 30 años y no de 36.
2: Y jugó en el lugar donde él siempre es importante y determinante.
0: Para mí, Mancinelli.
1: Mancinelli siempre corre.
0: Para mí, sí, eso digo, Mancinelli corre Mancinelli con Celico, con Ekulman, con Pepito Pérez.
1: Pero en unos partidos rinde más que en otros.
2: Yo creo que este fue el mejor partido del año de Lucas.
0: Pero es que lo pusieron donde él se siente cómodo y con una idea de juego que permitía que el que va por la raya se siente cómodo. Para mí la figura fue Carlos Arboleda. O sea, yo sé que es difícil versus un doblete de Díaz y más, pero Arboleda hizo el mejor partido del año, pero por largo. Uh-huh. Por largo. Y había jugado ¿cuántas veces ahí?
2: Poco.
0: Algo. Cédico había intentado, pero era poner a los dos muy adelantados en ataque, a Mancinelli y Arboleda, y que el equipo juegue. O sea, tenías dos en la zona central, entendido por González y por Nolín Díaz, que movían los hilos. Uh-huh. Muchas libertades para el doble cinco. Yo creo
1: ahora,
0: que Emelec también influyó en estas
1: posibilidades. Claro, con IDB no sé si es que aplica lo mismo.
2: Es muy ofensivo. Para
1: quizás el sistema sí, pero los intérpretes diferentes. Porque Mancinelli, por ejemplo, con IDB como lateral volante.
2: No.
1: Más allá de que Guevara pueda tapar ese espacio.
2: Pero queda muy solo Guevara.
1: Y en el 1-1 los jugadores independientes.
2: Y juega por allí, juega Pata, juega.
1: Muy, muy importante.
2: Gustavo Cortés, puede jugar Lyon Loro.
1: Claro.
2: Entonces, por eso decimos: los partidos para el Cuenca van a ser distintos. Pero al menos en la primera impresión, te muestra el técnico que tiene conceptos.
1: Que tiene conceptos y que aparte tiene personalidad, Jean-Paul.
2: Exacto.
1: Porque uno puede tener la preparación, uh-huh, pero otra cosa es que preparado, estudiado, analizado, te sientes y hagas lo que tienes que hacer, claro, y decidas.
2: Y sacas la mejor versión de Melvin Díaz, que no jugaba un gran partido desde aquel duelo ante Libertad.
1: Uh-huh. Y el segundo es un muy lindo gol de Melvin.
2: Un González que juega 90 minutos, le alcanza para jugar 90 minutos.
1: Y lo viste a González cómo retrocedía,
2: corría,
1: cómo
2: se
1: buscaba,
2: movía, soltaba la pelota
1: defendía.
2: Cuando debía.
0: Sigue en la misma, pero
1: soltar un poco más la pelota.
2: Creo que soltó un poquito más ayer.
0: Y a ratos
1: casi se manda un golazo.
0: Ayer metió unos 3 centros, pero tiene tanto talento David González que parece que como que sobrara la situación. Y manda mal el centro. Uh-huh. Manda mal el centro, mal el pase, mal.
1: Si a ratos decide mal.
0: Si fuese un poquito más, no sé cómo llamarlo, porque el talento le sobra. O sea, si
1: consistente.
0: Claro, si no se sobrase ante el talento que tiene.
2: O sea, si él fuese más consistente, estuviese jugando en la primera de Racing.
1: Es verdad. Claro, no habría llegado al Cuenca.
2: Él viene acá porque justamente sus conceptos no los terminó de pulir.
1: Claro.
2: Por eso no se estableció en la primera del fútbol argentino, en donde es muy difícil. Tienes menos espacios en el fútbol argentino.
1: Que como
2: acá.
1: González, aparte en el fútbol argentino, hay otros 20.
2: Entonces, claro, esos son los detallitos que él los tiene que pulir por su juventud, porque el talento lo tiene y le sobra.
1: El talento natural está ahí.
2: Pero
1: sin duda.
2: Ahí está un poco lo que tiene que hacer Nekulman. Y sobre uh-huh. todo también el descomprimirse por parte de los jugadores más liberados. Veía que Nekulman los llamaba mucho a la banda y conversaba con ellos, había receptividad, o sea, había una buena comunicación, un ida y vuelta. También porque el partido te termina saliendo como tú pensabas. Luego, si el Cuenca arrancaba perdiendo a los 20 minutos, ya no sé qué tanto
1: fluía
2: ese aspecto.
1: Y el Cuenca se recupera del empate de Melec y llega a los 40 y pico de segundos del segundo tiempo, que podía haber sido un golpe, un choque, pero logró sobreponerse también a eso. El calendario del Cuenca, que Andrés lo mencionaba hace un rato, después de jugar con IDB este domingo, en cancha de IDB, el Cuenca es local la siguiente fecha ante el Manta.
0: El colista.
2: El último, el peor de la tabla.
1: Después del Cuenca visita a Orense. Ojo con las dos visitas esas, ¿no? IDB en medio local con el Manta y después visita Orense.
0: Sí, pero Orense
2: es cancha difícil
0: está
2: para el Cuenca.
0: Sí, pero el Cuenca nunca le fue bien, pero Orense está 13º.
1: Sí, sí, sí.
0: Y a 5 puntos del Cuenca, perdón.
1: Quien quite Orense del Beto Araujo para ese
2: claro,
1: rato.
2: Claro, eso
1: no
2: iba a decir. Hay que ver cómo llega Orense.
0: Leo también algo sobre Sachi Escobar. Cuidado y vuelve a Machala, Sachi.
1: Ah, bueno. A almorzar con el Beto ahí donde lo vio el amigo.
2: Ay, qué rico.
1: Después, Deportivo Cuenca Mushuk Runa.
2: Tiene que ganar el Cuenca.
1: El Cuenca luego es visitante con Técnico Universitario, fecha 27. En la fecha 28, el Cuenca es local con Guayaquil City. En la fecha 29, el Cuenca vuelve a ser local para jugar con Libertad.
2: Y la última.
1: En la última, visita a Liga de
0: Deportivo Cuenca tiene que tener ante Libertad asegurado el pase al hexagonal.
2: Sí, para no ir a depender
0: del
2: Cuenca.
0: O sea, dentro del escenario ideal. Luego, si el Cuenca, este Cuenca cae y vuelve a aparecerse en el de hace 3 fechas y más, el Cuenca tendrá que pelear por no estar en el hexagonal de abajo, pero...
1: Uh-huh. El Cuenca tiene 4 partidos en casa muy ganables.
0: Viendo el potencial del Cuenca, que ayer se lo confirmó y se lo demostró, con una descompresión de lo que venía viviendo, y si hay un buen trabajo, el Cuenca podría, para mí, sólidamente pelear ese sexto lugar, uh-huh, que le va a tocar, no sé si pelear con Liga... O con alguno de los de arriba que podría empezar a flaquear.
2: Ojo,
0: que habría que ver el claro, Aucas o no sé si Barcelona.
1: Aucas es el que...
2: Yo creo que Aucas viene para
1: Aucas
2: atrás.
1: Aucas perdió tres de los últimos cinco. Claro,
2: y no tiene técnico principalizado. Está Bebacua como asistente, pero...
0: Hoy leí una noticia.
1: Barcelona perdió dos de los últimos tres.
0: No me acuerdo quién fue, lo cual también llama la atención porque no sé cómo lo harán, pero que el grupo Saimela, que es el grupo que tiene a Vinotinto, estaría próximo a comprar Aucas. No sé cómo compras un club muy de socios como Aucas. Uh-huh.
2: A pero Danny Walker.
0: ¿Y cómo Danny Walker lo compró? Vende,
1: ¿cómo lo vende?
2: Claro, ¿y cómo está él a cargo? Claro, o sea, ¿qué hizo?
0: No sé.
2: ¿Le vendieron acciones?
0: No,
1: porque no tiene acciones, Aucas.
2: No es una empresa.
0: O sea, lo que tiene que haber pasado es que los socios dejaron de asomar tanto que las elecciones, cuando se generan, las ganan entre ellos mismos. O sea, gente del propio grupo que maneja económicamente.
1: El gerenciamiento.
0: Pero es que no hay una carta de gerenciamiento. No,
1: podría
0: es como
1: llegar
0: en el
1: a darse,
0: Cuenca.
1: Digo.
0: Claro, pero no lo han hecho. No tienen una carta donde Walker ha firmado un gerenciamiento, que yo sepa. Entonces, es medio raro, pero suena a Saimela para hacerse cargo de Aucas. Y alguien ponía, no sé, como una información por confirmar, que en 15 días podría darse la operación.
1: Tan rápido.
0: Tan rápido, a la vez tan lento. Son tres partidos más. O sea, en tres partidos más y yo no sé
1: claro, en tres partidos más puedes estar en el cuadrangular o en el hexagonal del descenso.
2: Claro,
0: y
2: salir.
0: En 15 días no vas a conseguir tampoco inscribir jugadores. Ya se te acaba el tiempo. Entonces, Aucas, evidentemente, a todas luces, hoy sería el equipo que menos pinta bien en ese hexagonal de los seis que están ahora.
1: Uh-huh.
0: Yo sí. a Liga la veo recuperándose.
2: Sí, creo que Macará está pasando el mejor momento de la temporada.
0: Yo creo que es Aucas y Barcelona los equipos que podrían caerse. Sí,
1: está el Cuenca no juega ya con esos equipos.
0: Con ninguno, solo con Independiente de los seis de arriba y que no lo va a poder
1: bajar. Y que no es rival directo.
2: No.
1: Y que no es rival directo. Pero el Cuenca con los partidos en casa, porque ¿cuál fue la dinámica del Cuenca hasta ahora? Digamos, hasta Jorge Célico, porque con Neckelmann la cosa cambia. De hecho, gana el primer partido en casa, que es a lo que Célico más le costó ganar en condición de local. El Cuenca venía sumando mucho más afuera que en casa con Célico, ¿no es cierto? Y ahora el Cuenca tiene que sumar más en casa, porque de hecho tiene cuatro partidos, para mi gusto, ganables: Manta, Muchurruna, Guayaquil City y Libertad. Ahí son 12 puntos.
0: Para mí, esos dos de la costa son 6 de 6. Muchurruna, el Cuenca le tiene una paternidad importante de local. Uh-huh. Y Libertad podría ser el que más pelea ponga. Ahora hay que ver.
1: Y después
0: porque está evolucionando Libertad con Buch.
1: Orense, que como decía Jean-Paul, cancha difícil siempre la del 9 de
0: pero
1: mayo.
0: Competible el partido, que es
2: puntuable,
0: a la vuelta de la esquina.
1: Y después tienes Ambato, técnico universitario, en donde podría el Cuenca también quizás sumar.
0: El Cuenca está obligado a evitar perder después de Independiente los siguientes seis partidos. El Cuenca podría ponerse el objetivo de no perder y ganar por lo menos cuatro.
1: Y de no llegar con necesidades para jugar con Liga, como lo decías hace un rato.
2: Ya le pasó la temporada
1: porque
2: anterior,
1: si
2: ¿no?
1: Si llegas necesitando contra Liga algo, vas a tener un problema.
2: Claro, le pasó con Católica la temporada anterior, ¿no? Con Araujo tenía que sacar al menos un punto en ese partido y perdió y quedó fuera. Entonces sí, es sobre todo el local. Y por la postura que mostró el Cuenca, yo creo que si a Emelec le pudo ganar a estos otros rivales, también podría aplicándole exactamente el mismo antídoto. Claro, los partidos son diferentes, pero creo que esa estructura que armó Neckelmann es muy utilizable para jugar de local, por los extremos que van y cómo les cubren las
1: después también
2: espaldas.
1: Depende contra quién juegues, pero en este caso,
2: claro,
1: todos los partidos que el Cuenca tiene de local...
2: Para mí de local es ese. Después de visitante,
1: o sea,
2: tienes que tomar recaudos.
1: Todos esos vas a partir como favorito.
2: Y juegas con equipos
1: no
2: de
1: viene
2: costa...
1: No viene Macará, que ya ganó acá.
2: Barcelona.
1: No viene Católica, no viene Barcelona. Bueno, mensajes de la gente antes de la pausa. Nos dicen: buenas tardes, señores deportivos. Una consulta que han sabido de GFI del arbitraje. ¿Han escuchado nombres para gerente deportivo? Bueno, director deportivo el Cuenca no va a contratar, de lo que ha dicho Eduardo Álvarez.
2: Hasta
0: de
2: diciembre.
0: Lo que piensa el directorio, claro.
1: ¿No es cierto?
2: Si se va
1: y después,
2: Klimovic de Melec.
1: Ha hecho silencio todavía. Me imagino están armando una estrategia comunicacional o discursiva que posiblemente en los próximos días se sepa, se conozca, qué dicen, qué postura tienen, qué están pensando sobre la situación del Cuenca. Es extraño que hasta ahora todavía no hayan dicho nada, no creo que tanto, GFI ya tuvo mucho rato silencio, pero a esta altura, ya con un arbitraje que tiene un dictamen, seguramente están minuciosamente estudiando cada detalle y qué decir y qué no.
0: A mí me extraña mucho que la fuerza que ha tenido el laudo, porque no deja de ser lo más fuerte que al Cuenca le pudo haber pasado, este laudo arbitral después de la firma del contrato es lo más fuerte legalmente que le pasó en el último tiempo. Ni el arbitraje de emergencia, ni la instalación del arbitraje de emergencia, ni la resolución del arbitraje de emergencia, ni la instalación del arbitraje final, ni esto se me va el término. O providencias que daban los árbitros entre medio han sido tan importantes como esto. Uh-huh. Y ante eso, El directorio no ha dicho esta boca es mía, más allá del comunicado que el Cuenca sacó al día siguiente, que eso era antes de una reunión de directorio.
1: Claro.
0: Entonces el presidente, el domingo no le preguntaron nada, creo, ¿no?
2: Sobre este tema, ¿no?
0: Me encantaría que el presidente del Cuenca convoque una rueda de prensa
2: para
0: no,
2: hablar de eso.
0: No domingo 10 de la mañana, convocada a las
1: 9:45.
0: 20 horas del día anterior, que iba a haber y sin saber. O sea, que dé una rueda de prensa para que se le pregunte cualquier cosa abiertamente sobre este tema. Y sí es raro que también no haya hablado jefe ahí.
1: Sí.
0: O sea, es muy raro porque es muy fuerte para las partes y no han dicho nada. Ahora, ¿qué significa esto? Yo creo que es una lectura que se puede dar muy, muy personal de cada persona. O sea, de ver cómo. ¿Qué puede esto significar? ¿Que esto va a quedarse ahí? Para nada. Dudo mucho, pero. El laudo es. Las resoluciones de los árbitros son muy poderosas y son clarísimas.
1: Y el Cuenca no tiene tanto tiempo, ¿ah?
0: ¿Eh? Y el gran ganador, y esta es la gran verdad, yo sé que muchos se resisten, pero solo cuestión de darse cuenta de las peticiones de las partes y la resolución de los árbitros. El gran ganador fue GFI.
1: Y claro, sí.
0: Lamentablemente, sí, por el Cuenca, lo digo, por sí, el
1: la
0: club,
1: resolución
0: el
1: del
0: gran
1: arbitraje
0: ganador
1: te
0: fue
1: dice
0: GFI.
1: Que aparte tienes que pagar costas, tasas, abogados, etcétera, etcétera. O sea, ya ahí en ese párrafo nada
0: pero,
1: más.
0: Pero piensa que eso
1: ya
0: es plata.
1: Ya entiendes quién ganó y quién perdió.
0: Que en el Cuenca parece que no les importa igual comprometer plata, pero le dieron la razón a GFI que el gerenciamiento está más vivo que nunca, o sea, está vigente, nunca dejó de estar.
1: Que hay un incumplimiento de contrato por parte del Cuenca.
0: En tres acápites, no solo en uno.
1: Y que, bueno, a GFI que no le dan la firma del pagaré.
0: Porque los árbitros no están en capacidad de exigir una firma de un pagaré.
1: Y no les reconocen,
0: pero sí se reconoce
1: los honorarios de uno de los años que GFI pretendía.
0: Nada más que
1: el
0: eso.
1: El resto, todo viene a ser para los unos y en contra de los otros.
0: Yo entiendo.
1: Tenemos que irnos a la pausa.
0: El Cuenca no toma postura pública o no dice nada, porque yo creo que van a esperar que hable GFI.
2: Y yo no sé. La ficha ellos primero.
0: Yo no sé, exacto. Y yo no sé por qué temo que el movimiento de ficha de GFI va a ser bien fuerte.
2: Va a tumbar el tablero.
0: No tengo información, les confieso, no tengo idea, pero tengo la sensación de que. De que va a ser así, o sea, pues, sino ¿por qué se toman tanto tiempo en dar una declaración sobre un laudo que ya está leído y releído por las partes?
1: Bueno, vamos a la pausa, vamos al corte comercial, 14:36, estamos de vuelta enseguida con más acá en Área 88.

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0: Bueno, volvemos, seguimos con más 14:44.
1: Bien, 3 de 3.
2: Se va de vacaciones el que sabemos, pones tú la música todos los días.
1: Muy bien, Diosito. Queda encargado.
0: Diosito, disculparán desde ya, vamos pidiendo disculpas.
2: Habrá menos empolvamiento.
0: Está bien.
2: Menos arrugas en esos días.
0: Hagan lo que quieran, no hay problema. 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
2: 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Si pidiésemos en la radio ese tipo de exámenes, quisiera ver cómo saldríamos.
0: No,
2: tengo mis dudas.
1: ¿El visual o el auditivo?
2: Ambos. Ambos.
1: Buen oído tenemos. Para algunas cosas.
0: Desgastado ya, pero bueno.
2: Es verdad.
1: Depende.
2: Usando auriculares de cada rato,
1: claro,
2: no sé.
1: Claro. Sí. Después del visual, creo que todos vamos por lo mismo, ¿no?
2: Sí, hay un par de ciegos, pero no te... Adelante, mijos.
1: Y también, no mentira. 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
2: 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Tú eres Jean Paul, la carne, ¿en qué término?
1: Yo, 3/4.
2: 3/4. Martínez.
0: Coincido.
2: 3/4. Sí, medio, sí. ¿No?
0: 3/4.
2: 3/4, sí, medio también, ¿no?
1: También es bueno, depende de la carne.
2: Sí, pero sí, 3/4, muy bien, jugosito.
0: Sí, señor.
2: Rico. Botando sangrecita.
1: Rico.
2: Que dicen que no es sangre y al final, ¿no?
0: Bueno, bueno,
2: es
0: basta.
2: El líquido de la carne.
0: Dale, Jampa.
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2: Escuché ayer que ¿sí? DZ estaba dándole rodillazos a Jorge, ¿no?
1: Sí.
0: Sí.
2: Sí, sí.
0: Correcto.
1: Con la cabeza.
0: Con la cabeza. 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Estamos, cerramos el espacio publicitario. Vamos a continuar, son las 14:48. Está linda la tabla de posiciones de la Liga Pro, la verdad. Salvo los 19 puntos de IDB con Católica, que es el segundo, 55-36.
2: Que ayer casi lo pierde en la última jugada del partido, ¿no?
0: Sí.
1: Igual de
0: sí,
1: Dorregaray.
0: Sí. Se discutía mucho eso. Dorregaray jugó
1: en el Cuenca.
2: Mismo.
1: Sí.
2: Bien anulado, pero.
1: Me falta de Naula.
2: Pero no es falta lo que pita.
1: Es obstrucción.
2: Es fuera de juego.
0: Fuera de juego.
2: No, es fuera de juego de Naula que interviene,
1: interviene
2: en que el defensor no llegue
1: a
2: marcar.
1: Sí, porque Dorregaray no estaba en offside.
2: No, Dorregaray no. Hay el fuera de juego
1: es de Naula
2: que interviene.
0: Por eso ese offside lo llamaron al árbitro a interpretar.
2: Sí, que quizás ni siquiera debió llamarlo el VAR. Sino el VAR te dice, hay offside de un jugador que interviene en la jugada. Listo. Pero bueno, llamaron a que interprete.
0: Es interpretativo y solo ahí llaman al árbitro a que vea el monitor. En fin. Después, con 35 puntos Macará y Aucas, Barcelona 34.
2: Estacionados, ¿no? Barcelona y Aucas ahí están hace un buen rato.
0: Es que no ganan los últimos dos partidos. Ganaron hace tres partidos.
2: Macará es el que asomó ahí, Católica
1: sí,
2: también.
1: Viene
2: Católica metió tres triunfos y un empate en los últimos cuatro, luego de tres derrotas.
0: Sí, señor.
2: Eso marca, miren, el segundo hoy del fútbol ecuatoriano, hace 4 fechas había perdido los últimos 9 puntos.
1: Uh-huh. Y estaba en discusión lo de Diego Martínez en algún momento en Católica, ¿no? Por esa racha.
0: Sí, se habló un ratito si seguía o no seguía.
2: Católica acaba de anunciar un nuevo director deportivo, ¿no? Que se fue Francisco Correa ya hace un tiempo, Paquico Correa, y ha anunciado a un nuevo gerente deportivo español con pasado en Celta de Vigo y en algunos otros clubes. Su nombre es, ahora les digo, ya les digo el nombre, pero más allá del nombre, uh-huh, tiene que ver con una decisión interesantísima. Diego Santos.
0: Diego Santos, sí. Es el gerente deportivo.
2: 40 y tantos, pisando los 50. Gerente deportivo español. Así nomás. O sea, los clubes que tienen estructura, que tienen solvencia, se dan ese lujo. Otros 5 puestos más abajo en la tabla dicen: no quiero, no puedo tener gerente deportivo. Claro. Esa es la gran verdad del fútbol ecuatoriano.
0: Bueno, sigamos con la tabla de posiciones. Liga de Quito 32. Que volvió al triunfo el fin de semana contra Barcelona. Y Liga juega el próximo lunes con Delfín.
2: Uh-huh, y juega el jueves contra Leones mismo, Copa Ecuador.
1: Ahí va la revancha. Debuta Álvarez.
0: Y Leones tiene 31 puntos, es decir, uno menos que Liga, pero Leones ya está séptimo. Es decir, hasta Liga son los 6 del principal, del primer hexagonal.
2: Y estamos repletos de Martínez y de Álvarez, ¿no? En el fútbol. En
1: todo lado.
2: Sí. Sí, los Álvarez ahora sí, en Liga.
0: ¿Vieron lo que le pasó al Dibu Martínez?
2: En Barcelona, en el Cuenca.
0: ¿Vieron lo que le pasó al Dibu Martínez?
1: Sí.
0: Se había quedado con el auto mal, creo.
1: Tuvieron que ayudarle.
2: Ya,
1: y dio autógrafos.
0: Le ayudaron a remolcar, a salir de algún lugar que estaba complicado el Dibu, con fotos.
2: Y tumbó como la Barbie, así más o menos. Con un autógrafo, con un saludo.
0: Sí. El Cuenca 31, que volvió también al triunfo, llegó a la misma cantidad de puntos que Leones, superó a Guayaquil City, al propio Melec, que tienen 28.
2: El Cuenca habría estado hoy décimo si hubiera perdido.
0: De hecho, el Cuenca ayer empieza décimo.
2: Claro, a un punto
0: y
2: de
0: sube
2: Libertad.
0: Sube 2 lugares, claro.
2: A 2 de Técnico y Orense y a 3 de Mushukruna, ¿no? Habría estado muy complicado. La valía del triunfo del Cuenca ayer es enorme desde la parte numérica.
0: También. No solo desde lo anímico, sino... Claro. Le saca 3 puntos a Emelec, le saca 3 puntos al City.
1: Está ahí a un punto del sexto lugar,
0: claro. Y de el cuadrangular, perdón, del hexagonal del descenso. Claro, no está lejos.
1: Es que ganó Libertad ayer.
0: No está tan lejos, pero bueno, tampoco es que está tan cerca. Libertad hizo 27, Técnico 26, al igual que Orense. Mushukruna 25 y Delfín 23. Y el Manta ya deslotado, pero hacia abajo, con 14 puntos.
2: El Independiente y el Manta son indiscutidos líder y colista.
1: Claro.
0: De ahí, estamos hablando del campeón y de uno de los descendidos.
2: De ahí tienes,
0: ¿no?
2: Como que 2 grupos de equipos. Podemos dividir a Católica, Macaraucas, Barcelona, Liga, Leones y el Cuenca, que están en 5 puntos, 36 a 31, del segundo al octavo. Uh-huh. Y del noveno al decimoquinto, 28 a 23, otros 5 puntos. Luego, entre medio, pueden entremezclarse. O sea, no es que el Cuenca mínimo será octavo. El Cuenca sí sigue tropezando de aquí en adelante. Podría terminar el hexagonal de abajo. O de pronto, no sé, Libertad con 27 gana 3 partidos al hilo, se mete en el primer hexagonal. Puede pasar. Hoy por hoy, la zona del cuadrangular de Sudamericana es una zona de tránsito. O sea, puedes irte a cualquier rato para arriba o para abajo.
0: Claro.
2: Así que está interesantísimo, sí. Pero lamentablemente hay que decirlo. Aquí están imponiéndose los que menos se equivocan, no los que más aciertan. O sea, es irregular para abajo el campeonato. Ahora sí lo podemos, creo que, confirmar.
0: Y estar en el hexagonal o en el cuadrangular te cambia la dinámica del cierre de año. Piensa en el Cuenca un rato.
2: Taquillas nomás, pues aparte de la clasificación al torneo internacional.
0: Si es que eres cuadrangular, primero tienes 3 partidos en casa.
2: Uno menos de lo que... Dos menos, claro.
0: Y aparte con los rivales. Porque si te metes al hexagonal, o sea, principal, tienes a IDB, a Católica, posiblemente a Barcelona, Liga.
2: Capaz en el cuadrangular te chocas con Emelec, por ejemplo.
0: Podría ser, pero...
2: Salvaría medio los muebles, pero
0: porque
2: resto...
0: hoy es Leones, Cuenca, Guayaquil City y Emelec.
1: Y de los 4, solo el que gana el hexagonal, el cuadrangular.
0: Clasifica a la Sudamericana.
2: Algo que vuelva a pasar, que ya pasó, el tema de la Copa Ecuador.
0: Claro, que es posible. Y un cupo a la Libertadores.
1: Podría convenir.
2: Este año yo creo que es más posible que nunca.
0: Pero, por ejemplo, vendes un abono para 5 partidos o para 3 partidos.
1: Cambio.
0: ¿No es cierto? O sea, todo es distinto. Ya aseguras una clasificación internacional si vas al hexagonal, o tienes que ir a luchar por ganar ese cuadrangular para así asegurarte una clasificación al cuadrangular final. Perdón, a una Copa Internacional el próximo año. la fecha empieza cuando, ¿viernes o sábado?
1: Viernes.
0: Ya mismo. Casi, casi. Viernes,
1: sí, casi de inmediato.
0: Sí, porque el viernes van a jugar. No, sábado, Yampa.
1: Sábado, no viernes.
0: Sábado, tengo tres partidos, en viernes no tengo.
2: Fecha 23, viernes 31 de julio, 7 de la noche, Libertad Orense.
0: Ah, Libertad Orense.
2: Sábado 1 de julio, 2 de la tarde, Manta Mushugruna. 4:30, Católica Técnico. 7 de la noche, MLE Gaucas, transmisión de Radioactiva. Uh-huh. Domingo 2 de agosto, 13 horas, Independiente del Bayern en la Bundesliga frente a Deportivo Cuenca, transmisión de Radioactiva. Domingo 3:30 de la tarde, Macará frente a Guayaquil City. Domingo 18:10, transmisión también de Radioactiva, Leones Barcelona en Ibarra.
1: Buen partido ese.
2: Buen partido. Y el lunes.
0: Se llena el estadio,
2: sí.
0: Ibarra.
2: Sí, lunes 3 de agosto, 7 de la noche, Liga de Quito, Delfín.
0: Esos son los siguientes partidos de la Liga Pro.
2: Que no hay fecha para lo subsiguiente todavía. Asumo yo que estará Liga Pro ahí estirando lo que más puede, la decisión de poner las fechas y horas hasta ver el calendario que no saca todavía la Conmebol de la Libertadores.
0: Claro.
2: Sudamericana creo que también
0: eso,
2: no sale.
0: Eso, de eso va a depender muchísimo.
2: Ahí están Macará, Independiente y Liga, ¿no? Los ecuatorianos sobrevivientes
0: en los torneos internacionales. Correcto. Antes de la despedida, ¿sabe usted, Muñoz, en los 30 segundos de tenis respectivo el día de hoy?
2: Que no hablamos en la mañana.
0: Que no hablamos de la mañana, que ayer a la tarde tampoco, pero hoy creo que va a botar 30 segundos, sí.
2: Bien. Yo luego tengo un saludo a la Pachi Enríquez, pero al final.
0: ¿Cuál es la rivalidad más histórica del tenis femenino?
2: ¿Femenino?
0: Sí, la rivalidad más histórica del tenis femenino.
2: Uh-huh. No es actual, seguro.
0: No es actual. La rivalidad más icónica del tenis femenino en la historia.
2: ¿Sabatini estará de promedio?
0: No.
2: ¿Conchita Martínez?
0: No, tampoco la tía Conchita.
1: Puede ser Sharapova Williams.
0: Sharapova Williams no jugaron unos partidos, sí, finales de Grand Slam creo que también, pero bueno. Chris Evert y Martina Navratilova.
2: Ok.
0: Entre los 70s y los 80s.
2: Ah, ya. No los
0: hace
2: vivimos.
0: Hace ratón. En Netflix el fin de semana me encontré con un documental que se llama Chris y Martina, el set decisivo.
2: No, de Z, ¿cómo voy a escribir? No tener que hacer.
0: Y habla, de Z, no. Y habla de la rivalidad de Chris Evert y Martina Navratilova.
2: Te soy franco, nunca había oído de Evert.
0: De Evert.
2: Evert.
0: Chris Evert.
2: Nunca lo había escuchado. Evert. Perdón.
0: Norteamericana, bueno, Navratilova.
2: Navratilova, sí, claro.
0: Ok.
2: Que sí.
0: Jugaron 80 partidos oficiales entre ellas. Ganó Navratilova 43, 37 Evert. Y jugaron 10. A ver, 14 finales de Grand Slam. Ganó 10 Navratilova y 4 Evert. El tema es que, bueno, el documental es chévere. Habla sobre.
2: No lo dudamos.
0: Habla sobre la rivalidad de ellas. Habla sobre la enfermedad que las dos padecen prácticamente al mismo tiempo, porque Evert tuvo cáncer al ovario 3 veces. De hecho, actualmente tiene un tercer periodo de cáncer.
2: Uy, uy, uy.
0: Y Navratilova tuvo cáncer de seno y cáncer de garganta también.
2: Diosito.
0: Y
2: fuerte.
0: Aparte también, más o menos se habla en el documental de cómo Navratilova en los 80 anuncia su homosexualidad. Que fue todo un escándalo.
2: En los 80.
0: Le costó auspiciantes. Fue una cuestión, la verdad, muy fuerte. Así que a quienes les gusta el tenis y cómo de Z, a quienes no.
2: ¿Cuánto tiempo dura el? ¿Cuánto tiempo tienen que invertir de sus vidas?
0: Una hora 20, creo.
2: Ah,
0: una hora 20. Es un documental, no es una serie de 45 capítulos. Que,
2: como estar viendo series así superfluas, vayan a esta historia del tenis.
0: La verdad que hay relatos actuales de ellas y los partidos que jugaron, finales de Grand Slam. Se disputaron el 1 y el 2 del mundo un buen rato. 80 partidos jugaron entre ellas. Para que tengan una referencia, Nadal y Federer juegan en la gran rivalidad que para muchos es del tenis masculino, la mitad de partidos entre ellos, 40. Estas chicas jugaron 80 partidos entre ellos. Nos tenemos que despedir.
2: Un abrazo a Pachi Enríquez y al pueblo peruano que tiene nueva presidenta.
0: ¿Quién es?
2: Keiko Fujimori.
1: Keiko Enríquez.
0: Ah, mira.
2: La hija de Alberto.
0: Nada más y nada menos.
2: Saludos a Pachi.
0: A quien le interesa. Un abrazo para todos. Que tengan una buena tarde. Chao.
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0: mañana, aquí estamos. Hemos llegado. ¡Qué calor!
1: ¡Qué calor! ¡Qué calor! Bienvenidos.
0: Hola, mi querida Mile, ¿cómo está usted? ¿Todo bien? Le veo más radiante que nunca.
1: Gracias, muchas gracias.
0: ¿Hoy tiene algún programa especial?
1: No, yo creo que es el calor que nos ha hecho peinarnos, ¿no? Nos obliga a peinarnos un poquito. Okay. Mucho calor en Cuenca.
0: Entonces le queda mejor el cabello agarrado.
1: Ay, gracias, muchas gracias.
0: Sí. A pesar de que usted tiene un cabello muy hermoso, y sobre todo cuando tu cabello está lacio, suelto, todo hermoso, pero... Pero
1: amable.
0: Le queda mejor agarrado el cabello.
1: Muchas gracias, sí, muchas gracias. Sí, hoy andamos todos, creo, un poco más frescos, un poco más ligeros con el clima de Cuenca. Ajá. No me quiero imaginar Guayaquil.
0: No, Guayaquil no.
1: No me quiero imaginar.
0: No, o sea...
1: Si acá me estaba sofocando.
0: Si no aprende a vivir en Guayaquil con aire

0: Vi a un grupo incluso de chicos que ahora pues estaba como que muy de moda con su ventilador.
1: Y es un ventilador eléctrico, es con pilas.
0: Claro, claro.
1: O con carga.
0: Y además también vi a una señora que obviamente decía, es que en mi edad ya necesito ventilación.
1: Claro. Antes era el abanico. Ya. Ahora ya somos más tecnológicos. Un ventilador chiquito que uno lleva claro. En la cartera a todo lado. Funciona.
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1: 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Bienvenidos amigos de Guayaquil 103.3. Hablando del clima, pero usted reporte también cómo está el calorcito de Guayaquil. Por acá nos acompañamos a esta hora de la tarde. Martes, que por cierto, Santi, ayer afortunadamente no apostamos, pero ganó el Cuenquita 2-1, si no estoy mal.
0: 2-1.
1: 2-1 ganó el Cuenca.
0: Bien, por el Cuenca, perfecto.
1: Ahí estábamos entonces con aquellos que nos decían el marcador 2-1.
0: Ya.
1: Muy bien, le atinaron
0: ya,
1: muy bien.
0: Ya ve. Bueno, nosotros decíamos 1-1, ¿no?
1: 1-1, yo también pensé que era 1-1. Claro.
0: Bueno, pero saludos bueno. A quienes están en sintonía 88.5 Cuenca, 103.3 Guayaquil, Toto.

0: Algo de Toto, así lo decía, ¿no? África sonando.
1: Qué buena canción y sobre todo recordar esos clásicos que a uno le llenan el alma, por supuesto.
0: Claro. Bueno, y hablando de clásicos, tenía que sonar también Chayanne. Él es un clásico en la vida de medio Latinoamérica, sería ya.
1: Claro.
0: De las mamis latinoamericanas. Acá está Chayanne. Y mientras, Santi. Se viene ya fin de mes. Estamos casi despidiendo julio y estamos viendo ya todos los memes de Julio Iglesias, ¿no? Despidiéndose.
2: Tengo en mi cartera.
1: Claro.
0: Así que vamos recibiendo agosto. Yo no sé con qué ánimo, ya casi. Pero
1: con
0: desde...
1: el ánimo de vacaciones, pues Milela, no está
0: además,
1: completo.
0: Además, es mi cumple en agosto.
1: Ah, pilas. Ya sé por qué se metió en ese tema.
0: Obviamente.
1: Usted quería que le pregunten cuándo es su cumple.
0: Oiga, ¿cuándo cumple? Sí, a ver, por ahí.
1: A ver, ¿cuándo es? 20.
0: 27.
1: Ya ve, 27. Yo sentí que era entre el 20 por ahí.
0: Ya ve, estamos a casi un mes. ¿Ya? Estamos a casi un mes.
1: A un mes, exacto, porque estamos 28.
0: 28, sí, a un mes.
1: Sí, sí.
0: Exacto. Va a haber programa especial.
1: Saludos a Mile, desde ya.
0: Desde ya.
1: A ella le gustan
0: celebrar todo el mes.
1: Chocolatitos,
0: ¿sí?
1: Le gustan las tortas. Así como
0: de
1: que.
0: Chocolate.
1: Esas de chocolate.
0: Mojadas.
1: Esas de tres leches. Esa. A ver, ya ve. Estamos conectados. Los Michelles de ley.
0: Todo lo que sea
1: ahí,
0: dulce.
1: Por ahí sí. Un latte espectacular.
0: Claro.
1: De Sweet and Coffee.
0: Me
1: también.
0: Encanta.
1: Algo también que le gusta a la Mile, pues son esos chocolates deliciosos.
0: No
1: denominados.
0: Puedo,
1: no puedo decir la marca, pero. Denominados así, de los buenos.
0: Los chocolates, son estos chocolates de avellana. No vamos a decir la marca, pero son de avellana. Y adentro tienen una avellana con chocolate y una cobertura de chocolate más duro con avellanas chiquititas.
1: Déjelo ahí, que ya me hizo tener ganas
0: algo
1: de ese chocolate.
0: Algo dorados. ¿Ok?
1: Exacto.
0: Ahí está.
1: Saludos a mi querida Samantha, como siempre. Santi, Mili, un abrazo súper especial para ustedes. Gracias por conectarse todas las tardes con nosotros. Ahí está la Cris. Estoy en mi consultorio atendiendo de la mejor forma, de la mejor manera. Y qué buena canción la que escogió Mile en este momento de Chayanne.
0: Usted está bailando bachata en el consultorio.
1: Sí. Si le puede poner todo, dice, y por favor, ya cállense.
0: ¿Repetimos bailando bachata?
1: Por favor, dice que le ponga desde el principio.
0: Vamos.

0: algo de Coldplay en martes, porque no podía faltar, por supuesto.
1: Claro, a usted le encanta.
0: Me encanta Coldplay, pero creo que no sé si tanto como Sergio Sacotto, no, ¿sabe?
1: Eso es único. La música de Sergio Sacotto creo que la hemos coreado. Sobre todo todas sus canciones tienen un mensaje muy chévere. Sobre esta, sobre todo esta canción.
0: ¿Quién nos enamoró con esta?
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1: Qué buena canción.
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0: Y esta versión con Andrés Cepeda nos gusta muchísimo. Porque, claro, las canciones ecuatorianas suenan en todo el mundo también con colaboraciones como esta. Y Sergio Sacotto resuena fuerte ahora en Cuenca este viernes, fin de mes, cerrando con broche de oro.
1: Con broche de oro, por supuesto, les invitamos a que ustedes pues participen para que sean los 8 ganadores, los mejores fans, hablemos así, de Sergio Sacotto. ¿Qué es lo que tienen que hacer? Solamente tienen que ingresar en Facebook, en Instagram, buscan la publicación de Sergio Sacotto, le dan like a la publicación. En los comentarios vamos a etiquetar a Sergio Sacotto, @ Sergio Sacotto en su cuenta oficial, y en los comentarios también nos van a dejar qué canción es la que más les gusta de Sergio Sacotto.
0: La favorita.
1: Libre también es muy chévere, tiene buen ánimo. Libre
0: le gusta, pero no es su favorita. Su favorita no es
1: mi favorita.
0: De cara al lodo.
1: Ya, supuesto,
0: muy bien.
1: Totalmente. No, y hay otra canción, recuerde usted, que yo también puse ahí y escribí. Moriste.
0: Me encanta. Pero no solamente vamos a disfrutar de las canciones de Sergio Sacotto en solitario, sino que revivirán algunas de sus recuerdos en esta agrupación, los Crux en Karnak.
1: Claro. Esta, por ejemplo. ¿Quién no recuerda a los Crux? Sobre todo cuando coreábamos todas sus canciones, ¿ah?
0: Esta es una de las que veíamos en comentarios.
1: Conciertazos, ¿ah?
0: Yo soy fanático de Sergio Sacotto desde que estaba en los Crux con su canción ¿Cómo camina?
1: ¿Quién quiere ir al concierto? Tiene que ir a Facebook, a Instagram, busque la publicación y empiece ya a seguir cada uno de los pasos que están ahí.
0: Es el Fan Experience, no lo olvide, va a poder conocer de cerquita a Sergio Sacotto y a vivir una experiencia inolvidable.
1: Qué chévere, ¿no? Y le cuento algo, un chisme.
0: Chisme.
1: Los invitados estarán listos ya el jueves a las 16:30. Ya vamos a saber quiénes son los invitados.
0: Los 8 ganadores
1: de Radioactiva.
0: ¡Guau! Tenemos muchísimos comentarios en redes. Estamos ya casi a puertas del concierto.
1: Claro.
0: Así que pilas.
1: Y ellos van a vivir una experiencia muy chévere porque también van a poder fotografiarse con el artista el día del evento.
0: Lo van a poder conocer. Por eso yo le preguntaba el programa
1: fotos.
0: De ayer. ¿Qué le preguntaría a usted a Sergio cuando lo vea?
1: Claro.
0: ¿Qué le diría?
1: Yo sí le dije ayer. ¿Cómo hace para escribir esas letras, ah?
0: Claro, todas son experiencias.
1: Son vivencias.
0: Claro. Porque si es así, ay, ay, ay.
1: Sí, ha sufrido, Sergio.
0: Mucho, con Moriste, con De cara al lodo. Yo creo que sí.
1: Que Sergio ha sufrido mucho.
0: Parece. Pero bueno, se lo vamos a poder preguntar en el concierto. Mientras, los dejamos antes de la pausa con los Crux.
1: Dice, chicos, ¿puedo enviarles la captura de que estoy participando? ¡Claro!
0: Por favor,
1: sí, eso es buenísimo porque así nosotros también pues vemos quién es fans de Sergio.
0: De Sergio Sacotto.
1: ¿Alguna historia, alguna anécdota, algo que tengas con Sergio?
0: Nos mandaban hasta fotografías.
1: Fotografías de un concierto de hace mucho tiempo, ¿no?
0: Alguien nos mandó y nos dijo, yo amo a Sergio Sacotto y lo seguí hasta Quito. Y nos mandó una foto con el artista.
1: Claro, es que habían conciertos muy chéveres ahí en la Carolina.
0: Ah, bueno.
1: Y ahí se presentaba también Sergio, ¿no? Muy chévere.
0: Ahí descubrimos quiénes son los verdaderos fanáticos. Estamos leyendo sus mensajes.

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0: estamos. Qué bien que suena Katy Perry. ¿Qué en tal, martes.
1: Katy Perry.
0: Eso,
1: ahí está bien.
0: ¿Cómo le pronunciaría usted?
1: Katy Perry.
0: Catherine.
1: No, yo no.
0: A Katy.
1: No, como ella es.
0: Como ella es, claro.
1: O sea, imagínese.
0: O sea, ¿usted cree que los nombres no cambian según el idioma?
1: Ella mismo lo dijo. A mí me gusta que me digan Katy Perry.
0: Katy Perry. Sí, ajá, sí, ¿no?
1: Sí, porque a ella no le gusta que le digan Katy Perry.
0: Katy, Caterine, la Katy.
1: Bueno, okay. A ver. Y no sé, pero no es que no nos guste el nombre de Katy, no, sino es cómo ella la cómo maneja ella la imagen.
0: Yo digo que el nombre se pronuncia como lo pronuncian los padres de uno.
1: Porque
0: ellos lo imaginaron, porque ellos, es decir, a mí me pusieron Milena. Pero si yo me voy a Estados Unidos y me dicen Mailena o no sé, de alguna otra manera, aunque ellos lo pronuncien diferente, ese no es mi nombre.
1: Exacto. Bueno.
0: Es del lugar de origen.
1: Pero usted sabe una cosa.
0: Dígame.
1: Que entre gustos y colores no opinan los locutores.
0: No. Bueno, nos excluyeron totalmente.
1: Cada uno tendrá su forma de cómo le guste que le llamen.
0: Está bien. Muy bien.
1: Bueno, así como está bien, tengo algunos mensajes por acá. Hola chicos, ¿cómo están? ¿Qué es lo que tengo que hacer para Sergio Sacoto?
0: Tiene que correr a redes sociales. Estamos en Instagram como radioactiva-s, en Facebook como Radioactiva Ecuador, y allí usted va a encontrar una fotografía, un post con la carita hermosa de Sergio Sacoto. Usted entra a la fotografía, le va a dar like al post. Ese es el primer paso, le va a dar me gusta y va a comentar su canción favorita del artista y lo va a etiquetar @Sergio Sacoto. Eso es todo. Usted está participando para ser uno de los 8 ganadores que van a conocer al artista, que van a vivir una experiencia exclusiva con Radioactiva.
1: ¿Puede decirle, por favor, a Sopita que por favor ancle la imagen para que no se pierdan?
0: Por favor.
1: Tanto en Facebook como en Instagram.
0: ¿Sopita o Sopira?
1: Sopira.
0: Sopira. Depende de dónde.
1: A ver, 258 personas han reaccionado a la publicación en Instagram.
0: En Instagram.
1: Es increíble.
0: Ok.
1: Ahí estamos. Y obviamente etiquetaron a Sergio Sacoto. Y hay un mensaje que me gustó mucho que dice: hablar de Sergio Sacoto es hablar de toda una historia de canciones.
0: Wow.
1: Toda una vida de música. Difícil de escoger una canción, sobre todo la mejor. Pero la verdad, pues yo quiero estar en ese concierto. Bueno, ok.
0: Tienen que participar. Nos decían, bueno, ¿participo en Instagram o en Facebook? Mi recomendación, participe en ambas y así va a tener mayores posibilidades de ganar. Recuerden que algunos ganadores salen de Facebook, otros de Instagram, y si usted participa en ambas es mejor. Pero corra. Y si no quiere esperar al concurso, no quiere esperar a que anunciemos a los ganadores, que por cierto se van a anunciar el día jueves, corre ya por sus entradas también.
1: A ver, ¿qué es lo que se van a ganar? Se van a ganar un pase muy especial, exclusivo, gracias a Radioactiva.
0: Así es.
1: Para que ustedes puedan disfrutar de un espacio maravilloso, diría yo. Porque además de su música, vas a hacer como un viaje espectacular. Incluso vas a salir renovado de todas las canciones de Sergio Sacoto.
0: Ah, bueno.
1: Porque él lo dijo, y lo dijo también en su entrevista, que tiene preparado algo muy especial para el show, y sobre todo en Cuenca.
0: Vuelven unos clásicos también.
1: Claro. Y claro, ¿cómo no recordar la canción de Cara al Lodo o de Uno Vuelve? Sí, canciones muy chéveres de Sergio.
0: Uno Vuelve, que son increíbles. A tocar esas canciones.
1: Para mí, Sergio es un maestro de la música.
0: Y lo es.
1: En una sola
0: es.
1: Palabra.
0: Lo
1: sí,
0: es.
1: Definitivamente. Las composiciones que ha tenido, lo que ha contado, no sé si lo ha vivido.
0: Algo que me gusta muchísimo.
1: Pero es que lo siente, ¿no?
0: Sí, exacto. Algo que me gusta muchísimo de artistas como Sergio es que no solo vamos a escuchar música, ¿no? Ellos nos envuelven, él y todo el equipo que lo acompaña, nos envuelven en una historia, y cada canción cuenta algo diferente. Entonces vamos a vivir todo un show. No solo a corear esa canción que tanto le gusta, sino a recordar, algunos a llorar, ¿por qué no?
1: Mira lo que dice acá, ahí está Gilda. Ella dice, la verdad, dice, yo estoy en Argentina, me encantaría estar en el show. Y amo la música de Sergio Sacotti, sobre todo su poesía es muy buena.
0: Qué lindo.
1: Y hacer poesía con música, eso es increíble. No todos pueden hacer eso.
0: Y qué lindo. ¿Qué tal? Definitivamente. Tienen que participar. Estos son los comentarios que a nosotros nos encanta leer. Nos cuentan cuáles son sus canciones favoritas, pero ¿por qué? ¿Qué les recuerda?
1: Esto también me encantó. Dice, yo soy un amante de Sergio Sacotto y yo disfruto el trabajo de Sergio. Disfruto los éxitos de las canciones de Sergio.
0: Ah, bueno.
1: Cada vez que saca una canción nueva, cada vez que hace un concierto, yo disfruto de cada show.
0: Qué lindo.
1: Y eso es bueno, ¿no? Porque, ya sabes, el club de fans es así. Te sigue en redes, por todo lado.
0: Tenemos al club de fans comentando el post. Sería interesante. ¿Dónde está el club de fans?
1: Por acá dice, no sé si yo vaya al concierto. Mira. Este mensaje está bueno.
0: No.
1: Dice, no sé si yo vaya al concierto porque no soy buena en ganarme. A veces, siempre que apuesto a ganarme, pues no me gano. Pero
0: todo puede pasar.
1: Pero lo único que sí les puedo decir a quienes se ganen o vayan, no se pierdan del concierto. Tuve el privilegio de estar en uno de sus conciertos. Claro, así como ustedes decían, Santi y Miri, acá en Quito hubieron muchos conciertos de Sergio. Y fue hermoso, ¿no? Espectacular, un gran artista, maestro, como tú dices, Santi. ¡Definitivamente! Bueno, para mí que está diciendo como que no, una psicología inversa, así como que... Yo no me gano la entrada, pero también quisiera que me lo regalen. Algo así, así le noté.
0: O sea, nos está diciendo, ojo con mi comentario, que si me gano me harían muy feliz.
1: Exacto.
0: Mándenos la captura a WhatsApp, estamos leyendo sus mensajes también por acá. Hola chicos, Mili y Santi, esta canción es mi favorita, es mi rola favorita de Sergio. Moriste, la que está sonando.
1: Claro,
0: es una de las favoritas. Es difícil decir cuál es la mejor canción, porque todas son increíbles. Pero Al Borde tiene una letra que me toca el alma, dice. Y cruzando los dedos para ese premiazo, vivir una experiencia radioactiva. ¡Qué bien!
1: Con todos los conciertos, me encanta la canción Tu Casa porque me recuerda mucho mi niñez en casa de mis abuelitos y todo lo que vivimos con mi padre, que ya no está en este mundo terrenal. Pero recuerdo la canción de Sergio, la canción que dice Tu Casa.
0: De eso se trata. Vamos entonces a seguir comentando, a seguir participando. Y ya muy pronto tendremos el nombre de los 8 ganadores.
1: ¡Vamos! ¡Qué buena música!
0: Algo de Diego Torres. Tema del año 2001, Santi.
1: Dieguito Torres, siempre haciendo buena música también, ¿eh?
0: De esta canción.
1: 25.
0: Wow. Ya pronto va a ser considerado un TBT. Esto es Sueños.

0: estamos en un martes relajado. Mile, no. Le cuento que ya se vienen las vacaciones. Algunos ya están vacacionando. Y en este martes de pregunta, nosotros también queremos que ustedes nos digan.
1: Nos cuenten.
0: ¿En dónde ustedes se pasan bien en vacaciones?
1: ¿Cuál es su destino ideal para las vacaciones?
0: Exacto.
1: Ok.
0: Ese destino, no sé, para algunos podría ser. No sé, yo en las vacaciones, mi destino ideal es irme a Yunguilla. ¿Yunguilla? ¿Conoce Yunguilla?
1: Sí, claro. Claro, recuerda que yo soy de Machala, entonces yo por ahí, siempre.
0: Destino en vacaciones.
1: Su destino ideal.
0: Recomendaciones.
1: Yo creo, yo. Mi destino ideal para vacacionar, donde haya playa. No ya, pero, me importa en pero, qué parte del mundo.
0: Pero bueno,
1: pero ya, que haya playa.
0: Yo sé, pero de todas las playas, el destino de una playa en vacaciones. Porque podría ser también playas del Caribe.
1: Sí.
0: A ver, ¿cuál sería la playa ideal? Por ejemplo, yo lo que le podría decir, sí. Me encantaría que creo que la mayoría ya conoce. Pero hay algunas personas que no conocen. Por ejemplo, ir a Galápagos.
1: Yo no conozco, por ejemplo.
0: Ahora que puedes hacer un vuelo directo, mejor.
1: Directo desde Cuenca, claro. Okay.
0: Ideal para disfrutar. Y sobre todo lo que usted decía de las playas.
1: Playa en Galápagos. ¿Usted conoce Galápagos antes?
0: Por supuesto. Las actividades que se hacen ahí en el buceo, snorkel. O sea, es que es único. Yo no concibo de que tú... hagas un viaje fuera de tu país.
1: Y no conozcamos.
0: Y que no conozcas.
1: Es cierto.
0: Galápagos.
1: Es verdad que las playas de Galápagos son celestes, casi que cristalinas. ¿O cómo las vio usted, muy honestamente?
0: Celestes, sí. Cristalinas también. Pero la verdad. Creo que es lo que menos te preocupas, porque cuando tú estás ahí, estás admirando todo, te cuento.
1: Es cierto que hay lobos marinos, claro, ahí, en cada esquina.
0: En cada esquina, sí. Ahí los ves, así como que perezosos, así acostados, así como que... Como cuando te vas a México y encuentras las tortillas por todo lado.
1: Tacos.
0: Exacto, los tacos. Acá encuentras así... En toda esquina lo encuentras.
1: Si no fuera ilegal, le pediría que me traiga uno, porque yo los veo en TikTok, los veo en redes y me muero de ternura. Me parecen una de las cosas más bellas.
0: Yo siento que hay unos que son medio bravos, pero sí. Hay otros que son relajados.
1: Bueno, como todo en la vida. Todo en la vida.
0: Por ahí también, no sé, baños de agua santa.
1: Lindo.
0: Ecuador, yo creo que Ecuador es perfecto para la aventura. Ahora depende.
1: ¿Sabe qué me...?
0: Si tú estás conectada con la aventura... Te va a ir muy bien. Pero si tú eres una persona que tienes miedo, que o la cascada, no, que esos deportes de extremos, no, que esa agua, no, que ni me toque los pies, no.
1: No, o sea, no. Claro.
0: No estás preparada para.
1: Depende, hay diferentes personalidades de los viajeros también, ¿ah? El descomplicado, el que no come cualquier cosa, el que se enferma, el que organiza, el que anda con el GPS, el que no hace nada y solamente sigue a los demás. Hay de todo. Pero lo interesante es que sí, Santi, ¿sabe que aquí en Ecuador se puede hacer una ruta completa?
0: Claro.
1: Podemos pasar por selva, montaña, playa.
0: Usted lo ha dicho.
1: Todo.
0: Por selva, por montaña, por playa. Imagínese. De pronto, baños de ambato también.
1: Ah, lindo.
0: Lo máximo. Entonces.
1: ¿Usted se haría, hablando de aventura, usted se haría estos canopies?
0: Claro. Sí, pero obviamente con un piquete. Un piquete antes.
1: Bueno, sano, ¿no?
0: O sea, el piquete antes, porque obviamente como que me quedo así.
1: ¿Cree que diciendo, le va a dar valentía?
0: Sí me lanzas, pero no, sí se necesita de un piquete.
2: Sí. Por la mañana.
1: Okay.
0: O el otro piquete que es la empujadita. Así que,
1: el piquete del compañero de ya.
0: Con el alfiler.
1: Ese piquete. Sí. Yo soy Team Playa, definitivamente.
0: Tengo a Belén en sintonía.
1: ¿Qué dice?
0: Hola. Dice, Sergio, de los mejores artistas ecuatorianos, provoca nostalgia, mis favoritas Al Borde y Moriste.
1: Ahí está
0: mi querida Belu.
1: Oye, yo les voy a confesar algo, señores.
0: Belu, tienes que votar, por favor, en Facebook e Instagram. Envíanos la captura de pantalla. Ya tenemos tu mensaje, pero envíanos tu captura de pantalla, ¿ya?
1: Yo les voy a confesar algo y creo que todos los locutores lo hacen. Cada que nos mandan un mensajito, yo sapeo la foto, ¿ah? Yo entro a ver a la foto, ¿no? Entonces usted me dice, nos escribió Belén, y yo, Belén, para ver si la reconozco de otras Belén que nos han escrito. Y entro y veo la foto y digo, ¡ay, divina Belén! Gracias por escribirnos. Pero sí, siempre andamos viendo la foto de perfil, para quienes la tienen activada. De paso, que nos cuente Belén y quienes nos están escuchando, ¿cuál es su destino turístico? Exacto, destino ideal para vacacionar ahora que ya entramos en el verano.
0: Pero a ver, que quede claro que el destino tiene que ser el destino que usted conecte. Por ejemplo, usted, ¿qué destino conecta siempre?
1: Yo le dije a la playita. Sí,
0: pero
1: sí.
0: ¿Qué playa, Mile? O sea, hay playas, pero ¿qué playa?
1: Es que no,
0: o sea, porque podría decirme Montañita, podría decirme Salinas.
1: Es que
0: no sé,
1: a eso voy. Yo conecto con Punta la playa Blanca. Más allá de la actividad. ¿Ya? Conecto con el ambiente de playa, con el aire salado, con el calorcito, con el viento. Entonces, no importa tanto la playa.
0: O sea, usted me habla de la conexión de la brisa.
1: Es un santuario. Ya,
0: es una maravilla.
1: Que,
0: es como que llenarse la fuente de energía nuevamente.
1: Siento que es casi que milagroso el movimiento del mar en la tierra. No, me parece que es algo increíble. Por eso no importa qué playa.
0: Pero usted recomienda que vacaciones, si no hay playa, no son vacaciones.
1: No, a mí
0: pero es que entiéndame mi pregunta. Mi pregunta es, estamos ya en verano,
1: ya
0: se vienen las vacaciones.
1: ¿Y qué se quiere ir al Chimborazo en verano?
0: No, pues, o sea, oiga, si me gusta la aventura, sí.
1: Está bien, pero yo, me da soroche. Yo soy mona, me da soroche.
0: Ya ve, entonces,
1: no
0: por ejemplo...
1: mucho.
0: No sería ese su destino. Ahora,
1: no, el ideal no.
0: Entienda,
1: sí he ido, pero no es el
0: ¿cuál
1: ideal.
0: ¿Cuál es el ideal para usted? En vacaciones. Que usted diga, vacaciones, claro, yo sé que conecto con la playa y todo, pero hay un lugar que a mí me encanta y volvería mil veces.
1: Las playas de Esmeralda o las de Manabí.
0: Ok.
1: Creo que estoy entre esas.
0: Ahí sí.
1: Sí.
0: Muy bien.
1: Ahora.
0: Como por ejemplo, ¿qué playa de Esmeralda?
1: ¿Monpiche puede ser?
0: Ya.
1: Puede ser. Y ahora, no quiero ponerme muy exigente. Nuestras playas son maravillosas también.
0: Y eso que no le conocen a Mile. La Mile es re exigente, no me entiendes. No.
1: Pero también
0: relajadísima.
1: También hay playas en todo el mundo muy lindas. Obviamente las de nuestro país están a la par a las de cualquier otra del mundo. Pero hay una playa muy linda que se llama Carmel by the Sea.
0: Ya ve.
1: En California.
0: Eso. ¿En California?
1: California. Pero Santi es un lugar así para...
0: Es impresionante.
1: Para vivir.
0: Como de película.
1: De película.
0: Como que usted está de pronto caminando por ahí y siente cómo viene esa brisa.
1: Es como si...
0: Y llegan las olas despacito, suavito.
1: Sí, y la arquitectura de Carmel by the Sea son como en Grecia. Entonces todo es blanco y vuela y todo el mundo anda en chanclas, como diría yo. Entonces es increíble. Recomendadísimo también.
0: Hay un lugar que me escriben acá, me dicen, yo les recomiendo mil veces. A ver, dice Xcaret.
1: ¿Xcaret?
0: Sí.
1: ¿En dónde es eso?
0: Esto es un resort en México. Obviamente.
1: ¿En dónde?
0: Es como quien te vas a Cancún, ¿no?
1: Sí. En México. Mire, por ejemplo, yo eso no conozco.
0: Es un parque y es espectacular. Dice, el año anterior fuimos con mis hijos, con mi esposo. Fue increíble, chicos.
1: Wow.
0: Yo regresaría mil veces.
1: Wow, increíble.
0: A ver, tienes que, Belén dice, ¿cómo voto? Tienes que ingresar en Facebook, en Instagram, como Radioactiva Ecuador. Encuentras la publicación de Sergio Sakoto, le das like a la publicación, en los comentarios colocas @ Sergio Sakoto en su cuenta oficial.
1: Así
0: y nos cuentas qué canción es la que más te gusta ahí en los comentarios, en Facebook o en Instagram.
1: Esa es la principal preocupación. Nos dicen por acá que no están encontrando el post. Es que está un poquito abajo. Vamos a pedirle a Sopita.
0: Tenga la bondad de anclar la imagen, Sopita, por favor, para que
1: Sopita
0: no se pierdan.
1: Podríamos anclar, es que Sopita está de este lado y no creo que lo escuchas a ti. Lo voy a repetir. Sopita, nuestros oyentes dicen que no encuentran el post de Sergio Sakoto. ¿Será posible anclarlo? Sí, nos está diciendo que sí.
0: Gracias,
1: muchas gracias.
0: Gracias, totales.
1: Para que le aparezca primerito.
0: Oiga, Machu Picchu, me acaban de escribir. Me dicen, bueno, es un lugar espectacular en Perú, una experiencia inolvidable para quienes disfrutan de la historia y el senderismo de lo que estaban hablando, chicos.
1: ¡Qué lindo!
0: Yo fui con mi familia y yo recomiendo. Y como dice Santi, yo volvería mil veces a este lugar, a Machu Picchu.
1: A Machu Picchu, qué lindo. Bueno, estamos leyendo sus mensajes. Vamos con algo de Aitana antes de que sonara con Superestrella. Ok, ¿sí? ¿Recuerda, Santi? Que sonaba con Moon Amour.
0: Claro.
1: Ahí está.
0: Moon Amour.
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0: tengo la impresión de que Sergio va a empezar con esta canción en el concierto Libre.
1: Con Libre, cree.
2: De gran dolor.
1: Sí. Eso es espectacular. Es
0: que ya imaginé el juego de luces y todo.
1: No, ¿con cuál cree que va a cerrar?
0: Yo creo que con De Cara al Lodo.
1: Sí.
0: Es la más esperada, recuerde.
1: Uno vuelve, no sé.
0: Uno vuelve. No, uno vuelve, yo creo que como que por la mitad así.
1: Tendremos que preguntarles a nuestra gente de Quito que ya vivió el show.
0: Bestia, es que increíble. Es increíble. Lleno total. Imagínense. Es más, subieron fotografías hace 20 horas.
1: Ok.
0: Increíble, un lleno total en Quito.
1: Y se ven las imágenes, ¿no? Son fotografías detrás de Sergio Sacoto y la gente, todos levantando su linterna, todos coreando esas canciones. Un show maravilloso. Quito ya lo vivió y ahora lo que le espera a Cuenca. Estamos emocionados, esperando a Sergio Sacoto.
0: Así que ya saben, nos vamos al concierto de Sergio.
1: Muy bien, por acá nos dicen, hola chicos, yo quiero ir a vivir la experiencia. ¿Vamos a poder abrazar a Sergio Sacoto? Nos preguntan, claro, los ganadores.
0: Claro.
1: Bueno, yo creo que sí.
0: Ustedes van a poder abrazarlo, tomarse unas fotos, van a estar una hora antes incluso del show. Poder tener tiempo para conversar con Sergio. Pues.
1: Para ver cómo es Sergio también previo al show, ¿ah? Miren que los artistas tienen ciertas manías antes de empezar el espectáculo, así que vamos a ver cuál es la de Sergio. ¿Cómo será que él calienta la voz? ¿Cómo será que se prepara esos minutos antes? ¿Será que le da nervios?
0: Eso es lo que queríamos contarles el día de hoy. Esa es la forma de participar y, por supuesto, lo que les queríamos contar es que van a poder fotografiarse con Sergio y, por supuesto, tendrán la oportunidad de conversar con él una hora antes del show. Así que, chicos, ya saben, el viernes 31 en el Teatro Puma Pungo vamos a vivir un espectáculo, yo diría, de otro mundo. La verdad. Es increíble. Vas a ver, hay momentos enormes dentro de todo este show. ¿Por qué? Porque hay canciones que vienen desde una banda telonera.
1: Ok, ¿quiénes van a estar?
0: Cruz Encarnada.
1: Ah,
0: ¿se acuerda?
1: Los Crux, claro.
0: O sea, ¿se acuerda de la banda?
1: Claro, eran los Crux en ese tiempo.
0: Claro, en ese tiempo. Sus canciones quedarán en nuestra memoria. A ver, ¿usted tiene un audio por ahí?
1: Exactamente, estamos por acá con sus mensajes y nos encanta escucharlos por acá. Creo que tengo una solicitud.
0: Pero, ¿me puede dar un segundito antes?
1: Ok, un segundito antes.
0: Le cuento. 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
0: ¡Qué bien! ¡Qué rico! 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
1: Y estamos de celebración, Santi.
0: Claro.
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1: Muy bien, Santi. Y estamos con sus mensajes. Tenemos ¿ya? sus audios.
0: Vamos con el audio.
1: Vamos a escuchar también.
0: Hay un peque muy chévere que está con nosotros en Radioactivos. Te escuchamos.
2: Hola, soy Emilio. Emilio. ¿Pueden poner Michael Jackson del Lobo?
1: Michael Jackson del Lobo.
0: ¿Qué tal?
1: Yo creo que se refiere a esta, ¿no?
0: Sí. A esa misma.
1: Ahí está el lobo. Sonando Michael Jackson.
0: Emilio, disfrútalo.

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0: Hola, Mile Santi, nos dicen por acá mi destino ideal para estas vacaciones.
1: Oiga, ¿en dónde?
0: ¿En dónde?
1: ¿En dónde es ese destino?
0: ¿Cómo?
1: A ver, ¿cuál es su destino? Dígale, ¿cuál es el destino? Usted estaba leyendo, ¿no es cierto?
0: Sí, nuestro destino favorito.
1: Yo estoy preguntando, ¿en dónde?
0: No le entiendo. Me estoy bugueando.
1: Usted estaba diciendo, mi destino favorito es...
0: Mi destino ideal para estas vacaciones es la montaña.
1: ¿La montaña?
0: No nos dice cuál, puede ser la montaña de acá.
1: Es que preguntaba, ¿dónde fue de la...
0: ¿Dónde?
1: La montaña de aquí cerquita. Como saben decir.
0: La montañita de acá nomás.
1: De la vira vuelta.
0: Es que hay quienes son más team montaña que playa. Yo creo que por eso me lo dice. O sea, me está diciendo que mejor es la montaña que la playa.
1: Recomendaciones, chicos, por supuesto, en estas vacaciones. Es la playita, como dice la Mili.
0: Ya ve.
1: Pero Allangue, me dicen.
0: Allangue. Ajá. ¿Ahí sí venden maduro lampreado? Yo creo que
1: sí. ¿Sería de preguntar?
0: Porque verá, yo dije, ay, qué lindo, las playas, hablábamos de las playas de por allá de México, que de Cancún, que California, le dije yo, allá no venden bollo. Nomás le voy a decir una cosa. Allá no venden bollo, ni el maduro lampreado, ni el maní con sal, nada. Oiga, ni manillita, no le hacen trenzas, masaje, nada por allá.
1: ¿Cómo dijo? ¿Maduro qué?
0: Maduro lampreado.
1: ¿Y de qué
0: chicos,
1: es eso?
0: Chicos, ¿qué es eso? Esa es la delicia más grande.
1: A ver, ¿cómo es?
0: Ese es el canapé. ¿Ya? Ese es mi canapé favorito de la playa.
1: Pero ¿cómo es? Cuéntenos.
0: A ver, el maduro lampreado, que confirmen acá quienes lo han probado, es el plátano maduro.
1: Ok.
0: Aplastadito.
1: ¿Con quesito?
0: No, aplastadito solo el maduro. Imagine que tiene el maduro crudo.
1: Ok.
0: Usted lo machaca, lo aplasta.
1: ¿Ya?
0: Y lo baña, o al maduro entero también, lo baña en huevito batido.
1: Ah, huevito batido.
0: Eso lo mete a freír. Entonces el maduro queda como apanado, como en una panadura de huevito y algunas otras cosas. Y a eso se le llama maduro lampreado.
1: Ok.
0: Usted está...
1: ¿Tiene otro nombre también eso? No, ¿solo así? ¿Así se le conoce?
0: Maduro lampreado. Claro, porque el señor que pasa en la playa gritando siempre, Maduro lampreado, Maduro lampreado. Yo no le conozco otro nombre. Ahora.
1: Desde chiquita usted escuchaba eso.
0: Claro, es mi favorito el maduro lampreado. Es, ya dije, mi canapé favorito. Mi bocadillo gourmet favorito de la playa.
1: Son el goce, chicos. Dice, bueno. Yo me uno, dice, a esas golosinas de la Mile.
0: ¿Ya ve? Riquísimo.
1: Claro, por supuesto. Al punto de que me hizo saborear este momento.
0: Qué rico, sí. Hay quienes prefieren el bollo.
1: ¿Ya?
0: Está bien, pero para mí es el maduro lampreado.
1: Yo en cambio le quiero invitar al columpio del fin del mundo. ¿Saben dónde?
0: ¿Cuál es el columpio del fin del mundo?
1: En aguas termales, ya quedamos en Agua Santa.
0: Ah, ok.
1: Es que aparte de que usted va a encontrar cascadas, ¿sí? Y hablando de estos deportes de aventura, usted se va a subir en un columpio, ¿sí?
0: Ah.
1: Y le llaman el fin del mundo porque, o sea, Dios le ampare. El momento que se lanza...
0: Yo pensaba que iba a decir...
1: O regresa o se queda ahí.
0: O se queda en el fin del mundo.
1: El fin del mundo.
0: No, eso, yo he visto fotografías de un columpio que lo lleva hasta el fondo y en el suelo solo se ven nubes.
1: Oiga, mire.
0: Resulta que está en el aire.
1: ¿Sabe qué? Juan Andrés dice que también se llama emborrajado.
0: Me parece que también se llama emborrajado. Espérame. Yo soy experta en maduro lampreado. Entonces yo voy a confirmar ese dato en este momento. Voy a buscar una foto de un emborrajado.
1: Allá.
0: Sopita dice que no.
1: No le preguntará a Horchata porque Horchata no. Ya,
0: Horchata es muy gourmet.
1: Anda bipolar, anda enferma, no.
0: No, además Horchata no come.
1: A ver, solo para ver cómo responde. ¿Puede preguntar a Horchata o ya no funciona?
0: Sí, sí. Por acá tengo.
1: Pregúntele.
0: Lo que pasa...
1: Verá el genio que tiene, verá. A ver.
0: Hola.
2: Hola, Mile, ¿cómo estás?
1: Ya ve, yo siempre estoy pintado.
0: Así es. Por favor, Mile y Santi, estamos juntos.
2: Ok, de una.
1: De una.
2: A ver.
1: Sí, parece
2: tema
1: que...
2: del día.
0: Oye, no, Horchata, espera. Quiero preguntarte, ¿el maduro lampreado es lo mismo que el emborrajado?
2: No son lo mismo. El maduro lampreado es básicamente un maduro al que se le pone una capita de, de masa, por así decirlo, y se fríe. El emborrajado...
1: Ahí le quiero ver. Es lo
2: también
1: mismo.
2: También lleva plátano o maduro, pero generalmente se usa plátano verde o maduro y va envuelto con queso o carne y también va frito.
0: No, a ver, el maduro lampreado no tiene relleno de nada. Es literal solo el maduro como con una panadura por fuera. ¿Ya? Okay. El emborrajado sí tiene alguna otra cosita. Creo que también tiene verde. ¿Ya? Sí, no, el maduro lampreado es solo maduro. Es como dulce además.
1: Oh,
0: es dulcezón. Es como comerse madurito.
1: Juan Andrés, ahí está la diferencia. Pues no es lo mismo el emborrajado con, como dijo Mile, maduro.
0: Lampreado. Pero si ya está por allá en su destino ideal, coma los dos. Pruebe de los dos y nos cuenta.
1: A ver, dice, hay un lugar, chicos, que yo quisiera volver mil veces, que se llama Mindo, ideal para observar aves y hacer canopy.
0: Mindo, he escuchado y creo que he estado en Mindo.
1: Claro, para los que decían que les gusta, por ejemplo, las montañas y todo, poder observar también las cascadas y disfrutar de un bosque encantado. ¿Qué le parece?
0: Tengo audio, Santi. Vamos a ver qué nos dice la gente. Hola. Cuéntenos.
3: Saludos, amigos.
1: Saludos.
3: El emborrajado.
1: Ahí va.
3: Generalmente se lo hace con el orito, con el oro.
1: Ya.
3: Sí, y así es, justamente con una especie de mezcla de apanadura con huevo y se le bota al sartén.
0: Así es.
3: El maduro lampreado se le hace al estilo de un patacón, se le aplasta.
1: Que es totalmente diferente.
3: Y se le pone, algunos lo ponen con un relleno así, lo mojan en un batido del huevo, alguna cosa de eso. Algunos. Sí. Otros simplemente lo fríen así para después colocarle queso o qué sé yo.
0: Claro, claro.
1: Ya.
0: La primera diferencia es que uno es de guineo orito.
1: El emborrajado es con huevito, todo, o sea, le fríes también y no tiene nada que ver con un patacón.
0: Le voy a mostrar una foto de un maduro lampreado para que el día que usted lo vea, no lo deje ir. Nunca. Y aquellos que quieren foto.
1: Peor que debate, sí.
0: Quieren foto del maduro lampreado, escríbanos. Y le mandamos.
1: Pablito, ¿okay? Pablito Bermeo, un abrazo súper especial para ti. Gracias, ñaño, por la explicación.
0: Vámonos una pausa, Santi. Venimos enseguida con más. Hay sorpresas al volver, además.

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20: Repotencia tu perfil profesional. Actualiza tus habilidades duras clave. Las habilidades técnicas tienen fecha de caducidad. Herramientas, plataformas y metodologías cambian constantemente y muchos profesionales dejan de ser competitivos porque no se actualizan. Repotenciar tu perfil implica identificar cuáles son las habilidades duras realmente relevantes hoy en tu industria y trabajar sobre ellas. No se trata de aprender todo, sino de dominar lo que impacta en los resultados. Un profesional experimentado que maneje herramientas actuales combina criterio con ejecución. La actualización técnica devuelve autonomía, confianza y posicionamiento y permite que la experiencia vuelva a ser percibida como un activo estratégico.
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22: Bien, aquí estamos, marcamos la hora 4 de la tarde con 40 minutos. Tú estás en Radioactivos y aquí estamos. Vamos a hacer una paradita en esta estación maravillosa.
23: Un pause.
22: Porque vamos a conocer algo magnífico el día de hoy también.
23: Así es, le damos la bienvenida también hoy a una invitada especial. Vamos a hablar de uno de los eventos de marketing, innovación y desarrollo de marca más importantes que llega a Cuenca este 2026. El Branding Summit 2026, organizado por CDPROC, el Centro de Capacitación y Desarrollo, que reunirá expertos nacionales e internacionales para compartir las tendencias que están transformando el mundo de las marcas.
22: Un evento que se realizará el sábado 12 de septiembre a las 8:30 de la mañana hasta las 17:30 en la Cámara de Comercio de Cuenca y tendrá como invitada internacional a Carolina Puente, que hoy se encuentra con nosotros, congresista de TEDx y conferencista reconocida por su trayectoria y sus estrategias digitales, branding y neuromarketing con inteligencia artificial.
23: Carolina cuenta con 2 récords Guinness, ha sido mencionada por Forbes y ha llevado sus conferencias a Europa, Estados Unidos, Medio Oriente, Colombia, por supuesto acá Ecuador. Hoy nos acompaña para conocer más sobre este encuentro que promete marcar un antes y un después para empresarios, emprendedores y profesionales del país. Bienvenida, Carolina. A ver, acá la tenemos, Carolina.
22: Hola, sí, Carolina, ¿nos escuchas?
24: Yo les escucho.
22: Perfecto.
24: Bien, ¿me escuchan?
22: Nosotros no te escuchábamos, pero ahora sí ya te escuchamos. Carolina, bienvenida a Radioactiva. Para quienes aún no conocen, ¿cómo definiría su trayectoria y qué le motiva a compartir su conocimiento alrededor del mundo?
24: Hay algo que yo repito siempre, yo fui corporativa por más de 10 años y estoy segura que no va de ser el mejor alumno, no va de tener los mejores títulos ni credenciales, es cuestión de tomar esa reputación, ponerla en el mapa, hacer un plan estratégico y lograr llegar a ese plan que tenemos como objetivo. Yo he estado en varios países con varios reconocimientos, el último que tengo es hoy el de las 200 mujeres más influyentes del mundo en Medio Oriente para fin de este año. Wow. Y puedo decir que no soy la mejor, pero sí hice la tarea correcta de construir la estrategia y eso es lo que hoy llevamos a la mesa para este evento en Cuenca.
23: Carolina, increíble, es un honor tenerte acá en este espacio. Por supuesto, después de haber pisado conferencias y escenarios en Europa, Miami, en varios países, ¿qué significa para ti ahora acompañarnos en Cuenca con el Branding Summit 2026?
24: Creo que estamos en un momento súper importante, y es que antes valorábamos mucho el talento internacional y sigue pasando. Es decir, hay un mérito internacional que como ecuatorianos seguimos ultra reconociendo y no el talento nacional. Mi carrera, mi fusión de cómo yo logré estos hitos fue construir de forma internacional para después de manera local. La idea es lograr entregar este conocimiento a mi ciudad, a mi país, uh-huh, y por supuesto en Cuenca, que es una ciudad muy querida para mí, donde se tome como un ejemplo y se logre armar un plan objetivo que sí tiene métricas, que sí tiene construcción y que se puede medir día a día, mes a mes, para en 365 días haber construido al menos dos hitos, que el mercado lo valore y que nos ponga en una posición económica importante para seguir creciendo.
22: Qué bien, Carolina. Nos encanta conocer de fondo a las personas, y como tú lo has dicho, ¿no? En realidad se tienen que tener ganas para hacer las cosas. Y en verdad, uno de los temas principales será la inteligencia artificial aplicada en el marketing. ¿Cómo está cambiando la IA la manera en la que las empresas construyen y fortalecen sus marcas?
24: Yo soy dueña de la agencia Mr. Fox. Nosotros arrancamos en Ecuador en pandemia, lanzamos nuestro algoritmo propio, y este algoritmo de inteligencia artificial nos permite segmentar. Con esta autosegmentación abrimos Estados Unidos y abrimos Colombia, y eran las dos opciones: o quebrábamos o abríamos nuevos países. La relación y la estrategia funcionó. ¿Pero por qué funcionó? Porque toda la base la hacemos en la línea psicológica. Usamos la teoría de Goldberg, usamos la teoría de Carl Rogers. Voy en tercer año de psicología y, ojo, mi expertise es inteligencia artificial y marketing, pero las personas somos personas. Claro. Esta parte humana, este vernos a los ojos, este lograr hacer un match positivo, nos permite confiar en el del frente, verlo cercano y saber que a ese punto de referencia sí podemos llegar. Cuando entendemos que la persona que tenemos al frente lo logró y que también podemos hacerlo, ya no tenemos un wannabe que no podamos construir. Ya sabemos que estamos a tres puntos de contacto de cualquier persona en el mundo con la que queramos conectar. Simplemente hay que hacer la tarea, hay que coger esas credenciales que todos tenemos, usar la inteligencia artificial para que nos haga la línea operativa, para que la parte de concepción, de creación de estrategia sea propia, y usemos las herramientas que tenemos para que nos permitan facilitar este trabajo, para que no sea un trabajo de influencer, que es lo que no vendemos, sino un trabajo de influencia que facture en el tiempo.
23: Increíble, Carolina, y me llama mucho la atención porque nos hablas de inteligencia artificial, pero también del humano, me hablas también de neuromarketing, y nos llama a reflexionar, ¿no? ¿Qué oportunidades pueden existir para que las empresas ecuatorianas utilicen estas herramientas sin perder la autenticidad también de su marca, su identidad?
24: Nosotros al día tenemos alrededor de 10.000 impactos. Esto quiere decir que tú recibes 10.000 invasiones de las diferentes líneas digitales. Tu cerebro retiene 18. La mitad de esas 18 es para la gente que quieres y las marcas que ya tienen tu corazón, que ya son parte de ti. El resto se distribuyen las marcas que pueden tener esta comercialización o este vínculo contigo. Lamentablemente, el número de impactos con el presupuesto y con la cantidad de gente que tenemos en línea no corresponde a una línea en la cual nosotros podemos transferir, facturar y lograr o posicionar o vender una marca. Con la inteligencia artificial sí podemos garantizar, es decir, si yo tengo $100 y estoy en la industria dental y estoy en Cuenca, ¿puedo yo con $100 de pautas llegar a hacer algo? Te digo, en esta industria que la estamos medido, no puedes. ¿Cuánto necesitas? Mínimo $800 al mes, porque recuerda que la línea artificial, toda la parte de puja, todo lo que es meta, tiene una variante, una puja en la cual tú tienes un mínimo y un máximo. Si no cumples el factor, vas a perder dinero en el tiempo, pero si tienes la información y empiezas a hacer esta construcción o del personaje o de la marca o del medio, sabes exactamente qué proyectar cada mes y a dónde llegar. Entonces la información es poder, y hoy la información está democratizada por la inteligencia artificial. El problema es que nos olvidamos de la estrategia, de las bases y de poder tener este asentamiento real y construir en el tiempo.
22: Es decir, Carolina, que en su conferencia van a abordar la construcción simbólica de la que nos hablas, de la marca. Pero ¿por qué hoy las personas conectan más con el significado y las experiencias que con el producto en sí?
24: Porque a diferencia de antes, cuando yo era corporativa, iba 10 años liderando departamentos de mercado en Ecuador y Colombia, los tools de inteligencia artificial las tenían las grandes multinacionales, eran muy costosos y estaban limitados. Hoy no compites con la empresa, no compites con tu competencia. Hoy compites con el profesor de yoga, compites con el psicólogo, compites con el influencer. Cualquier persona que tiene una red social entra a una competencia orgánica, y la que sabe algo de redes sociales entra con una pauta. no estás calificado para hacer ese trabajo solo y no estás aprovechando las herramientas de inteligencia artificial. ¿De qué se va a tratar este taller? Tomar tu nombre, escoger la trayectoria, el camino al cual vas a llegar, mapear en un plan, usar las herramientas digitales para que te lleves la valía y la realidad de qué tienes que usar. No todo es para todo, no todas las redes necesitan. Todo tiene que tener un objetivo, si es que es facturar, si es que es un awareness, ¿para qué? Cuando tenemos claro de qué es el personaje, la empresa y a dónde vamos a llegar, es sumamente fácil lograr tener un posicionamiento, una facturación, un awareness necesario en el tiempo. Y esto es una responsabilidad. Es decir, tenemos tanta basura digital que es importante que los grandes perfiles logren salir adelante teniendo toda esta magia que no sabemos utilizar.
22: Me encanta la diferenciación entre el por qué y el para qué.
23: Exactamente, y poder manejar estas herramientas, tú lo decías, ¿no? La hipersegmentación, la personalización, el comportamiento digital, me imagino que todo esto tendremos ahora en esta conferencia maravillosa, pero para resumir un poquito a quienes nos escuchan desde ya, ¿cuáles son los mayores errores o los principales errores que todavía se cometen en los espacios de aprendizaje y networking, que todavía cometen las empresas al comunicarse con sus clientes?
24: Yo te diría, el primer error es no testear tu mercado, no saber exactamente quién es tu competencia, cuál es el dinero en pauta que tú tienes que ingresar, cuál es el valor en orgánico que tú tienes que implementar. Porque, ojo, si yo no tengo pauta, yo necesito estrategia. La estrategia requiere más elementos. ¿Cuánto tiempo le voy a dedicar? ¿Qué perfiles tengo alrededor con los que me compiten? ¿Y cuánto tiempo me va a posicionar? No es cuestión de lanzarse al aire y decir, hoy voy a hacer este negocio. Hay que estudiar el mercado, y esos estudios de mercado de miles de dólares hoy son completamente gratuitos. Los mapas de calor, los medidores térmicos que nos permiten visualizar cuando un anuncio me sale, qué entiendo, si es que me funciona, si no me funciona, si debo quedarme, eso está al alcance de todos. Pero pensamos que hay muchos tools y todos nos sirven, y estamos aproximadamente en un promedio de países latinos gastando $200 en herramientas de inteligencia artificial que no les funciona, que no es para ustedes. No todas las redes sociales son para todos. Entonces, el primero es no saber exactamente cuál es mi nicho, mi negocio, a dónde voy. El segundo es no optimizar el personaje. Las personas, como decían, confían más en una persona del otro lado. La inteligencia artificial nos ve enfriando y a la vez nos da la alerta de con quién sí conectar. Esta autenticidad del personaje tiene que quedar clara. Yo no puedo ofrecer 5 mensajes a la vez. Las personas retienen cada vez menos tiempo. Tenemos 3 segundos de retención. ¿Qué quiere decir? Que cuando yo me expongo contigo, que dejar muy, muy claro qué exactamente te digo de mí para que tu retorno sea positivo, al menos en una recomendación. Saber en qué nicho estamos y cómo escalamos. Cuando uno tiene un plan claro, es mucho más fácil hacer el camino y hacer las conexiones reales. Pero ojo, este camino me ha puesto a mí a abrir de un casi quiebre en Ecuador hoy a 7 países a nivel internacional. Y como les digo siempre, no es que soy la mejor, es que hice la tarea correcta, que lo hicimos de forma empírica, pero hoy tenemos la fórmula para poder aplicarlo en un taller real. Y el reflejo de la gente que va asistiendo es un reflejo muy positivo que nos sigue generando un boca a boca donde no requiere una pauta.
22: Qué bien, Carolina, nos has dejado muy claro todo, y esto también tiene que conectar contigo, con las ganas que tú tienes para ponerle mucho más entusiasmo y sobre todo para seguir aprendiendo también. Sabemos que este evento se va a dar el sábado 12 de septiembre, pero queremos que tú mismo les hagas una invitación. ¿Y dónde pueden adquirir las entradas?
24: Perfecto, nosotros hacemos con CDPRO. Esta es mi tercera conferencia en Cuenca, pero este es el primer taller especializado donde durante 8 horas van a tener la fórmula exacta para poder tomar el personaje, ponerlo en el mundo digital, aplicar las herramientas de estrategias y tener esta practicidad de la inteligencia artificial, cuáles son los tools que les funcionan y les dejan en el camino para que la tarea empiece desde el día siguiente. Gente toma un montón de cursos y no los aplica, no sirve de absolutamente nada. La refórmula es de entregar valor, practicidad y herramientas en el tiempo para que ustedes lo puedan aplicar. Pueden adquirirla de forma directa en las redes de SDPRO. Pueden enviarme un mensaje a mis redes. Yo soy Carolina Fuente con K. No tengo homónimo, así que en todas las redes me encuentran de la misma forma y les conectamos directo. Son cupos limitados, es un aforo privado, es un aforo máximo que para este tipo de talleres lo hacemos para lograr tener la sinergia y esta personalización del 1-1, donde usamos la inteligencia artificial, pero dejamos al ser humano en el centro para que pueda crecer.
23: Muchísimas gracias, Carolina Puente, con nosotros en esta tarde. compartiendo su experiencia y acompañándonos también en esta entrevista. Sin duda, será una gran oportunidad para aprender una referencia internacional también de branding, estrategia digital y neuromarketing. Gracias una vez más, Carolina, por acompañarnos.
22: Gracias, Carolina. Me encantó. Y sobre todo lo que decías, ¿no? No solo la experiencia, aprende algo nuevo. Definitivamente. Conecta contigo también. Totalmente. Gracias, gracias por todo. Un abrazo. Ya sabes, Radio Activa, siempre tendrás las puertas abiertas cuando tú desees.
24: Gracias, encantada.
22: Chao.
23: Muy bien, ahí estábamos entonces, motivados a aprender algo nuevo en este espacio. Mi querido Santi, y ya en la parte final de nuestro programa, ya por despedirnos.
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23: 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Nos despedimos, mi querido Santi.
22: Sigan participando por la experiencia con Sergio Sacoto.
23: Increíble, muchos de sus comentarios en redes sociales esta semana. Daremos a conocer los ganadores.
22: Nos el día jueves a las 16:30.
23: El día jueves. Santi Solís. Estuvo con ustedes,
22: Mili Aguilar.
23: Ya nos vemos.
22: Chao.
23: Chao, chao.

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18: Muy buenas tardes, ¿qué tal? ¿Cómo están? 5 de la tarde, 2 minutos, martes 28 de julio, año 2026. Se va julio, último martes de este bello mes que espero que haya sido de crecimiento para usted. Nos conectamos y saludamos. 88.5 Cuenca, 103.3 en Guayaquil. Despedimos a mis queridos amigos Santi y Mile, que hicieron un programón como todos los días de 3 a 5 de la tarde en Radioactivos. Y nos conectamos con lo mejor de la música mundial de los 5 continentes y en formato diferente. Bienvenidos, bienvenidas a Live Sessions de tu Radioactiva. 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Y arrancamos. Nos vamos a Buenos Aires, álbum doble en vivo, año 2007. La banda de Police decía adiós, adiós a los escenarios. Y lo hacían con sus grandes éxitos. Acá están los tres que hacían música increíble desde Inglaterra, pero despidiéndose en Buenos Aires de su carrera legendaria. Clásica de ellos para arrancar este programa. Cada pequeña cosa que hace ella es magia. Con eso arrancamos este programa. Bienvenidos, bienvenidas.

Everything She Does Is Magic con los de Police. Qué manera de tocar, qué manera de despedirse. Los extrañamos, pero tenemos un gran catálogo musical de ellos. Y cada disco mejor que otro, ¿no? El álbum es un álbum doble. Se llama Live in Buenos Aires. Si es que le gusta la música de Police, le recomiendo que lo escuche de principio a fin en plataformas digitales. Pero también lo puede solicitar acá a la radio. Estamos para complacerles. Les vamos a leer en el WhatsApp de la radio y a complacerles, por supuesto, 5:09 en la tarde. Y vamos con más música.

Vamos con más música y nos vamos a el famoso álbum Live 8 con la banda Duran Duran. Estuvieron por ahí haciendo de las suyas.

Los Soda Stereo en su gira Me Verás Volver, su última gira y esta clásica Cuando Pase el Temblor. 17:19, tuve la oportunidad de verlos justamente en esta gira. ¡Qué señor show el que se mandó Gustavo Cerati y compañía! Nos quedamos en Argentina con Rock Latino.

Tarde con 23 minutos. Estamos en vivo y en directo con ustedes. En su oficina, en el tráfico, en el tranvía. Tal vez en su casita descansando y en sus vacaciones. Somos Radio Activa Ecuador. El señor Magic desde Canadá. Con la gente de Argentina, Los Pericos. Waiting. Y nos quedamos en Argentina.

0: hombre sigue haciendo esta clásica en los granos verdes, la muralla verde. 17:26. Antes de los comerciales, le traigo una muy buena recomendación. 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Hombres G haciendo enanos verdes. La muralla verde. El álbum se llama Huevos Revueltos. Bien puesto el nombre. Buena combinación. Enanos verdes, Hombres G en vivo. Todos los clásicos de ellos. Me voy a una pausa comercial. Quédese por ahí. En 88.5 y en 103.3 en Guayaquil. Les acompañamos con buena música. Y claro, les invitamos a que nos sigan en redes sociales. Radio Activa Ecuador. Sobre todo en Facebook, estamos con fanpage nuevo. Y claro, que me sigan también a mí en Instagram, arroba Jean Piedra Salas y un 9 al último. Me voy a una pausa, ya regresamos con Live Sessions.
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7:32. Estamos conectados nuevamente con ustedes. Saludamos en 88.5 a todas las personas que se unen a nuestra sintonía en Cuenca. Y en 103.3, ¿qué tal? ¿Cómo están? Guayaquil. Estamos en vacaciones en Cuenca, en la sierra. Poca gente, poco tráfico, pero buena música. Les invitamos, por supuesto, a seguirnos siempre en todas las redes sociales para que puedan saber de todo el mundo de la música, el espectáculo, el entretenimiento y los deportes en tu Radio Activa Ecuador. 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Seguimos con más música y nos vamos a finales de los 80s con una banda de synth pop de Gran Bretaña. Acá están los Erasure complaciéndoles. Desde el WhatsApp de la radio me pedían esto desde Cuenca. Les vamos a complacer. Clásica de ellos. Con esto arrancamos los 30 minutos siguientes de Live Sessions. Gracias por su compañía. Acá estamos.

Simple Minds, Live in the City of Light, o sea, en París. En vivo y en directo sus grandes éxitos. En dos discazos que vale la pena escucharlos. Si le gusta esta onda de New Wave ochentero, Simple Minds es una gran opción.

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1: Les complacemos, para eso estamos. Me pedían música desde Guayaquil de los famosos Arctic Monkeys. Pues bueno, acá están. O una clásica ya de ellos.

0: Arctic Monkeys. En vivo desde el Royal Albert Hall de Londres. Y vamos con más música. Y nos quedamos en Londres.
1: Okay, let's have a go at the single. I think the song about a jazz band, partly. A song called The Sultans of Swing. Because the band, that's what the band was called, The Sultans of Swing. Okay, let's do it.
0: Lo que escuchan en el fondo es una grabación de la banda Dire Straits. En los 80s hacían esta clásica grabación para la BBC de Londres.

0: Queridos amigos, amigas, nos despedimos. Mi nombre es Jean-Pierre Salas. Fue un placer acompañarles en este programa Live Sessions. 5 de la tarde, 54 minutos. Se quedan con Triple Sentido, que ya viene este 88.5 y a 103.3. Mañana conmigo a las 10 de la mañana en Personalísimo y a las 5 de la tarde en Live Sessions. Tengan la bondad de ser felices y siempre sonreír. Ellos eran Dire Straits, Sultans of Swing. Nos vamos, vamos, vamos, vamos. Adiós.
1: Terminamos por hoy esta sesión de increíble música. Te esperamos en nuestro próximo Live Sessions en tu radioactiva.

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0: Hola, hola, ¿qué tal? Muy buenas tardes, noches, queridos amigos. Qué gusto tan grande encontrarnos nuevamente en este su espacio, Triple Sentido, Amistad Orellana. Buenas tardes, noches.
1: A mis lovers, buenas tardes, noches. Gracias por el tiempo que se da para escucharnos en este su espacio. Me uno a ese saludo fraterno.
0: ¿Por qué me copias?
1: A la gente.
0: Yo ya dije
1: que
0: en
1: nos
0: este su espacio.
1: Sagradamente, original, de lunes, ¿no?, a viernes. En esta, la última semana laborable del mes de julio, se te acabó el año. Señora Eli, señora María Elisa Padilla del
0: Doña
1: Nieto.
0: Doña María Elisa Padillo en
1: Doña
0: dos semanas, semana
1: María
0: y media.
1: Elisa. Le queda dun, dos dun, semanas dun, dun, para que le rompan la soltería. 33 años.
0: De soltera.
1: Qué bestia, amiga. Ese
0: codiciada.
1: Hombre, un mago, codiciadísima.
0: Ajá.
1: La soltera
0: medio
1: más.
0: Medio cuenca llorando ahí.
1: Llorando, moco
0: por
1: y baba.
0: Por las esquinas llorando.
1: ¿Cómo le va, señora?
2: Hola, hola. ¿Qué tal, amigos? Muy buenas tardes, noches. Qué gusto poderlos saludar. Bienvenidos al programa Top, Top, Top del mundo mundial. Bien me va, amiguito.
0: Pero te noto, no sé, como que nerviosa. Estás más pálida que de costumbre. ¿Por qué tiemblas? El ojo te está temblando. ¿Qué
1: amiga,
0: pasa?
1: Amiga, ese rato vos solo relájate.
0: Y disfruta. No te olvides de la segunda parte.
1: Cierra los ojos y escucha esa voz cálida que te dice, ya mi amor.
2: No, ya empezaste con tus cosas,
0: amiga. Pero hoy día no está ese productor, así que como nos cambian, no vamos a ser los productores. Como,
2: sí, ya, sí ven que estoy roja, así ya, ya de rascarme.
1: Y espera que veas cómo quedas.
0: ¿De qué? ¿Después del baile, la fiesta?
1: La
0: ¿qué?
1: Fiesta, el baile, ah, los
2: ¡ay, combates. Qué emoción! Eso me da mucha emoción. Lo que no me da emoción
0: es ahorita.
2: Me da un
0: poquito de miedo, no sé.
2: ¿Qué le da miedo?
0: No sé.
2: ¿Qué le da miedo? Salir en brazos.
0: A... ¿Salir qué?
2: En brazos.
0: No, eso jamás.
1: Ni que a vos te fueran a...
0: ¿Qué toco en esta cabina? Que sea madre.
2: Nada.
0: Bueno, 18:04.
2: Queremos saber qué hay en tu cabeza.
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0: 18:04. Atenti con la pregunta que tiene que ver con algo de su vida hoy. Concéntrese, no queremos su vida pasada.
2: Haga usted, pero la pregunta.
0: No queremos que se invente lo que va a pasar en su futuro. No, lo que le pasa hoy.
1: Si hoy, de hoy, se hiciera una película de su vida, ¿cuál sería ese género, amistad?
0: A ver, los géneros
1: los
0: son.
1: Géneros.
0: Géneros.
1: Claro, porque hay que ser en
0: ya,
1: que sede.
0: Son dramático.
1: Drama. Comedia.
0: Comedia.
1: Terror.
0: De amor. ¿Pero cómo se romántica. Dice de amor? Romántica. ¿Suspenso?
1: Suspenso.
0: ¿Qué más será?
1: Comedia ya dijimos.
0: Comedia, suspenso, romance.
1: Drama.
0: Es de acción.
2: Terror.
1: Esa acción me gusta.
0: Ya, bueno, ¿de qué ha sido hoy, María Elisa Padilla, su vida hoy?
2: Hoy ha sido de suspenso.
0: ¿Suspenso?
2: Sí.
0: El mío también ha sido suspenso.
1: Espere que le pregunten a usted.
0: Ay, qué grosero.
1: ¿Por qué
0: dile que es un grosero.
2: Eres un grosero.
0: Grosero.
1: Señora María Elisa.
2: Porque estuve un rato sentada al lado de la persona encargada de las confirmaciones de los asistentes de la boda. Y que suspenso que me da que contesten, no contesten, confirmen, no confirmen. ¿Qué les cuesta contestar?
0: Por eso tiene suspenso.
1: Dios mío,
0: pregúntenme
1: Jesús.
0: A mí. Pregúntenme
2: no,
0: a mí.
2: Pero es que
0: yo sé.
2: ¿Saben por qué suspenso? Porque ya tengo que decir el número de personas de esta mañana.
0: Eso es de terror. Entonces, mejor debió haber sido
2: feo.
0: De género de terror, no de suspense.
1: Yo
0: porque la persona no contesta
1: le veo,
0: el teléfono.
1: Le veo a mí como drama, porque si no llegas al mínimo para el punto de equilibrio, sales a pérdida.
0: Terror.
1: Por ahí le
2: ¿y
1: veo.
2: Sabes
1: terror.
2: Qué? También
0: o sea, que es un
2: no,
0: mix.
2: No, porque
0: terror,
2: sí he sido suspenso. Porque también me puse de metiche a ver quiénes iban y quiénes no van. Y, por ejemplo, vi ahí un par de personas que yo quiero mucho que por cuestiones de viaje no
0: pero
2: van a ir.
0: Es de
1: pero yo te expliqué,
0: drama.
1: Amiga, que yo tenía reserva en la playa hace rato, pues.
2: Calladito, vamos. Tu esposa ya confirmó hace rato, hijo.
1: Ella.
0: Ya, bueno, entonces
1: señora
0: usted,
1: Nora, si su,
0: ya,
1: si
0: lo,
1: su
0: el mío
1: del día
0: sí
1: de hoy se hiciera película, suspenso. ¿Qué género? Suspenso.
0: Suspenso, ¿por qué? Porque ¿qué? Hoy día, a propósito, grábenme esto, por favor, grábenme a alguien.
2: El miércoles, esté grabando, pero, oiga usted.
0: Grábenme a alguien.
1: ¿Usted que estudió cine?
0: ¿Usted que estudió cine? A ver, suspenso, ¿por qué? Porque hoy Es el cumpleaños de mi querida suegrita y le hicimos un desayuno sorpresa. Entonces el suspenso era que ojalá lleguen todos para que sea una sorpresa linda para mi suegrita. Así que para Ginita, un happy birthday to you muy grande, se le quiere mucho. Feliz cumpleaños.
2: ¡Que viva cumpleañera!
0: ¡Que viva!
2: ¡Que viva! ¡Que viva!
0: Otra cosa que tuve suspenso fue porque mi mami tuvo una cirugía. Y todo salió muy bien, sí, gracias a Dios. Entonces, toda la mañana que estuvimos ahí con mi hermana, mientras que chismeábamos, estábamos como que un poquitín nerviosas, pero todo bien.
1: Y vos, eso más es preocupada, suspenso, del desayuno de tu
2: y también porque
1: que
2: estuvo
1: de
2: madrina. De madrina call center.
0: Ah, encima es.
1: Oye, qué bestia. O sea, yo quisiera esa vida, ¿no? Chuta, martes tarde contestando a los WhatsApps de la Eli.
0: Sí, oye, qué bárbaro.
1: Qué bestia,
0: oye. No, un lujo en un call center como yo, o sea, ya.
1: Y vos tienes plata, pues.
0: Y tengo, y lo que no tengo es tiempo.
2: ¿Sabes qué
0: bueno,
2: pasa? No, no tiene tiempo. ¿Qué quieres que te cuente algo? Te voy a contar algo. Le voy a hacer quedar mal a mi madrina. Le llamo y le digo, madrina,
0: solo
2: ¿qué
0: diré
2: haciendo?
0: Lo siguiente, si dices algo que no te conviene, a ver quién te ayuda hoy día a las 7 de la noche.
2: ¿Qué estás haciendo? Que no, ¿por qué no viene a ayudarme? Ay. Digo, está acostadote en la cama. Solo ya voy.
1: ¿Qué hora?
2: De la tarde.
0: Oye, ¿qué uno no puede hacer la siesta?
2: Así
0: tengo
2: ven.
0: Todo el derecho del mundo mundial. Bueno, usted.
2: Sí, ven.
0: ¿Cuál es su género de hoy?
1: El mío y de todos los días. ¿Cuál sería el género de qué pasó ayer de esa película?
0: Ese tiene un montón de matices. Porque tiene drama, tiene comedia full, sobre todo comedia. Tiene acción también. Acuérdate que se fueron los dientes por ni sé dónde.
1: Acción y comedia sería.
0: Hoy día, es que vos
1: general,
0: con tus hijos, acción y comedia
1: sí,
0: total.
1: Sí. En
0: ¿pero por qué acción?
1: Generales.
0: ¿Por tu esposa? Porque de vos.
1: Claro que le di su acción, pues ahí.
0: ¿Le
1: a
0: diste?
1: Los Rambo.
0: Ok, 18 con 9 minutos. ¿Saben qué?
2: Voy a leer dos mensajitos.
1: No, me
2: no, ya. Eli, no. Pero no se preocupe, si no van, reciba el regalo antes. Dice: buenas tardes, amigos. Les saluda el traumado del anillo.
1: Mijín.
2: Hoy fue de terror.
0: Ahí me pongo de nerviosa yo cuando escribe este amigo.
2: Hoy fue de terror el día, pues llegó al trabajo un paciente de 5 años con quemaduras accidentales de agua hirviendo que le cayó. Fue muy triste. Y más para nosotros que nos tocó atenderle. Esperemos que todo salga bien con él.
0: Ojalá.
2: El resto de días una mezcla de drama y suspenso que dan ganas de llorar. Lindo programa, amigos.
0: 5 años. Ay, no, qué triste.
1: Y vos preocupado del anillo, amigo.
2: Sí.
0: Ya me puse preocupada.
1: Vamos.
0: Vamos, 18 con 9.
2: Queremos saber, ¿qué digo? Vamos a dar la bienvenida al experto de
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0: 8:10, el experto de hoy, ¿con quién estamos, señora Padilla?
1: Hoy estamos con el cineasta Jorge Esteban Verdugo. Les voy a contar un poquito sobre él. Desde muy joven ha explorado el cine a través de la creación de cortometrajes. Su trabajo más reciente, Atender, ganó una categoría del A98 Cinematic Contest, un certamen en el que también obtuvo el tercer lugar con No Pasó Nada y el cuarto lugar con Mute. Este último fue reconocido como mejor cortometraje internacional en un festival de Lima y seleccionado en otros espacios internacionales. Además, ha participado en producciones ecuatorianas como Chuya Vida y Amor en Tiempos de Likes, y fue director de fotografía de la película El Hombre que se Creía IA, actualmente en edición. Su objetivo es continuar desarrollando cortometrajes y en el futuro realizar su primera película, además de los miles de proyectos maravillosos que ha hecho para muchas marcas. Ha trabajado con Trilogía, también ha trabajado conmigo en un montón de videos, y bueno, pues recibamos con fuerte ¡bravo! Aplauso a nuestro...

0: se te metió el bichito del cine y a qué se lo atribuyes?
1: Yo vengo haciendo historias de algún tipo desde que soy muy chiquito, desde que tenía un celular con cámara. Hay un cortometraje muy, muy antiguo que hice con mis primos en la casa de mi abuelita que se llama La Chica de la Mermelada, en el cual...
2: ¿No es uno que subiste a redes?
1: No, ese no he subido porque es muy vergonzoso para mí, porque yo interpreto...
2: Tú eres la chica.
1: Yo interpreto a la titular Chica de la Mermelada. Y desde ahí...
0: Entonces has explorado de todo.
1: De todo, realmente. Realmente de todo. Y desde ahí he seguido en cortometrajes intercolegiales y luego posteriormente ya uno ya va... sabiendo más cosas del tema.
0: ¿A qué edad? Ay, qué muy chico.
1: ¿Qué fue? En el Mundial de 2016 fue. Entonces yo tenía 15 años cuando inicié.
0: 15 años.
1: Perdón, de 2014, no hubo Mundial de 2016.
0: 14.
1: Tenía 13.
0: 13 años. Wow. ¿Y crees que esa afición al cine se debe al haber crecido viendo los dramas de tu mamá?
1: No, pero la Norita siempre ha sido muy artística, entonces creo que parte de la razón por la que yo tuve el bichito por el arte es porque la Norita siempre tenía eso también.
0: ¿Y por qué el cine? Porque claro, está la fotografía, el teatro como arte.
2: Pintura, porque también pintabas. Sí, ya podría ser actor, también fuiste la chica.
0: Estamos entrevistando a él, ya.
2: Fuiste la chica, así que podría ser actor tranquilamente.
3: Ya ha hecho, ha sido actor.
1: Recién fue actor en un cortometraje de la estatal. Chévere, es otra experiencia completamente porque estás ya al frente de las cámaras en lugar de detrás. Entonces puedes entender cosas que quizás ahora, cuando yo exija algo a mis actores, ya sé lo que se siente que te exijan algo en una escena en lugar de solamente pedir y pedir y pedir.
0: Pero bueno, ¿por qué cine? ¿Qué te llama la atención del cine?
1: El cine, bueno, no sé. Por un lado, siempre me han gustado las películas. Y por otro está que siento que es un medio que para contar historias específicamente es, si no es el mejor, de los mejores, porque tiene, metes fotografía, metes escritura, hay mucho de pintura incluso en el cine, porque los colores influyen mucho en cómo sienten los espectadores. Entonces, a la final es una forma de mezclar muchas cosas para hacer una obra
2: interesante. Tienes que saber todo.
0: Bueno, hay algo complejo de la profesión de ustedes, que creo que es lo más complejo y a lo que mucha gente quisiera aprender a hacer, pero no se puede, que es contar historias. Es muy difícil.
1: Claro, y que bueno, que te presten atención también.
2: Jorge Esteban, tú por ejemplo eres, aparte del director, tú creas tus propios guiones, tú haces la parte de, no sé, dices, quisiera que el vestuario sea así, o sea, te pones a imaginar toda la proyección de la película, ¿o cómo funciona?
1: O sea, como yo tengo entendido, un director tiene que saber un poco de todas las áreas para poder ser un buen director. A la final, el trabajo de la dirección es tomar decisiones. Entonces, que a vos te llega el director de arte y te dice, ¿qué celular debería tener el personaje? Uno rosado y uno azul. Y tú no sabes, quizás no estás dirigiendo bien. Tú tienes que saber exactamente por qué es rosado o por qué es azul el celular, por ejemplo.
3: Dentro del camino, Jorge Esteban, que has tenido como cineasta, ¿cuál es el área que te gusta más? Porque has sido director, has sido director de fotografía, has sido actor, has editado, pero ¿qué es lo que te mueve más?
1: La dirección, creo que porque soy ególatra, machando, sino porque el...
3: Vaya, Jorge
1: Esteban. A la final...
0: El querer no hurta.
1: Es...
2: Totalmente.
1: Puedes hacer tus propias historias y luego ver cómo eso se traslada. Yo creo que, como tú bien dices, he hecho de todo, pero siendo director es donde más control tienes y creo que a mí siempre me ha gustado tener un poco un control de lo que quiero decir, de lo que quiero contar, y en dirigiendo es donde más tienes chance. Además de que es algo muy colaborativo y tienes chance de ver tu propio equipo, ver a la gente con la que vas a trabajar, haces muchos amigos. Entonces, dirigir siempre me ha gustado más, dirigir y escribir.
0: Ahora ya, de por sí, el cine en Latinoamérica y en Ecuador ha tenido altos, bajos, épocas frías, pero en algún momento, cuando tú dijiste yo quiero dedicarme al cine, alguien de tu familia dijo, oye, pero habiendo tanta gama para un artista, entrarle a una profesión que va a ser muy compleja, ¿hubo dudas? ¿Alguien te hizo dudar? ¿Pensaste en que esto realmente, el cine latinoamericano y el ecuatoriano, tiene cuesta arriba?
1: A crédito de mi familia, la verdad es que creo que como desde muy pequeño yo demostré que quería hacer cine, entonces no es como que fue una sorpresa. Entonces no hubo mucho resistencia de que yo sea eso.
2: Pensamos que ibas a ser doctor.
1: Ajá, no, para nada, no. Casi me quedo de año una vez. Entonces, realmente creo que sí sabían que iba a ser algo así. Sí sentía yo un poco una idea de, yo no quiero estudiar cine en Ecuador, yo decía, yo voy a ir a otro lado.

0: Y me acuerdo que yo hablé con una amiga del colegio, que su tía es Tania Hermida, una directora de aquí del Ecuador, claro. Gran directora. Y tuve el chance de hablar con ella para un poco pedirle consejos sobre cómo puedo tomar el cine, cómo estudiarlo. Y ella me dijo que sería bueno que lo estudie afuera, pero no que me quede afuera. Porque ¿de qué sirve que alguien del Ecuador vaya y se meta en la máquina de Hollywood y termine así? Que bueno, es súper competitivo a la final. Pero ¿de qué sirve que alguien vaya y exporte, digamos, eso cuando podría coger esos conocimientos y más bien aportar para que el cine aquí adentro mejore y tenga una mejor calidad y quizás sacarlo adelante? Pero porque sí, es cuesta arriba bastante, pero ahí le vamos dando.
1: ¿Cómo le ves, Jorge Esteban, al cine aquí en Ecuador? Porque bueno, ya se están haciendo producciones más grandes. Yo me acuerdo que bueno, pues fue esto de Amor en tiempos de Likes, fue esto de Chuya Vida, ¿se llama?
2: Chuya Vida, claro. La serie.
1: Y parece como que ya se va como que incrementando más la cosa aquí, porque antes solo se escuchaba afuera, ¿no?
0: Claro, bueno, el cine ecuatoriano siempre ha existido y siempre va a existir, pero últimamente ha habido un poquito más un auge, a la vez que también ha habido un poquito más de pelea, digamos, porque se necesita mucho del apoyo estatal y a la final, a día de hoy, es muy difícil conseguir los fondos, cada vez hay menos fondos, entonces hay mucha gente que quiere hacer cine. Por ejemplo, la carrera de cine de la U de Cuenca ha mejorado un montón. Han salido cineastas súper interesantes, esta última generación, por ejemplo. Pero cada vez hay menos plata para tantos cineastas que están saliendo. Entonces es muy difícil. Eso es el problema principal, es la plata. El problema principal es la plata y el segundo problema es la audiencia. Porque como ecuatorianos no tendemos a querer ir a ver una película ecuatoriana. Generalmente, si es que tienes, yo qué sé, los $6, $7, bueno, un poquito menos, dependiendo del día en el que vayas al cine, quizás no te lo gastas en una película que quizás no le tienes tanta fe como a una de Hollywood, que
2: claro,
0: dices, ah, esta de ley va a estar buena.
2: Tener confianza.
0: No tenemos confianza en el cine ecuatoriano y eso tiene que cambiar para que eso pueda salir.
3: ¿Y crees que en eso ha influido el hecho de que a nivel de televisión, que son mundos apartes, pero a nivel de televisión, la televisión ecuatoriana tiene una calidad muy pobre, ¿no? Una oferta muy, muy básica y en los últimos años ha ido en depresión el tema, pero sin ser lo mismo, ¿crees que influyen eso en la percepción nuestra?
0: Sí, un poco de todo, la verdad. Creo que también el ecuatoriano en sí como que necesita de una prueba externa para creer en uno mismo. Es como, por ejemplo, uno ve eso mucho con los deportistas. A Daniel Pintado quizás nadie le conocía hasta que ganó el oro olímpico.
1: Exacto.
0: Y ahí recién le comenzaron a dar apoyo porque ya lo validó las olimpiadas, cuando en realidad él hizo mucho trabajo antes. Entonces es un poco de eso. Tampoco es como que tenemos muchos ojos del panorama internacional que nos digan que el cine ecuatoriano, entre comillas, vale la pena. Y claro, también no es como que he tenido las mejores producciones ecuatorianas en televisión también. Hay de todo igual, ¿no? Yo sí he visto un par de cosas que me han interesado en el cine ecuatoriano y en la televisión ecuatoriana, pero también hay lo otro, que no
2: de
0: es
2: todo
0: tan bueno.
2: Sí. Un poco. Hoy nos acompaña en nuestro segmento del experto Jorge George Verdugo y ya vamos a platicar sobre un premio internacional que ganó hace poquito. 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El tema de video, George se encarga del tema del video, de hecho. Y por supuesto también todo lo que son eventos. Sí, complicado el muchacho.
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3: Cerramos espacio publicitario. Amigo, yo tengo una pregunta. Ahora que has mencionado, se ha mencionado a Trilogía y el trabajo que tú haces ahí. Pero al margen de eso, ¿cómo crees tú que afectan las redes sociales? ¿Cómo han incidido en el mundo del cine? Leía un par de datos sobre cómo, por ejemplo, las escenas en las series, en las películas, ahora tienen que ser cada vez más cortas porque nuestra capacidad de atención cada vez más corta. Hoy alguien me decía, es que en redes, hermano, antes era 45 segundos, 30 segundos.
2: Ahora 15 son 15.
3: Segundos. Ahora alguien decía, estamos haciendo material de 5 segundos. ¿Cómo ha incidido el mundo este de las redes sociales en el cine? ¿Han cambiado los guiones, además de esta temática de las escenas, para bien o para mal? ¿Cómo lo ves tú?
0: Yo creo que definitivamente ha incidido un montón. Por un lado está el hecho de nuestra atención. Los algoritmos de las redes sociales están hechos para que sea todo rápido. Si es que ves cualquier curso de cualquier tipo de persona que te diga cómo mantener atención en redes sociales, siempre te dicen que sea rápido, que sea todo en los primeros 3 segundos. Hay gente que quizás no busca eso, y siento que se ha visto que más personas están buscando otro tipo de contenido, quizás por una fatiga de eso. Pero hoy justamente estaba viendo a un creador hablar sobre una película de Netflix, que es la de Enola Holmes 3, la que le tiene a la Millie Bobby Brown, sí. Que la describía como película de 2 horas y media editada como un TikTok. Decía que era un montón de cortes, un montón de escenas y cortes innecesarios, y que así es una prueba, que si es que vos ves la película y a la vez ves tu celular, igualmente sabes qué pasa en la película porque el diálogo es súper sobreexplicativo, porque es como que están yendo a una audiencia que asumen que van, no va a estar prestando atención a la película.
1: Terrible, pero eso. Yo soy una cosa, yo soy de esas personas, ¿saben?
3: ¡No!
2: ¡Qué novedad!
3: ¡No!
1: No, no, pero de verdad, por ejemplo, yo me pongo a ver una serie y te digo que los 2 primeros capítulos me aprendo las voces, los nombres, o sea, veo las así como que las caras y todo. En el 3er capítulo yo ya estoy jugando en mi celu mientras estoy
2: qué loca.
1: Viendo
3: la
1: serie.
3: Le dice con orgullo, así como que... ay.
1: Pues que amigo, porque me da pereza ver.
2: Pero es que mira, es que justamente lo que le está pasando a ella, no es que solo la Eli es un caso extraño de estudio. Bueno, sí es, pero aparte de ella, pasa un montón.
3: Fíjate lo que ella dice, es que me da pereza. No, no es que te da pereza, es que...
1: es que quiere hacer más cosas.
3: Va captando cada vez tu atención, se va debilitando la atención.
2: O bien el
3: entonces,
2: multitasking
3: todo lo que implique,
2: también.
3: Lo que implique más de 5 segundos, ya les da
2: ya,
3: pereza.
2: Ya no va.
1: Exacto. Y por ya ejemplo, no yo si escucho que algo que me llama la atención y me perdí, si doy la reta de 5 segundos.
2: Exacto.
1: Y veo y digo, ah, qué chévere. Y luego sigo jugando y luego
2: por ejemplo, en este mismo tema, mi querido Jorge Esteban, ¿qué es lo que pasa con el cine, por ejemplo? Porque hemos escuchado que el tema del cine está en una crisis creciente.
0: Claro, o sea, por un lado está el hecho de que ya no hay tanta plata para ir al cine. Y está el otro lado de que los estudios ya no apuestan por películas más arriesgadas. Sobre todo por las plataformas como Netflix, HBO, los servicios de streaming. El otro día vi una entrevista con Matt Damon, un actor que decía que antes los estudios se atrevían, por ejemplo, para sacar películas que quizás no tienen franquicias detrás, no tienen algo muy rebuscado, no son Lilo y Stitch, no son Los Vengadores, porque tenían el chance de recuperar su inversión con los DVDs.
3: O sea, había como para arriesgarse.
2: El tema de los DVDs, acuérdate.
0: Había DVDs, sí. Entonces decían, bueno, quizás esta no le va tan bien en el cine, pero se va a vender bien en DVD porque es una película para ver en la casa, yo qué sé, y vamos a poder recuperar. Cuando se quitó esa parte, los estudios dijeron, ahorita solo tenemos que apostar por lo que sabemos que va a vender. Y por eso es que hoy en día ves un montón de remakes, ves un montón.
3: Claro, películas que ya
0: salieron.
2: Sabes que funciona.
3: El último capítulo.
2: Total. Sorpresa, sorpresa.
0: Tienes el Toy Story 3, el Toy Story 4, el Toy Story 5. Tienes que Lilo y Stitch animada, pero luego le sacan de nuevo, pero ahora con personas. El Rey León, pero ahora de nuevo con el León Real. Que para mí no tiene sentido, la verdad. Porque yo veo el Rey León animado y Es como que estoy viendo un mundo de fantasía, estoy viendo ahí como los animales, los colores. Si es que yo veo eso en la sabana africana, realmente no me genera nada, no me genera lo mismo que la animada. Pero sin embargo vende, porque es el Rey León y porque se sabe que los papás van a decir, ¿qué vamos a ver en el cine? Bueno, pues
2: Rey León, Rey León funciona.
3: Claro. ¿Y eso a ustedes, a los directores o a los escritores, les limita en creatividad? ¿Les causa algún tipo de fastidio tener que adaptarse a este nuevo formato?
0: Bueno, asumo que a los que les preguntan para que escriban el Rey León, porque en mi caso yo no he tenido esas oportunidades, y en Latinoamérica la verdad es que siempre cada película se siente como casi que si fuera la última, porque tenemos muy pocos recursos justamente. Entonces las películas latinoamericanas tienden a ser mucho más sentidas, tienden a tener historias que sean mucho más personales, justamente porque estás consiguiendo tanto tiempo para conseguir
2: para hacer
0: el
2: una
0: dinero,
2: película.
0: Para hacer una sola película que quizás sea tu última, entonces le pones ese corazón que quizás la gente de Hollywood es un trabajo más. Entonces, no sé cómo sea desde ese lado de la industria, pero me imagino que debe ser frustrante.
3: ¿Y cómo ves el hecho de que, por ejemplo, en el manejo de cuentas de redes sociales también se vuelva más exigente la cuestión? Es decir, ahora agencias como Trilogía ya tiene que meter estos conceptos.
2: Y tiene que tener un cineasta trabajando.
3: Un cineasta, con tomas, con escena, lo que antes quizás orgánicamente yo podía contar con el celular, pero ahora tiene que tener un formato. ¿Cómo es ese tema?
0: Bueno, por el lado del campo laboral es mejor para todos los que nos dedicamos al audiovisual, porque al final hay mucho más trabajo audiovisual hoy en día de lo que había antes. También hay mucha más competencia, pero siento también que hay mucho menos originalidad. Porque las redes sociales y el formato que utilizas para vender sí es un poquito más fácil de predecir. Ya existen los algoritmos y las formas y todos los traffickers que te dicen, bueno, quizás vas por este lado, quizás vas por este otro lado. Entonces, los videos, al menos que yo veo publicidades de redes sociales, muy pocas veces yo digo, wow, eso es full diferente. Generalmente sí, son muy iguales.
3: Porque la tendencia lo dice.
2: Porque el algoritmo te lo exige.
0: Exactamente.
3: Porque, entonces, sí, se pierde esa creatividad, pero bueno, no. Al consumidor hay que darle lo que pide.
2: Lo que pide. Sin embargo, sí se debe apostar también por producciones. Estuviste tú. Cuando actuaste,
3: estuvimos.
2: Es que yo estuve viendo, pues,
1: ella
2: y aplaudiendo.
1: Estuvo acompañando también.
2: Estuve aplaudiendo. ¿Cómo viste la calidad de la gente que sale ya al mercado laboral como cineasta?
0: Es que también hay que ver un poco la diferencia, ¿no?, entre el mercado laboral y lo que es el cine en sí. Porque el cine, como arte, ¿no es cierto?, como materia, como el hecho de hacer películas, hacer cortometrajes, sí puede traducirse a, por ejemplo, algo para vender en redes sociales, pero muy rara vez es lo que se hace. Entonces, realmente lo que necesitas tú para estar en ese mercado no es tanto lo que uno busca para un cineasta. Lo que necesitas saber es cómo iluminar, cómo encuadrar bonito la cámara, cómo editar de una manera que se quede en el espectador de redes sociales, y eso es lo que necesitas para que te contraten. Realmente, por el lado del cine, esta generación, por ejemplo, en la que yo estuve, que pude participar en un cortometraje, me parece súper bien. Yo creo que tenemos unos cineastas aquí en la ciudad y en el Ecuador que cada vez van a innovar más y cada vez van a hacer algo diferente. Solamente espero que el mercado laboral no les desilusione, porque no realmente tienes chance de hacer estas cosas tan, tan creativas como ellos, por ejemplo, hicieron en su muestra de cortometraje.
2: Que estuvo fabuloso.
0: Claro.
3: Usted que es cineasta de haciendo un reel para Instagram.
2: Imagínate, se sientan a llorar.
1: Debe siendo un save the date.
2: 18. Vayan a ver el save the date de la Eli. Lo hizo el George. 18:30, regresamos en la segunda parte. Ahora sí, vamos a hablar sobre el cortometraje ganador que se llama Atender. Ya regresamos, esto es Triple Sentido. ¡Ah!

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0: 18:35. Esto es Triple Sentido. Estamos ya en la segunda parte del programa. Hoy nos acompaña el cineasta, el George Verdugo. Y bueno, Jorge Esteban, vamos a entrar en materia. Tuviste la oportunidad de trabajar en una plataforma internacional de cortos que tenían como diferentes características, del cual fuiste tú el ganador. Pero platícale a la gente de qué se trataba.
1: Claro, bueno, hay una plataforma digital, es una página que se llama A98, que anualmente hace como una especie de concurso con distintas categorías y con distintos premios para impulsar un poco el cine independiente. Entonces, había desde cine de solo ficción, más documental, videos musicales. Yo participé en la categoría que se llamaba El Reto A98, el cual consistía en que tenías que hacer un cortometraje, pero que sea solo en un espacio concreto. Es decir, si es que haces un corto solo aquí en la cabina de radio,
0: una locación,
1: no puedes salir, no una locación. Entonces, un espacio de una locación, porque si es que estás haciendo en una casa, no puedes usar el baño y la sala, es o el baño o la sala.
0: ¿Y por qué
2: solo un lugar?
0: Suena dificilísimo eso. ¿Por qué escogiste horrible esa categoría?
3: Vaya la de ver, pues, amiga.
0: Jorge Esteban, cineasta, oye, no metidito, Amistad Orellana, gracias.
1: Continúe, escogí la categoría porque era la única categoría, por un lado, que tenía cortometrajes que se tenían que hacer a partir de que escuchas la consigna. Todo el resto, por ejemplo, la categoría de videos musicales, podías vos mandar un video musical que ya habías hecho. O la de ficción, podías mandar un corto de ficción que ya habías hecho. Entonces yo dije, va a haber un montón de gente que ya va a tener cortos super mega producidos, que quizás tienen más presupuesto que yo. En cambio, esta categoría, todos estamos con igualdad de condiciones.
0: Ah, buen punto.
3: Entonces, ¿a qué se considera un cortometraje?
1: A ver, eso es medio debatido, pero según tengo entendido, a partir de la media hora se vuelve un medio metraje. Entonces tienes de 0 a 30 minutos más o menos para poder hacer.
3: O sea, el desafío tuyo era contar una historia en 30 minutos y en una sola locación.
1: Realmente,
0: ya dice que no es locación, sino espacio. ¿Cuántas veces?
3: Espacio, locación.
1: Realmente puede ser de 0 a 30 minutos. En mi categoría, creo que el cortometraje más largo duraba 15.
0: ¿El tuyo duró?
1: 4.
0: 4 minutos.
1: 4:18, algo así. Y fue el más corto de esos. Y bueno, podemos.
3: En 4 en una sola locación.
1: Claro, 4 minutos ahí mismo.
0: Espacio.
1: 4 minutos de un solo espacio. En mi caso, el cortometraje Atender se sitúa en una terraza.
0: En la terraza de la abuelita Francelina.
1: Sí. Oh. De mi bisabuelita.
3: ¿Por ahorrar o por?
1: Bueno,
3: porque
1: yo sabía.
3: Tenía significado.
1: Yo sabía que quería ser el parte del reto, entonces estaba pensando, estaba craneando, y me acuerdo, no me acuerdo por qué fui a la casa de la abuelita Francelina, pero me acuerdo que estuve ahí y vi la terraza.
3: Y dijiste, esto es.
1: Sí, tenía mucha personalidad, tiene mucha personalidad el lugar. Entonces, como es una casa medio vieja y en las terrazas tiene como estas cosas para poner la ropa.
0: Los tenderos.
1: Entonces, por eso se llama Atender. Tiene
0: es
1: como.
0: Atender.
1: Exacto. Tiene como protagonista a un niño que está tendiendo la ropa. Y bueno, no sé qué tanto puedo contar.
0: A ver, estamos viendo las de. Él es Bruno Cordero, el protagonista.
2: Brunito.
0: Que aparte tuvo un montón de felicitación por parte del jurado, ¿no?
1: Claro, él fue mi actor, mi primo fue mi actor. Yo lo escribí pensando en el Bruno, porque ya me había ayudado en otro cortometraje anteriormente. A mí me encanta la idea de trabajar con niños en el cine. Siempre me han gustado las películas que trabajan con niños. Entonces yo sabía que quería hacer algo así. Y sabía que el Bruno podía hacerlo porque lo escribí para él. Entonces tampoco fui demasiado.
0: No
1: me arriesgué a que llore o cosas que son quizás un poquito más complejas. Hicimos un cortometraje que sea más contenido ahí en la terraza. Y bueno, a los jurados se ve que les gustó la actuación de Bruno y ganamos el
2: ¿qué ganaste?
1: Lugar. Hay algunos premios, por un lado.
3: Amiga, no todo en la vida es plata.
0: También ganó
2: plata. Oye, el reconocimiento. ¿Me puede decir qué te pasa, ve?
3: Vos ya.
2: Cálmate.
0: Es laureado. ¿Cuánto?
1: Por un lado es el reconocimiento.
2: Y lo más importante.
1: Y el que digamos el poder decir que ganamos.
2: Claro.
1: Por otro lado, es un paquete de difusión. Porque la página de A98, que si es que no la siguen, síganla.
0: Es chévere.
1: Fue iniciada por un cineasta de aquí de Cuenca, justamente. Se llama Adrián Vanegas. Pero
0: eso no sabía.
1: Se ha internacionalizado bastante. Tiene, no sé si está por los 200 o 300 mil seguidores en Instagram.
3: Wow.
1: Y tiene bastante, bastante pegue con el mundo cineasta. Entonces participó gente de muchas partes del mundo. Que si Paraguay, que si México, que si España. De todo lado participaron. Entonces ganamos, aparte de tener la chance de decir que ganamos un concurso de
0: internacional,
1: un lugar así. Uh-huh. También tienen paquetes de difusión en el que me, recién hoy día me mandaron el mail, de hecho, de cómo son los paquetes de difusión, en donde yo puedo decidir si es que uso ese paquete para promocionarme a mí, para promocionar el cortometraje o para promocionar un futuro proyecto.
2: A mi promoción.
1: Y también hubo un premio económico. Sí.
2: ¿De cuánto estamos hablando?
1: $450 se ganó el cortometraje, que parte me lo estoy llevando yo y también lo repartí con el gran crew que fue parte de atender.
0: Hablemos justamente de esa parte, porque la gente debe imaginarse, ahorita que estamos viendo las escenas, se le ve solo a Bruno actuando, ¿no es cierto? Entonces se imaginará, pienso yo, que no es mucho trabajo y cosas así, pero por ejemplo, para hacer estos 4 minutos con 18 segundos, el crew que tú armaste fue de ¿cuántas personas?
1: Estuvimos 10 personas en un día de set de rodaje.
2: ¿Todo un día duró?
1: Sí, fueron básicamente desde la mañana hasta la noche. Uh-huh. Porque las últimas escenas, que de hecho, si es que pueden notar, ahí se ve a
2: Norita Nora
1: Jarrín. Sí,
0: esa soy yo.
1: Norita Jarrín actúa como...
2: ¿Cómo no vamos a reconocer esas curvas? Yo a la Nora le reconozco, pero...
0: Esa soy yo. Yo fui de mamá, pero fui mamá un poco...
2: Mala.
1: Una mamá violenta, que se enoja con el guagua.
3: Sí. Oye, pero qué bien escogidos los personajes.
0: El éxito. La Nora. Oye, brava.
2: Pero es una locura todo lo que tienes que hacer, porque verás, tienes que hacer hasta el yeso que el Bruno está puesto.
0: Eso te iba a decir. Claro, claro, todos los
2: detalles.
1: Teníamos un director de fotografía muy talentoso, Nico Salazar, que le mando un saludo. Él se encargaba de un poco entender mi guión, ver mi visión, y hablamos de qué tipo de tomas podíamos hacer. Estaba el director de arte, el Pepe Walt, que él en cambio se trataba de, por ejemplo, el cortometraje tiene un montón de sábanas y colores, y él decidía dónde ponía las sábanas.
0: Exacto,
1: él hizo el yeso, tenía su propio asistente también. Teníamos una productora, Salomé, que se encargaba de toda la logística, porque yo traje estas personas, pero hay que darles de comer, pues a la final
0: todo
1: hay
0: el
1: que
0: día ver el alimento.
3: 10 personas.
0: Súper bien esa Salomé.
3: ¿Cuánto te tocó? ¿30 latas?
0: No, ella no cobra. Yo no cobro.
2: Cuando quiere a la gente. Uh-huh. Aquí dice un gran saludo a Jorge Esteban. Nosotros estamos súper agradecidos con la frase que gracias a él nos identifica totalmente. Saludos cariñosos y muchos éxitos desde La Caprina a todo el grupo de Triple Sentido. Sus seguidores son lo máximo.
0: Oh.
1: Un saludo para la gente de La Caprina. Tiene una linda quinta.
2: Sí, es hermosa.
1: Muy chévere, muy chévere. Hermosa.
0: Ahí hizo mi corto de cumpleaños y me regaló 7 meses después.
2: Yo dijera ya que suban en los 51.
0: Meses después,
2: ya.
0: Pero ahí está mi regalo de cumpleaños.
2: Bueno, ¿vieran cómo insistí para mi CDD?
0: Sí, sería importante que en este momento menciones cuán difícil es conseguir todo esto para que la gente valore lo que es el tema del cine, ¿no? Porque
3: antes, amigo,
0: es complicado.
3: Ustedes ocupan equipos especiales, iluminación.
0: Claro.
3: Más o menos para...
2: Uy, pero no es con el celular así.
0: No.
3: Más o menos, si alguien quisiera incursionar con sus propios equipos en algo pequeñito, ¿a cuánto tiene que apostar?
1: Yo siempre he sido partidario de trabajar con tus limitaciones. Entonces, genuinamente, si es que tienes un celular, puedes hacer cine. Si es que tienes un celular y vos dices, bueno, pero el audio es feísimo, bueno, es algo tipo cine mudo. Si es que tienes un celular y un micrófono, tienes chance de que se escuche de cierta manera. Ahora, si es que estamos hablando de ya un nivel estándar, de lo que estamos entendiendo como ya más cinemático, que si la calidad, que si la iluminación, ahí estamos cada vez, mientras más va subiendo, más es la inversión, ¿no es cierto? Pero, por ejemplo, si es que vamos a hablar de cuánto ha sido los equipos que usamos para atender, no te sabría decir exactamente la cifra, pero debe estar por encima de los $10,000, porque no es que sean solo mis equipos.
0: Claro.
1: Porque, un saludo para el Estevitan Villa también, que me prestó unas luces. Hubo gente que prestó luces, que prestó cosas, que ese mismo día también teníamos que comprar utilería.
0: El sonido
1: también. Claro, sí, mi sonidista Willy, estoy intentando mencionar a todo el mundo.
0: Sí,
1: mi sonidista Willy, él trajo su propia grabadora de sonido. Entonces, por todo lado siempre va a haber equipos que se van a ir sumando y sumando y sumando. Creo que es un tema también colaborativo. Yo no hubiera podido haber hecho eso si es que no hubiera tenido todas estas personas que fueron generosas para prestarme sus cosas a la final también.
0: Bueno, y aquí funciona mucho eso, porque tú también has estado...
3: Si no colaboramos, no funciona nada, amiga.
0: Exacto, pero sabes que en esta área amistad mucho más, porque tú, el valor que tiene cada equipo es tan pero tan alto que cada quien tiene sus cosas. Entonces, para una producción grande colaboran entre todos. ¿Tú has estado en cuántas cortometrajes apoyando? ¿No es cierto?
1: Uy, cortometrajes un montón.
0: Exacto.
1: A los que he hecho yo y los que han hecho mis amigos y los que he apoyado también el estatal.
0: Y pueden estar algunos, por tema de la colaboración, ¿no?
1: Claro, sí. No, si al final yo consigo que gente colabore conmigo de cierta manera como con un intercambio de favores. Porque yo he trabajado con gente y les he prestado mis conocimientos o mis equipos o quizás solo mi presencia me ayuda a cambio de que yo también sé que tengo esa ficha de cambio. Ajá. Y decimos como que, bueno, tú me acolas, yo me acolo, tú me acolas, yo me acolo, porque la fin sola así salimos adelante, si no...
0: Bueno, y les está yendo muy bien porque tienen esa generosidad y esa creatividad. 18:46, tiempo de recordarte a ti lo siguiente. 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
2: el uno del otro.
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2: Muy bien, cerramos espacio publicitario. Mi querido George, ¿qué se viene ahora?
1: Bueno, por ahora estamos queriendo sobrevivir en el mundo laboral. y también tenemos algunos proyectitos a futuro. Yo quiero hacer mi película eventualmente y estoy escribiéndola.
2: Ojalá me hagas formar parte de eso.
0: No.
2: O sea, no, la madrina.
3: Pero cine mudo, por favor.
0: Es que
3: favor.
0: Yo sé de qué va a ser la película, mudo. Entonces no hay papel para ti en esta, pero en la siguiente puede haber.
2: ¿Por qué no? ¿Podrías? ¿Cómo sabes? ¿Usted es la directora?
3: ¿Por qué no es cine mudo? Oye, ¿y qué tal un cortometraje cine mudo en Maeli?
1: Podría ser. Podríamos hacer de todo, la
3: atender.
1: Verdad.
3: Dos.
0: Continúe, sí.
2: Jorge Esteban. Bueno,
1: en un futuro
2: incluyes.
1: Hacer mi película y si es que se puede, pues hacer muchas más, pero yo con una estoy más que feliz. Aparte de eso, más proyectos y más cortometrajes. Tengo un proyecto con unos amigos míos que también son cineastas que se llama Cuadro a Cuadro, que todavía no sale, pero que nos vamos a forzar a hacer mes a mes al menos un cortometraje entre los tres.
0: Buenísimo.
1: Y vamos a irlo subiendo a YouTube para poder ganar un poquito más de tracción y sobre todo practicar el músculo del cine, que al final, como cualquier otra habilidad, también se sabe
3: oxidar. Oye, ¿y tu película ya se podría anticipar algún género? ¿Cuál es tu género favorito? ¿De qué sería?
1: Yo soy muy fan de la comedia.
2: Uh-huh. Sí puedo participar.
3: Pero cine mudo.
0: Ella jura que porque
2: oigan,
0: se ríe
2: y
0: puede,
2: yo, ¿sí?
0: Es chistoso.
2: Yo sí le he ayudado
3: nos causa gracia,
2: Esteban,
3: puede actuar.
2: Que si te duela. Yo hasta maniquís le he prestado.
1: Verdades,
0: sí, pero eso que tiene que ver con que actuar, tú actúes.
2: Que le he ayudado, dije.
3: Pero préstale más maniquís, pues.
2: Puedo ayudarle en lo que quiera.
3: Oye, y te va a tocar a adaptarte a estos nuevos formatos de guiones.
2: Te payas así tanto.
1: Yo no creo que me vaya a adaptar. O sea, bueno, un poco... También confío en que existe una audiencia para todo tipo de película. Mi película no es para nada quizás una muy contemplativa que requiere un montón de atención, pero sí es una película con comedia que tiene mucho corazón y que espero que cuando vaya a salir también me tengan aquí entrevistándome.
0: Por supuesto
1: preguntándome,
0: que sí, será un honor.
3: Reservado.
1: Y ahí les podré contar un poco más. Por ahora sé que es la historia de dos hermanos que están creciendo y hablo un poco sobre... para mí creo que es algo que siempre digo cuando hablo de la peli, pero es una tragedia que cuando uno es niño quiere crecer. Creo que los niños que quieren crecer no saben lo que tienen entre
2: pero
1: manos
2: cuando eres grande.
0: Y adivinen en quién está inspirado.
2: En él y su hermano.
1: Efectivamente.
2: Sí.
3: Y los traumas. Ahí veremos todos los traumas que te habrán
2: causado. Ahí vas a sacar a la luz todo lo que mi padrino y mi madre han hecho.
0: Imagínense. Hay que felicitar al crew que fue ganador de Atender, así que sería chévere que los nombres.
3: A ver, Atender.
1: Sí. Quería mencionar a mi director de fotografía, Nicolás Salazar, a mi gaffer, Danny Boyle, a mi primer asistente de dirección, Ángel Torres, a mi productora, Salomé Peña, a Making Of y prestador de equipos y en general apoyador, Esteban Villa, a una de mis actrices, Nora Mercedes, aquí presente, a otro de mis actores, el Bruno Cordero, que es el protagonista, al Marcelito Jarrín, que es también formó parte del corto con su voz, él no sale, pero sale su voz, también a Erika, que fue asistente de arte, al Pepe, que fue el director de arte, Willy, que fue el sonido, y por último, y no por ello menos importante, a Valentina, mi novia, que le mando un beso desde aquí, que está escuchando.
2: ¡Ay, Jorge Esteban, ya empezaste!
1: Un saludo.
2: Bueno, ya que lo mencionaste, ¿qué tal le cae la nuerita a la Norita?
0: Muy bien me cae la Vale.
2: Saludos,
0: una linda
2: Valentina.
3: ¿Tú actuaste?
2: Hay que invitarle a Valentina.
0: Actué yo en
3: el... ¿Se te hizo fácil?
0: Sí, porque era una... O sea, sí, yo era definitivamente viendo tantos equipos y cosas y luces y tal, sí te pones nerviosa.
2: Era una mamá mala.
0: Pero la dirección, Jorge Esteban es muy bueno en el tema de dirección. Da los detalles completos.
3: ¿Por qué la idea de que sea Nora? ¿Por falta de presupuesto o porque se apegaba al personaje?
0: Las dos cosas.
1: Vamos a decir
2: sí
1: que es un poco
2: estricta,
1: de ambos.
2: Pues.
1: En realidad, la Norita tiene dotes de actriz justamente por lo que ha hecho durante toda su vida, que es la
3: drama.
1: Radio.
2: ¡La radio!
3: Obvio. Drama y farsear.
0: También.
1: Y no es la primera vez que le he usado en uno de mis proyectos.
0: Yo
2: también.
1: Como hablo así, esto de que dije de trabajar con las limitaciones, no le voy a pedir hacer algo que no pueda hacer. Entonces, yo sabía
0: hacerlo.
1: Que ella podía enojarse. Entonces, eso le pedí.
0: Exacto, enójate. Y de hecho, yo hice la primera, pero ahí hubo un.
1: Sí, hubo un pequeño error de cámara. Tuvimos que repetir la escena de la Norita, pero al final.
2: Ponte a la Norita posar en Miley. No me aceptaría jamás.
0: No.
3: Claro, ni por más limitaciones que
0: no. Bueno, basta.
2: George, querido, ¿cómo te encontramos en tus redes sociales
3: buscándolo.
2: Para que ya te empiecen a seguir?
0: A seguir y que vean tu trabajo, que está en YouTube, ¿no?
1: Claro, el corto está como si es que buscan Atender A98, les va a salir. Si no es así, bueno, en mis redes sociales estoy de como George Saurio y como George.Rau para mis trabajos.
3: ¿Cómo se escribe?
1: Con Y. George escrito como suena nada más. George.
0: Como está en la claqueta de ahorita de YouTube.
2: Y-O-R-C-H. George.
0: George. Ok. George, ¿qué tal lo has pasado?
1: Súper bien, súper bien. Me la pasé genial. Dato curioso, yo algún momento estuve en la radio aquí con Club Aventura y es la primera vez que vuelvo así a esta cabina de esta manera. Y pues es chévere, es chévere. Siempre me ha gustado la radio y qué chévere hablar con todos ustedes. Muchas gracias por invitarme.
2: Qué lindo, muy bien, Jorge Esteban. Muchas gracias por acompañarnos.
0: Ha estado con nosotros Jorge Esteban Verdugo Jarrín, el George. Sígalo en sus redes sociales. Nosotros nos vamos, nos vamos. Piense una frase. Usted llegue a casa y dé muchos besos y abrazos.
3: Éxitos y bendiciones.
2: Diga su frase.
1: Lávense los dientes antes de dormir.
2: Y recuerda, siempre sonreír.
3: Pega, pega.

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